a mí me pareció muy impactante que en ese lugar haya una placa, digamos, que muestre a todas las personas hoy en día que son parte de la policía, que hubo un policía que fue montonero, no es algo que pueda pasar desapercibido.

Soy Lautaro Secón, soy nieto de Luis Francisco Secón, soy nieto de 30.000. Fui creciendo todo el tiempo con una curiosidad de saber quién era, cómo era, por qué hacía lo que hizo o qué era lo que hizo, porque eso fue cambiando, digamos, con el tiempo. Es como que todavía tengo preguntas que no sé cómo responder. Y para contar la historia de mi abuelo, fue parte, digamos, de la organización barrial, con un grupo de vecinos para fundar el barrio, digamos, construyó las casas con otros vecinos y que tenía un compromiso bastante claro, digamos, que eso hizo que cuando yo me empiezo a interesar por la política pueda reconstruir esa parte como un militante, como un compañero, como que había una figura que no sé si era más de un abuelo, sino como de un compañero que me faltaba. Eso, aparece todo el tiempo como un redescubrir a mi abuelo, todo el tiempo, cada vez que pienso. Y yo al ir formándome más, o ir conociendo más, como que todo el tiempo lo voy reinventando. O se reinventa en realidad en la militancia misma, de los compañeros de ahora. Es como si en realidad las discusiones que tuviéramos ahora son la de los 30.000 y mi abuelo fue parte también de eso.

0: estamos en La Plata, estamos por empezar a marchar, lo que es la marcha conocida como la Noche de los Lápices. Y lo que sigue la consigna de este día, de la importancia de marchar como nietes, es que los sueños no proscriben. Hay una lucha que la mantuvieron los jóvenes tanto en la última dictadura, que nosotros la seguimos continuando. Y acá estamos representando a una juventud, una generación que le interesa la política y le interesa también transformar todo lo necesario para tener una sociedad más justa. También encontrarnos y ver que todo esto es una manera de festejar y darle frente de una manera con alegría, que hay un amor tan poderoso que no va a parar nadie, digamos.
1: Mi abuelo era policía en ese momento y figuraba como desertor. Al desaparecerlo, figura como que está ausente, como que deja de ir. La reparación de legajo es como el Estado se hace responsable de una situación. Entonces el Estado se hace cargo de eso y dice, no es que dejó de ir, sino que fue desaparecido. Yo creo que en tanto la reparación signifique la poder visibilizar en esos lugares que falta un compañero, una compañera, es no solamente importante, sino necesario de que eso se pueda ver, y que el Estado es responsable en el sentido de que tiene que aclarar, poner una posición sobre eso. Entonces, si eso como sociedad, en los momentos, los lugares que habitamos, lo tenemos en cuenta y eso nos sirve para repensarnos ahora, entonces es valioso la reparación en ese sentido. La entrega del legajo fue en la comisaría primera de Pergamino. A mí me pareció muy impactante que en ese lugar haya una placa, digamos, que muestre a todas las personas hoy en día que son parte de la policía, que hubo un policía que fue montonero, no es algo que pueda pasar desapercibido. Hoy en día hay un montón de prácticas de violencia institucional que siguen pasando en ese mismo lugar. Hay prácticas que se mantienen. Creo que también el acto de nuestra presencia y poder construir otro tipo de discursos en esos lugares es necesario.
2: Gracias a todos, todas y todos por habernos acompañado, por estar acá presente, porque esta es la lucha de todo el pueblo.
3: A 46 años del golpe de Estado, aquí estamos, generación tras generación, sosteniendo en alto la memoria, construyendo cada día la verdad y juzgando los crímenes de lesa humanidad con el compromiso intacto, porque las y los 30.000 están presentes en nosotros. Juicio castigo, cárcel común perpetua y efectiva a todos los genocidas. Justicia ante las complicidades civiles, empresariales, eclesiásticas y judiciales. Restitución de la identidad de las 400 nietas y nietos apropiados. 30.000 compañeros y compañeras desaparecidos presentes.
4: Ahora y siempre. Ahora y siempre. Ahora y siempre.
1: Bueno, yo me entero de nietes por una nota del diario. Que bueno, se están organizando nietes acá en La Plata y gente en Capital, yo estaba en Pergamino. Y dije, ¿cómo? ¿Nietes? Yo quiero estar, yo quiero ser parte de esto, quiero saber quiénes somos, qué vamos a hacer. Lo que más nos interesa todo el tiempo hacer foco sobre la última dictadura o sobre esto, cómo interpelar a nuestra propia generación o quienes son más peques. Es esto, es decir, bueno, la política tiene que ver con poder pensarnos en conjunto y es posible transformar el mundo en el que vivimos, digamos. Bueno, que Niete sea con él marca como un... Hay ya una postura política de cómo nos interpelan, digamos, las discusiones de hoy, de qué manera nos estamos pensando como sociedad, que creo que eso... también me convoca y nos convoca como agrandar, digamos, el abanico de las luchas en los derechos humanos, por ejemplo. Me imagino gente que se apropia de nietes como una bandera de lucha, como, sí, yo también soy nieto, soy nieta de los 30.000. Creo que que nuestro rol no solamente es como mantener la memoria en el sentido de lo que fue la última dictadura, sino también convocar a la participación política, de poder soñar algo diferente, poder hacerlo entre todos. Cualquier persona en cualquier punto del país puede decir: yo soy nieto de esta lucha. En términos generacionales, quisieron desaparecer una generación, bueno, acá hay una generación que está diciendo presente y está luchando ahora.

mucho tiempo de trabajo, muchas idas y vueltas, armamos un listado, como una especie de cronología, decir, bueno, ¿qué pasó este tiempo? ¿Qué cosas hicimos para que esta serie sea posible? Preguntar, escuchar, elegir, debatir, leer y releer. Recorrer Tolosa en bici, buscando el mejor lugar para filmar. Pensar cómo sostener herramientas sobre un puente ferroviario, y había mucho viento ese día. Buscar más locaciones, editar, ir a la biblioteca. Cuidar que no se escape el perro de Valentina por Meridiano Quinto, que era fundamental. Preguntar, ¿sonido graba? Pedir que nos abran la cancha de gimnasia, el campo de juego. Que nos digan que no, insistir un poco más, y lo logramos, lo vieron. Ir a la casa de calle 30 una vez más, pedir prestada una canción, componer una canción, editar, editar y editar, mandar mensajes, conocer a otros y a otras, elegir tipografías, marchar en Buenos Aires y en La Plata, escuchar la pregunta cómo vienen y no saber bien qué decir, pero estábamos con eso, editar, de vuelta, no sé si lo dije, pero editamos, repartir volantes de la marcha en los 50 años del golpe, verlo con otros, compartir. Esto es más o menos abreviada la cronología de 6 años de trabajo, que fue de muchos compañeros y compañeras de la radio, de la productora Los Otros Mundos, pero también muy acompañados por nietes. Y la serie nos dejó preguntas e inquietudes también. Para mí una frase como joya o referencia de la serie es una frase que dice Flor en la entrevista, que es algo así como: yo crecí extrañando a alguien que no conocí. Y es una frase corta, es una frase simple, pero para mí en esa frase es como que se sintetizan un montón de cosas de la serie. ¿Cómo podemos contar una historia de alguien que no conocimos, pero que de algún modo sentimos que conocimos, y con esa generosidad de nietes que dicen, bueno, te invitamos a sumarte, vos también, de un modo u otro, con una genealogía, un árbol genealógico caprichoso, vos también sos nieto, tengas la edad que tengas, podés sumarte y ser compañero nuestro, y te abrazamos también. También presentar esta serie que se empieza a filmar en un contexto político con algunos ecos del macrismo, con una organización que recién estaba surgiendo, porque Nietes en ese momento tenía 2 años, estaba un poco en conformación, pero bueno, en este contexto que estamos ahora de negacionismo y de negación de los derechos humanos, es un pequeño triunfo, ¿no? Nos permitimos usar esa palabra que por ahí es un poco grande, pero bueno, insistimos con este temita de la memoria también, y nos parece que poder presentar una producción audiovisual con la mayor calidad que pudimos, que pueda circular, como que es un pequeño triunfo. Y otros triunfos también que pasaron esta semana, que también son, por supuesto, mucho más importantes, y que abrazamos también: la sentencia en el juicio de Unisesenta y Comisaría Octava, los hallazgos e identificaciones en La Perla, no podemos dejar de pasar eso, las palabras de Paula Mónaco Felipe, las abuelas en lucha siempre por el banco de datos genéticos, la marcha universitaria, bueno, todas cosas que de un modo u otro rebotan y tienen diálogo con esta serie que presentamos hoy, y que también nos habla de biografías personales, porque bueno, elegimos a 6 personas, podríamos haber elegido muchísimas más. Es una pregunta también, ¿por qué elegimos estas historias? Bueno, justo la tengo a Male acá enfrente, que con ella conversamos mucho también cómo elegir, porque son historias personales, son biográficas, pero son colectivas también. También, bueno, Caro y Ramón, que están hoy acompañándonos, tienen que ver con eso, de pensar que, bueno, mi familia es la familia de otros y se mezclan, y lo que me pasa a mí no es solamente una cosa personal, sino que tiene que ver con una sociedad más grande, y es un diálogo también entre generaciones, ¿no? Como poder hablar con las abuelas, incluso con las que ya no están, de algún modo tomar esa lucha, pensar las banderas todas juntas, pensarlas marchando. Así que estas son partes de las cosas que estuvimos pensando en estos 6 años. Esta serie se inscribe también en una larga recorrida de Radio Futura, que este año está cumpliendo 39 años. Y que surge también con esta bandera de los derechos humanos desde su inicio. También un poco más acá en el tiempo hicimos otras producciones audiovisuales que tienen que ver con estos temas, porque son temas que nos interesan y que algunos nos quieren decir, bueno, como ya está todo dicho, ya no hay más nada para decir, ya a nadie le interesa hablar de esto.

0: en realidad cada vez que nos ponemos a hacer preguntas o agarramos la cámara o agarramos un lápiz para hacer el guión, bueno, se nos siguen ocurriendo cosas para preguntar. Hicimos la serie Textos Salvajes, 2 temporadas, que toma textos, poemas de poetas desaparecidos y los trae de algún modo más onírico, más playero al tiempo presente. Y también hicimos la serie Un libro ocupa mucho espacio, la grabamos acá mismo en la radio, una serie audiovisual que habla sobre los libros prohibidos en dictaduras. Son 16 capítulos, también con mucha calidad, con mucha investigación atrás. Entonces, cada vez que nos ponemos a hacer algo, nos ponemos a preguntar o nos ponemos a ver, descubrimos, por un lado, que sigue habiendo muchas cosas para decir, que seguimos ganas de pensar cosas nuevas, de conversar con otros que vivieron esas historias o no, pero estudiaron sobre eso. Entonces, son preguntas y temas que siguen abiertos para nosotros también. Hoy invitamos a Ramón Inama, hermano de la nieta recuperada 139, integró hijos, integró la comisión de hermanos, es poeta, escritor. A Caro Salvador, que también integró Hijos La Plata, la comisión de hermanos, que trabaja en Biblioteca La Chicharra y en La Central, que hizo su tesis sobre los libros prohibidos en dictadura y la relación con adolescentes, estudiantes del liceo. A Lautaro Secón y a Flor Bellingeri, que ya los conocen porque los vieron en los capítulos, son integrantes de Nietes. Para compartir esta noche de presentación, que en parte también es una noche de celebración para nosotros, empiezo por quien tengo más cerquita, por Caro, que bueno, fue una de las primeras también, de las primeras espectadoras que apenas salió la serie, estaba ahí play con todos los capítulos.
1: Bueno, buenas noches. Como hace mucho tiempo que no hablo como hija, así con mayúscula, me escribí lo que voy a decir. Gracias, Ramón. Buenas noches. Quiero agradecer a los compañeros y las compañeras del colectivo de Radio Futura por esta invitación. Como decía, hace muchos años que no hablo públicamente en mi condición de hija, así con mayúscula. Así que me alegra que esta nueva toma de la palabra sea en este espacio, con estos amigos, junto a Ramón y a Martina cerca. Me entusiasma esta conversación con nuestras nuevas generaciones. Bienvenides, aunque estaban acá desde siempre con nosotros. Gracias Florencia y Lautaro por acompañarnos en esta que es la esquina más hermosa del mundo. Bueno, como decía, estoy también un poco nerviosa y no me quiero extender mucho en lo que voy a decir, así que me escribí estas palabras. Hace 25 años yo tenía más o menos la edad de estos chicos que miro ahora. Hace 25 años, como ahora, la universidad pública estaba en peligro. La palabra de entonces no era de financiamiento, era arancel. Hace 25 años mi viejo me respondía, quédate. La conversación la había iniciado yo desde un teléfono público en la puerta del edificio del ex Jockey Club. Había puesto 50 centavos en la ranura del aparato y otros 50 más, mientras leía en el display los minutos con los que contaba para transmitir la noticia. Agolpaba las oraciones, tal vez, en mi primer ejercicio de comunicadora. Dije entonces, la asamblea acaba de terminar. Decidimos tomar la facultad. Las otras facultades se están plegando. Hasta que caiga el arancel. No hay tiempos. Ya sabes cómo es esto mejor que yo. Me quiero quedar, pero va a ser largo. Sé que es guita que esté acá y tal vez pierda el año igual. ¿Qué hago? ¿Me vuelvo o me quedo? Nos reímos antes de cortar. Atrás mío había otros estudiantes haciendo cola. Tal vez tenían que hacer el mismo llamado que yo. Ellos también tendrían un padre militante, preso político, sobreviviente de la última dictadura. Un padre que, lejos de señalarme que no me perdiera, que no me emborrachara, que no vagara por la ciudad, me pidió una única cosa: que no militara en los primeros años de la carrera, que me concentrara, que iba a haber tiempo. No hubo, ni para él ni para mí. Las condiciones materiales, el contexto histórico-político, la correlación de fuerza, las elecciones que debemos hacer cuando las debemos tomar. Acá de nuevo, así las cosas. Entre los pasillos de esa facultad de venida, casa, redacción, peña, campamento, me encontré con Eva Basterra, hija de Víctor Basterra y Laura Seoane, sobrevivientes de la ESMA. A través de ella llegué a una casona en calle 16, entre 46 y 47, donde la agrupación Hijos La Plata compartía espacio con otras organizaciones, el viejo y querido Galpón Sur. Mientras sostenía asambleas, cursadas públicas, marchas de antorchas, compras colectivas de papa, arroz y apuntes, mientras la casa que alquilábamos con una amiga se llenaba de más y más cuchetas, donde nos amontonábamos con otros compañeros para ahorrar en alquiler y pagos de servicio, mientras yo colectivizaba mi historia. Me encontraba con los otros hijos, los que no habían tenido mi suerte, los que habían pasado por lo peor, los hijos de los compañeros de mi viejo. Suena una canción. Quiero una canción que hoy me haga acordar quién soy. Esto es el futuro. ¿O es el pasado? Lo que vino después cambió mi vida. Casi una década de marchas, escraches, asambleas, documentos y comunicados debatidos hasta el agotamiento. Juicios por la verdad, archivos desclasificados, recolección de volantes, grafitis, cantos, banderas, pegatinas, investigaciones clandestinas, reuniones con las abuelas. Caso 1, caso 2, posible hermano D y D. Hace 25 años mis amigos y amigas, mis hermanos, se iban convirtiendo en padres y madres. Criábamos niñas como sabíamos hacer todo, entre todos, como podíamos. Las asambleas podían concluir con un berrinche en medio de la sala. Niños dormidos se cargaban en marchas y reuniones. A veces algunos alcanzaban a avisar: mirá que ya sabe. Otras, la pregunta podía venir como una piña. ¿A tus papás también se los llevaron los militares? Una vez, uno se animó a gritarnos, muy enojado ante la inminencia de que tampoco esa vez zafaría de la ronda. ¿Y para qué los buscan, si igual nunca van a aparecer? No encuentro los modos, qué día raro. Todos pegados, todos gritando. Córranse, córranse. ¿No ven que duele? Crecieron. Mientras nosotros lidiábamos con el hueco, mientras los bordeábamos para ellos, con ellos a cuestas, nuestros principales testigos. Los veo ahora en la pantalla y en la vida, transportando sus objetos auráticos. Una foto de tres banderas, un libro, una agenda, una caja de herramientas, una guitarra. Podrían ser unos anteojos, un vestido, unas cartas. Les veo portando un gesto, un modo de caminar, de reír. Están construyendo su narrativa. Se cuerpean con el legado. Dicen: soy niete de 30.000. Les miro y recuerdo al sapo, a Perla, a Rufi, a Adriana, a Víctor, a Estela. Los ex detenidos y detenidas a quienes llamábamos cuando no sabíamos bien cómo, por dónde. Recuerdo sus gestos pacientes, sus preguntas acertadas, su quedarse cerca pero sin apurar. 50 años después, a 30 de nuestros primeros encuentros, así las cosas. Mientras los huesos emergen todos juntos y mezclados en un predio en Córdoba, mientras explota la plaza del 24, mientras las muestras de ADN corren peligro porque no hay para pagar la electricidad del banco genético, mientras el hambre, la crueldad, el capitalismo inmundo, mientras Cuba, otra vez y otra vez, acá, mirándonos las caras, las condiciones materiales, el contexto histórico, político, la correlación de fuerzas y la mar en coche, ¿qué vamos a hacer? Acá de nuevo, así las cosas. Hice esta canción antes de verte. Ahora todo es claro, a pesar del caos. Amor, no muerte. quiero una canción de la suerte para encontrarnos.
0: Bueno, gracias, Carlos.
2: Haciendo las cuentas, esto que tiene 39 años la radio, marca un poco el acompañamiento de toda la historia que se un poco se contó en los videos, o que está presente, ¿no? Esa memoria que Radio Futura viene acompañando de un montón, ¿no? De lo que es La Plata como ciudad así tan golpeada, y que, bueno, necesitó en algún momento, ya ahora por ahí con la tecnología, los streamings, las redes sociales, desdibuja un poco ese lugar que en algún momento, ¿se acuerdan? Que estaba la figura de radios piratas, o no sé, yo hoy diría radios alternativas, no sé, radio trucha, sí, qué sé yo, pero digo, espacios de resistencia, de comunicación, de lugar de punto de fuga de los medios masivos de comunicación de aquel entonces, que por ahí no te permitían la posibilidad de tener la voz, ¿no? Y poder decir lo que queríamos decir. Y Radio Futura creo que fue una pionera en ese sentido y acompañó muchísimo todo esto de lo que estamos hablando. Yo no vine con nada preparado como Carito, y es difícil por ahí hablar después de algo tan concienzudamente pensado sobre y que también toca mucho la emocionalidad, ¿no? De esto que hacía bien Caro, que me parece que sirve como preámbulo, porque habla un poco de la historia nuestra como hijos, y me agarro un poco de lo que decía Martina de esto de cómo nombrarme, ¿no? De esto de que yo también, cuando me preguntaste, me diste varias opciones, dije, con hermano está bien. Pero porque creo que, bueno, primero felicitarlos, porque me parece que el producto que hicieron es bellísimo, es un objeto precioso que sirve un poco, me parece, a los chicos para, no sé, para darles cuerpo e imagen, algo que por ahí a veces cuesta transmitir cuando, no sé, hoy en día en particular, con cómo se mueven tan rápido las cosas, la forma de comunicar, ¿no? lo que hace una agrupación o alguien que tiene algún interés común a otros. Bueno, esta es una herramienta, me parece que les va a servir un montón para poder comunicar y decir, ¿no? De qué se trata, qué es lo que quieren. Y en función de eso y de lo que se habla todo el tiempo en cada uno de los capítulos, que es de la identidad, me agarro de esto que decía de cómo presentarme, porque yo lo que creo que, o lo que puedo aportar por ahí como mirada, es que a nosotros como hijos, en su momento, nos tocó una circunstancia particular que creo que alguno de los chicos lo retomaba, que era esto de la impunidad, de cierta falta de presencia de nuestros padres y madres con nombre y apellido, ¿no? Que ahora ya los chicos lo toman por ahí como algo más o saldado, ¿no? Porque la historia, no sé, también lo decía, por eso digo, es como una, está buena esta cuestión de poder ver cómo generacionalmente se va atravesando distintos procesos, distintas coyunturas, y por ende, no sé, no estamos frente a las mismas situaciones en los 70, en los 90, en los 2000, ahora en el siglo XXI. Veía ahí ciertas situaciones de pandemia o pospandemia que les tocó, o sea, a ellos les toca un contexto totalmente diferente al nuestro, y por eso algunas presencias y algunas ausencias se marcan más, ¿no? Yo veo que los chicos en general casi no nombran a sus padres, pero sí a sus abuelos. Y eso me parece que más allá de una marca generacional, tiene que ver también con una historia, con un presente en el cual esa ausencia ya no es la misma, ¿no? Nosotros por ahí vinimos a dictar presente en los 90 cuando nos parecía que por ahí la figura del desaparecido estaba desdibujada, no estaba nombrada, ¿no? Y hoy es como el punto de partida, esa herencia con nombre y apellido y con orgullo, ¿no? En este caso de esa tercera generación de los abuelos. Pero como te decía, esto de la identidad me viene a interpelar esto que presentan, en el sentido de que no, creo que a partir de hijos, o sea, después de madres, o sea, después de abuelas y madres, empieza a haber como una identidad que para mí, o yo la defino, por lo menos me hago cargo, no es algo que hemos saldado, yo hoy no participo de lo que es la asamblea de hijos, o de la continuidad de la organización, pero yo creo que es una identidad que es transitoria, ¿no? Como que fuimos hijos en un momento necesario para dejar de serlo, porque hoy yo me siento más padre, más hombre, más, no sé, más que mi viejo en el sentido biológico, ¿no? O sea, yo soy más grande que mi propio padre cuando se murió, cuando lo asesinaron en realidad. Y me parece que lo recogía mucho en los testimonios que iban diciendo los chicos, esta historia de, porque fue un motivo de discusión cuando aparece hijos en su momento, que nosotros necesitamos una reafirmación más propia en la identidad de nuestros viejos, ¿no? Porque ellos estaban ausentes, estaban como más secuestrados de su propia identidad dentro de lo que era el pueblo argentino, ¿no? Era eso, desaparecidos, subversivos, extremistas, todos términos que lo que le quitaban es su subjetividad, su historia, su familia, lo que decían, ¿no? Esto de ser personas, ¿no? Que ocupaban un lugar concreto en la vida de muchas otras personas, como compañero de trabajo, como amante, como amigo, como vecina, como laburante, como estudiante. Y eso creo que un poco tocó en los 90 devolver ese lugar con los homenajes, con la aparición pública de la agrupación de hijos e hijas. Y algo que nos pasó a nosotros también en su momento, que creo que ahora se vuelve a repetir y me parece por ahí un desafío más grande para ustedes, es esto de esta cuestión de que la identidad biológica tiene un límite, ¿no? O sea, y el límite concreto de ese vínculo biológico, ¿no? Con la víctima en este caso, con los desaparecidos y las desaparecidas. Pero lo más lindo me parece para nosotros como hijos e hijas en su momento fue devolverlos del anonimato, ¿no? De alguna forma. Y me parece que hoy una apuesta, que la vi repetida como consigna o como necesidad, es de trascender esa cuestión del lazo biológico, ¿no? De sentir como que los desaparecidos, así como pudieron volver a ese pueblo, bueno, entonces se replique, no sé, el intento de mantener viva la memoria, de mantener ciertas reivindicaciones como límite, ¿no? Esto marcaban que como punto de partida esto del 2x1, bueno, porque fue realmente un atentado contra la posibilidad de que algunas conquistas muy significativas retrocedieran, ¿no es cierto? Entonces, me quedo con esta idea de ser para dejar de ser, ¿no? Por ahí suena confuso, pero digo, esto de que decía, creo que decías vos, Lautaro, de que cualquier pibe coetáneo o que comparta sus intereses generacionales se siente interpelado porque la política es una herramienta para transformar y porque la memoria es colectiva. no es solamente tuya, mía, de Caro, o de Flor, es la historia de todos y de todas, es la historia del pueblo argentino. Los desaparecidos son parte de este pueblo, hay que honrarlos, y creo que la victoria más grande que podemos lograr como sociedad, como pueblo, como hombres y mujeres de este pueblo, es precisamente devolverlos de donde quisieron sacarlos, ¿no? Y sacarlas. Y creo que eso es lo que vale, porque eso me hace pensar en que la historia se puede contar mil veces, pero de manera distinta. Y creo que a los chicos les toca eso, ver cómo hablar un poco de lo mismo, pero de manera distinta, con otros medios, con otras formas, con otros compañeros y con otras compañeras. Es muy loco verlos pensarse o definirse en una necesidad concreta de salir a hacer cosas ya directamente para transformar la realidad, ¿no? Y con el legado como una base indiscutible, ¿no? Como una especie de razón de ser, de lo que te empuja a eso. Pero ya no tanto de tener que defender ciertos derechos que se fueron conquistando, pero que no siempre están ganados, ¿no? Estamos y están en permanente disputa. Así que nada, bienvenidos a esa disputa, y ojalá que encuentren los caminos y las formas para que la puedan llevar adelante, y para que cuando creemos por ahí que las cosas no pueden lograrse o que hay cosas a las que tenemos que resignarnos, ¿no? Veía yo, por ejemplo, perdonen que me estoy extendiendo por ahí demasiado, pero que muchos de ustedes recuperaron los restos de sus abuelos, y que eso debe ser una marca significativa en la historia familiar de cada uno y cada una, ¿no? Que no es lo mismo que, por ejemplo, en el caso de Héctor, creo que no, sigue desaparecido. Qué hermoso, nunca me había acordado de ese Socías, que le dijeran imagen. Me parece una cosa tan, tan bella, tan poética. Y nada, cerrando un poco, lo que quiero decir es que cuando nos parece todavía que algo no puede recuperarse, bueno, mi historia en particular y personal me demuestra que no es así. Que yo por ahí daba por sentado cuando hicimos el camino con Caro de la Comisión de Hermanos, y que fuimos por todos los caminos posibles para ver cómo encontrar a mi hermano o hermano, y dijimos, bueno, no, por acá no es. Bueno, estaban unas mujeres que voy a admirar toda mi vida, que son las abuelas, y que no bajaron los brazos, y bueno, hoy podemos estar ahí aplaudiéndonos entre todos, porque la nieta 139 es mi hermana, se llama Paula, y puede decirlo porque sabe quién es. Así que nada, muchas gracias, muchas gracias.
0: Gracias, Ramón. En eso que decías también de contar la historia del pasado, pero desde hoy, en lo que tiene que ver con las decisiones más del audiovisual, del lenguaje audiovisual, fue una pregunta para nosotros si trabajar o no con material de archivo, por ejemplo, si poner o no la foto, si poner o no algún recorte de diario, si volver documentalmente a ese momento, a esa década de 70, y elegimos que no, que las imágenes sean del tiempo presente, que la historia la cuenten los chicos, que se cuente desde ese presente, que se cuente desde esos objetos, bueno, Caro recién los decía, como auráticos, que elegimos nosotros como huellas también. Bueno, algunos quedan en un plano del enigma, pero también es como una forma de la presencia, ¿no? Esos objetos que juegan a estar o no estar, que no hay una respuesta, pero que tienen que ver con los abuelos y las abuelas de los chicos, que son otras formas de contar que quizás tienen que ver también un poco con la fantasía, con la imaginación, con preguntas que quedan abiertas. Flor, Lautaro, cuando conversamos con ustedes para las entrevistas, algunos tenían otro color de pelo, pasaron unos ratos, no sé, Flor, si seguís andando en long, pero está documentado en ese momento que sí, hay muy buenas tomas de riesgo ahí andando cerca del empedrado de Tolosa. ¿Cómo se vieron ustedes y cómo vieron a sus compañeros también en la serie, en los capítulos, en las entrevistas?
3: Buenas, buenas. Qué lindo estar acá también, además de admirar la radio y esa comunidad que a veces pensamos y charlamos, también se vuelva tan concreta y tan cercana, quería decir. Y después es re lindo ver cómo pasó el tiempo, o sea, la veo a Maki o a los chicos, o no sé, como a cada uno, vernos cómo crecimos. Y no sé, es como un espíritu que sí, igual. No sé, me sentió como mucha, me conmovió y me entusiasmó, digamos. Ver que pasó el tiempo, pero igual hay algo como muy mágico, no sé, muy lindo. Pese a que pasó el tiempo y que crecimos, y que cada cual está como en otras cosas ahora.
4: Que no se note que Lara es su favorita.
1: No es verdad eso. No sé. Ahora cuando venga Lara,
4: después de escucharla tanto, igual la nuestra también, claramente, porque es muy divertida escucharla, es muy divertida escucharlos a todos. Claramente disfruté mucho más el resto de capítulos, porque siempre escucharse a uno mismo por ahí es más difícil, pero me emocioné, me reí. También con estas cosas creo que seguimos nosotros aprendiendo cosas de nosotros mismos. Creo que hasta podemos juntarnos a analizarlo, a charlarlo, a volver a discutir cosas o preguntas que surgen, me parece, también de la serie, y eso está re bueno, como vos decías, Ramón, que se re puede usar como disparador para debates. No sé, es increíble que hayan hecho esto, así que muchas gracias.
0: Bueno, gracias a ustedes por la confianza y por todas esas veces que le dijimos, bueno, estamos con eso, de verdad estábamos con eso. Bueno, gracias por la confianza, sobre todo. Dejamos el micrófono abierto también a quien quiera en cualquier momento preguntar, si quieren servirse, pedir en la barra un vinito, una cerveza para acompañar la charla también. Especialmente si están las compañeras de la parroquia, Beatriz, si están, no la conozco personalmente, pero si están, o las compañeras de la, o estaban, las invitamos especialmente. Y bueno, si Macarena o algún otro compañero en algún momento quiere sumarse, está abierto el micrófono, levantan la mano nomás o se arriman para acá. Bueno, hace poquito, en marzo nomás, se cumplieron 50 años del golpe. Es una fecha que creo que ya todos teníamos en agenda y en mente, porque estos números redondos de alguna manera convocan con más fuerza o vuelven a traer preguntas. La marcha, sin dudarlo y sin posibilidad de debate, fue masiva acá en La Plata y también en Capital y en todas las ciudades del país donde se convocó a marchar. Puntualmente, Ramón y Caro, ¿cómo vivieron este 23, 24 de marzo? Sabemos que estuvieron participando en algunas acciones, intervenciones, que bueno, fueron días también de muchos encuentros.
1: Bueno, sí, fueron días de encuentros, ¿no? Y reencuentros. Como bien decía Ramón, nosotros dejamos de participar de hijos, ¿no? En un momento empezamos a indagar sobre otras inquietudes que teníamos, ¿no? En esto de, bueno, siento que mi identidad está fuerte en estos puntos, en esos puntos básicos, ¿no? También que habíamos inventado. Y con ellos íbamos portando en cada lugar donde hemos elegido y nos ha tocado también transitar. Pero bueno, siempre nos encontramos en las marchas. Muchos de nosotros sostenemos vínculos afectivos, ¿no? Hijos también fue una organización política y afectiva. Hemos construido una familia entre nosotros. Y bueno, para los 50 años, a medida que se acercaba, ¿no? Aparecía como, bueno, y todo este contexto, bueno, ¿qué vamos a decir? ¿Qué vamos a hacer? ¿Dónde vamos a estar? ¿Con quién vamos a marchar? Y coincidió también que el año pasado Hijos cumplió 30 años, entonces también hubo encuentros. Y en mi caso particular, asamblea de hijos o a la agrupación Hijos, quisimos hacer algún aporte y nos empezamos a juntar en una vieja casona de Capital, la casona de Flores, y aquí en La Plata, allá por el mes de diciembre. Y bueno, armamos un espacio para marchar juntos físicamente, era eso, como marchemos juntos. Y bueno, hoy nos nucleamos un poco en una especie de campaña que llamamos Son 50. Construimos unas, y es en ese hacer tan artesanal que construimos, empezamos a hacer unas banderas. Decíamos, bueno, además de las banderas con los retratos de los desaparecidos y las banderas de los organismos, había gente que estaba haciendo esos bordados. Vieron que estaban, este año fueron como el tema de los pañuelos y los bordados con los nombres. Y nosotros dijimos, ¿qué podemos portar nosotros? ¿Con qué iríamos a la marcha si no es con nuestra bandera de Hijos, que era una decisión no hacerlo así? Y construimos una bandera de banderas, estuvimos cosiendo durante 2 meses con consignas de y nombres de organizaciones de nuestros viejos y también nuestras, y esas banderas largas las sumamos a la marcha en La Plata y en Capital. Y en La Plata quisimos hacer una acción político-poética, que fue colocar una serie de zapatos en la Plaza San Martín para hacerlos presentes de alguna manera, y esas banderas también nos permitían como dar cuenta también de toda esa continuidad de otras luchas, ¿no? Creo que eso fue o es también algo que en Hijos rescatamos, ¿no? De que era los nombres de los 30.000, pero también sus pertenencias políticas a sus organizaciones, hacer presentes sus organizaciones, sus consignas. Bueno, y en eso estamos. También hicimos pancartas donde tuneamos a nuestros viejos. Y nos reímos un poco de esa pompa, ¿no? De esa cara seria, o empezamos a hacer cosas. Fue muy lúdico y catártico, ¿no? Como una compañera decía, yo lo quiero hacer así como bien bien disidente, bien gay, porque mi abuela se moriría si viera esto. Entonces estaba ahí recontenta haciendo la pancarta de su padre, y cosas así. Sí, atrayéndolo ahí cerca. Así que había de todo. Uno le puso la bandera de Gimnasia, la miro acá, le puso su bandera. Bueno, y eso, mezclándonos, y fue... creo que muy potente para nosotros encontrarnos ahí como medios anónimos entre medio de esa marcha con nuestras marcas, pero siendo parte, ¿no?, del pueblo. Y era como mirar y ver esa larga marcha y sentir que, bueno, que algunas cosas las logramos, ¿no? Que es que bueno, que hay banderas que están plantadas y que nos exceden incluso a nosotros, y que nosotros también de vez en cuando podemos estar en cualquiera y no coincidir con el momento histórico y no estar a la altura y tener vicisitudes como todas las personas, y que igual las marchas se van a hacer, las búsquedas van a estar, y sobre todo la intención de un pueblo por tratar de una y otra vez de encontrar su tiempo, su modo, y sus derechos, ¿no? A mí eso me impacta mucho cada vez, que no
2: que agregaría nada más es que fue una marcha que claramente habló por sí sola, por lo masiva, y que tiene mucho que ver esto de que ya una marcha del 24 empieza a tener otra característica, sobre todo en momentos como este, ¿no? En el que por ahí se necesita una referencia de resistencia o de ponerle un freno a determinadas políticas de ajuste, lo que estamos pasando, ¿no? Me parece que la marcha del 24 viene teniendo ese cariz, ¿no? Como que no es solamente una marcha reivindicativa de la memoria, sino es una marcha reivindicativa de todos los derechos que son vulnerados. Y que queda muy presente que los derechos humanos son mucho más que pedir justicia y memoria por los desaparecidos, sino también la dignidad presente de un pueblo que sufre.
0: Me acuerdo que unos días antes del 24 que te crucé en una actividad y te preguntaba, no sé por qué te agarré a vos para preguntarte, pero si en otras ciudades pasaba también, como en La Plata, que se marche el 23. Y bueno, charlábamos también como La Plata, como ciudad con sus características tan particulares de lucha por memoria, verdad y justicia, y un poco acordamos ahí en esa charla, bueno, que no, que es una cosa que surgió acá en La Plata y que le da otra impronta también a los que estamos viviendo en esta ciudad, decir, bueno, llegás a la marcha del 24 ya con un día como anterior de encuentro, quienes pueden marchar acá, pero que es una cosa que no pasa en otro, o al menos en nuestro estudio que hicimos ahí en ese momento.
2: Que tan serio,
0: pero... tomando una cerveza, y la resolución fue que no, que bueno, es una cosa que es muy particular también de La Plata,
2: muy platense.
0: Como tiene, muy platense,
2: como los redonditos de ricota. Pero lo que me quería contar solamente una anécdota que tiene que ver con esto que contaba Caro de esta performance que trató de hacer un compañero, Pablo Balut, y su familia, que medio como que se pusieron al hombro esta idea de los zapatos, ¿no? Marcando la ausencia de los y las desaparecidas. Y yo me hice el tonto, estaba en una mesa con una compañera abogada, con Sofi, que estaba ahí juntando firmas para este habeas corpus colectivo que se presentó el 24 en la madrugada. Y vino una persona, amiga de ella, que empezaba a hablar ahí de esta... Estábamos ahí, al lado de la imagen esta visual de todos los zapatos, que era imponente, la verdad que era algo que era disruptivo. Y que tenía, no sé, como otro color a otros 23, a otra marcha más de esa premarcha, como se llamaba antes. Y este pibe empieza a hablar, como... Y nunca se enteró que yo era hijo, que tenía un vínculo, más, o sea, la conocíamos a Sofi los dos, nada más. Entonces nos ponemos a hablar y empieza a decir algo que me impactó porque tenía que ver, al fin hacen algo como disruptivo, como que los derechos humanos veníamos siendo muy aburridos, ¿no? Y que era un bajón, o que era... Y bueno, y eso es lo que me hizo pensar para mis adentros, yo me quedé con eso como tomándolo, no le puse ninguna discusión a eso, porque me parecía que era una mirada bien natural, espontánea, con buena leche, o sea, no era un espíritu crítico constructivo, no como para decir, che, repensemos las formas en las que comunicamos las cosas, porque por ahí, eso, hay cosas que no es que no hagan falta decir, sino que hay que ver cómo las decimos. Entonces, nada.
5: Me parece interesante también, tengo el retorno de mí mismo, que es que son las formas de contar y el aburrimiento, creo que del cotidiano de ahora, porque hay mucho entretenimiento en todos lados y es un poco lo que se busca, creo que también un poco la búsqueda nuestra generacional y que para mí es algo que va a suceder porque como vos decís, ver todos esos zapatos en la calle son cosas que te movilizan, que realmente te movilizan, y estamos en un momento en el cual ves un montón de una cantidad de información y de cosas a través del teléfono que no movilizan lo que de verdad te movilizaría si vos estuvieses en ese lugar. Entonces me parece que es importante también poder utilizar la herramienta, como vos decías antes, de que hoy en día capaz tenemos la capacidad de poder generar estos materiales con nuestros teléfonos, que suyo, digamos, tenemos también como esa facilidad que antes quizás no era difícil como tener, llegar a tener esa, ese volumen de voz, que hoy en día también hay mucho volumen de voz en cualquier lado, ¿no? Entonces es como complicado darle esa verdadera importancia. Yo creo que también hay que transitar un poco con las frustraciones. Yo creo que de nuestra generación es una generación que no le gusta frustrarse, entonces siempre hay un escape a la frustración, digamos. Y bueno, creo que un poco todos creo que también, viste, pasar por esa frustración lleva a estas respuestas, estas cosas que a veces pueden parecer pequeñas, pero son movilizantes. Desde pequeñas observaciones, yo veía en el documental, por ejemplo, cuando aparece la foto de Nietes en el cuadro, que el cuadro está vacío hasta que se da vuelta y está la foto esta, ¿no? Como un lugar capaz inexistente, o un espacio que no se está ocupando, que para mí un poco lo que sucede ahora es eso, que hay espacios que no se están ocupando por la juventud, espacios que en realidad se están ocupando digitalmente. También creo que un poco uno empieza a hacer siempre una estadística de la vida digital, ya de por sí lo que ves por las redes, qué cosas están funcionando, los streamings o demás, y hacemos una estadística de la vida a través de lo que vemos digitalmente. Entonces, creo que también el reto es un poco llegar a los espacios de forma física y generar estas movilizaciones como son estas imágenes tan impactantes, porque nos siguen impactando también, aunque estemos acostumbrados a mirar cualquier cosa. Vemos como el presidente se va hasta Israel sabemos un montón de cosas de súper impactantes, digamos, pero siempre lo que está cerca también termina siendo más movilizante.

0: No me quería olvidar de contar que también que estos capítulos están disponibles en YouTube, ahí en las sillas está el QR para bajarlos, es en el canal de Radio Futura, FM 95. Se pueden descargar, se pueden compartir. La verdad tenemos mucho deseo de que puedan llegar a las escuelas o a los jóvenes de distintas edades también, como poder acercar y compartir con ellos este material, charlarlo, ver qué otras derivas surge, capaz que van para otro lado de las preguntas también. Así que bueno, se los contamos porque quizás ustedes pueden ayudarnos a hacer ese puente también. Lautaro y Flor, que son nuestros representantes de la juventud en esta mesa, como en estos latiguillos o cosas que se repiten a veces, que bueno, no, a los jóvenes no les interesa, no se comprometen, no militan con la amplitud de lo que significa la palabra militancia a veces también, no hay un compromiso, estos temas ya no interesan, ¿cómo le discuten ustedes esa frase por fuera de lo que es Nietes en sí, como a los jóvenes en general, digo, más allá de la agrupación?
1: También capaz podríamos buscar como juventud trabajadora también, en un tipo de país que ahora, por ejemplo, la juventud también principalmente está siendo atacada en el trabajo, y la juventud tratando de desarticular todo tipo de convivencia como juventudes también, no tener espacio de ocio, no tener de organizaciones, de entonces la manera, digamos, a veces de hacer esos paralelismos, contar la historia, de hacer memoria, es traer, bueno, cuáles son las injusticias que tenemos como juventudes hoy también. Cómo hacer ese clic ahí para volver a la historia rastreando algo que en realidad nos permite ahora tratar de cambiarlo. Porque ahora se vuelve a replicar un mismo modelo económico con otro tipo de prácticas de dominación, por así decirlo, pero con un mismo propósito también. Entonces, bueno.
2: Y que también esto de retomarlos a ustedes tanto en los 90 como a nuestros abuelos en los 70, y nuestros objetivos hoy tiene que ver con que vemos en los 70 el inicio de un procesos que hoy en día nos siguen afectando. Entonces por eso nos da material para trabajar hoy, sería como que es parte de lo mismo. Hay una frase, vos habías dicho hoy algo que me hizo acordar, que estamos usando, que es el nombre de nuestra mesa de juventudes de acá de La Plata, que es la memoria es el punto de partida. Como que en base a que tenemos memoria y en base a nuestras historias, vamos a construir el futuro que queramos, que queramos también.
0: Maca, si querés acercarte o pararte o hablar desde ahí.
3: Bueno, yo soy la nenita que vieron ahí. Claro. Ahora soy rubia y un poco más grande. No, yo quería decir que escuchándolo al compañero, perdón, no sé tu nombre, pero a vos y a Flor, se me venía a la cabeza esto de que si hay algo que nos enseñó la militancia fue que no hay una sola forma de transmitir lo que nosotros militamos. Es imposible que de una sola forma podamos interpelar a todas las personas. Esto también que decía Ramón, esto de que capaz quedó como un poco aburrido, que decía este muchacho un poco aburrido lo que veníamos haciendo, es por eso, porque si hay algo que nos enseña la militancia todos los días es que no hay una sola forma de expresar lo que nosotros, justamente lo que decía antes, lo que nosotros militamos, lo que nosotros llevamos como bandera. Y después también decir que Nietes también fue un espacio para decir, bueno, yo no soy únicamente un hijo de un hijo, digamos, de desaparecido. Yo soy también una nieta, digamos. O sea, mi abuelo desapareció, no es el papá de mi mamá que desapareció, no, es mi abuelo. Y es mi abuelo el que me sacaron y el que no está presente por elección de otro. Entonces era como, yo sentía en su momento cuando me sumé a Nietes que era como acercarme un poco más a eso, a como hacer un poco más propia la historia de mi mamá y de hijos, que nos tocó vivir de cerca, porque por esto que contaban ustedes, que nosotros íbamos a las asambleas, íbamos a las marchas siendo chiquititos, y nada, eso, cuando se formó el espacio fue como un acercamiento a todo eso que nosotros veíamos como un poco ajeno a nosotros, va, por lo menos eso es lo que a mí me trajo el espacio, y también decir que como ahora yo soy militante de la UES, que esto de las distintas formas que siguen surgiendo distintas formas, porque ¿qué me pasa? Yo antes de sumarme a la UES yo hablaba de lo que yo conocía, de mi escuela. ¿En mi escuela? Son todos gorilas. Entonces decís memoria, ah, no escucho, yo soy sordo, la. Bueno, pero después viendo en otros colegios como cómo se lo tomaban otros jóvenes, es como que también un poco de esperanza me dio, de decir, bueno, no soy la única chiquita que está planteando esto. También hay un montón más, y otro montón más que le interesa saber de esto. y que necesita que nosotros como jóvenes, con un poco más que de información que ellos, encontremos una manera más de hacerle entender o de transmitirle esto, porque por esto que decía Lauti, y que repetía Ramón, de que la memoria es colectiva y es historia de nuestro pueblo argentino. Entonces no es que yo lo digo porque yo tengo un abuelo desaparecido, no, vos tenés un argentino menos y tenés 30.000 argentinos menos. Y si querés seguir sumando, bueno, investigá y seguí sumando y vas a ver que son más de 30.000 argentinos desaparecidos. Entonces, nada, eso. Como que seguimos buscando herramientas, digamos, para transmitir esto.
0: Maca, ¿cuántos años tenías vos cuando hicimos la entrevista en la cancha?
3: Sí, 12.
0: 12 años, bueno, como que hay en ese registro también... de tu relato una frescura y un no cassette.

0: ti y con un compañero, que en ese momento, dos cosas les dije yo, que en ese momento era algo muy como nuevo esto de que nos hagan un documental a nosotros, porque yo les decía, yo de mi mamá entro a YouTube y pongo Clara Bacini y hay 24.000 entrevistas y 24.000 videos de sus juicios y de sus testimonios.
1: Está diciendo esto al lado de su mamá, quiero aclarar para los que sí, no ven desde ahí.
0: Ella es mi madre. Pero yo no tenía modo de decir, bueno, ¿y yo quién soy? ¿Viste? Y de hacer conocida mi voz. Entonces que también esto nos da un cuerpo como nietos, como una base de investigación, de decir, bueno, quiero entrevistar a la nieta de Federico. Bueno, ¿quién es la nieta de Federico? Bueno, busca en YouTube, documental. Eso. Y después también el tema de lo que decimos y dejamos de decir. Porque a mí me pasa que viendo de nuevo el capítulo mío, dije, pa, esto no lo repito más. Tipo, esto no lo dije más. Lo dije acá y murió. Como que, claro, no lo traje de nuevo a la actualidad. Entonces, como que también es, que siempre fue mi militancia esto de la memoria, yo es donde más foco doy, de como que mi abuelo es un rompecabezas. Pues yo tengo 16 años. Mi mamá tiene un poco más que yo, pero yo tengo 16 años. Y yo todo lo que sé de mi abuelo, porque mi mamá tenía 2 meses cuando desapareció y se lo llevaron de nuestra casa, lo sé porque hay gente que se puso a investigar y que dijo, bueno, ¿y por qué está este faltante en el Conservatorio de Música Gilardo Gilardi? ¿Y quién es ese faltante? Y por eso ahora puedo saber que mi abuelo se recibió de alumno, se recibió de profesor, dio clases, que es un dato que yo, si ellos no se ponían a investigar y si a ellos no les interesaba esa identidad que nos falta, no lo sabía. Y hay otro montón de cosas que nos quedan sin saber, porque los familiares, a mí me pasa que mi abuelo es, o sea, es el esposo de mi abuela, ¿no? Digamos, mi familia más cercana, que es la familia de mamá, es el esposo de mi abuela. Entonces, ellos tuvieron poco tiempo a Federico y no hay mucho que me puedan contar de él. Entonces, vuelvo y repito, si no hay gente que no se interese por esa identidad que nos falta, así como si no se interesaba por el abuelo de Flor, si no se interesaba por los abuelos de Lauti, por los de Male, y así sucesivamente, nosotros no sabíamos quizás algunos detalles que ahora conocemos, porque es un rompecabezas, y que por eso agradezco mucho estas cosas, porque siempre estas actividades y siempre de documentales, de videos, de reconstrucciones, hay un dato nuevo. Yo ahora sé cosas que en ese momento, en ese año, no sabía, por esto, porque no tuve esa actividad, porque no se interesaron todavía en saber esa parte de mi abuelo. Entonces, es como que eso es lo que más me esfuerzo en como llevar como bandera de decir, loco, vos sabés quién es tu abuelo, yo no sé. Entonces date cuenta que es re importante eso, porque hay alguien que decidió que yo no sepa quién es mi abuelo. Pero bueno, eso.
2: Bueno, me gusta eso que traes, también lo relaciono con esto, ¿no? El tema del rompecabezas, que no está completo. Yo soy Martín, también soy nieto desaparecido. Y me parece muy importante esto de la invitación, que es algo que tiene que ver con la identidad de uno. Lo que decía Flor también en el documental es esto de que los desaparecidos son de todo el pueblo, digamos, son nuestros, para cualquier argentino, más allá de que nosotros tenemos una conexión identitaria con la historia reciente de nuestros padres, igualmente lo tienen muchos argentinos que capaz vivían al lado de

0: taller donde trabajaba tu viejo. O sea, digamos, es algo que para mí lo importante es llevar esa invitación a decirle a la gente que no tiene esa necesidad quizás tan directa o esa conexión tan directa entre el lazo de una generación, a decir también, bueno, una invitación a que cada uno tiene una pieza de ese rompecabezas, digamos, ¿no? Más allá de si le toca de cerca o no le toca de cerca. Creo que todos en nuestros saberes, en nuestra cotidianidad, tenemos parte de esas piezas que al otro le faltan de su propio rompecabezas. Para mí esa es como una de las cosas más románticas, y creo que hacen que la memoria siga y continúe, y vaya a continuar siempre. Nada, eso quería agregar.
1: Hola, ¿cómo están? Bueno, yo en realidad es algo que lo hemos charlado un montón de veces. Yo también milito en Nietes. Yo no soy nieta, y lo traigo porque lo cortito que quería decir, y que pido disculpas que en un ratito también me tengo que ir, va a quedar como feo que hable y me vaya, pero bueno, justo surgió otra cosa, nada, no importa. Nada, es por ahí agradecerle principalmente a mis compañeros que están ahí, bueno, a todos mis compañeros, de esto que para mí es fundamental para la vida. Como no nieta, de colectivizarnos su lucha y colectivizarnos sus familias. Y a mí siempre me queda grabado un día que estábamos en la casa de Larita por venir para acá, justamente para una vigilia por López, que ella me decía, bueno, no solo ella, Lauti, bueno, eran varias compas de: che, vos tenés que saber mi historia, o ustedes tienen que... Porque yo hacía poco que me había sumado militar y me daba cosa, como que... Che, levantar las... Como no, cosas desde el respeto, mucho respeto por sus historias y por sus vivencias, y por decir, che, decirme nieta, nietes, como... Me decían, no, pero vos tenés que saber nuestra historia y la historia de esta y esta y esta historia... porque son tus banderas también, y a mí eso me, no sé, como que me lo llevo para siempre en algún punto. Y bueno, nada, lo quería contar porque me parece que es fundamental. Y nada, estoy muy agradecida y orgullosa de mis compañeros que están sentados ahí, y de mis compañeros, compañeras que compartimos todos los días. Solamente quería decir eso. Es medio una oda de amor para mis compas, pero bueno, eso. Gracias.
2: Bancamos las odas de amor totalmente. Bueno, todas las formas de responder esa pregunta también de quiénes fueron, en este caso sus abuelos, pero quiénes fueron los desaparecidos. Hoy mismo hubo una entrega de legajos reparados en la Facu de Humanidades, que son formas también que vienen del... quizás de lo administrativo, pero para quienes están en la búsqueda de esas pequeñas piezas es algo muy valioso, hasta saber, bueno, qué materias cursó, cuántas faltas tenía, cómo le fue en tal examen. Bueno, son pequeñas cosas que vamos juntando también como tesoros. En algunos subrayados de la semana, leí una nota que me gustó mucho. La pueden buscar, es de Vanina Scales. Está en la página de LATFEM. Ella habla de, bueno, diálogos posibles con su papá desaparecido, cómo se puede seguir dialogando con alguien que no está, que es algo como casi una necesidad, incluso con esa persona, que pasa cuando aparecen los sueños, cuando aparece en una nueva foto que no habíamos visto. Y ella habla de un archivo incompleto pero fértil, ¿no? Como en lo que no está, en esas fotos que no tenemos, en esas charlas que no pudimos tener, en esos mates que no pudimos compartir, en esos cumpleaños donde no pudieron estar, en este caso su papá. Pero aún así ese archivo es fértil, es algo que puede crecer, que pueden crecer otras cosas. Como decía Maca recién, bueno, poder seguir indagando en quién fue, poder haciendo preguntas, aunque sea... no digo sacándole valor, pero como un juego, como un ejercicio, como una posibilidad de... Entonces me gustó esta frase que decía Vanina, de un archivo que está incompleto porque nos lo sacaron, nos sacaron las personas y nos sacaron esa posibilidad de compartir, pero aún así nosotros logramos inventar una posibilidad de que algo germine en ese lugar. Queríamos hacer un agradecimiento, aunque no esté, pero la queremos nombrar, porque la canción que escucharon y la que citaba Caro en el inicio es de Carmen Sánchez Viamonte. Esto es un tesoro, creo que está en el disco La Fuerza, ¿no? En el anteúltimo disco. Nosotros la escuchamos antes de que esté grabada, el estreno, cuando la tocaba por primera vez en el patio de Celaví. Escuchamos esa canción, yo estaba con un amigo y le decía, no, pará, que esta canción tiene que ser sí o sí la de Nietes. No puede ser, es la canción de la serie. Bueno, la cosa es que no la podíamos volver a escuchar la canción porque no estaba grabada en ningún lado, no existía ese disco, no sabíamos si la iba a grabar ni siquiera. Perdón, Feli, pero te voy a decir tu nombre. Por suerte, el sonidista era nuestro amigo, era un compañero de la radio. Había grabado y pudimos tener esa posibilidad de empezar a ver un poco si el tema realmente funcionaba con esa grabación muy casera. Y nos gustó, nos convenció, nos gusta todas las frases que habla para nosotros. Creemos que la escribió para esta serie, no fue así, pero a nosotros nos dio esa sensación en ese momento de que esto es un tesoro, de que me encuentro y me encuentro con otros. Nos contactamos con ella nos cedió la canción. Ahora sí, la canción está grabada, es parte de este disco, por eso también está en esta posibilidad de escucharla y de acceder, pero fue una canción que para nosotros nos dio brillo y también es como, bueno, sumar otro lenguaje también, que es el de la música, a este audiovisual. Y le agradecemos que con total generosidad nos dio la canción, nos permitió hacer los ajustes que necesitábamos para el audiovisual. También a Principiante, que nos cedió algunas canciones que son cortinas, otras son composiciones originales de Los Otros Mundos, de Radio Futura. Así que bueno, es súper colectivo en esta producción que uno ve, bueno, 8 o 10 minutos, bueno, hay un montón de gente atrás laburando, pensando, haciendo un montón de cosas chiquitas, cosas grandes, cosas que implican desafíos técnicos y que hay que inventar también un poco cómo hacerlas. No me quiero olvidar de ningún agradecimiento. Quiero agradecer a María Emma Zapata también, Che Zapata, pero no puedo decir todavía por qué, porque es una sorpresa, pero nos dio una mano con una cosa que queríamos hacer. No la puedo decir, pero gracias. Ya la van a ver, pero en un ratito. ¿Alguien más quiere hacer alguna pregunta? ¿Alguien más quiere sumar algo? ¿Pachi? Bueno, contamos que hay empanadas que están muy buenas, que hizo el Club Atlético La Viandita, ¿no es cierto? Recomiendo. Un pequeño espacio publicitario. Hay remeras de Nietes también que trajeron los chicos, que están buenas. Si Lara no quiere hablar, no la vamos a presionar. Así que bueno, si se quieren quedar un rato más a compartir, van a tocar los chicos de La Rouget también. Agradecemos también que se hayan copado con la invitación, con venir. Llévense las tarjetitas de Nietes, atrás está el QR para que lo puedan ver. Les pedimos que nos den una mano para poder hacer esta difusión, que la serie siga circulando. Si saben alguna escuela, algún espacio que la quieran pasar, nos acercamos, vamos, damos una mano en lo que haya que hacer. Gracias Caro, Ramón, Lautaro, Flor, a todos los compañeros de Nietes que estuvieron y que bueno, dieron su testimonio, su tiempo también, sus palabras, y que se pudieron acercar hoy. Y bueno, nada, gracias a todos. Gracias.

0: よ。
1: Gracias a todos y a todas los que fueron parte escuchando a través del otro lado de la radio y presencial acá en Radio Futura en 5 y 75. Presentamos ahora a La Rouget.

Buenas noches. Bueno, qué momento. Yo estoy hecho mierda, gente. La verdad que me conmocionó un montón todo lo que di esta noche. Yo no me esperaba este despliegue. Me emocioné mucho con las palabras de Caro, de Ramón, de Flor. Nada, increíble. Realmente es un honor para mí, para Tincho, que también tuvo sus propias palabras, estar acá. Y bueno, nada, esto es La Rochelle, es un proyecto de pop, de música linda. Por momentos también tenemos otras cosas y espero que se diviertan mucho en esta noche fresquita. Vamos con el segundo.

0: Bueno, para el tema que viene, ¿qué viene? ¿Cautivo? ¿Acauso? ¿Acaso?
1: Acauso, creo que sí.
0: Acauso, ok, perfecto. Bueno, para la canción que viene, para levantar un poco la cuerpa y entrar un poco en calor, les propongo, quien quiera participar de este conversatorio, yo voy a cantar Veo tu figura y siento miedo de perder la cordura. Son dos momentos en los que pueden sumarse a esta situación. Les juro que va a ser muy divertido. Va a suceder dos veces en la canción. Y bueno, vamos a ver cómo sale. Vamos, Tincho.
1: Let's go. ¡Woo!

Bueno, ¿a poco vamos despertando? Ok, bueno, un fuerte aplauso por favor para Martín, aquí presente, baterista. Mi nombre es Juan, con La Rouget. Esto que están viendo es La Rouget, mi proyecto. Son canciones de pop, pero que también reivindican mucho los géneros latinos, nuestra identidad, que creo que es una palabra que sonó mucho esta noche. Y nada, de nuevo, una vez más, agradecerles a todos. Para mí es un honor estar acá compartiendo con ustedes. ¿Qué sigue en nuestro repertorio, compañero? Libre, freedom, ok. Vamos a darle.

Ok. Eso fue Libre. Es una canción que, como bueno, un poco habla la palabra en sí misma. Tiene que ver mucho con la cuestión de ser, a veces, como uno quiere. Siento que más allá también de la música, en este proyecto algo que nos representa mucho es el mover el cuerpo, el poner el cuerpo en donde estamos. Y bueno, el próximo tema, el número 7 en ese teclado, es un tema un poco que se sale tal vez de lo que siempre hacemos en el proyecto, pero que está vinculado con la memoria y que nace también de un sentimiento distinto tal vez al que son el resto de las canciones, pero que también nos representa y que es un poco una respuesta a esta construcción de sentido de una juventud a la que no le interesan ciertas cosas. Así que bueno, vamos a darle a eso. Tincho, ¿estás listo para lucirte? Es la primera vez que suena este tema en vivo con bata, así que sepan que están en presencia.

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Ok. Amamos a la alfombra, es hermosa esa alfombra, la estoy castigando un poco, pobre. Ella tipo está violentada en este momento. Bueno, un poco me hice lo que quise con la lista. No sé qué nos queda por cantar. ¿Están para cantar un par de temitas más? ¿Qué nos queda? Ok, vamos con Caprichosa, ni idea. No sé si sabéis, porque no salió este tema, pero me encanta. Vamos con esa. Let's go.

Muchas gracias. Eso fue Caprichosa, o una parte de ella. Ahora sí, vamos con Ya lo sé. Creo que es el 6, puede ser. Yeah. Ok, un poco de un tema de amor para celebrar un poquito.

Let's go. Ok, vamos con la última. Esta se llama Fresco. Espero que la disfruten mucho. Una vez más, gracias a Martina, gracias a El Espacio de Radio Futura, a Feli en el sonido, a Nietes por esta producción hermosa que presentaron hoy. Un fuerte aplauso para Nietes, por favor. Gracias por sus relatos. Realmente fue muy emocionante esto. Así que nada, un placer. Me queda en el corazón este recuerdo. Vamos a darle con el último tema, se llama Fresco, para bailar un poquito.

Bueno, muchas gracias una vez más. Esto fue La Rouchette. Un fuerte aplauso para Martín de la Fuente Mercader. Hoy ya no tenemos más, pero si quieren una más, el 12 de junio pueden ir a vernos a Casa Metro. Tengo que tirar el chivo. Sí, si no me retan. Si esto está sucediendo hoy también, una vez más quiero tomar la palabra de las personas que pasaron por este escenario hoy. Es porque justamente hubieron muchas personas en un pasado que, y en un presente, que están luchando constantemente para que podamos expresarnos de la manera en que queremos y en la que sentimos, y para que simplemente seamos, ¿no? Básicamente, que es algo que a veces pareciera que está prohibido, simplemente ser como uno quiere o como uno siente que el cuerpo le pide que sea. Así que bueno, una vez más, gracias a Añetes por su lucha, por su trabajo, por su documental y por este evento. Buenas noches.

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0: El oyente, que como nosotros se ha metido jugando en esta suerte de aventura, deberá considerar un instante si le conviene permanecer en el dial las próximas dos horas. Porque una vez que se lance al túnel de los vértigos, ya no podrá volver.
1: Ya no podrá volver.
0: Ahora bien, si confiando en sus entrañas decide bajar a la ciudad imperceptible, debo advertirle que, a poco de caminar, se perderá entre millones de rostros que deambulan por los barrios y las esquinas de esta ciudad sin olvido. Gente que carga historias en los bolsillos, preguntas en la mirada y silencios que pesan más que las palabras. Y caminando por donde caminan los niños, contrabandeando sueños y esperanzas, se encontrará usted con cantores que cantan para no olvidar, con poetas que escriben en servilletas, con actores de veredas gastadas y malabaristas del día a día, pintores de muros anónimos, escritores sin mesa fija, mujeres y hombres que hacen del paso una forma de resistencia. Junto a ellos presenciará el despertar de una Babel de lenguas y apetitos y se encontrará más cerca de las contrarias intenciones de los hombres, donde se rozan deseos opuestos, intenciones cruzadas, heridas abiertas. Y en los umbrales de Cacodelfia, un viajero imaginario lo invitará a clavar los ojos más allá de la infamia. Y un poeta le dirá al oído: no buscamos hacer nada bello, solo hacerlo verdadero.

Amigos y vecinos, sobre los riesgos de continuar este viaje, ya quedaron ustedes debidamente advertidos, así que sean todos bienvenidos a un nuevo descenso a la oscura ciudad de Cacodelfia. ¿Cómo anda la cosa por ahí? ¿Cómo anda todo? Gracias por estar, bienvenidos una vez más a este rinconcito. Está fresco, ¿eh? En este rinconcito. En esta esquinita nocturna está fresco. La esquinita donde nos vamos amuchando, donde nos vamos encontrando. Los que todavía seguimos despiertos, también los que no pueden dormir. Somos varios los que no podemos dormir. Llegamos y ponemos la cabeza en la almohada y empieza la cabeza a funcionar. No termina nunca, no descansa nunca la capocha, ¿vio? No está bien eso, pero no podemos hacer nada para que deje de funcionar, para que descanse y podamos también descansar nosotros. En fin, son tiempos complicados, son tiempos complejos. Hay que cuidar nuestro estado de ánimo, decía Solari allá por los años, mediados de los años 80. De eso se trata también la cosa, ¿no? De cuidar nuestro estado de ánimo. Así que, bueno, en eso andaremos, tratando de cuidar nuestro estado de ánimo en esta noche fría y tratar de cuidarlo compartiendo algunas músicas, de esas que nos identifican, que hablan de nosotros, de nuestros barrios, de nuestras derrotas también, claro, nuestras alegrías, nuestras maneras de resistir. Canciones, digo, que incluso vienen hablando de nosotros desde antes que anduviéramos por acá. Porque hay músicas que guardan la memoria de un pueblo, que conservan palabras, que conservan gestos, dolores y sueños que no aparecen en ningún noticiero ni en ninguna cadena nacional, desde ya. Por eso no hay que perderlas tanto de vista, como siempre decimos, ¿no? Porque esas musiquitas aparentemente pequeñas muchas veces terminan recordándonos quiénes somos, cuando alrededor todo empuja al olvido, al individualismo y al sálvese quien puede. Esas musiquitas son las que nos van a volver a marcar un camino. Alguien alguna vez me decía, ¿te parece escuchar a Zita Rosa a las 4 de la tarde? ¿Qué vas a poner al Chango Espaciuk a las 4 de la tarde? Y sí, vamos a poner a Zita Rosa y vamos a poner al Chango Espaciuk y vamos a poner a Yupanqui y vamos a poner a tantos otros, porque son las musiquitas que todavía nos siguen recordando quiénes somos. Sí. Vamos a seguir escuchando a Zita Rosa y a Yupanqui y a tantos otros. Porque cuando los que hoy ocupan la Casa Rosada se manden a mudar, o los rajemos, digo, democráticamente, con el voto, ¿no? Estoy pensando en eso, no en otra cosa. Usted, señora, que se alarmó un poco cuando dije los vamos a rajar. Y sí, los podemos rajar con el voto, dentro de poco nomás. Empecemos a pensar el voto que se nos viene encima, la elección en un año, no mucho más. Con el voto y la memoria los vamos a rajar. Bueno, cuando se vayan o los rajemos, digo, seguramente también serán esas canciones, esos libros, esas películas, esos artistas los que nos ayuden a reconstruir algo de lo que se está rompiendo o de lo que están rompiendo. Porque esos músicos, porque esos poetas, esos pintores, esos escritores y tantos trabajadores de la cultura siguen sosteniendo una idea de país, incluso en momentos más difíciles, incluso en estos tiempos más difíciles, incluso esos poetas, escritores y músicos que hace tiempo ya empacaron sus cosas y se mandaron a mudar. Bueno, ellos todavía nos siguen con sus poesías y sus canciones, ayudando a imaginar un mundo un poco más humano, un poco más amable. Nos siguen invitando a pensar este país. Por ahí escuchaba el otro día uno de esos fragmentos que aparecen en las redes sociales a Federico Lupi decir: la Argentina es una trampa. ¿Se acuerdan de esa película? Martín H. Hay un monólogo extraordinario en un momento de la película en donde está Federico Lupi hablándole a Martín H. Que Martín H. quería volverse para Argentina, estaban los dos en España, y un monólogo extenso, muy interesante, para volver a escuchar
para compartir en este tiempo también, ¿no? Entonces en una parte le dice aquello de la Argentina es una trampa. Y sí, a veces eso parece, ¿no? Parece que es una trampa. Pero también sigue siendo una aventura posible. También sigue siendo una historia inconclusa. Un lugar donde, pese a tanto cinismo y tanta crueldad, todavía hay gente capaz de compartir un mate, una canción, una conversación en medio del frío. Quizá por ahí, digo, quizá por ahí empiece todo de nuevo. En fin, tenemos tiempo, digo, entonces, para escucharnos, para reconocernos y dejar que alguna musiquita de esas de las que hablaba, esa musiquita de ayer o de hoy, nos haga compañía, nos invite a pensar o a dudar, o simplemente nos recuerde que aún en tiempos difíciles todavía no estamos del todo solos.

0: a poco de andar por la ciudad, nos dará la sensación de caminar por una tierra incógnita, donde el límite entre el espacio y el tiempo cubren, al parecer, otras dimensiones. 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
1: Hablar de Suma Paz es hablar de una de las voces más profundas, silenciosas y coherentes de la música popular de nuestro país. Un artista que nunca buscó el brillo fácil ni las modas pasajeras, sino que eligió un camino austero, lo decíamos, íntimo y profundamente ligado a la tierra, a la poesía y al pensamiento. Cantora, guitarrista, compositora, poeta y ensayista, Suma Paz nació en 1939 en la localidad santafesina de Bombal bajo el nombre de Eglantín Zulma Enrico Fondevila. Desde muy pequeña la música y la palabra comenzaron a ocupar un lugar central en su vida. Según recordó en distintas entrevistas, a los 3 años ya escribía versos y a los 6 comenzó a tocar la guitarra durante una larga convalecencia por problemas de salud. Pero además de la música, hubo otra dimensión importante en su formación y que tiene que ver con el pensamiento. Suma estudió filosofía y letra en la Universidad Nacional del Litoral, y esa formación intelectual, desde ya que atraviesa toda su obra artística, porque Suma Paz no fue solamente una intérprete de nuestra música popular, fue una pensadora de la cultura popular. A fines de los años 50 comenzó a aparecer en programas de radio y televisión y poco a poco empezó a construir un repertorio muy particular, profundamente ligado al llamado canto surero o pampeano. Allí apareció entonces una figura decisiva para su vida artística, que es ni más ni menos que la de Atahualpa Yupanqui. Suma Paz se convirtió entonces en una de las grandes difusoras de la obra y el pensamiento yupanquiano, a quien siempre consideró su maestro. Hace muchos años, cuando era una niñita de Atahualpa, me dijo: "Usted ha elegido un camino áspero y solitario, asúmalo y no se queje", recordó más de una vez la cantora. Y quizás esa frase terminó definiendo toda su vida musical, toda su vida artística, porque Suma Paz eligió un camino artístico exigente y profundamente alejado de las lógicas comerciales. Mientras gran parte de la industria folclórica avanzaba hacia formatos más espectaculares o masivos, ella decidió mantenerse fiel a un repertorio de raíz austero y reflexivo ligado a ese paisaje pampeano, a esa guitarra criolla y a la palabra dicha con profundidad. El periodista René Vargas Vera escribió en La Nación que Suma Paz no buscó ni multitudes ni clamorosos aplausos y la definió como una artista insobornable. Esa coherencia artística fue una marca permanente de su obra. Su canto estaba atravesado por la milonga, las huellas, las cifras, las zambas y las canciones de raíz criolla, pero también por una fuerte dimensión poética y filosófica. En cada interpretación parecía haber una reflexión sobre el paisaje, la memoria y la identidad de nuestro país. Y es que Suma Paz dedicó buena parte de su vida a investigar el canto de la pampa y las formas tradicionales de la música surera. En una entrevista publicada por La Arena, que es un portal de La Pampa, de la provincia de La Pampa, creo que es de la provincia de La Pampa, ella explicaba las diferencias entre la milonga rioplatense y la pampeana. Decía entonces: "La milonga rioplatense difiere de la pampeana. Una es movida, bailable y heredera del candombe. La otra es suave, reflexiva, recitativa y tiene a la palabra como vehículo. Esa idea de la palabra como centro de la canción atraviesa toda su obra. A lo largo de su vida musical grabó Suma Paz más de 20 discos, entre ellos la incomparable Suma Paz, Guitarra Dímelo Tú, Llenar de Coplas el Campo, Las Hondas Raíces de Suma Paz, Para el que mira sin ver, Homenaje a Atahualpa Yupanqui, Canto de Nadie, Parte de mi Alma y el último disco póstumo, Última Guitarra. También publicó libros de poesía como Pampa América, Al Sur del Canto, Última Guitarra y el libro de ensayos Pampeanías. Su obra poética estaba profundamente ligada al paisaje pampeano y a una sensibilidad surera muy marcada. En una entrevista publicada en Folclore y Tradiciones, describía también La Pampa como la comarca de los cuatro rumbos donde todos ven más lejos. Esa mirada sobre el territorio no era decorativa ni folclórica en el sentido superficial. Para Suma Paz, el folclore era una forma de pensamiento popular. Por eso también tuvo un rol importante como trabajadora de la cultura. Durante 6 años condujo el programa Pampeanías en Radio Nacional y desarrolló una intensa tarea de difusión del cancionero criollo y de las músicas regionales de nuestro país. Además, impulsó actividades culturales ligadas al acervo bonaerense y desde el año 2006 estuvo al frente de la Embajada Cultural Bonaerense. Su figura también expresó una defensa permanente de la cultura popular frente a la banalización mediática. En ese sentido, en una de sus últimas entrevistas declaró: "Hay una saturación de la pavada, aunque se presente con colores atractivos". De esto ya pasaron unos cuantos años y la pavada ganó terreno. En esa entrevista agregaba que el folclore de raíz es una síntesis que elaboran los pueblos sobre lo que les pasa. Y esa definición resume también buena parte de su pensamiento artístico, ya que para Suma Paz la música popular no era entretenimiento vacío ni una mercancía cultural. Era memoria colectiva, experiencia histórica y expresión profunda de un pueblo. A lo largo de su vida musical, a lo largo de su trayectoria, realizó giras por Japón, Europa, Estados Unidos, recibió el premio Conex, reconocimientos de Sadaic y fue distinguida como personalidad destacada de la cultura de la ciudad de Buenos Aires. Sin embargo, siempre conservó un perfil austero y un tanto silencioso. Tal vez porque su búsqueda nunca estuvo puesta en el éxito inmediato, sino en sostener una ética del canto. En ese sentido, Lito Nevia, productor de uno de sus últimos discos, dijo sobre ella: "Suma Paz es una discípula de la tierra, del canto noble". Y probablemente allí esté una de las mejores definiciones posibles, porque Suma Paz perteneció a esa generación de artistas para quienes la música era también una forma de compromiso cultural y humano. Suma murió en Buenos Aires el 8 de abril de 2009. Apenas 3 días después de cumplir 70 años. Pero su obra, a más de 15 años de su partida hacia el gran misterio, sigue respirando en las milongas sureras, en las guitarras austeras y en esa manera profunda de pensar la canción popular. Suma fue un artista que eligió el camino difícil. Un camino que nunca dejó de recorrerlo con dignidad, pensamiento y belleza.

0: Escuchábamos a la incomparable Suma Paz, esa voz imprescindible del canto surero que convirtió la guitarra y la palabra en una forma de memoria. Primero sonaba El Aromo, de Romildo Rizzo y Atahualpa Yupanqui, interpretación esta que tomamos de su disco La... ¿cómo se llamó? Bueno, se me fue el nombre de ese primer trabajo discográfico de Suma. Luego del disco El Arte de Suma Paz por el Mundo, compartíamos Palenque, una obra de Pedro Rizzo. Nos contaba Juan Martínez Calerandi que fue justamente Suma Paz la primera intérprete en grabar una composición de Rizzo, dejando testimonio de una poesía ligada a la tradición también bonaerense y todo ese universo surero. Y finalmente, de ese mismo trabajo, escuchábamos Huella de Santos Vega, de Isidro Dávila y César Jaimes, que también formó parte de este trabajo. Así pasaba entonces la guitarra de Suma Paz, cantora de la llanura y de la memoria, dueña de un decir sereno y firme que todavía sigue iluminando el cancionero criollo.
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0: Bien, ¿saben ustedes que se habla, bueno, algunos hablan, ¿no? No todos, de acercar la cultura al pueblo? Muchas veces se escucha esto, de construir espacios abiertos, colectivos, participativos, lo cual está muy bien, ¿no? Pero para que eso ocurra de verdad, a veces no alcanza con organizar actividades. También hay que saber comunicarlas, informarlas y saber invitar, porque muchas veces sucede que quienes más pregonan el acercamiento de la cultura terminan a veces realizando algunas actividades, algunos encuentros casi de espaldas a esos a los que supuestamente dicen querer llegar, porque la difusión suele ser escasa o poca, desordenada o directamente no existe. Entonces hay actividades que terminan convertidas en reuniones para unos pocos, los que se enteran o los que están cerca de los que organizan la cosa, ¿no? Los de siempre, digamos. Casi como que digo, casi como si la cultura funcionara dentro de un pequeño gueto a veces, cerrado, sobre todo, donde pareciera ser que algunos no terminamos nunca de estar verdaderamente invitados. Y cuando esto pasa, cuando la información no circula, bueno, pasa eso, nos quedamos afuera de algunas cuestiones. Y no por falta de interés, sino simplemente porque nunca nos terminamos de enterar. Quizás no estamos del todo atentos, quizás tengamos que andar por otros caminos, quizás tengamos que andar por otros lados. Qué sé yo, capaz que es solo culpa de algunos. Pero lo cierto es que algo de todo esto ocurrió o volvió a ocurrir la semana pasada con el homenaje realizado por el Instituto Cultural de la Provincia de Buenos Aires en la Feria Internacional del Libro. Un encuentro profundamente necesario en estos tiempos, muy valioso, pero del que poca gente casi tuvo noticia. Y lo preocupante de todo esto es que no se trata de un hecho aislado, ¿no? No es la primera vez que sucede. Hay ahí algo que se viene sosteniendo, digamos, esta la poca capacidad que tiene el instituto de dar cuenta de sus actividades, de informar las cosas buenas que hace. En fin, digo, capaz que soy yo, seguramente soy yo. En el marco del Día de la Provincia de Buenos Aires, el Instituto Cultural llevó adelante un homenaje a la resistencia cultural y al compromiso con la democracia, reconociendo de este modo a artistas, escritores, periodistas, editoriales y trabajadores de la cultura que fueron perseguidos, censurados o empujados al exilio durante la última dictadura militar. Entre los homenajeados estuvieron Tati Almeida, Víctor Heredia, Víctor Laplace, Cecilia Roth, Ariel Roth, Nacha Guevara, Raúl Rizzo, Carlos Rottenberg, además de otras figuras como Liliana Hecker, Mempo Giardinelli, Miriam Lewin, Marian Farias Gómez y otros protagonistas de la cultura de nuestro país. También en ese marco se recordó a figuras imprescindibles como Adolfo Aristarain y a Mercedes Sosa, acaso una de las voces más poderosas de la resistencia cultural de este continente. Todo esto sucedió, decía, la semana pasada. Particularmente yo me enteré a partir de un videíto que anduvo por ahí donde se recupera parte de la palabra de lo que dijo Víctor Heredia. Así me enteré que había pasado eso. Ni antes ni después. Las palabras de los homenajeados entonces dejaron momentos ahí muy emotivos. Tati Almeida recordó que esa memoria que Milei y compañía quieren borrar no lo va a lograr mientras existan personas como todos ustedes. Nacha Guevara habló de una generación rota pero entera, capaz de volver a levantarse después del horror. Y Cecilia Roseto recordó el dolor de los desaparecidos y el abrazo permanente de los organismos de derechos humanos. Entre todas estas voces entonces estuvo la de Víctor Heredia, quien al recibir el reconocimiento habló de la ambivalencia del exilio, del alivio de escapar a la persecución y también de la culpa por quienes quedaron atrás. Y dijo entonces: la valentía, la militancia, la fuerza de los que no están fue lo que me hizo ser quien soy. Entonces, en nombre de ellos, hoy recibo este homenaje. Y quizá ahí aparece, digo, el verdadero sentido de este homenaje, ¿no? Porque el canto de Víctor Heredia nunca fue solamente una sucesión de canciones. Fue memoria, fue denuncia, fue ternura desde ya y resistencia. Sus obras han acompañado a generaciones enteras atravesadas por el miedo, el exilio, la desaparición y también por la esperanza de una sociedad más justa. En tiempos entonces donde muchas veces se busca vaciar de contenido a la cultura popular, volver a escuchar la voz de Víctor Heredia significa también volver a preguntarnos qué país queremos construir y qué memorias vamos a decidir defender. Porque, como decíamos, hay artistas que entretienen y está muy bien, y hay otros que ayudan a que un pueblo no olvide. Y mientras existan estas canciones, y mientras existan estos actores, artistas, capaces de nombrar a los ausentes, de abrazar a los que resisten y de mantener viva la memoria colectiva, todavía entonces habrá una parte de nuestra historia que seguirá contando. Uno de esos artistas es Víctor Heredia, a quien la semana pasada el Instituto Cultural de la Provincia de Buenos Aires, junto con otros artistas, homenajeó. Una pena que nos hayamos enterado antes, que no haya habido alguna difusión de todo esto, porque quizá, ¿por qué no hubiésemos podido acaso intentar encontrar la palabra con Víctor? Pero eso ya no importa demasiado, lo importante es lo que sucedió, y lo que sucedió fue este homenaje, un homenaje en estos tiempos en donde se busca reescribir la historia. Ahí tenemos entonces algunas voces que nos invitan a pensar desde otros costados nuestra propia historia. Una de esas voces es la de Víctor Heredia, una voz todavía necesaria que nos puede ayudar a que no caigamos definitivamente en el olvido ni en la desesperanza, y que nos puede ayudar también a resistir en este tiempo y abrazar la memoria colectiva.

0: Escuchábamos entonces a Víctor Heredia. Primeramente, él compartía el pueblo victorioso. Después lo escuchábamos interpretar Ahora Coraje. Seguidamente un clásico de, bueno, todos estos temas que compartimos aquí son clásicos de su repertorio. Escuchábamos Sobreviviendo en vivo, también Informe de Situación, y finalmente Todavía Cantamos en vivo allí en el Coliseo Podestá de la en el Coliseo de la Ciudad de Buenos Aires. Allí junto con Teresa Parodi hace unos años hicieron un espectáculo donde cada uno cantaba sus canciones y las de los otros, y ahí entonces en ese marco escuchábamos esta obra que todavía sigue despertando alguna esperanza en estos tiempos tan ruines.
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2: Ahora nos traen una noticia rápidamente, lo que está pasando en Oriente, lo que está pasando en todo el mundo. 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
0: Hay poetas que nacen en el campo y hay otros, como Romildo Rizzo, que nacen en la ciudad pero llevan el campo adentro. Nacido en Montevideo el 20 de octubre de 1882, en el seno de una familia de clase media, Romildo Rizzo hizo de la observación, la memoria y la sensibilidad una patria poética. No vivió la vida rural en sentido estricto, pero supo escucharla como pocos, en los árboles, en los pájaros, en la rueda de la carreta, en el silencio de los hombres de a caballo. Desde joven mostró un espíritu rebelde, estudió de manera libre, pasó por la Contaduría General de la Nación y por la Guardia Nacional, pero nada de eso pudo domesticar su vocación. Su verdadera escuela fueron los viajes al interior junto a su padre, el comandante Luis Rizzo, figura decisiva en su formación sentimental y ética. De aquellas travesías le quedaron la impresión del paisaje y la intuición profunda del alma criolla. En 1910 emigró a la Argentina, primero a Rosario y luego a Buenos Aires. Carlos Raúl Rizzo, escritor costumbrista y fundador de la Asociación Argentina de Escritores Tradicionalistas, reconstruye ese momento con una hipótesis tan sugerente como humana. Si bien no lo sabemos a ciencia cierta, dice el poeta, intuimos que a raíz de alguna revuelta donde puede no haber quedado bien parado, justo para el centenario de nuestra patria, emigra radicándose en la ciudad de Rosario. Allí permanecería una década, ganándose la vida en múltiples oficios, incluso como gerente de una empresa yerbatera, trabajo que le permitió recorrer provincias argentinas y conocer Paraguay. Ese contacto con la geografía profunda de la Argentina fue decisivo. Romildo Rizzo absorbió paisajes, hablas y costumbres, pero sobre todo construyó una mirada poética del hombre de campo sin caricatura ni folclorismo vacío. Volvemos a Carlos Raúl Rizzo. Su obsesión, dice el poeta, era enseñar la verdad del gaucho, devolverlo a su dimensión de hombre gaucho, lejos de poses bravuconas o del disfraz circense. Su defensa de esa autenticidad lo llevó a polemizar incluso con contemporáneos como José Alonso y Trelles, el viejo Pancho, o Fernán Silva Valdés. Su irrupción literaria fue tardía, pero fulgurante. Recién a los 50 años publicó Nian Dubai en 1931, libro que sorprendió a la crítica por su originalidad. Un cronista de La Nación destacó que aquella aparente rusticidad del verso era, en realidad, una virtud estética, una sencillez capaz de revelar la nobleza esencial de sus personajes. Luego de ese libro, llegaron Aromo, Huaco, Hombres, Vida Fuerte, Joven Amigo y Luz y Distancias, entre otros títulos. Para Serafín García, su mayor potencia aparecía cuando canta a los árboles y discurre por entre la sabia intimidad de la naturaleza. Esa observación es clave, dice. Rizzo fue un poeta de lo visible, pero también de lo que late detrás de lo visible. Domingo Bordolí, en el prólogo de la Biblioteca Artigas, fue aún más lejos al afirmar que fue el más frecuentado por emociones propiamente líricas entre los poetas gauchescos uruguayos. Pero si hay un capítulo ineludible en su historia es el vínculo con Atahualpa Yupanqui. Según Carlos Raúl Rizzo, el encuentro se produjo hacia 1929, cuando un jovencísimo Roberto Chavero buscó la sombra tutelar del maestro oriental. Durante varios años, Rizzo fue guía, consejero y formador. Luis Ernesto Aguirre Sotomayor resumió esa relación con una imagen precisa. Yupanqui recibió de Rizzo la sabia nutricia en el momento exacto en que comenzaba a abrirse paso hacia la fama. De ese vínculo surgió, entre otras cosas, la difusión de poemas inolvidables como Los ejes de mi carreta, Aromo, Humito de mi cigarro o Canción de los horneros. La música hizo popular a Rizzo y lo proyectó más allá de los círculos literarios. Sin embargo, sobre esta amistad pesa un contrapunto interesante, para algunos doloroso, no sé si tanto, pero lo cierto es que la versión familiar recogida por Juan Carlos Rizzo sostiene que Yupanqui siempre quiso musicalizar sus textos y que fue recién después de la muerte de Romildo Rizzo, después de la muerte del poeta, que obtuvo autorización. Pero una carta publicada por la revista tradicionalista La Carreta en agosto de 1938 abre otra lectura. Allí el propio Rizzo acusa a Yupanqui de haber tomado conceptos, textos e incluso inéditos para una conferencia sin reconocer la autoría. Más que una disputa literaria, lo que deja entrever esa carta es el desgarro íntimo de una amistad defraudada. El propio poeta escribe con una tristeza que pesa más que el agravio, escribe alguien por allí. Aún así, la posteridad unió para siempre ambos nombres. Quizás porque, como dijo Juan Carlos Rizzo, si hoy la voz del poeta sigue viva en el oído popular, mucho se debe a la música de Yupanqui. Romildo Rizzo nunca renunció a su ciudadanía uruguaya. Amó profundamente la Argentina, donde encontró lectores, amigos y el impulso decisivo para su obra, pero siempre soñó con regresar. Lo hizo finalmente en 1942, convocado por el general Valdomir. Según recuerda Héctor Lagos, ocupó cargos públicos en turismo y luego en cancillería, mientras su salud comenzaba a quebrarse. La etapa final fue dura. Una enfermedad progresiva fue inmovilizando su cuerpo hasta dejarle casi inútil la mano con la que había escrito su mundo. Aún así, mantuvo intacta su entereza espiritual. En una carta escribió: espiritualmente no he bajado mi nivel. Y esa frase resume al hombre. Romildo Rizzo murió en Montevideo el 29 de marzo de 1946 tras una prolongada enfermedad. Tenía entonces 63 años. Nos quedó su obra, nos quedaron sus libros, sus poemas, sus árboles, sus pájaros, sus carretas. Nos queda sobre todo esa forma suya de mirar al gaucho no como estampa, sino como símbolo moral y humano. En Romildo Rizzo, la poesía gauchesca dejó de ser apenas paisaje para convertirse en pensamiento, emoción y filosofía de la tierra.
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La milonga se ha perdido. No la pueden encontrar. Unos dicen que la han visto cerca de San Nicolás. El paisano Gorosito, puestero del lado de Puan, asegura que la ha oído a la orillita del mar. Y anda por ahí lo que dice Don Gavino, el mayoral, que la ha escuchado quejosa cerca de la paternal. La milonga se ha perdido, no la pueden encontrar. Una música tan criolla no se pierde así nomás, siempre que haya una guitarra argentina, oriental. Tal vez ha cambiado un poco, sí, pero es la misma nomás. Atardecida en la pampa, trasnochada en la ciudad. La milonga se ha perdido, no la pueden encontrar.

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1: Escuchábamos entonces la obra de Romildo Rizzo en distintas voces, recorriendo distintas interpretaciones que mantienen viva su poesía. Primero, comenzábamos escuchando la voz, claro, de Atahualpa Yupanqui, acaso el máximo difusor de la obra de Romildo Rizzo, junto con Santiago Chalar, por ejemplo, en el Uruguay. La voz de Yupanqui entonces nos traía Silbando piensan las aves, Un mito de mi cigarro, y Lo miro al viento y me río. Luego compartimos El aromo en la interpretación de Hernán Ríos, y también nos encontrábamos con esa misma obra en la voz de Suma Paz, quien la llevó a su primer disco, Suma Paz, La Incomparable, un disco que aparecía por allá a comienzos de los años 60. Más adelante escuchábamos a Franco Luciani con una versión en vivo de Los ejes de mi carreta, que fue registrada en el programa Encuentro en la Cúpula, allá por el año 2018, programa este que conducía Lalo Mir. Y finalmente cerrábamos con Alfredo Zita Rosa interpretando Canción de los Horneros, así de este modo entonces la obra del poeta Romildo Rizzo sigue viajando en el tiempo, aunque él ya hace mucho que se fue para el gran misterio. De este modo entonces la obra de Romildo Rizzo, digo, sigue encontrando nuevas voces y nuevas formas, pero conservando intacta su raíz, esa raíz profunda, esa que dialoga con la tierra, el paisaje y la memoria de nuestra música.

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0: Hay cantos que nacen para ser escuchados y otros que parecen venir desde mucho más atrás, desde la tierra, la memoria y el pulso profundo de los pueblos. Este sábado 16 de mayo, en Villa Elisa, se estará realizando el segundo encuentro de Canto con Caja, una propuesta abierta a la comunidad que busca compartir y mantener viva una de las expresiones más antiguas y conmovedoras de nuestra cultura popular. Esta jornada tendrá lugar desde las 3 de la tarde en la Casa de Cultura, ubicada allí en Avenida Arana 236, con entrada libre y gratuita. El Canto con Caja, entonces, será el punto de encuentro. Este canto profundamente ligado a las tradiciones del noroeste argentino y de los pueblos originarios, que es mucho más que una forma musical, ¿no? Es un modo de encuentro, es un modo de celebración y también de resistencia cultural. En ese diálogo entre la voz y la caja coplera sobreviven historias, paisajes, dolores y alegrías transmitidas desde generación en generación. En tiempos entonces donde muchas veces el ruido cotidiano nos aleja de las raíces, espacios como este invitan a detenernos un momento y volver a escuchar una música nacida del vínculo directo entre la comunidad, la tierra y la palabra. Una oportunidad entonces para acercarse a ese sonido ancestral de las coplas, una oportunidad también para compartir la ronda, ¿no? Y dejar que el canto vuelva por un ratito a reunirnos. Les recuerdo entonces, este sábado 16 de mayo en Villa Elisa se estará realizando el segundo encuentro de Canto con Caja. Esto será a partir de las 3 de la tarde en la Casa de Cultura, que queda ubicada en la Avenida Arana 236, y es con entrada libre y gratuita.
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estabas escuchando algunos tangos nacidos aquí en la ciudad. Un recorrido por distintas miradas y generaciones. Arrancábamos con Bruno Cavadas, quien interpretaba una selección de Astor Piazzolla, Los sueños, tristeza y separación, y Regreso al amor. Luego entonces compartíamos a Manuel González Ponicio Quinteto, quienes hacían Arrabal. También escuchábamos a Tangor con Milonga Palpichi, que es una obra justo de Bruno Cavadas que Tangor registró en el disco A Punto. Y luego escuchabas ese vozarrón que escuchabas, era el de Carlos Cabrera interpretando Buenos Aires como quisiera, un tango de su autoría. Y finalmente cerrábamos con el ensamble bonaerense con Canto de Barrio y Madera, que es una obra del gran Ángel Echeneidner. Así entonces, el tango vuelve a decirse sobre la ciudad, con nuevas voces, con nuevas formas, con nuevos sonidos, con nuevas manos, pero una misma raíz que late, ¿no? Una música esta entonces que nace allí en sus calles, se hace memoria, barro, aire, presente y destino. Tanguitos de aquí de la ciudad que queríamos compartir esta noche con ustedes, porque bueno, esta gente que nombramos es la que aparece permanentemente. Hemos hablado con Carlos Cabrera, hemos hablado con Alia Rodríguez muchas veces a partir del dúo que lleva adelante con Cintia Aguirre, pero eso nos permitió ir hacia atrás y entonces también hablar de Tangor y también ir mucho más atrás, ir allá a los años 90 y hablar de la Sonora, por ejemplo, esa agrupación. Hoy mucho se habla del sonido rioplatense, está muy presente y medio que todos sabemos de qué se trata cuando alguien te dice, bueno, es un sonido rioplatense. En los años 90, aquí en la ciudad, cuando la Sonora empezó a incorporar estos sonidos, justamente, no era tan fácil de distinguir ese sonido rioplatense. Fueron ellos un poco los que no lo inventaron, pero los trajeron para este lado, los que fueron incorporando los tambores, los que fueron incorporando toda esa sonoridad. Bueno, alguna vez de todo esto hablábamos con Alia Rodríguez, con Manuel González Ponicio, con Bruno Cavadas, bueno, músicos de aquí de la ciudad que también le han dado forma a ese tango que también supo representar y sabe representar a la ciudad de La Plata, que es una ciudad tanguera. Se ha perdido un poco quizás esa sonoridad. La semana pasada hablamos de Caracol. Se ha perdido quizás un poco esa sonoridad, quizás no está tan presente, pero indudablemente la ciudad tiene también esa sonoridad que la atraviesa desde siempre, ¿no? Y sin lugar a dudas, si hablamos de la ciudad y hablamos del tango, uno de esos referentes es Alorza, ese poeta tolosano que descubrió en cada esquina de Tolosa ese lugar que lo vio nacer, descubrió en esas esquinas todo un universo escondido en lo cotidiano, en el horizonte de aquellas barriadas. El poeta comprendió que cada zanja guardaba historias, que cada grillo susurraba secretos, y los perros vagabundos y los gatos de nadie eran dueños de la noche, testigos silenciosos de conversaciones que hablaban de aquello que la barra seguía buscando y de un amigo que nunca se fue. Allí entonces, en esas esquinas que están un poco más allá de la ciudad perfecta, allí entonces Alorza encontró una vida propia. Y en cada rincón de esas barriadas
en cada sombra, encontró en cada sonido una manera de dar cuenta de algunas historias que nunca se olvidan. El barrio, para el poeta, para Lorca, para Jorge, fue siempre un territorio donde el pasado se prolongaba en un presente perpetuo, cargado de memorias y de futuros posibles. Entre casas bajas y veredas desparejas descubrió un universo de historias que lo esperaban para ser contadas. En esas calles, habitadas por gentes marcadas por mil dolores, sobrevivientes de un mundo áspero que aprendieron a caminar entre sombras y esperanzas, encontró a Lorca su materia viva, la voz de quienes, aún heridos, no dejaban de soñar. Allí, entre noches en vela y pactos rotos, entre risas tímidas y miradas esquivas que desconfiaban del destino, se avanzaba hacia un mañana incierto pero obstinado. Porque en ese barrio que lo vio nacer a Lorca, en cada herida de ese barrio, en cada herida abierta de ese barrio, en cada esquina, palpitaba también la posibilidad de un renacimiento. Y el poeta, a Lorca, Jorge, supo ver que hasta en la grieta más honda podía germinar una chispa de vida. Es el barrio. La poesía hecha calle, el lugar donde lo imposible se vuelve palpable y donde entre la lucha y la esperanza nacen historias que desafían al destino. Es el barrio que tuvo como matriz de la palabra, como semilla de resistencia, como refugio y trinchera. Es el barrio, ese barrio de Tolosa que lo vio nacer. Eso fue lo que a Lorca nos invitó a pensar. Un territorio que tal vez no figure en los mapas, pero que permanece eterno en la memoria y en la sangre de quienes lo habitan, porque allí no existe ocaso que no pueda transformarse en alborada. Allí, aún en los tiempos más oscuros, la alegría y la resistencia encuentran resquicios para brotar como yuyos tercos que rompen el cemento para seguir viviendo.

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0: pues no fue primera.
1: Bien, ahí estábamos escuchando a Jorge Alorza, fundador de la Guardia Areje. A él estábamos escuchando, a ellos estábamos escuchando. Primeramente sonaron dos canciones de la última producción de la Guardia, 13 canciones para Mandinga. De ese trabajo escuchábamos primero Busca Vidas y luego Cabulera. Y luego compartíamos dos canciones del primer disco de la Guardia Areje, del cual ya se han cumplido más de 20 años. De ese trabajo comenzamos escuchando Clase 70 y esto que recién se iba era No es posible, un mundo mejor con árbitros, bomberos. Jorge Alorza, entonces, pasado una vez más por aquí, por esta noche de tangos y otras yerbas.
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1: Bien, amigos, y hasta aquí llegamos por hoy. Hemos terminado este recorrido, ha finalizado este recorrido, y ya es hora de volver a esa otra ciudad de tilos y diagonales. Espero que hayan podido disfrutar de alguna de estas cositas que hemos traído, no solo en el día de hoy, sino todo lo que hemos pensado para esta primera semana de mayo, donde hubo teatro, donde hubo artes plásticas, donde hubo escultura, donde hubo músicas, donde hubo cine, donde hubo literatura. Bueno, distintos aspectos que hemos intentado alumbrar en estos recorridos que hacemos cada semana por esa ciudad que soñó Don Leopoldo. Por ahí andaremos nuevamente seguramente la próxima semana, así que nos queda simplemente agradecer a quienes hacen posible estos recorridos y a ustedes agradecerles por estar ahí y darle sentido a todo esto. Tengan ahora todos ustedes un lindo fin de semana, pásenla lo mejor que se pueda, y el lunes, si gustan, por acá nos volvemos a encontrar a partir de las 10 de la noche. Gracias por estar y tengan todos ustedes muy buenas noches, salud y buen humor. Chau.
3: A pasos cortos y sin apuro, Huguito llega a la plaza. Saca del saco una vieja revista, La Pulseada. Allí lee historias que duelen y canciones que siguen andando en la memoria de un pueblo. Cuando la noche se apaga del todo, dobla la página, levanta la vista y le dice hasta mañana a la ciudad. Después se queda ahí, cuidando el silencio, hasta que vuelva a amanecer.

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16: Hola Argentina, muy buen día, ¿cómo están? Les damos la bienvenida a esta producción informativa nacional de Farco, el Foro Argentino de Radios Comunitarias. Estamos aquí en nuestro centro de producción, en la ciudad de Rosario, y ya estamos enlazadas las radios comunitarias del país para la primera edición de este viernes 15 de mayo de 2026. El Senado aprobó que uno de los jueces que viajaron al Lago Escondido con todo pago por Clarín pueda seguir en su cargo a pesar de estar en edad de jubilarse. Se trata de Carlos Maíquez, quien durante el gobierno de Mauricio Macri fue trasladado por decreto de la Cámara de Casación porteña a la Cámara Federal de Casación Penal, el máximo tribunal penal del país, que tenía a su cargo causas que le interesaban especialmente al PRO. Es uno de los jueces que viajó al Lago Escondido en 2022, lago apropiado ilegalmente por el magnate inglés Joe Lewis, con todos los gastos pagos por el grupo Clarín. El juez está a punto de cumplir 75 años y está obligado a jubilarse, pero el gobierno, a través de su hijo, el ministro de Justicia Juan Bautista Maíquez, propuso prorrogar su permanencia 5 años más. El senador rionegrino Carlos Soria justificó durante el debate el rechazo al pliego de Maíquez y dijo que el juez representa la colonización del Poder Judicial.
17: Jueces federales, fiscales, funcionarios, empresarios mediáticos, operadores de servicios de inteligencia compartiendo un vuelo privado, traslados VIP, estadías en la mansión de Joe Lewis, el magnate extranjero que mantiene prácticamente, como decía antes, privatizado un lago que todo el resto de los argentinos no podemos acceder. Pero Carlos Maíquez y sus jueces amigos sí. La causa terminó exactamente donde ellos mismos los que habían viajado, ¿se acuerdan los famosos chats de los huemules? Que todo el pueblo argentino tomó conocimiento de lo que tramaban, de cómo iban a adulterar facturas para intentar justificar que no había dádivas. Bueno, la causa terminó exactamente como los huemules, los viajantes VIP al lago escondido, habían anticipado en los chats, que por suerte logró conocer toda la sociedad argentina. Carlos Maike representa exactamente eso. Representa la colonización del Poder Judicial por intereses económicos, por intereses políticos y mediáticos. Representa, lamentablemente, la degradación de la independencia judicial en la Argentina. Representa una justicia que dejó de servir al pueblo argentino para transformarse en una herramienta de disciplinamiento político y económico. Y representa también, claro, la impunidad de un sector que se cree por encima de la ley, de la Constitución y de la democracia misma.
16: Carlos Maikes entonces va a seguir ocupando un cargo por 5 años más en el máximo tribunal penal del país. La votación en el Senado terminó con solo 11 votos en contra de senadores de Unión por la Patria y 58 a favor, entre ellos el de varios legisladores peronistas como Sergio Uñac de San Juan, Marcelo Lewandowski de Santa Fe, Daniel Bensusán de La Pampa, Carlos Linares de Chubut y Adam Ball de Entre Ríos. En la sesión de ayer también se aprobó un reconocimiento al equipo argentino de Antropología Forense por las 29 identificaciones de personas asesinadas por la dictadura y enterradas en el predio del Centro de Exterminio La Perla. Vamos ahora a La Plata porque allí 11 represores de la última dictadura fueron condenados a prisión perpetua luego de un juicio oral y público de más de 3 años. El informe de nuestro compañero Juan Delú desde Radio Futura de La Plata.
18: En la ciudad de La Plata, el Tribunal Oral Federal número 1 condenó a 11 represores a prisión perpetua por crímenes de lesa humanidad cometidos durante la última dictadura militar. El veredicto fue leído por la presidenta del tribunal, Karina Yabor.
19: Condenando de las restantes condiciones sobrantes en autos a la pena de prisión perpetua, accesorios legales y costas del proceso por resultar coautor de los delitos de...
18: Este proceso judicial, que duró más de 3 años, indagó en los delitos cometidos en 3 centros clandestinos del circuito CAMS. Estamos hablando del centro de Unisesenta, la comisaría octava y la comisaría segunda, todos estos sitios de la ciudad de La Plata. Los imputados fueron todos condenados y además de las 11 perpetuas, el tribunal dictó penas de 25 y 18 años de prisión para otros 2 acusados. Entre todas las víctimas que se animaron a llevar adelante la denuncia penal contra los genocidas se encuentra Néstor Buzo, fundador de Radio Encuentro, fundador del Foro Argentino de Radios Comunitarias, quien nos dio su visión y su balance en este día tan especial.
20: Pasaron más de 42 años desde la recuperación de la democracia y el fin de la dictadura y 3 años de juicio en el Tribunal Federal de La Plata para que 300 víctimas de aquellos días de terror en La Plata y en todo el país viéramos un poco de justicia, con la reafirmación del tribunal de que son delitos de lesa humanidad, que fue genocidio.
18: El fallo reconoció secuestros, torturas, delitos sexuales, desapariciones forzadas y sostuvo que los hechos ocurrieron en el marco del genocidio perpetrado en la dictadura militar última. Muchos de los acusados escucharon la condena desde sus casas con prisión domiciliaria y conectados por videollamada. La abogada Guadalupe Godoy, en su rol de representación de parte de las víctimas, nos habló de la importancia de esta condena en el marco de la verdad histórica de lo que pasó en nuestra región en la última dictadura.
21: Bueno, un juicio que termina de cerrar y mostrar cómo fue el esquema represivo en la región, cuál fue el rol que tuvo el Regimiento 7 del Ejército, que hasta ahora no había sido visibilizado, numerosos actores civiles que participaron, el rol del Poder Judicial también estuvo ahí, y también pudimos ver cómo desde el inicio mismo de la dictadura el blanco a atacar fue no solo la militancia estudiantil, la militancia popular, sino el movimiento obrero de la región.
18: Informó para el informativo Farco, el colectivo de Radio Futura.
16: Intendentes de 18 provincias y de distintos partidos reclamaron al Gobierno Nacional la devolución de fondos retenidos en forma arbitraria. Lo hicieron en una nueva reunión del Consejo Federal de Intendentes que tuvo lugar en la ciudad de Rosario. En rueda de prensa, tras el encuentro, el intendente de la ciudad de Córdoba, Daniel Pacerini, criticó duramente al Gobierno Nacional por quitarle, dijo, cada vez más recursos a los municipios y por incumplir las leyes.
0: Lamentablemente el Gobierno Nacional no está cumpliendo las leyes que el Congreso sanciona. Vimos lo que pasa con el financiamiento universitario, vemos lo que está pasando con los fondos de discapacidad y todo lo que abandona el Gobierno Nacional nos estamos haciendo cargo los intendentes. En materia de salud, cada vez tenemos que invertir más recursos y cada vez el Gobierno Nacional nos quita más recursos. Anoche no hubo ningún funcionario del Gobierno Nacional. Evidentemente no les interesa, no les importa, no sé, pero a nosotros sí nos interesa que se resuelva esto. Hace 10 meses que la actividad económica no deja de caer y la coparticipación de los recursos no deja de caer. La inflación no deja de subir y la crisis económica es manifestada en todas las ciudades. Comercios que cierran, empresas que cierran, gente que queda sin trabajo, la situación del PAMI, a la cual nosotros los municipios no miramos para otro lado cuando una persona nos solicita una atención médica, y todo eso está sobrecargando la situación de los municipios. Ni hablarlo del transporte, hace 5 meses que no se están pagando los atributos de la SUBE y eso también es otro problema que a los municipios. Estamos cada vez más cerca de los problemas y cada vez nos alejan más las soluciones.
16: Declaraciones del intendente de Córdoba, Daniel Pacerini, tras el encuentro del Consejo Federal de Intendentes. En el comunicado que dieron a conocer los intendentes, afirman que el equilibrio fiscal es ilegal e inmoral si se financia con el despojo a las provincias y municipios. Vamos ahora a Córdoba, porque allí trabajadores de parques nacionales advierten sobre la posible venta de un importante centro de capacitación del organismo en la localidad de Embalse. Nos lo cuenta nuestra compañera Evelina Ramírez desde Villanos Radio.
3: Saludos, compañeros, compañeras, y a toda la audiencia del informativo Farco. Trabajadores de la Administración de Parques Nacionales denunciaron que el gobierno de Milei avanza con la transferencia a la Agencia de Administración de Bienes del Estado, la AVE, del edificio donde funciona el Centro de Formación y Capacitación en Áreas Protegidas en la ciudad de Embalse, en la provincia de Córdoba. Temen que el inmueble sea puesto a la venta en el marco del Plan Oficial de Desprendimiento de Bienes Estatales. Así lo denunció Gustavo Peirotti, trabajador de Parques Nacionales y afiliado a AT. El centro funciona dentro del complejo turístico de Embalse, uno de los predios que el gobierno de Milei pretende concesionar o rematar junto al complejo turístico de Chapadmalal.
22: Dentro del Estado Nacional está la AVE. La AVE es la administración o la agencia de la administración de bienes del Estado. Pero ¿cuál es el objetivo de la AVE? La AVE es la inmobiliaria, hoy actúa como la inmobiliaria del Gobierno Nacional. Es decir, es la encargada de ponerle precio y hacer los trámites de concesión en un caso, o de venta en otro, o de remate. Lamentablemente, sabemos que los dos complejos, el Chapadmalal y el Embalse, que otrora fueron el ícono del turismo social en Argentina durante muchísimos años, aún hasta los últimos años, el gobierno pretende venderlos o rematarlos.
3: Peirotti destacó que el centro de capacitación es un ícono de la formación de guardaparques y brigadistas, no solo a nivel nacional, sino también latinoamericano.
22: Y el centro de formación es una referencia a nivel internacional, digamos. Mira, hace muy poco, hace 3 o 4 años hubo una capacitación para jefe de cuadrilla que lo dieron a gente de Área Protegida de España, que tiene mucha historia en el tema de manejo de fuego en zonas boscosas, y no podían creer la capacidad que tiene ese centro de formación. Uh-huh. Digamos, estamos hablando de España, que es uno de los lugares referencia a nivel mundial en capacitación de manejo de fuego. Pareciera ser que esto no le importa al gobierno, al actual gobierno, ¿no? Lamentablemente.
3: Reportó Villanos Radio para el informativo Farco.
16: Información deportiva en el noticiero de Farco, porque se juegan mañana y el domingo las semifinales de la Liga Profesional con árbitros y horarios confirmados. Nos lo cuenta nuestro compañero Iván Alday.
23: Todo definido para las semifinales de Liga Profesional de sábado y domingo. En primera instancia, River y Rosario Central jugarán el sábado por sus compromisos internacionales entre semana desde las 19:30 en el Monumental. La transmisión estará a cargo de TNT Sports e ESPN Premium, respectivamente, con el arbitraje de Nicolás Ramírez, asistente Juan Pablo Velati y Pablo González, cuarto árbitro Bruno Amiconi, en el VAR Silvio Truco y en el VAR Laura Fortunato. En tanto, el domingo desde las 17 quedará la otra semifinal entre Argentinos y Belgrano, con transmisión de TNT Sports Premium e ESPN respectivamente, arbitraje de Nazareno Araza, asistente Gabriel Chade y Cristian Navarro, cuarto árbitro Andrés Gariano, en el VAR Lucas Novelli y en el VAR Gastón Suárez. Los ganadores de cada cruce se medirán en la final del torneo del 24 de mayo. Por ahora, en Córdoba, habrá que aguardar qué sucede con Belgrano, lo que motivaría a cambiar la sede para que se mantenga la neutralidad de la competencia. Deportes, Noticiero Nacional de Farco, Iván Alday.
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0: Esta fue la primera edición de Informativo Farco de hoy viernes 15 de mayo de 2026. Cristian Torres estuvo en controles, Pepe Frutos en la conducción y las radios que integran Farco en la producción. Nos reencontramos en la segunda del día. Chau.
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17: Desde la existencia misma del hombre surgió la necesidad de comunicarse entre sí. Los intentos fueron múltiples. desde gritos, aullidos, señales con sus manos, pinturas en donde a través del tiempo quedaron registradas. 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
5: Hola, ¿qué tal? Bienvenidos y bienvenidas a una emisión más de esto que hemos dado en llamar, como siempre decimos, SOS, señal de radio, aquí por el aire de Radio Futura, transmitiendo del 90.5 para La Plata, Berisso y Ensenada, y también al mundo por el www.fmfutura.com.ar. Y muchas cosas vienen pasando y seguramente seguirán pasando hasta el 2027 en esta República Argentina, más allá de todo el contexto global que se está llevando a cabo, ¿no? Porque hoy por hoy la información está toda en proceso. Otra vez debemos decir que, bueno, el pueblo salió a las calles, pero más allá de que en todo el país se movilizaron 1,5 millones de personas, evidentemente todavía falta mucho. Hay un sector que todavía, no sé si le falta claridad o no tiene empatía, y que verdaderamente me llama la atención a la altura de cómo se está llevando adelante la vida de los argentinos. Porque luego de esa masiva movilización, al otro día salieron los jubilados otra vez a la calle, pero ya no había 1,5 millones de personas, ni siquiera 100,000 personas. Si bien es buena la señal, todavía no hay una organización. Lamentablemente no sirve un pueblo desorganizado. Y esto pasa también porque hay una oposición política que también está desorganizada, que pareciera ser que ni siquiera en ellos tienen la claridad de lo que quieren hacer o pretenden hacer. Y vuelvo a repetir, la política no está a la altura de la realidad, de esta realidad que tiene que vivir y padecer cada uno de los argentinos. Mucha mezquindad y personalismo, que hace más a la división social, ¿no? Obviamente. Seguimos buscando personas, pero no escuchamos propuestas. Propuestas que den esa respuesta a las necesidades básicas de un pueblo que está sufriendo. Porque yo no me quedo con el 2.6% de la inflación, porque es mentiroso. Seguramente usted que está del otro lado y aquellos que salen a la pelea diaria saben que esa no es la inflación que estamos viviendo. Pero también tendremos que entender que existe una clase media que se ha olvidado de dónde viene y traiciona permanentemente los cambios que realmente hay que dar en la República Argentina. Esa clase media que nunca está conforme. Y está bien que no se esté conforme y que se pida cada vez más. Pero también hay que participar más, hay que tener más protagonismo como sociedad. Hay que dar esa batalla en los cambios. Y por otro lado, como también venimos diciendo desde estos micrófonos, hay una izquierda mezquina que no quiere bajarse del caballo para mirar hacia un futuro, ¿no?, que lleve a la construcción de la unidad política. Es claro, y tengo bien en claro, que no sirve solo una unidad anti-Milei. Necesitamos una verdadera unidad que enfrente a un sistema y que tome verdaderamente decisiones políticas reales para fundar una sociedad más solidaria e igualitaria. Y esto se puede realizar, claro que se puede realizar. Tenemos una Argentina muy rica, tanto en recursos naturales como también en humanos. Solo hay que saber redistribuir la riqueza. Y eso es lo que este sistema le tiene temor: la distribución de la riqueza. Queremos propuestas plasmadas no en el aire, tal vez en un papel, para tener un poco más de compromiso, aunque también lo que se escribe con la mano se borra con el codo, pero es una forma de tenerte agarrado con un papel y no en el aire, como decimos, ¿no? Queremos un verdadero compromiso político donde caiga el que tiene que caer y que no siempre sea el pueblo trabajador que pague la crisis. Todas las crisis en la Argentina las pagaron el pueblo trabajador, todas. La política no pagó ninguna. Y me atreví en estos días, mientras pasaban todos esos acontecimientos, a delirar un poco y me puse a escribir, ¿no?, algunos datos. Por ejemplo, armemos algo en conjunto, no sé, una propuesta que les tiro a aquellos que nos escuchan. No creo que haya políticos escuchando, pero bueno, vos que sos militante, o fuiste militante, o sos un ciudadano común, plasmar algunas ideas en el papel. Y si me ocurría, a la altura que estamos viviendo y lo que está padeciendo esta sociedad, me animo a reclamar una jubilación mínima de 3 millones de pesos. Así como lo escuchan. Tiro ideas para aquellos que se están postulando o quieren postularse, ¿no? ¿Se jugarán a pedir una jubilación mínima de 3 millones de pesos? Por, obviamente, una mejor atención en la salud de los jubilados. Más presupuesto educativo en salud y educación, obviamente. Por algo que se viene pidiendo hace mucho y que, la verdad, que hacen oído sordo, que tiene que ver con techo, tierra y trabajo. Por una mejora salarial para todos los sectores, y agárrense, con base a 7 millones de pesos, hoy. O bien, una propuesta que siempre hemos tirado para los políticos, para los representantes, senadores, diputados, concejales: si se quieren dedicar a la política y tienen vocación de servicio, bueno, que tengan los sueldos, que el sueldo de un representante político sea el mismo que cobra un oficial especializado de la construcción. Si deliramos mucho por los 7 millones de pesos, bueno, El tema es mejorar para arriba, pero bueno, si no se puede, no se llega o no quieren tener ese compromiso, bueno, aquellos que nos quieran representar políticamente, que tengan un salario igual a la remuneración que lleva adelante un oficial especializado de la construcción. Vamos a ver cuántos diputados y senadores se anotan. Quisiera ver. Bueno, la mayoría son todos abogados, así que si no tienen vocación de servicio, que se dediquen a su profesión, ¿no? Digo, no sé, algunas cosas que se me fueron ocurriendo y que se me dieron por plasmar, ¿no? Por un proyecto de vivienda a nivel de la provincia de Buenos Aires, esto lo pongo, puede ser a nivel de las diferentes provincias, pero bueno, yo lo puse porque vivo acá, en la provincia de Buenos Aires, en la ciudad de La Plata. Por un proyecto de vivienda para los inquilinos de esta provincia, a pagar a 30 años con un valor de un 25% de un alquiler al día de hoy. Y vos me podés decir, sí, pero bueno, todas esas cosas que está diciendo hay que sacar la plata de algún lado. Bueno, se cobró un impuesto a la riqueza. En muchas partes del mundo se cobra el 1% del impuesto a la riqueza. Si todos pagaran, los que son ricos, el 1% del impuesto a la riqueza, sobraría plata. Sobraría plata. Bueno, acá tienen algunas de las propuestas que me animo a tirar desde estos micrófonos, entre otras que obviamente que faltan, ¿no? Pero que bueno, cada uno de ustedes también podrían tirar, ¿no? 0549-221-438-3868, podés tirar alguna propuesta como para armar un cuadernillo de propuestas políticas y tal vez algún partido político las agarre, ¿no? O que por lo menos lleve adelante algunas de las que muchos tiramos, ¿no? Si se quiere construir con libertad, se debe apostar a educar y construir soberanía económica y política, y que se ejerza una verdadera libertad de expresión. Desde aquí, desde acá, este es nuestro humilde mensaje, ¿no? Porque la verdad que si queremos construir con libertad, tanto que existe esa expresión hoy por hoy, bueno, tomemos en cuenta entonces estas pequeñas cosas, ¿no? 0549-221-438-3868. Seguí anotando, hagamos una lista. Mientras tanto, seguimos construyendo libertad, pero en serio.

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1: Buen día, Gustavo, buen día, audiencia. Bien, otra semanita, qué semana.
2: Y bueno.
1: Qué editorial te mandaste, coincido casi con todo. Después podremos analizar algunas discrepancias, pero muy buena tu editorial.
2: Bueno, pero la idea es que también la gente ponga propuestas, ¿no? Por ahí armamos una plataforma política sin querer. Tal vez algún partido después le interese, quiera agarrar algunos puntos, dos puntos, tres, cinco. Lo importante es empezar a poner propuestas que no hay.
1: Siempre ponemos propuestas desde esta trinchera y no tenemos aspiraciones ni de construir un partido, ni de dirigir un partido. Yo sé que te gusta, a mí me apasiona.
2: Yo, la verdad que no sé si a un partido a nivel nacional me daría el cuero, pero que hacer algo vecinal, la verdad que me animaría. Porque veo tantas cosas...
1: Gustavo, lo hemos intentado. Hemos participado a nivel vecinal, a nivel local, a nivel provincial. Y es muy difícil. Entonces, yo creo que el efecto de nuestra militancia es a nivel micro o de los espacios donde nos creen y confían.
2: Igual me
1: gusta. En los espacios más grandes de la política, donde se distribuyen los cargos y donde les interesan o valoran más los intereses que los principios y los valores, chocamos siempre con la hipocresía de los propios.
2: Sí.
1: Pero bueno, sigamos con optimismo. Creo que podemos cambiarlo y tenemos compañeros y compañeras que pueden revertir esto.
2: A veces es más dolorosa la puñalada de uno que nos acompaña que el ajeno, ¿no? Pero bueno.
1: Es más dolorosa. Siempre. Porque para lo otro estás preparado, sabes de dónde viene. Ahora.
2: No, es que a veces uno cree que tiene el enemigo claro, pero lo tiene al lado tuyo el enemigo, ¿viste?
1: Sí, no hace falta categorizarlo de enemigo, pero te defrauda, tienen otros intereses, priorizan proyectos personales, al proyecto colectivo, a la unidad, a la...
2: Hay que tener decisión política, viejo. Yo sostengo siempre lo mismo y lo sostuve en la época de militancia. Si no tenés decisión política, hermano, dedícate a la carpintería, a corte y confección. Si te vas a meter en la política para hacer plata, vas a ser uno más del montón del sistema, vas a ser corrompido, te vas a convertir en un corrupto, como ya estamos viendo cómo se están convirtiendo estos que hablan de la libertad.
1: Sí, yo creo que, digo, no necesariamente todas esas cosas le caben a todos.
2: Algunas
1: cosas le caben a algunos.
2: Yo meto a todos en muchos, la olla, porque algunos que se haga cargo, que se tiene que hacer.
1: Por eso no generalizo, digo, tenemos ejemplos que valen la pena, compañeros y compañeras que dejan la vida, han dejado la vida, y otros que, bueno, pasan ahí inadvertidos, intrascendentes, pero cumplen sus objetivos personales y con sus intereses en la búsqueda de la participación y de la obtención de un cargo. Pero acá lo que hay que revalorizar es la representación del pueblo y la participación, sea a través de nuestros representantes, legisladores, concejales o los cargos electivos de los ejecutivos.

0: el efecto que eso genera en muchos de nosotros y en un espacio de militancia de memoria, verdad y justicia.
1: Y
0: fueron condenados
1: 11 represores,
0: 11 represores
1: a cadena perpetua.
0: La marcha por la defensa de la universidad pública, que me parece que si bien es masiva, y coincido ahí contigo, se queda corta, porque no todos hablan de educación pública, muchísimos de los que estaban hablan solamente de la universidad pública, y la universidad pública existe en el marco de una educación pública libre, gratuita y garantizada por el Estado. Entonces yo creo que hay muchos universitarios y universitarias que deberían ampliar la visión, dejando las orejeras y los anteojos un poquito más amplios. Fue masivo, es la reivindicación de algo que a nosotros nos identifica, a muchos de nosotros, y además marca la cultura y la historia de una nación que se ha desarrollado sustentado en eso, en la educación pública, y además ha tenido reconocimiento internacional, y lo tiene. Después hablaremos un poquito, habría que ver por qué vienen a estudiar hermanos de nuestra América a la Argentina, y ahí podemos analizar si eso nos beneficia o nos perjudica. Yo estoy convencido que además nos beneficia, y las puertas abiertas nos amplían, nos mejoran. Además es una minoría insignificante, porcentajes del 1%, 2%, en el mejor de los casos 3% en algunas facultades, pero eso nos nutre, nos mejora. Son ciudadanos de Latinoamérica que vienen a dejar su dinero acá, a gastar, a vivir, a trabajar, además de estudiar. Y ahí hubo un cruce, no sé si lo viste, en el programa de Georgina Barbarossa, entre Iván Jabrowski y esta chica que estaba en C5N, que es panelista, que ha pasado por TN, que defiende al gobierno de Milei.
1: Mariana Bray,
0: que dijo que el financiamiento de la universidad pública se debilitaba porque estudiaban muchos migrantes y extranjeros.
1: Pero mucha gente...
0: Que había que exigirles que devolvieran ese gasto o esa inversión. Iván Jabrowski le dijo: mira, en el país que se le exige devolverle con trabajo 3 años la formación universitaria es Cuba. O sea que lo que estás proponiendo.
1: No, y acá los médicos, tienen que hacer la residencia.
0: La dejó muda. Mirá, dijo ella, porque quiso refutarlo, claro. Pero la verdad que interesante, ¿eh? Hay que buscar el artículo, está por ahí. No sé si está, lo leí.
1: Sí,
0: en
1: igual
0: el
1: acá TAP, lo que es medicina, hacen.
0: Y así podemos seguir enumerando. El sistema productivo en la Argentina se cae. 26.000 pymes cerraron en 2 años de gobierno de este nefasto modelo que ya lo tuvimos, y después analizaremos la historia.
1: Por eso también es la culpa, sigo sosteniendo lo mismo, la culpa también es nuestra de tener este gobierno, ¿eh? No nos hagamos los boludos, porque,
0: sí,
1: hagámonos cargo.
0: Primero, Gustavo.
1: Más allá que nosotros no lo hemos votado,
0: primero,
1: pero bueno, el no. que lo votó, a mí lo que más me indigna el día de hoy es que la gente te diga: y yo lo voté, me siento frustrado. Pero ya es tarde, hermano. Ya es tarde.
0: Siempre hablo en plural y esta vez no comparto. No me hago cargo de que seamos boludos. O sea, no soy un boludo más incluido en esa lista, porque lo anticipé. Ni tampoco me hago cargo de haberlo elegido. Así que las generalizaciones tuyas a veces son extremas. Y sé que vos no sos boludo y tampoco estás en esa generalización. Aunque nos gusta a los dos hablar desde la primera persona del plural, desde el nosotros. Pero tenemos que aclarar eso, que por eso también hay que dar el debate. No, te decía, 26.000 pymes cerradas. 26.000 pymes cerradas que en algunos rubros, por ejemplo, el del calzado, implica del año 24 a 25 caída de 26% de ventas de calzado. Y eso que el 24 ya había sido malo. Empresas de alimentación como Molinos Río de la Plata, si hay una empresa de la alimentación, probablemente con Arcor sean los dos oligopolios más importantes de la Argentina. Caída del 9%, del 24 al 25. Ya veníamos mal con un balance del 24.

0: Y después, bueno, podríamos seguir hablando de la caída de la construcción, con un porcentaje también creo que más del 11 o del 12%.
1: Bueno, y el
0: Digo,
1: gremio de la construcción apoya a este gobierno, digo, muchacho.
0: y los otros rubros industriales, la fabricación o armado de autos en la Argentina también está cayendo. Importante caída porque no es solamente el armado y la venta de autos nacionales de las grandes fábricas, sino la caída de las pymes autopartistas que están en esa cadena del proceso de valor. Entonces, todo eso, ¿qué hizo? Que llevemos 9 meses de caída de recaudación. Entonces, el Estado hoy recauda menos. Por eso tienen una secretaría o subsecretaría, no sé, de industria,
1: Sí, pero
0: comercio,
1: también.
0: producción, y acá la denomino igual que el ministerio que tuvo Macri, de Ministerio de la No Producción, a cargo de un gerente de una FJP que no sabía un carajo ni de industria ni de producción, y ahora no sé, después voy a buscar quién es, pero también tenemos una secretaría o subsecretaría de industria, producción y comercio, de la no industria, de la no producción y de la no defensa del mercado interno, que está matando nuestras pymes, que está matando nuestros puestos de trabajo. Y bueno, todo eso es parte de lo que tenemos que analizar, de lo que se tienen que dar cuenta esa cantidad de boludos, como dijiste vos recién, que todavía sostienen esto y que además voy a ir por ese lado luego de recordar las distintas etapas con los distintos modelos de política que ajustaron y redujeron producción y redujeron ingresos, y aquellos que promovieron producción aumentando los ingresos, mejorando el salario. Entonces, argentinos y argentinas, tenemos que recordar. Y por ese lado va a ir mi columna. Argentina recuerda.
1: Bien, 0549-221-438-3868, la línea que tenés para estar conectados con nosotros. Y me dio ganas de escuchar una de las grandes voces de España, alguien que, bueno, era habitué aquí en Radio Futura. Hace mucho que no la escucho, me refiero a la señora Ana Belén.

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0: Seguimos con más SOS Señal de Radio. Y la semana pasada, más precisamente el sábado, se celebraba 81 años de esta gran guerra patria que le da el triunfo a esa Unión Soviética en el 45 sobre el nazismo. Se realizaron distintos actos durante esos días y nosotros recibimos el reporte de nuestro compañero, el comunicador Egor Lidoskoy, que nos cuenta y nos da su mirada con respecto a la importancia de esta fecha nacional allí en Rusia. Te escuchamos atentamente, Egor.
1: Hola a todos, me llamo Egor Lidoskoy, soy director general del Centro Cultural Latinoamericano Hugo Chávez en Rusia. Esta semana Rusia conmemoró el 81 aniversario de la gran victoria del Ejército Rojo, el ejército más poderoso de la civilización humana, sobre la Alemania fascista. A pesar de las constantes amenazas de los eurofascistas, en Moscú tuvo lugar un impresionante desfile de la victoria, y en Leningrado el regimiento inmortal llenó toda la avenida Nevsky. El día de la victoria es una fiesta sagrada. El 9 de mayo de 1945, el soldado soviético hizo la bandera de la victoria sobre el Reichstag y aplastó la peste parda que casi destruye el mundo entero. 4 años de infierno, millones de vidas, ciudades destruidas, pero nuestro pueblo resistió. Resistimos porque la verdad estaba con nosotros, porque Moscú estaba con nosotros, porque el camarada Stalin estaba con nosotros. El Ejército Rojo avanzó desde los muros de Leningrado y Stalingrado hasta Berlín, llevando la liberación a toda Europa al precio de su propia sangre, de su propia vida. La humanidad jamás había visto una hazaña así, pero el soldado soviético no se desvió del camino, porque para nosotros la derrota es peor que la muerte. Mi abuela Elizaveta Petrovna Denisova, que sobrevivió a todo el bloqueo de Leningrado, salvando a soldados heridos en el hospital, y mi abuelo Georgi Grigorievich Denisov, oficial de la Marina de Guerra de la Soviet Union, 2 veces condecorado con la Orden de la Estrella Roja y poseedor de numerosas medallas por sus hazañas, quien después de una grave herida regresó al frente y persiguió a los fascistas hasta la propia Alemania. Ellos son los héroes de mi familia y de toda mi patria. Sus retratos hoy se encuentran en el complejo memorial Camino de la Memoria, en el principal parque militar memorial del país patriota. Millones de héroes como mis abuelos, hombro con hombro, forjaron esta victoria. La fe infinita en la verdad, en el camarada Stalin como comandante en jefe y en la fuerza indestructible del pueblo, rompió para siempre la columna vertebral del fascismo. El día de la victoria no es sólo una fecha, es nuestra conciencia, nuestra armadura y nuestra bandera. Sin embargo, hoy Occidente hace todo lo posible para que el mundo olvide quién realmente destruyó el nazismo. Las redes sociales bloquean las fotos de la bandera roja sobre el Reichstag, reescriben los libros de historia, derriban monumentos a los soldados soviéticos liberadores, invitan a las celebraciones en Europa a todos excepto a nosotros. Excepto a aquellos que llevaron esta victoria sobre sus hombros. El 9 de mayo lo llaman Día de la Memoria, borrando la palabra victoria. porque no es su victoria. ¿Acaso esto no es una traición a la memoria? ¿Acaso esto no es el nuevo fascismo, el mismo que hoy se financia desde las mismas fuerzas contra Rusia en Ucrania? Pero nosotros recordamos, nosotros sabemos, nosotros lo transmitimos a nuestros hijos. Y mientras en Rusia la memoria esté viva, viva en millones de familias como la mía, mientras honremos el 9 de mayo como el día de la mayor victoria del bien sobre el mal, el fascismo nunca podrá imponerse. Entonces vencimos, venceremos también ahora, porque un pueblo sin memoria no tiene futuro, y nosotros tenemos. Y nuestra memoria es nuestra fuerza. Feliz Día de la Victoria, camaradas, con el 81 aniversario de la hazaña más grande de la historia de humanidad. Muchísimas gracias. Venceremos.

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0: seguimos construyendo esta comunicación alternativa desde SOS Señal de Radio. Y algo que nos pasó buscando en las redes, porque bueno, uno trata de ir mechando información, a veces no se consiguen los contactos, pero extraemos desde alguna de las redes algunas formas que nos explican algunas de las problemáticas que hoy tenemos y que por ahí muchos no entienden o no entendemos, y que te la hacen de una muy simple manera, ¿no? Fue el caso que nos tocó ver con nuestro amigo, alguien que charla con nosotros a veces en SOS Señal de Radio, nos referimos al analista económico Juan Enrique, porque bueno, uno habla de la baja de inflación, del el ahorro que está haciendo el gobierno, pero obviamente que claro, es fácil bajar la inflación y ahorrar cuando tenés una gran recesión, incluso en cuanto a no poder tener poder adquisitivo para gastar. Por eso también un poco es la baja de la inflación. Si no tenés que gastar la plata, no podés ahorrar, no tenés dónde gastar, porque lo mínimo que ganás no llegás ni al 5 ahora. Estamos viviendo una condición económica muy difícil. Y con esto de la baja de la inflación, entendemos que, y siempre decimos desde acá, de que la realidad es distinta en la calle. Vos vas a ser mandado, vas a cargar nafta, vas a la carnicería, vas a la verdulería, vos sabés cuál es el tema, y tenés a flor de piel el tema de la inflación. La conocés muy bien, porque cada vez gastás más y los salarios están perforados en el fondo del mar, ya prácticamente atados con una soga y yunques de fierro, ¿no? Porque no se movieron más nuestros ingresos. Vamos a escuchar la reflexión que nos hace nuestro amigo Juan Enrique con respecto al año 23 y la economía en el valor simplemente de un billete de 2.000 pesos.
1: ¿Qué podías comprar con 2.000 pesos en 2023? ¿De qué sirve el índice de inflación si no es para explicar cómo cuidar el poder adquisitivo de los argentinos? Durante los 28 meses de gobierno de Javier Milei, la inflación es del 300%. Y en 2023, con estos 2.000 pesos, podías comprar 12 litros de nafta, hoy compras uno solo. 11 sachets de leche, hoy compras uno solo. 1,3 kilos de asado, hoy apenas compras 100 gramos. Perdiste el 90% del poder de compra. Te dijeron que iban a bajar la inflación y llegó el fin de tu economía.

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2: Bien, seguimos en SOS Señal de Radio 0549-221-438-3868. Pareciera ser que nadie quiere anotar ninguna idea para una plataforma política, nada, así que vamos a ver qué pasa.
3: Sos muy exigente, Gustavo, y pusiste la vara muy alta. Después, si querés, lo charlamos.
2: ¿Vos me decís que nadie quiere ganar 7 palos? ¿7 millones de pesos? A ver, algún laburante que quiera ganar 7 millones de pesos, dígame si estoy equivocado.
3: Pero vos no dijiste si eso es lo que aspiramos, si no dijiste que era tu propuesta para, para algún proyecto de partido político o de candidatura.
2: Entonces, y si no, que los políticos se bajen a cobrar a lo que cobra un oficial especializado en la construcción. Vamos a ver cuántos diputados y senadores quedan.
3: Bueno, ese es otro tema también que vamos a debatir. Che, aprovecho, sí. No proponen eso, pero nos saludan, nos están escuchando. Javier Ruiz, hay dos Javier Ruiz, Javier Ruiz Núñez de Parque Chas. Ajá. Y Javier Ruiz de acá, de la región de La Plata. Un saludo de Daniel. Pablo Meuli, que entrevistaste el sábado pasado.
2: Ah, mirá.
3: Compañero.
2: Se le dio por escuchar.
3: Nos está escuchando. Adrián, desde Saladillo. Laura, del Instituto Movilizador, la compañera que nos ayuda con los micros y con todo.
2: Le mandé el micro editado ya. Lo mandé antes que salga al aire.
3: Y Pablo Farías, de Quilmes, que me dice buenísimo, que vio lo que hablamos recién del intercambio entre Jabrowski y la otra que me borro el nombre porque la verdad
2: Mariana Bray,
3: que no la soporto en el intercambio de eso. Bueno, ya estamos con...
2: Saludo también a César Zubelet, ¿eh? Que también nos está escuchando. Hasta las 10 te escucho porque después tiene cosas que hacer, me dijo. Así que bueno, César, un saludo también por estar del otro lado.
3: Gracias a César y a todos los que nos escuchan. Y a todos los que nos escuchan que no se comunican. Pero que, bueno, como siempre dice Gustavo, está bueno que nos saluden.
2: Tienen que
3: nos
2: comunicarse,
3: digan.
2: Son momentos en donde uno tiene que estar conectado. Tiene que estar. Me di cuenta el otro día cuando fui a la charla ahí en los compañeros de la 25, donde vino
3: Pedro Peretti,
2: y la verdad me di cuenta que la gente necesita juntarse.
3: ¿Y sí?
2: Necesita juntarse, hablar, porque mucha gente participó, muchas preguntas se le hicieron al compañero. Y bueno, me di cuenta de eso, que tenemos ese tejido social roto que nos rompieron en el 2001. Bueno, hoy creo que estamos en las mismas condiciones.
3: Bueno, pero en el 2001 muchos espacios se crearon de contención y de participación colectiva.
2: La asamblea,
3: que generan, digamos, una... No diría una catarsis, pero una dilución de los problemas.
2: No, pero también encontrarse. Porque uno en esos momentos se encontró hasta del vecino que tiene al lado que nunca le dio pelota.
3: Y los problemas compartidos se diluyen. Y cuando concretamos los objetivos... las cuestiones buenas compartidas también se multiplican. Entonces yo siempre digo, siempre hay que juntarse, en las buenas y en las malas. Digo, recién decías, me quedó un saludo que me estoy olvidando, pero bueno, ya estamos con Belén Santiesteban, psicóloga, que la hemos invitado para compartir su experiencia y su parecer.
2: No solamente para hablar de psicología, sino historia personal.
3: Historia personal, pero que tiene que ver con la colectiva de aquellos que a través de la universidad y la educación pública
2: logramos
3: un ascenso en la satisfacción de nuestras necesidades. Yo no digo un ascenso social porque yo me sigo considerando pobre, no soy un desclasado. Y más allá de que pueda satisfacer mis necesidades con mi compañera, que los dos venimos de la misma clase.
2: Como yo digo, de esa clase media, pero que no nos olvidamos de dónde venimos.
3: No, yo voy a seguir pensando siempre de la clase de abajo, porque me tocó vivir y salir de una familia pobre. Los reivindico a mi vieja y a mi viejo, que me garantizaron la comida y la educación.
2: Nos pasa a todos.
3: Y eso se lo trasladé a mis hijos y se lo garantizamos.
2: Pero hay gente que no recuerda esas cosas.
3: No, entonces,
2: mi viejo albañil, mi vieja ama de casa, italiano, bruto mi viejo, porque no tenía, estuvo en la guerra. Y bueno, y nunca tampoco nos faltó la comida y nos enseñó a laburar.
3: Así es. Bueno, vamos con Belén. Buen día. Sos psicóloga y te pedimos que te presentes o amplíes esta presentación. Y vayamos al nudo de lo que querés y queremos compartir contigo.
4: Bueno, muchas gracias. ¿Qué tal? Buen día. Muchas gracias por este espacio. La verdad que estoy queriendo compartir mi historia, que tiene que ver con todo esto que venían comentando, ¿no? Repasar y hacer memoria un poquito acerca de lo que fueron los años 90. Yo soy del conurbano, de zona sur, de Claypole específicamente, por si alguien por ahí conoce un poquito de aquellos lugares. Y bueno, los 90 fueron difíciles con un papá vendedor ambulante, una mamá ama de casa, y una abuelita que fue clave en mi vida, ella era pensionada por viudez, y ella me decía siempre: Belén, yo cobro menos que un jubilado. Recordando en los 90 el movimiento de los jubilados del cual Norma Pla era referente, ¿no? Su lucha, sus penurias, digamos, ¿no? Con lo poco que cobraban, que bueno, un poquito hoy por hoy se está viviendo también nuevamente, ¿no?
3: 150 pesos cobraba una jubilación mínima y Norma Pla le decía: no llore, ministro, no llore, acabalo.
4: Claro.
3: Reverendo hijo de puta.
4: Claro, claro. Y bueno, en ese contexto yo fui creciendo en mi infancia, vivíamos en la casa de mi abuela. Así que la verdad es que, bueno, hambre no pasé. Yo considero que el plato de comida estaba garantizado por mi abuela, básicamente. Pero recuerdo mucho a mi papá en la cocina como haciendo cuentas. Porque, bueno, la realidad del vendedor es que si no vendés, no ingresa, no hay un sueldo, digamos, ¿no? Así que con esa realidad me fui criando, estudiando en una escuela pública, que recuerdo con muchísimo orgullo y con mucho amor, que hay todo un tema ahí, ¿no? Pero bueno, para otra charla quizás. Y ya después vino el 2001, ¿no? Que yo ya tenía 17 años, y recuerdo muy muy fuertemente eso, y coincide con aquel año donde yo, bueno, ya me preparaba para entrar a la facultad. ¿Cómo fue esto de empezar a estudiar? ¿Cómo vino esta historia en una familia que no había expectativa de estudio, no, de continuar?
2: Terminaba el séptimo grado y
4: ¿qué hacías, no? Digamos, ¿qué hacías en un contexto de un barrio también? Que quizás es interesante decir que a veces no hay políticas públicas que aborden a la gente más vulnerada y que confíe en que esos chicos puedan salir del barrio y hacer algo con sus vidas, ¿no?
2: Sí, ni siquiera se piensa en eso, digamos.
4: Totalmente, no. No hay quien apueste.
2: Estás marginado ahí.
4: ¿Y qué te queda?
2: Es más, el sistema te lleva a preguntarte vos mismo que vos estás bien ahí.
4: Claro.
2: Ahí no tenés que salir.
4: Totalmente.
2: Porque
4: no servís
2: para otra cosa.
4: No servís para otra cosa.
2: Sí, así, sí. Lamentablemente el sistema no lleva eso.
4: Sí,
3: ha habido gestiones.
2: Por eso, por falta de un Estado presente.
4: Exacto.
2: ¿No?
3: Ha habido gestiones, modelos y modelos de país.
2: Bueno,
3: cuando nosotros alcanzamos el 5 o el 6% de presupuesto en educación pública, hubo programas que iban a buscar esos chicos. Hubo programas que esos chicos accedieron a una computadora.
2: También salieron los fines.
4: Claro, bueno, entonces, ahí está, sí,
3: por
4: sí.
3: Eso
4: sí.
3: Digo,
2: pero bueno, pero
3: ahí tenemos que saber
2: los sistemas te llevan
3: mensurar,
2: a eso.
3: Porque todos dicen hace 50, hace 100 años que vivimos lo mismo, son
4: no,
3: todos iguales,
4: claro.
3: No son todos iguales, y no vivimos de la misma manera.
4: Claro. Bueno.
2: Sí, igual que el que te dice ningún gobierno te da nada, sí, te dan posibilidades.
4: Claro. Exacto,
2: sí.
4: Exacto.
2: Te dan posibilidades, de sacar un crédito hipotecario para tener tu casa, te dan posibilidades.
3: Algunos te dan, otros te sacan.
2: Claro, bueno, ¿viste?
4: Claro, claro. Bueno, y ahí
2: becas.
4: Claro, bueno, justamente ocurre la crisis y sabemos que posterior a esa crisis, donde se sucedieron una serie de presidencias como muy rápidas, no sé si recuerdan, ¿no? Viene Néstor Kirchner, ¿no? Uh-huh. Y ahí para mí empieza como otro momento en mi vida. Porque realmente yo lo que cuando empiezo a asistir,
2: digamos,
4: a la facultad,
2: políticamente nada.
4: No, en ese momento no. Yo empiezo a tener realmente como conciencia de todo cuando ingreso a la facultad y cuando empiezo a ver que hay algunas cosas que empiezan a cambiar. Por ejemplo, yo no tenía, por supuesto no tenía obra social, mi familia no tenía obra social, y en la universidad, en aquel momento, yo supongo, no sé cómo estará ahora, pero en aquel momento había un sistema de salud.
3: La Dirección de Sanidad.
4: Exacto. Yo ahí me hacía atender de las cosas más básicas. Es más, yo estuve 4 años con un psicólogo ahí, que me ayudó muchísimo. Yo no pudiendo pagar un sistema privado. Entonces son todas cosas que es importante, que por ahí gente que no puede acceder a ciertos derechos, bueno, la
2: no,
4: facultad
2: es que
4: te los da.
2: También estas cosas sirven, que se cuentan para que vea lo que es la universidad, porque
4: claro,
2: la universidad no es solamente ir a estudiar.
4: Claro.
2: Es otra ciudad.
4: Es otra ciudad, sí.
3: Y son otros derechos y otros servicios,
2: claro,
3: que más que estudiar. Digo, mirá lo que surge esta charla. Yo en sanidad, mientras estudié y trabajé en forma en negro, digamos, no
4: claro,
3: registrado, yo me hice toda mi atención odontológica,
4: claro,
3: en la Dirección de Sanidad.
4: ¿Viste?
3: Esto que
4: sí,
3: acabas de decir vos. Y uno parece que se olvida, yo no me olvido, pero está bueno contarlo.
4: Claro, claro. Estaba el tren, yo viajaba desde ya estaba en ese momento a los 18 años, yo ya estaba viviendo en Bursaco con mi abuela, porque la casa de Claypole se vende, bueno, y mi abuela se va a Bursaco, que es otra zona de zona sur del conurbano. Así que me quedé viviendo con ella y viajaba en tren, y el tren estaba a 90 centavos. Es una diferencia también abismal. Hoy por hoy, un pibe que viene desde el conurbano y tiene que pagar lo que se está pagando ahora, es otra plata. Había una subvención del Estado en el transporte público. Entonces, eso también me ayudó mucho. Y después, con los apuntes en la facultad, tenía, de parte del Centro de Estudiantes, una beca que me daban, que no era plata, sino que me permitían acceder a los apuntes, a las fotocopias, sí, con un 80% de subvención, digamos. Y no era por las notas, precisamente no era yo una estudiante de muy buenas notas, pero sí consideraban la situación socioeconómica.
3: Ese es el rol de los centros,
4: exacto,
3: de estudiantes también, no solamente disputar,
4: exacto, sí,
3: la conducción.
4: Sí, sí.
3: Sino...
4: Así que yo les agradezco porque eso me ayudaba muchísimo. Así fueron todos esos años donde eso para mí representa la universidad, ¿no? Y por supuesto pude acceder a un montón de derechos, y cuando me recibí empecé a vivir cosas que para mí representan un gran éxito personal, digamos. Y lo que quiero hacer hincapié, que esto me parece importante, es justamente no en la meritocracia. Si bien, claro que yo ponía el cuerpo para el viaje, todo eso,
2: si
4: lo
2: uno
4: sabemos,
2: hace todo el esfuerzo posible,
4: sí, sí,
2: es meritorio,
4: sí,
2: pero también hay un Estado que,
4: exacto,
3: te brinda,
4: exacto,
3: las oportunidades,
2: que te pone las manos para que vos pongas el pie,
4: exacto. Bueno, esto, el transporte público, que haya una ayuda ahí, que no salga tan caro, la ayuda de las fotocopias, tener el sistema de salud, digo, son todas cosas que a mí me...
2: Clases
4: me,
2: de apoyo entre la misma facultad.
4: Clases de apoyo, eso es fundamental, fundamental.
3: Y después el espacio de debate y de intercambio con los compañeros y,
4: claro,
3: profesores, que te abre la cabeza.
4: Claro, claro.
3: Si uno,
4: claro,
3: quiere participar...
4: Claro.
3: Te cambia la cabeza.
4: Sí, sí, sí, totalmente. Así que hoy por hoy, yo hace 15 años ya que me recibí.
2: La fábrica de marxismo, como dice el,
4: claro,
2: presidente.
4: Claro. Y esto que está sucediendo me conmueve mucho, porque la verdad que yo no sé si hay un pibe que viene del conurbano puede. Si bien hay universidades allá, depende de la carrera, porque no todas las universidades,
2: sí, ahora hay universidades,
4: ahora, exacto,
2: ahora,
4: también
3: otro,
4: sí,
3: gobierno,
4: sí,
3: y otro modelo,
2: pero por eso
3: puso eso,
4: exacto.
2: Es más, la Universidad de la Ciudad de la Plata está desparramada en toda toda la Argentina,
4: sí. Entonces a mí no yo era o ir a la UBA o ir a la UNLP por mi carrera, la carrera que yo quería seguir. Entonces, bueno, me parece importante como resaltar eso, ¿no? Que hay sectores vulnerados también que, como decíamos recién, nadie apuesta. Bueno, de hecho, hubo alguien que dijo, ¿no? Públicamente, bueno, los pobres no pueden acceder.
3: La gobernadora, ex gobernadora Vidal, por suerte, es
2: quisiera crear a los pobres que pueden ir a la facultad.
4: Sí, pero sí, imagínate, una locura total. Una locura total. No hay ahí un apostar. O mismo la famosa frase, cayó en la escuela pública, claro, ¿no?
3: Del expresidente Macri, otro, por suerte, ex. Y agrego una frase del ex ministro de Educación de Macri, Bullrich, que dijo: algunos en el desayuno deben ser como las gallinas que ponen los huevos, y otros deben ser como el cerdo que pone la panceta, diciendo, entrega tu vida por esto y jodete, porque sos parte del sustento de los que sí, meritocráticamente, tienen una herencia, tienen un buen pasar y pueden acceder. Digo, la formación universitaria también es una manera de achicar la política. Hay estudios, y hoy creo que el 75% de nuestros legisladores son graduados universitarios, pero hace 50, 60 o 100 años, como pretende llevarnos Milei para atrás, el 100% de los legisladores, diputados y nacionales, eran doctores. Por eso, el hijo del doctor.
4: Claro.
3: Por eso accedían a conducir la política de un país.
2: Pero ellos podían hacer
3: solamente
2: política,
3: los universitarios.
2: No,
3: por eso, por eso son elitistas. No es meritocracias. Es élite, concentración del poder y de conducción de un gobierno.
2: Lo mismo que pasa en la justicia.
4: Claro.
2: La familia judicial.
3: Otro tema que vamos a abordar después en la columna.
4: Sí, sí, sí. Así que a veces con mi marido, que tiene la misma historia, porque él casualmente también es de Claypole, da la casualidad que no nos conocimos allá siendo chicos, nos conocimos acá en La Plata.
3: Mirá, otro rol de la universidad.
4: Sí, sí.
3: Mirá, otra coincidencia conmigo.
4: Él se recibió de arquitecto.
3: Ah, mirá qué bueno.
4: Nos conocimos en un evento público y bueno, dio toda esa casualidad, ¿no? Pero también el hijo de ama de casa y de papá electricista de autos. Y le costó mucho también. Encima en la carrera de él, hay elementos concretos como diferentes lápices, planos, papeles que tienen.
3: Las maquetas.
4: Tienen un gasto.
3: Tengo un hermano arquitecto que también le costó muchísimo.
4: Claro, y es imposible, digamos. Son acceder a esas cosas es imposible si no tenés una ayuda.
2: Mi viejo me decía, uno era vago, el pibe, como todos los pibes chicos, ¿no? Y uno quería ir de joda. Lo que
3: vos eras vago, yo no era vago.
2: No quería, yo terminé el primario y no quería saber más nada, no quería ir al secundario. Y me decía mi viejo, no olvido más, uno se acuerda ahora de grande, pero me dice, vos lo único que tenés que hacer es estudiar. Comer no, y a trabajar no te mando a trabajar. Y mi viejo se iba todos los días a las 4 de la mañana en bicicleta a la obra.
4: Claro.
3: Fíjate todo lo que nos despierta esta charla con Belén, ¿no?
2: Pero es así. Esta es una charla común que la tiene cualquiera familia de la República Argentina. Lo que pasa es que tenemos cabeza hueca.
3: Yo me vine de Trenquelau, que es hijo de docente y ama de casa.
2: Yo laburé y me jubilé gracias al estudio de un colegio técnico secundario. Trabajé como peón mecánico en la empresa de colectivo 17 años, gracias a la enseñanza de mecánica en el industrial. Y después de mantenimiento en una empresa, gracias también a los conocimientos que yo estaba estudiando, maestro mayor de obra, que dejé. Me casé, bueno, dejé la carrera, terminé el secundario de grande. Gracias a la educación pública técnica.
3: Bueno,
4: claro.
3: Mi viejo fue técnico mecánico, se escapó a los 14 años de la casa.
2: Pero ¿cuánto
3: para poder
2: esas
3: estudiar
2: cosas?
3: Porque no lo dejaban estudiar.
4: Ah,
3: estoy hablando
4: vos
3: de la época de las escuelas de arte y oficio.
2: Sí,
3: después
2: bueno,
3: fue técnico.
2: Pero
3: después fue profesor de física y matemática. Fue el primero en toda la familia, era el menor de 11 hermanos, hijo de anarquistas, criado en el campo, que accedió a una universidad, a una formación terciaria, porque él hace el profesorado de física y matemática. Yo ya había nacido y viajaba una vez por semana a Santa Rosa para poder tomar los apuntes, marcar una presencia mínima y rendir libre.
4: Claro.
3: A los 36 años se recibe profesor y matemática para poder hacer una carrera dentro de la docencia. Y bueno, y mi esposa, venida de Necochea, es hija de ferroviario y ama de casa. Entonces, como vos decís, un matrimonio que nos conocemos acá en La Plata.
4: Mirá.
3: y que constituimos una familia, y yo tengo mis tres hijos, dos mujeres y un varón, y les dije desde chiquito, nosotros no nos fuimos a vivir al interior, teniendo posibilidades de irnos a vivir al interior, porque acá estábamos solos y los criamos los tres, porque ustedes van a ir, aunque sea caminando a la facultad.
4: Claro.
3: Y si no van a ir caminando, van a ir a patadas en el culo. Y claro, me acuerdo cada vez que lo cuento, mi hijo varón, que hoy es geólogo, investigador del CONICET,
4: claro,
3: docente de la universidad, presente en todas estas marchas, y gran compañero, como lo son las chicas también, con nosotros, me dice, papá, efectivamente, fuimos a patada en el culo a la facultad. Es literal porque es una manera de presionarlo, para decirles...
4: Pero claro, vos sabés que me haces acordar que mi papá, me acuerdo que un día me dijo, Belén, yo lo único que te puedo dejar es un estudio. Y la verdad que eso me marcó mucho, ¿viste? Y es real, porque claro, yo les comentaba esto, ¿no? Cómo aparece en mi radio en la posibilidad de estudiar, porque esto, como hablábamos, no está en las posibilidades de alguien que tiene derechos vulnerados el estudiar o el apostar a un futuro, ¿no? Quizás lo mejor que te puede pasar es conocer a alguien bueno, buena, y tener un hijo. Digo, quizás es eso, por lo menos muchas realidades del conurbano pasa por eso. Eso es quizás lo más lindo e importante que te puede pasar, dependiendo del deseo de cada uno, ¿no? Pero aparece porque mi papá me empezó a hablar los años en mi adolescencia de la facultad como un... Me lo idealizaba mucho, ¿viste? Como
3: la
4: una
3: utopía,
4: cosa
3: de que llegaras.
4: Ay, terrible, terrible.
2: No es para cualquiera.
4: No, vos sabés que sí, y no... Y yo me crié con eso. Y cuando empiezo, nunca me dijo nada él, pero yo no sé si él creía que yo me iba a recibir. Si ni siquiera él apostaba a mí, ¿viste?
3: No importa, pero ya ir a la facultad te cambia la vida.
4: Sí, para mí, ¿viste? Era wow, estoy llegando acá, ¿viste?
3: ¿Y cuando te recibiste, Belén?
4: Bueno, fue una locura, la verdad. Re, no lo podía creer. No lo podía creer, y bueno, fue la verdad que empezar a hacer como práctica y calle, me fue muy bien, la verdad que nunca me pude quejar, la verdad que me fue muy bien, y yo creo que la realidad y mi calle me dio mucho a mí, ¿viste? No salir quizás de una situación puramente teórica, sino de haber visto un montón de realidades, de gente
2: aparte
4: vulnerada.
2: Con la teoría, claro, también empezaste a darte cuenta lo que estabas viviendo.
4: Totalmente.
2: Porque así.
4: Totalmente.
3: Che, ¿y tus padres y tu abuela vivieron eso?
4: Sí.
3: Bien.
4: Sí, mi abuela...

0: salir a la facultad lo ven como algo por ahí más natural.
1: Claro, claro.
0: Que aquellos que venimos de un barrio, que tenemos que pisar calle de barro.
1: Claro.
0: Que tu viejo se iba en bicicleta como el mío a laburar, o el tuyo a vender cosas arriba del tren.
1: Claro.
2: Además, sí. Ese esfuerzo familiar de gente que no accedió a ese derecho, pero que sí lo financia, porque está aportando con los impuestos de su consumo, claro, del IVA fundamentalmente, a financiar una universidad pública. Uh-huh. Entonces, que también acceden igual los ricos, ¿entendés?
0: Claro.
2: Pero los pobres a veces no pueden acceder, bueno, por proximidad,
0: eso, pero
2: o
0: por
2: porque
0: eso
2: tienen
0: la,
2: que salir a trabajar.
0: Por entonces, eso digo la gran hipocresía social que existe, nunca me voy a cansar de decirlo. Porque estos tipos hoy se olvidan de eso y son los que están hoy pregonando de privatizar la educación o de financiarla.
1: Claro.
0: Son los mismos tipos que salieron de esa universidad, porque muchos de los que nos gobiernan salieron de esa universidad.
2: Sí, sí, obvio.
0: ¿Entendés? Entonces,
2: la utilizaron y después la denigran.
0: Esa hipocresía, yo le sacaría el título, pero yo le saco el título.
2: Siempre Gustavo Peseta. Che, Gabriela y Diego, porque nos quedan unos minutos.
1: Sí.
2: ¿Y el ejercicio de tu profesión?
1: Como es actualmente,
2: sí.
1: Y buenísimo, a mí me gusta mucho y la verdad que, como les decía recién, la verdad es que me va muy bien y yo siento que tiene que ver mucho con que puedo empatizar con un montón de situaciones y tener una mirada mucho más amplia de lo que es la salud mental y cómo está relacionada con un montón de aspectos.
0: ¿Y cuán golpeada está hoy la salud mental?
1: Uf, ni hablar, otra charla también larguísima. Pero también quería como dejar este mensaje, ¿no? ¿Qué horizonte tienen a veces los pibes, ¿no? Dependiendo el lugar donde se crían, qué situaciones ven. A veces, viste, se ha dicho en una época, no sé si recuerdan, se decía mucho esto de tienen hijos para cobrar el plan, ¿viste?
2: Sí.
1: Y en realidad ignoran que para un pobre tener un hijo es quizás lo más cercano a la felicidad que pueden tener, a la esperanza, porque ni siquiera está en su radar la
0: es
1: posibilidad de estudiar, pero claro, y ascender económicamente, tener obra social, viste que yo, por ejemplo, la valoré mucho cuando logré eso, para mí fue un gran logro, viste.
2: Y el senador radical Sanz, que apoyó a Macri, dijo: la asignación universal por hijo se va por la canaleta de la droga y el alcohol.
1: Claro.
2: ¿Eh? Entonces, eso es terrible, es terrible. Che, Gabriela, ¿y trabajás con pibes o trabajás con adultos? ¿Cómo ejerces la profesión?
1: No. No, estoy con adultos y adolescentes. Sí.
0: Mucho la boca.
1: pero no, bien. La verdad que no me puedo quejar, digamos, de lo que es mi ejercicio.
0: ¿Cómo ves a los adolescentes?
1: Bueno, ese es otro tema.
0: ¿Cómo es esta camada que hay de adolescentes?
1: Re complejo, pero entendiendo que son un poco la consecuencia de la violencia social que hay hoy por hoy. Y los niños, ni te cuento. Ahí tenemos grandes temas. Por eso son temas, viste, que la gente por ahí no tiende como a minimizarlos, viste. Son temas complejos, viste. Porque claro, hay todo un contexto social vulnerado, padres que por ahí están sobrecargados de laburo, los pibes que consumen mucho celular y bueno, no es.
0: Están todo el día
2: solo. Claro, no tienen tiempo para compartir, para atenderlo, porque las necesidades básicas las tenés que cubrir de alguna manera y lo haces trabajando fuera de casa.
1: Claro.
0: Y los pibes se crían con una tía, una abuela.
2: O solos, en muchos casos, con el hermano o hermana mayor.
0: El mayor que cuida a los más chicos, haciendo de padre también.
1: Claro.
2: Cosas que le matás la niñez, le quitás un montón de cosas, asignándole responsabilidades a pibes que no las deberían tener.
1: Totalmente. Y también por ahí, a veces sin tomar conciencia de la responsabilidad que implica formar una personita, ¿no? Que vaya creciendo, que es un laburo re artesanal. Que como bien dice el dicho, no hay...
0: En lo psicológico e incluso en lo humano y en lo alimenticio, ¿no? Porque...
1: Claro.
2: No, y además...
0: Si no estás bien alimentado, la cabeza no te da para mucho.
2: Incluso la alimentación desde el vientre de la madre.
0: Bueno, por eso
2: pero
0: digo.
2: Acá me recuerdo algo que mi compañera siempre me dice, que es abogada especialista en derecho administrativo y en familia. Hay que garantizar el derecho a la niñez hasta los 18 años.
1: Claro.
2: Eso está establecido a nivel internacional y nosotros suscribimos.

0: esos convenios. Y pareciera,
1: y
0: viste,
1: no se respeta.
0: Que no,
1: te meten en cara a los 16, ¿no viste?
0: Y la ahora, bueno, cambiaron la legislación que ellos quieren hacer respetar, la que le conviene, y la que no les conviene no la respetan, como la asignación a las universidades, que ya cuatro veces, digo, se le dobló el codo y no ponen los recursos. ¿Estuviste en la marcha el martes?
2: No pude ir, pero de todos modos también eso es interesante, digo, ¿no? La verdad que lo que se está viviendo es terrible y esto se dijo, digamos, durante la campaña, ¿no? Milei claramente dijo que, bueno, que no, que todo lo que sea Estado iba a ser recortado, ¿no? Y se ve mucho en los sueldos de los docentes, también otra realidad. Por eso, bueno, hay...
1: Sí, en general, la crisis es general. Sí, desde los presupuestos tanto para educación y salud.
2: Educación y salud.
1: Como también...
0: El poder adquisitivo de todos los salarios.
2: Sí, sí, sí.
1: Por eso digo, ¿a quién no le gustaría ganar 7 palos?
0: Y dale, Gustavo, viniste
1: a mi casa. ¿A quién no le gusta? O 3 palos como gana un concejal, no sé cuánto gana un concejal.
0: Pero bueno, lo vamos a analizar. Así que, che, qué bueno esto de charlar con Gabriela. Yo creo que...
2: Belén soy.
0: Me traicionó porque estaba pensando en otra compañera que es Gabriela, que es psicóloga, que hablamos de los mismos temas. Perdón, Belén.
2: No, por favor.
0: Y bueno, yo creo que da para alguna otra charla en algún otro sábado.
1: En algún momento la invitamos de nuevo. ¿Dónde estás atendiendo? ¿Dónde puede la gente que tiene algún problema y quiere recurrir?
2: Mira, desde la pandemia ha quedado muy instalado la gente en su gran mayoría... por lo menos en mi caso, ¿no? Se ha quedado muy cómoda en el modo virtual, ¿viste? Así que...
0: ¿Y te parece bien eso?
1: Sí, pero no todo el mundo accede a...
2: No, bueno...
0: Una pregunta a una psicóloga.
1: Mirá,
2: yo no tengo ningún problema. De hecho, yo he trabajado antes de la pandemia en casos muy puntuales. En aquel momento era con el Skype, creo que se llamaba la aplicación, con gente que por ahí no estaba en La Plata. Y sí, hay casos que ameritan la presencialidad, depende de cada caso, ¿no? Pero en general, la verdad que se ha quedado, ¿viste?, esa modalidad. Muchos psiquiatras han quedado también en esa modalidad, ¿eh? Se han como instalado, bueno, está perfecto.
0: Sí, además los jóvenes seguramente que les interesa más porque están más acostumbrados a eso. Ahora los que tenemos más de 60 nos cuesta.
2: Claro. Claro, claro.
1: A mí me cuesta ir, mirá.
2: Pero bueno, el tema de la salud mental también es un tema interesantísimo.
0: Bueno, Belén te puede asesorar, Gustavo.
2: De cómo también la gran desfinanciación que hay y la escasez de redes, ¿no? Que no se pone fichas ahí. ¿Viste? O sea, es una locura, es toda una locura, ¿viste?
0: Esos temas que alguna vez lo hablamos con una colega tuya, con Marisa López, tenemos que difundirlo más
1: en el hospital público también, ¿no? La parte de psiquiatría del Hospital San Martín. Muy buenos profesionales, sin embargo, está prácticamente abandonado, ¿no?
2: Y es que ¿quién puede? Alguien que necesite, ¿no? ¿Y quién puede sostener por ahí el tratamiento psiquiátrico, psicológico? Es un tema, ¿viste? Es un tema que no todos pueden acceder a eso. Entonces, bueno, ¿qué hacemos con la gente que necesita? Claro. ¿Qué? ¿Los dejamos nomás? Esa es la propuesta.
1: ¿Los internamos,
2: digamos,
1: Romero?
2: Claro, ¿viste? No.
0: Bueno, Belén, te tenemos que despedir. Sí.
2: Bueno,
0: si querés cerrar o comentar algo que haya quedado, que no te hemos preguntado.
1: ¿Dónde se puede comunicar la gente contigo? Si...
2: Bueno, muchas gracias por esa posibilidad. Tengo un WhatsApp, ¿puedo dar un WhatsApp?
1: Sí.
2: O tengo un Instagram también.
1: Sí, dale.
2: Liz Santisteban en el Instagram. Y si no, WhatsApp 221-525-5079.
1: Bueno.
2: Bueno, nada, y el mensaje, esto, resaltar que considero que debe haber un Estado presente, fuerte, para ayudar a la gente más vulnerada, y que apueste a los sectores populares, que apueste a los pibes de la villa, del conurbano, a la gente trabajadora, me parece importantísimo.
1: Bien, 0549-221-438-3868, línea directa con nuestra producción. Nos vamos de este bloque con este tema musical.

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1: Continuamos en esto que hemos dado en llamar SOS Señal de Radio. Saludamos a Javier Ruiz de La Plata y a Pablo Farías de Quilmes, que nos está escuchando. Nos dicen que repitamos el teléfono más lento. 0-549-221-438-3868. 0-549-221-438-3868. ¿Lo anotaron? Ahí pueden dejarnos un mensaje. En este momento le toca a mi compañero realizar su humilde mirada de lo que pasa en nuestra sociedad. Ricardo, te escuchamos atentamente.

una mirada, una palabra, muchas palabras, y mis palabras de hoy son palabras sentidas, como siempre, pero hoy con mi memoria, y voy a apelar a la memoria de todos y todas ustedes, y voy a titular este pequeño repaso como Recuerda Argentina, o Argentina Recuerda, una canción de Ximena Castro, una hermana latinoamericana de México que expresa en sus canciones y sintetiza mucho de lo que pensamos. Después escucharemos Argentina Recuerda, que es el eje de esta presentación, de estas palabras. Con mi memoria, nuestra memoria, porque somos nuestra memoria. Por nuestra memoria percibimos, nos movemos, pensamos, hablamos, nos emocionamos y sentimos. Por nuestra memoria planificamos, proyectamos y además decidimos. Por eso, hoy más que nunca y siempre, memoria, verdad y justicia. Hoy recuerdo, y recuerden ustedes conmigo, y Argentina recuerda, y parafraseamos la canción. Azucena no fue silencio, es memoria que no se entrega, es la plaza encendida, es verdad que no se quiebra. Mis palabras son de recuerdos y quisiera que ustedes también recuerden y me ayuden a recordar. Argentina, recuerda. Evita hoy no vive en el mármol, vive donde el obrero espera, en el pan compartido, en la olla vacía, en la gente que resiste. Hoy nos dicen que no hay plata, como si fuera destino, como si el hambre educara al pueblo. Pero ellas lo dijeron primero. Cuando el poder se desentiende, sangra la patria por dentro y Argentina arde lento. Hoy la situación es tal que siento preocupación creciente, porque aprendí que cuando los bancos del sistema financiero empiezan a perder y se quejan, hay que preocuparse. Me preocupa o me preocupo no desde la economía, sino desde la política. Ni siquiera desde la política. Me preocupa lo social, lo que viene. Porque aprendí, porque viví el Rodrigazo en los 70 y los efectos en mi familia y allegados. Porque aprendí y me preocupo porque viví la dictadura que hizo la ley de entidades financieras que hoy nos rige y no pudimos y no podemos cambiar. Y me pregunto y me preocupo hasta con miedo si podremos cambiarla. Pero sigo adelante con las alas del alma desplegadas al viento, con las ganas de siempre y aún más. Y me preocupo porque viví el abucheo a un presidente electo en la democracia, un vil abucheo de los ricos de la sociedad rural, con sus buches llenos, y me preocupo y recuerdo la hiperinflación de Alfonsín, porque la viví, y las mil tapas de Clarín, las vivimos muchos de nosotros, y la entrega adelantada a Menem, conterráneo, que fue a La Rioja a arreglar la transición del gobierno de Alfonsín al gobierno de Menem, y ahí mismo fue testigo de la reunión de Mañeto con Menem. Y lo que vino después con el menemato, la confiscación de los depósitos, con los bonos de Herman González, medio hermano de Menem, en un diciembre de 1989. Y eso generó caos y desestabilización a muchas familias y a muchas empresas pymes. Incluso hubo suicidios por esa situación. Y me preocupo porque viví a caballo con la dictadura, con Menem, con De la Rúa y hasta con Dualde y su esposa Chiche. Recuerden sus arreglos con ellos. Y caballo con su partido lanzado a candidato a presidente, que llevó a un Alberto Fernández como primer legislador por el partido de caballo. Y así, caballo, como recién lo mencionábamos en la charla con Belén, cuando ella citaba la lucha de los jubilados,
y Norma Pla le decía: no llore, no llore, ministro. Cavallo en toda su carrera adoró o idolatró a otro HDP y fue discípulo de Alzogaray y compañía, que no ganó una sola elección y que gobernó 5 veces a través del poder real. Y viví y recuerdo, y vivimos muchos el diciembre del 2001, y Argentina recuerda con el corralito, el corralón, la confiscación de los ahorros de los pobres argentinos. Sí, de los argentinos y argentinas pobres, que fuimos más pobres, sacrificados y ajustados para salir de la convertibilidad. $1, $1. Sí, $1 valía $1. Y una vez más, confundimos estatus con dignidad. Y así entregaron medio país. ¡Ay, patria mía! Seguimos viviendo y acá estamos. Argentina recuerda. Ellas lo dijeron primero. Cuando el poder se desentiende, sangra la patria por dentro y Argentina arde lento. Y hoy nos dicen no hay plata, como si fuera destino, como si el hambre educara al pueblo. Como siempre, están los bancos, y estuvieron los bancos desde su creación en el mundo occidental y capitalista, creados por poderosos de este mundo a su medida en varios siglos, con sus gendarmes y sus socios, con sus armas y sus negocios, desde hace más de 100 años dominando al mundo. Recordemos que los bancos no son mala palabra, el financiamiento no es mala palabra, y hasta es necesario y muy útil para el desarrollo de la sociedad. La historia de la banca comenzó con el primer prototipo de comerciantes y bancos en la Mesopotamia, hoy eje de una de las problemáticas de la geopolítica internacional más graves. En esa época, incluso antes de Cristo, 2000 años antes de Cristo, se hacían préstamos de grano y los agricultores y negociantes transportaban bienes entre ciudades. Fenicia, Asiria, Babilonia, posteriormente la antigua Grecia, incluso durante el Imperio Romano, donde aparecen los prestamistas que hacían empréstitos. Y además crearon innovaciones aceptando depósitos y cambiaban el dinero. Hay evidencia hasta arqueológica para esos periodos, tanto en el Imperio Romano como en la antigua China y en la India, a través de suscripción de préstamos monetarios. Por eso digo que la palabra banca o banco o sistema financiero no es malo, es cómo se utiliza. Y después vino un desarrollo en el norte de Italia, en Florencia, Venecia, Génova, a principios del Renacimiento, que generó en el norte de Italia y en toda Europa una serie de innovaciones importantes que se consolidó en los Países Bajos y en Londres, finalmente en Londres. A partir del siglo XVII, con el desarrollo y el potenciamiento del capitalismo y de la revolución industrial, fue el eje de la economía mundial y financiera, Londres, Inglaterra, Gran Bretaña. Por supuesto que durante el siglo XX, Londres y el eje de Europa, alineado con el imperio norteamericano y con el desarrollo de las telecomunicaciones y la informática, llevó a cambios fundamentales en todas las operaciones bancarias y financieras, que han permitido que estas organizaciones crecieran dramáticamente en tamaño y en alcance geográfico, y yo agregaría en incidencia política. Pasaron varias crisis, pasaron las crisis del 2000, la del 2008 con la burbuja financiera, incluso en grandes bancos del mundo, pero eso solo generó un debate de regulación bancaria y no cambió nada, al contrario, salieron más fortalecidos, se concentraron más. Ahora se llaman fondos de inversión, corporaciones financieras, fondos buitres. Bueno, el sistema bancario, financiero y de financiarización al servicio de los que más tienen y más ganan, y concentran cada día más. Y se aprovechan del Estado, al que dicen y dijeron siempre que hay que achicar,
que hay que controlar, que hay que hacerlo más eficiente, que hay que ordenarlo. Y hasta dicen algunos que hay que destruir el Estado. Y sin embargo, no hacen nada nuevo de lo que siempre hicieron: usarlo, servirse, entregarlo y además utilizarlo solo en beneficio propio, con negocios y negociados raros. Digo raros por no ir más profundo. Y siempre están los bancos internacionales principalmente, y algunos nacionales administrados por el poder de turno, según las circunstancias, quien asuma el gobierno, sin la más mínima sensibilidad social, ni el objetivo de beneficiar un poco a todos y a todas. Por eso hoy me preocupo. Sigo con mis recuerdos, porque lo corrieron y le forzaron una devaluación para sacarlo a Axel Kicillof, ministro de Economía en enero de 2014, con la herramienta en la cabeza de Aranguren, quien era presidente de la Shell, Argentina, con Macri de socio y compañía, y esa compañía fue un banco internacional líder del mercado financiero en la Argentina. Y forzaron una devaluación de 2 pesos con 90 a 8,60. Querían sacarlo a Axel Kicillof de ministro de Economía del gobierno de Cristina Fernández de Kirchner. ¿Qué serían después estos actores quienes asumirían el gobierno en diciembre de 2015? Macri asumió en diciembre de 2015 y, por supuesto, ahí estaba, asumiendo como ministro de Energía, Aranguren. Lo llevaron al Ministerio de Energía y Minería, que lo crearon a su medida. Mirá vos qué casualidad. Para que Aranguren fuera ministro, administrando los negocios de la Shell. Y así hicieron negocios. La Shell, por supuesto, y las empresas de energía, extractoras de recursos, administradoras de los recursos como las hidroeléctricas entregadas por Menem por décadas, que ahora las acaba de reentregar el gobierno de Milei, y las transportadoras y las distribuidoras, algunas con 97 años de concesión. Y ahí también están y estaban los bancos. Argentina recuerda. Evita vive, Azucena vive, el pueblo vive, la tierra se defiende. La tierra se defiende. Cuando ardió la Patagonia, no fue por sorpresa ni accidente. Cortaron los recursos primero. Después llegó el fuego y los papeles. Argentina recuerda. Mientras el sur ardía, un pelotudo bailaba y cantaba como si no doliera, como si no fuera patria. Por eso todos se reconvierten y pasan a ser proveedores del Estado en diversos rubros y negocios. Pasan a ser petroleros, administradores de energía, apetecen a YPF y buscan finalmente ser financieros, capitalistas, socios de los bancos, billeteras virtuales, u hoy monedas virtuales o criptomonedas. Y ahí hacen negocios. Y así estamos. Por eso me ocupo y me preocupo, porque todo eso lo pagamos nosotros, los pobres, con nuestro trabajo y nuestros ahorros periódicamente. Y me viene a la memoria un intercambio o frases del diputado Rodolfo Taylade, que dice algo así como que estoy convencido que es un gobierno corrupto. Este es un gobierno de corruptos y lo comparto. Básicamente, no puede ser sorpresa esta condición, porque estamos frente a gente que participó del gobierno de Macri. El gobierno está poblado de funcionarios que vienen del sector privado y en particular del sector financiero. Es decir, está lleno de timberos, fugadores y berceros. Y Adorni, jefe de gabinete, como dice Taylade, en comparación con Macri, es un ratero. Y dice el diputado, no lo digo demasiado en las entrevistas, porque se puede malinterpretar y se puede decir que relativizo o que estoy intentando relativizar la gravedad de la situación. Por eso, no podemos tener este nivel de confusión en la sociedad argentina. No puede haber esa falta de conciencia sobre algo tan trascendental para nuestro país como el endeudamiento externo al cual nos dejó y nos sometió Mauricio Macri, y que nos van a condicionar. Es responsable de la miseria que hoy está atravesando gran parte del pueblo argentino. Dice Taylade también, a mí me parece que esta oportunidad
la del gobierno corrupto que estamos padeciendo, la de un personaje tan despreciable como Adorni, cayendo en la ciénaga, encontrando su karma, tiene que ser la oportunidad para la militancia, para el campo popular, para empezar a concientizar. Este gobierno está dañado, pero es un gobierno que no va a caer. Me parecerían absurdas las premoniciones de que duraba 3 meses, 4 meses, o 1 año, o 1 año y medio. Este gobierno va a durar hasta el 10 de diciembre del 2027, y así tiene que ser. Argentina no se puede dar el lujo de tener interrupciones en los mandatos presidenciales electos democráticamente. Argentina recuerda, no es aceptable que podamos tener otro mandato más con estas características. Lo más importante que nos va a dejar el episodio de Adorni en términos estrictamente políticos es la obligación o la responsabilidad en señalar la responsabilidad de Macri en esta situación a la sociedad argentina. Macri es el gran responsable de que Milei esté en el gobierno y todos los que le votaron, o casi todo. La Libertad Avanza es la segunda marca del PRO y Milei ejecuta el segundo tiempo escrito en su libro de Macri como su mejor director técnico. Les prometo para la próxima columna del sábado que viene la comparación del plan de gobierno del segundo tiempo en su libro de Macri con el desarrollo del gobierno de Milei, un inimputable bufón del poder. Habrá que hablar de endeudamiento externo, porque va a ser la primera cuestión que va a tener que ser abordada por el próximo gobierno. Entonces, a la sociedad, a nuestros compatriotas, a la ciudadanía, hay que ir preparándola, porque ya tuvimos una oportunidad perdida con el gobierno de Alberto Fernández, con una deuda ilegal hasta reconocida por el propio mismísimo Fondo Monetario Internacional. Y perdimos la oportunidad, la validaron a la deuda en el Congreso. Argentina recuerda, argentinos y argentinas, no olvidemos, recordemos. Y también habrá que hablar del endeudamiento interno, la deuda con las grandes mayorías postergadas, incluso engañadas, con jubilados y jubiladas, trabajadores de todos los rubros, pero los marginados, sin derecho, los trabajadores informales, los más castigados, los docentes, los científicos, los y las trabajadoras de la salud y del cuidado, tan postergados siempre, y los niños, mal alimentados o subalimentado. Uf, cuánto, che. Argentina recuerda, en el sur la Mapu resiste, no han logrado callarla. La tierra no es un recurso, la tierra no se vende, no es conflicto local, es saqueo global con fuego de excusa y mercado como final. No fue un error, fue intención, fue política, no fue crisis, fue decisión y fue ambición. Argentina recuerda, y la justicia, ¿dónde está? Mejor dicho, el Poder Judicial. Según el diputado Taylade, también, lo voy a citar varias veces hoy, hay dos bandas mafiosas que se están disputando un poco el poder en Comodoro Py. Una banda que comanda el hijo y que está integrada por el juez Martínez de Giorgi, por la jueza Servini y por el fiscal Pollillita. También el fiscal Tayano y por algunos más, que básicamente son un grupo que llegó de la mano de Jaime Estiuso. Agrega Taylade, la otra banda está comandada, entre comillas, liderada por el actual ministro de Justicia, Juan Bautista Maíquez. Pero en realidad no hay una cabeza, son varios, y también está el padre, Carlos Maíquez. También está Barrotaveña y Hornos. Hoy se disputan estos, entre otras cosas, ¿quién va a poner al Procurador General de la Nación? Argentina recuerda, ¿qué país vamos a encontrar y con qué país nos vamos a encontrar? Argentina recuerda, tengamos memoria, creo que nos vamos a encontrar con un país absolutamente reventado, devastado, entregado. Argentina recuerda, los que arrojaron al mar no se hundieron en el olvido. La marea los devuelve con la fuerza de los vivos. No pudieron borrarlos ni apagar su voz. Hoy caminan con el pueblo, hechos memorias en acción. Los gobernadores no están haciendo federalismo, están haciendo provincialismo.
La oposición, por el tema de la interna y de los candidatos, candidatos hay y habrá un montón, el problema es que no tenemos programa, ni siquiera un mínimo acuerdo. Argentina, recuerda, tenemos que ponernos rápidamente a conversar todos los sectores, tenemos que concluir en un programa de gobierno. Es lo primero que tenemos que hacer. Después vendrán los candidatos. La elección popular de jueces en México es una experiencia extraordinaria. Para el pueblo mexicano, tendríamos que tenerlo como ejemplo. Debería ser una de las propuestas del peronismo y del Frente del Campo Popular para hacer una verdadera reforma judicial. Que son socios del poder, que son socios de los esbirros que asumen como cipayos los gobiernos de la derecha. Después veremos cómo se construye. Hay que ver si ese esquema se puede aplicar en Argentina por etapas o por fases. Veremos. Porque la verdad que el pueblo participando en la elección de jueces seguramente va a ser mucho más virtuoso que lo que tenemos hoy, que es la porquería del Consejo de la Magistratura, donde básicamente se dedican a consolidar el poder de los grupos económicos y del poder real sobre el poder judicial. Argentina, recuerda, el derecho no es favor, ni se devuelve al patrón. El derecho conquistado no se firma en retroceso. Y modificaron la ley de los derechos laborales. Argentina, recuerda, no se entrega el esfuerzo. Por eso hablamos desde esta columna que resiste y es una herramienta, una trinchera de transformación social y de disputa política. Pero lo hacemos con música y palabras, reivindicando nuestra cultura, la cultura de nuestra América. Decimos lo que queremos decir y escuchamos la música que queremos escuchar o nuestros oyentes nos proponen escuchar. Como dijo un amigo, el arte y el amor nos libera. Y yo agrego, el arte y el amor nos libera y es el arma más potente para luchar por la patria. Argentina, recuerda, recordemos todos, no es una necesidad, no es un derecho, es una obligación recordar y defender a la patria, con las buenas artes de nuestros principios y valores. Y con toda nuestra sabiduría, nuestro amor y nuestro corazón, Argentina, recuerda, la tierra se defiende mientras haya memoria. Argentina, recuerda, Evita vive en el trabajo, Azucena vive en la plaza. La Mapu no se vende y el pueblo no se rinde. Hoy dicen que no hay plata, como si fuera destino, como si el hambre educara al pueblo. Pero ellas lo dijeron primero. Cuando el poder se desentiende, sangra la patria por dentro y Argentina arde lento. Argentina, recuerda, mientras el sur ardía, un pelotudo bailaba y cantaba como si no doliera, como si no fuera patria. Argentina, recuerda, la tierra no es recurso, la tierra no se vende, no es conflicto local, es saqueo global con fuego de excusa y mercado como final. No fue un error, fue intención, fue política, no fue crisis, fue decisión y fue ambición. Argentina, recuerda, la tierra se defiende mientras haya memoria.

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0: en este recorrido que venimos haciendo desde SOS Señal de Radio, nos toca contarles e invitarlos a este cabildo abierto, Historia, Economía y Soberanía. Va a exponer Javier Ruiz, gerente zonal del Banco Credicop, y Ricardo Gil, nuestro compañero, presidente del Instituto Movilizador de Fondos Cooperativos de La Plata. Esto va a ser el jueves 21 de mayo, obviamente a las 17:30 horas, en 55, número 680, aquí en La Plata. Están todos invitados a este cabildo abierto, Historia, Economía y Soberanía, una charla para abordar desde nuestra perspectiva histórica la compleja situación económica actual y el compromiso fundamental con la soberanía de nuestra patria. Bueno, va a estar exponiendo, como les dije, nuestro compañero Ricardo Gil y Javier Ruiz, gerente zonal del Banco Credicop. Jueves 21 de mayo a las 17:30 horas en 55, número 680. Y nos quedamos aquí para irnos ahora a los diálogos que tienen con nosotros los amigos del Instituto Movilizador de Fondo Cooperativo. En este caso vamos a escuchar a Ernesto Giacomini.
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2: Es una frase hecha, pero viene a cuento. El sol no se puede tapar con la mano. Por más que el gobierno lo niegue, la magnitud y el enorme apoyo social a la cuarta marcha federal universitaria fue contundente. Un hecho político que incluso trasciende el reclamo por el cumplimiento de la ley de financiamiento universitario y agama otras demandas tras de sí. La situación de las universidades públicas es grave y no escapa a la destrucción social y económica que trajo la motosierra y el ajuste permanente del gobierno, que literalmente pulverizó los salarios de docentes y no docentes y que dejó en terapia intensiva la infraestructura mínima para el funcionamiento. Pasaron 4 marchas federales universitarias desde que Milei asumió, y no solo que el gobierno no escuchó ni escucha el reclamo, sino que incurre en actos antidemocráticos y antirrepublicanos, es decir, de forma autoritaria. Y no solo porque hay una ley que el Congreso votó y que ratificó pese a los vetos presidenciales, que obliga al gobierno a recomponer el financiamiento de las universidades, sino porque además hay fallos judiciales que intiman al gobierno a cumplir con la ley. La situación política es inédita, porque el Ejecutivo le da la espalda al Poder Legislativo y al Judicial, y lo hace con el argumento de que no hay plata, y encima exige que digan de dónde van a salir los fondos. A alguno esto le puede llegar a sonar convincente, pero si no hay plata es porque el Estado recauda menos, por la baja de impuestos a los ricos que hizo Milei, por la caída de la actividad y el consumo, que obviamente deterioran la recaudación impositiva. Y porque además, lo poco que se recauda se va por el agujero de la deuda externa y por la decisión del gobierno de que el ajuste para pagar esa deuda recaiga sobre los derechos sociales, entre los que está la educación. La marcha federal universitaria, entonces, al igual que la lucha de los jubilados, la caída del consumo, la pérdida y precarización del empleo, y al igual que el cierre de fábricas y el gigantesco endeudamiento de las familias, muestran, si es que todavía hace falta, que el ajuste no lo pagó la casta, lo pagaste vos.
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0: administrador de fondos cooperativos, que nos dio su mirada con respecto a lo que está aconteciendo también en nuestra República Argentina. Bueno, nos dejó un mensaje Raúl de Tolosa, mientras vos hacías la columna, Ricardo, nos dijo que era la primera vez que se animaba a enviar un mensaje, el programa está muy bueno, así que bueno, agradecemos a Raúl de Tolosa por este mensaje que nos ha enviado, ¿eh?
1: Bueno, Pablo, que nos pedía hoy que repitiéramos el número. Sí. Bueno, me manda un montón de mensajes. Voy a sintetizar, Pablo. Sé que nos estás escuchando. Nos dice, gracias por tu recordatorio de la historia reciente. Un médico cardiólogo importante de La Plata me dijo, ¿sabes las muertes cardiológicas por la crisis del 2001? Ni hablar de los suicidios. Tema bancos 2001. Banco. Ojo, China es el dueño del mayor deuda de USA. Tiene razón.
0: Eso sí.
1: Hoy BlackRock, JP Morgan. Tiene razón. Yo lo cité sin poner los nombres. El mundo lo manejan los financieros, la finanza. Bueno, en síntesis era un poco la columna. Tema privatizaciones, sí, nos faltó abordar privatizaciones, lo vamos a abordar el sábado que viene cuando comparemos el segundo tiempo del plan de gobierno con lo que está haciendo Milei. Dice, nos estamos convirtiendo en una factoría, Comodoro Pro, bancadas por las embajadas, y bueno, y nos da alguna sugerencia y dice que él también era hijo de abuela genovesa y que, bueno, reivindica lo que estuvimos hablando. Así que, bueno, gracias Pablo, como siempre, gracias por el intercambio y por los aportes. Muy buena la columna, dice Javier. Gracias, Javier. Es con quien estaremos compartiendo la mesa el jueves. Que hiciste recién la mención de la actividad. Así que, bueno, y gracias a Emiliano que nos está escuchando y que pone programa y muchos deditos.
0: Bueno,
1: gracias, buenísimo. Emiliano,
0: gracias por estar del otro lado. 0-549-221-438-3868 es la línea que tenés para estar conectados con nosotros. Mientras lo haces, vamos a dejarte algo de música en el aire.

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1: Y seguimos con más conexiones en SOS Señal de Radio. En este caso, nos vamos a interiorizarnos un poco de lo que pasa en el país de Latinoamérica hermano, que no se sabe mucho, que no se informa mucho, que sí está en el eje del mal de los Estados Unidos. Nos referimos a Nicaragua. Vamos a escuchar el reporte que nos envía Carlos Escorcia Polanco desde Nicaragua para decirnos cómo está hoy.
2: Hola, un saludo al estimado amigo y compañero Gustavo Peseta. Además, un saludo extensivo a su audiencia radial de su gustado programa. Mi nombre es Carlos Alberto Escorcia Polanco y les estoy hablando desde Managua, Nicaragua, con la intención de ofrecerles un breve análisis de la situación nicaragüense, pero previamente quisiera ofrecerles una brevísima introducción especial que tiene que ver con el viaje de el dictador mundial Donald Trump a China. Muy brevemente, lo que puedo señalar sobre ese tema es lo siguiente. Trump no fue a China por el placer de ir a turistear. Trump fue a China porque él necesita lo que tiene China, pero también él necesita la ayuda de China para resolver el conflicto en Irán y reabrir el estrecho de Hormuz. Por mucho que diga que Estados Unidos no necesita la reapertura del estrecho de Hormuz, y por eso él fue a China. También iba con la intención de traer un gran paquete comercial, para lo cual se hizo acompañar de los 10 más altos ejecutivos de las 10 empresas o corporaciones comerciales privadas más grandes de los Estados Unidos. Pero es el sentir y existe el consenso en los analistas independientes de los Estados Unidos que Trump regresó con las manos vacías. Y se pueden decir muchas cosas, pero me voy a limitar a una. Allá, ya a unas 12 horas o más del retorno de Trump a Washington, el petróleo no experimentó una baja, pero ni de un centavo. El simple hecho que el petróleo, o los precios del petróleo, mejor dicho, en el mercado internacional, no hayan experimentado ningún cambio abrupto en lo absoluto luego del retorno del magnate presidente a la Casa Blanca, significa que en realidad no obtuvo

0: nada. Logró algunas compras, lo cual para los países pobres del tercer mundo es algo gigantesco. Pero para países como China y Estados Unidos, que son las economías más grandes del mundo, eso no significa mucho. Estados Unidos logró venderle a China 200 aviones Boeing y logró venderle la producción de frijol de soya de los agricultores norteamericanos, lo cual tampoco es una gran producción que vaya a alterar significativamente el desbalance comercial que tiene Estados Unidos con China. En conclusión, Trump retornó con las manos vacías. Ahora vamos a hablar un poco sobre lo que les prometí hace un momento sobre Nicaragua. Este servidor, quien les habla, vivía en los Estados Unidos, pero hace un par de años me jubilé y decidí regresar a Nicaragua. Me di cuenta que existen dos Nicaraguas. Una Nicaragua, la real, la que se vive todos los días, la Nicaragua de un pueblo trabajador, la Nicaragua de un pueblo alegre, la Nicaragua de un pueblo que vive en paz, la Nicaragua de un pueblo que ríe, que canta, que baila, que pinta, que practica deportes, que escribe poesía y que está escribiendo toda una nueva página de reconstrucción del país. Una Nicaragua donde la educación es gratuita y de calidad, donde la salud es gratuita y de calidad, donde se están construyendo autopistas tan modernas que se ven muy parecidas a las autopistas de los Estados Unidos. Un país que ya cuenta con 80 hospitales nuevos desde que el comandante Daniel Ortega asumió el poder en el 2007. Un país que cuenta con pasos a desnivel, un país que cuenta con un 80% de energía eléctrica proveniente de fuentes limpias o fuentes renovables que no son el petróleo. Un país que cuenta con el 99% del tendido eléctrico en todo el país. Un país que cuenta con un 90% de agua potable en todo el país. Un país que volvió a ser el granero de Centroamérica. Pero por otro lado, existe otro país del mundo de la fantasía, de los mercenarios golpistas chamorros somocianos. Según la fantasía digital de esta otra Nicaragua, Nicaragua es un país que se está muriendo de hambre. Nicaragua es un país que está al borde del colapso. El gobierno de Nicaragua está a punto de ser derrocado. El gobierno de Nicaragua está aislado. El gobierno de Nicaragua está muerto de pánico, especialmente después de que llegó al poder la bestia rubia del norte, como le decía Sandino, al imperialismo norteamericano. En este caso nos referimos a la bestia apocalíptica color naranja, Donald Trump. Esa otra Nicaragua existe únicamente en el mundo de la fantasía, en la isla de la fantasía, ubicada en el Triángulo de las Bermudas del Mar de los Sargazos, no tiene nada que ver con la realidad de un pueblo alegre que ríe y que canta y que baila y que escribe poesía y que practica deportes, donde se ha derrotado la delincuencia, donde se ha derrotado la prostitución, donde el pueblo tiene que comer abundantemente, donde todo lo que nos comemos en Nicaragua es producido en Nicaragua. No tenemos que importarlo. Un país que se está transformando, un país que está creciendo, un país que está experimentando una explosión económica y comercial, una nueva Nicaragua, creada a imagen y semejanza del pueblo y la revolución. Podría seguir abundando, pero por limitaciones de tiempo lo dejaríamos hasta aquí por el momento. Las dos Nicaragua, una Nicaragua real, una Nicaragua que cuenta con la alegría del pueblo, y la otra Nicaragua de la fantasía de los mercenarios chamorros somocianos, financiados y tarifados por los Estados Unidos y por donantes de organismos no gubernamentales que a su vez reciben fondos del gobierno de Estados Unidos y de corporaciones afines al imperialismo norteamericano. Gracias a Dios, porque tenemos una revolución triunfante. Gracias a Dios, porque por medio de la paz estamos construyendo una nueva Nicaragua. Que Dios les bendiga a todos ustedes. Muchas gracias.
1: Ay, Nicaragua, Nicaragüita, recibe como prenda de amor este ramo de siempre vivas y gilín joyes que hoy florecen para vos.

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0: seguimos con más información en SOS Señal de Radio, 0549-221-438-3868, línea directa para estar conectados con nosotros. Y a partir del 2027, en Argentina, creo que se debe estar dando un replanteo a lo que es la estructura política de nuestro país, ¿no? Pensando no solamente en este presente, sino en el futuro y la construcción de una nueva democracia, porque esto que nos dejan verdaderamente está destruido, ya que debemos de alguna manera terminar, romper con la colonización extranjera, incluso desde los propios medios de difusión masiva, y también llamarnos a una verdadera reforma constitucional. Tenemos que replantearnos todas esas cosas para de alguna manera poder conformar una nueva república, o fundar o refundar una nueva república argentina. Tal vez este 25 de mayo nos sirva para reflexionar sobre esos temas, ¿no? Vamos a escuchar la reflexión de nuestro compañero amigo, él es médico sanitarista y militante social y peronista, nos referimos como siempre a Jorge Rachid.
1: El derrumbe moral, ético, estructural de la Argentina de hoy es un tiempo definido en donde la discusión debe transitar, andar niveles que puedan reconstruir la democracia que ha sido debilitada paulatinamente por los gobiernos primero de Macri y ahora de Milei, una democracia que ha sido cooptada incluso en su Corte Suprema de Justicia de la Nación, esta democracia que ha sido corrompida y que chorrea por donde se la busque, como en el cuento de la sábana corta, que aparece la cara del monstruo cuando uno tira. Se la puede buscar en economía, con Caputo y el endeudamiento y aquello que queda como supuestos beneficios a los gestores de la de JP Morgan. Se la puede buscar por los precios de los medicamentos, ortesis, prótesis y otras adquisiciones del ANDIS, del ANSES, del PAMI. Se la puede buscar por el lado del narcotráfico, por el lado de Esper, Villaverde, Machado. Se la puede buscar por el fentanilo, de financiamiento de la ANMAT, de las universidades de ciencia y tecnología. Se la puede buscar por donde se la busque, por el Banco Nación, los créditos. Lo dado es casi un dato menor en esta cloaca que ha establecido el proceso de colonización de la Argentina. Hablemos en serio. Esto es un proceso de entrega y colonización de la Argentina. No es solo un gobierno mamarracho. No es solo la frivolidad de los memes. Es un gobierno creado por ellos, los fondos buitres en especial, y al servicio de los intereses de Estados Unidos, Israel, Inglaterra en parte y la OTAN sin duda. Esto tiene que ver con la ubicación geoestratégica de la Argentina y sus recursos. O sea que no podemos solamente mofarnos de lo que está sucediendo. Tenemos que saber que hay un pueblo doliente, sufrido, profundamente angustiado, y que esto tiene que terminar, debe terminar en el marco de la democracia que tenemos hoy, aún debilitada en un marco constitucional que Milei ha arrasado y ha profundizado en el desconocimiento de las leyes votadas en reiteradas veces por el Congreso de la Nación. Bueno, esto tiene que terminar, juicio político mediante, pero también como hoy, con movilización, con calle, con lucha, con compromiso para terminar con esta pesadilla que puede llevarnos a tener una Argentina diferente a la cual conocimos y conocieron nuestros padres y nuestros abuelos, y que no conocerán nuestros hijos y nuestros nietos si dejamos que estos personajes la malvendan, la corrompan y la fragmenten como la están fragmentando en función del diseño estratégico de los Estados Unidos para América Latina, no solo para la Argentina.

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1: Continuamos en SOS Señal de Radio, movido el programa del día de hoy, varias columnas, escuchamos a Jorge Rachid y dentro de unos minutos vamos a estar leyendo, o Ricardo va a estar leyendo una carta del compañero Rachid, que bueno, fue después de la columna. Saludo a Rulo y también vamos a hacer escuchar a Hugo, que nos envió un mensaje de voz que nos dice esto.
2: Estimados amigos y compañeros, muy lindo el programa, muy bueno, muy buenas las canciones de esta chica que no había escuchado. Si me la pueden mandar a este WhatsApp y también, bueno, la de Violeta, sí, eso sí. Pero buenísimo todo y bueno, hay que seguir concientizando y adoctrinando. Un abrazo grande.
1: Bien, agradecemos este saludo de Hugo, gracias por estar del otro lado. Para nosotros es un placer, como siempre decimos, nos interesa escuchar al que está del otro lado, ¿eh? 0549-221-438-3868, la línea directa que tenés para con nosotros. Y Ricardo, tenemos una carta que escribió Jorge Rachid.
3: Sí, nuestro compañero Jorge Rachid y mi maestro, uno de mis maestros. La verdad que Jorge anoche publicó una carta que dice: Carta abierta a los compatriotas, por Jorge Rachid. Soy un hombre grande con preguntas que la realidad me devuelve con dolor. Una síntesis de dramas socialmente insostenibles y una indiferencia alarmante, signo inequívoco de diáspora social inhumana y brutal. Una democracia diluida, porosa, debilitada, que me lleva a preguntar si el voto democrático, entre comillas, puede suicidar la patria. De la mano de la mentira, la manipulación, la inteligencia artificial, la entrega, la sumisión, el colonialismo, la corrupción, el narco, expresado en una claudicación nacional gubernamental que nos fragmenta y acorrala. El sistema enemigo de instalación del odio me alarma en especial, ya que significa que el destino es el caos y la crisis social de enfrentamientos, alimentados por una máquina voraz de saqueo y dilución patriótica, que hace perder la visibilidad de futuro, siendo todo el hoy y la supervivencia individual y familiar, abandonando a un destino incierto la patria y el pueblo, su grandeza y su felicidad. Tenemos multiplicadas, masivas las luchas sectoriales, por cierres de fábricas, por salarios, por desfinanciamientos esenciales en salud, educación y seguridad social, por pérdidas crecientes de derechos consolidados por décadas a través de luchas y hoy llamados por los enemigos privilegios. Pero las preguntas siguen en pie, porque con esas protestas sociales no alcanza, mientras la patria se desangra, la soberanía se entrega, el dolor social se profundiza, las muertes y suicidios se multiplican ante la vista indiferente del poder. Una crisis de angustia del pueblo, resignada en amplias capas de población, que bajan los brazos ante una realidad que parece inmodificable. Como en las dictaduras cívico-militares, hoy parece no haber más caminos que solo armar listas electorales a futuro, tejer nuevas mayorías necesarias sin dudas, pero lo esencial es pensar que sin un marco de acuerdos estratégicos que permitan soñar con recuperar la dignidad de un pueblo agredido y una patria arrasada, iniciando acciones que permitan ahora, sin esperar más, frente al incumplimiento de la Constitución Nacional y las leyes reiteradamente votadas por el Congreso de la Nación, que no han recibido reproche judicial alguno y someter a juicio político a Milei y a la Corte Suprema, antes que sea tarde. ¿Qué les parece, compatriota, si nos preguntamos cuáles son las prioridades de la hora? Si la preservación de una calma que precede la muerte como comunidad y patria, o la activación de un proceso común de movilización, calle y lucha que exija a los legisladores el juicio político, además de impedir con acciones concretas la entrega del patrimonio nacional. La apertura indiscriminada, impidiendo privatizaciones espurias, no comprando basura importada, no avalando empresas que no jueguen con el país, como mercado libre subsidiada, sacando fondos de la timba financiera que enriquecen los fondos buitres y funcionarios argentinos. Me pregunto si no necesitamos más acciones y menos discursos, que nos ubican en testigos de la historia en vez de protagonistas, aislándonos de los acontecimientos del poder real, como pretenden nuestros enemigos que vienen por nosotros: Estados Unidos, Israel, Inglaterra y la OTAN, que ya tienen diseñado un nuevo mapa de país colonial, fragmentado y disperso. Esta carta no tiene otra pretensión que nos tomemos como argentinos un minuto de reflexión. Pensemos en nuestros hijos y nietos, y si estamos haciendo lo correcto y necesario en función de salvar la patria de su destrucción y colaborar entre nosotros, siendo pueblo como comunidad, recreando la solidaridad social activa, luchando por terminar con esta pesadilla que nos lleva indefectiblemente a una Argentina de rodillas y un pueblo postrado. Luchando, venceremos. Jorge Rachid, Ciudad Autónoma de Buenos Aires, 15 de mayo del 2026.

morada de Israel. 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

150.000 guatemaltecos, los mineros que enfrentan al fusil, represión estudiantil en México.

los chicos que mata el escuadrón. 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
3: Seguimos recorriendo nuestra patria grande. Hoy, la verdad, anduvimos por todos lados, ¿eh? Estuvimos en Rusia, estuvimos recorriendo Argentina con Economía, con el Instituto Movilizador, con Jorge Rachid. Estuvimos en Nicaragua con Carlos Corcia. Y ahora nos vamos a la República de Colombia porque tiene para informarnos desde allí nuestro compañero José Pacheco.
4: Hola, ¿qué tal? Un saludo cordial de Colombia. En estos días, la política en nuestro país está bastante caliente e hirviente, con un candidato del progresismo como Iván Cepeda Castro, que comanda todas las encuestas con el 49.5. Faltaría uno o dos puntos para prácticamente consolidarse en primera vuelta, con una candidata de la extrema derecha como es Paloma Valencia con el 21.5 y un candidato que ha bajado, Abelardo de la Espriella, 19.8. La bajada de Abelardo es justificada. Sus desliz haciendo apología de que las mujeres no votarían por sus programas gubernamentales o de propuestas políticas, sino por el tamaño de su miembro viril, el cual, en una foto donde él estaba presentándose en una plaza pública, le fue tomada y enfocada, y él la amplió y obligó, por intermedio de los compañeros de la periodista que estaba manejando, en ese caso moderando, la participación del candidato también de extrema derecha, Abelardo de la Espriella. Esto ha causado prácticamente un rechazo total, hasta el punto que en los próximos días hay una manifestación femenina en contra de las expresiones vulgares de Abelardo de la Espriella. Un elemento de estas características envueltos en casos de defensor de bandidos y de pronto de también, como han dicho muchos, entre ellos el Mono Abello, un narcotraficante extraditado a Estados Unidos, y él dice que durante el tiempo que él estuvo preso en Estados Unidos, el abogado Abelardo de la Espriella le sustrajo gran parte de su patrimonio, el cual lo considera un abogado bandido. Igual dice David Murcia Guzmán, quien lideró la pirámide más grande que se estableció en Colombia, considera que durante el tiempo que él estuvo detenido en los Estados Unidos, pagando de manera injustificada una pena, él dice que también el abogado Abelardo, que no tenía dinero cuando empezó a defenderlo, de la noche a la mañana se volvió millonario. Bueno, esos son puntos que, aunque no los crea, arrastra a que X o Y candidato ya no sea la preferencia. Fíjese que ha bajado porque él lideraba el segundo puesto, bastante distante de Iván Cepeda, del cual los especialistas en la materia dicen que Iván Cepeda ganará en primera vuelta. De paso, sería el único candidato que en los últimos tiempos haya ganado en primera vuelta. El primero de ellos fue Álvaro Uribe Vélez en su primer mandato, ganó en primera vuelta. Y este sería ahora un golpe de gracia del progresismo, el cual sería la continuidad en los próximos 4 años para Colombia. El otro punto para sorprenderse es que el cambio radical, muchos miembros del cambio radical, partido de extrema derecha, cuyo líder natural Germán Vargas Lleras falleció en estos días producto de un cáncer que lo postró por más de 6 meses en cama. Igual, varios del Partido Liberal, fracciones del Partido Liberal, se han separado del Partido Liberal y forman alianza con Iván Cepeda. O sea que podemos analizarlo y día a día, faltando ya escasamente 14 días para las elecciones de primera vuelta y escoger presidente de la República en primera o en segunda vuelta, el 31 de este mes de mayo, tendremos elecciones en Colombia para elegir el nuevo presidente que estará sucediendo al actual mandatario progresista, el economista Gustavo Petro Urrego. Así está Colombia, en medio del dime y direte, del cual involucran a Cepeda para tratar de empañar su carrera hacia la Casa de Nariño y ser el nuevo Huéspedes, y que con diálogos de la guerrilla, entre comillas, que ya no es guerrilla porque no tiene ningunos ideales sociales, ni marxista, leninista, ni trotskista, ni nada por el estilo, ni guevarista, ni chavista, ni nada. No es guerrilla. Son unos grupos de extrema derecha disfrazados con los logotipos del ELN o de la FARC, pero no hay guerrilla. Eso no es guerrilla, esos son unos contras. En pocas palabras, son los contras, el brazo armado de la extrema derecha. Ya la guerrilla en Colombia desapareció como tal, como brazo social de los más oprimidos, para convertirse en un grupo de bandoleros que prácticamente son narcotraficantes. Ese es gran parte de la historia que se está desarrollando en estos días en la República de Colombia. Desde Barranquilla, Colombia, al norte de la América del Sur, les informó para SOS Radio en la República de Argentina, José Pacheco. Muy, muy buen día para todos ustedes.

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1: Continuamos con más SOS Señal de Radio y estamos tratando de entablar conexión con nuestro compañero desde Honduras. Nos vamos a Honduras con un tema muy preocupante también para nosotros, los argentinos, porque en alguno de estos viajes que hizo el presidente Milei, se hizo también para formar parte de un grupo de presidentes de derechas, de representantes de la oligarquía y la derecha latinoamericana, comandado de alguna manera, si se puede decir, por Juan Orlando Hernández, ex presidente, y fue excarcelado hace muy poco en los Estados Unidos, donde tenía que cumplir una condena de varios años, y que Donald Trump decidió darle un indulto, decir que un pibe bueno, que vuelva a Honduras. Pero esta gente, Juan Orlando Hernández, junto con Milei y otros presidentes de América Latina, están haciendo una página, están haciendo una movida comunicacional para desprestigiar a los gobiernos progresistas, e incluso hay escuchas que se le han hecho a Juan Orlando Hernández, en donde dice que hay que terminar con el comunismo, que hay que salir a matar gente, provocando esas cuestiones de inestabilidad en los países, para salir a perseguir, a hacer persecución a gente progresista, gente de izquierda. Más precisamente, tenemos que terminar con el comunismo. Para hablar de esto, estamos conectados con nuestro amigo, alguien que hace tiempo que no lo vemos, es Gerardo Torres Zelaya, él es representante internacional del Partido Libre, del partido que gobernó hasta hace poco allí en Honduras. Gerardo, te damos los buenos días, Gustavo Peseta y Ricardo Gil, acá en SOS Señal de Radio. ¿Qué tal? ¿Cómo estás?
2: Hola, Gustavo, gusto saludarte. Saludos también a Ricardo y a toda la gente que nos mira y nos escucha por SOS. En efecto, como lo mencionás, muchas veces nos toca estar unidos a Argentina y Honduras en causas nobles, en momentos históricos, en cosas que nos unen para bien, pero bueno, en esta ocasión también nos unen cosas que no son tan buenas. Esta investigación periodística que ha sido denominada el Honduras Gate hace este enlace entre Honduras y Argentina, en la que se ha presentado una serie de audios en la que Argentina y Honduras, a través del expresidente Juan Orlando Hernández, el actual gobierno de Honduras, y el presidente Javier Milei de Argentina, son parte de una gran conspiración en la que gobiernos de derecha y fuerzas muy oscuras de la derecha han organizado una red internacional conspirativa, antidemocrática, que busca de todas las formas posibles y necesarias derrocar, desestabilizar a fuerzas progresistas, a gobiernos progresistas en la región. Y lo interesante es que hay operadores regionales, hay operadores globales. Lo que los audios presentan es que el dinero que llega a la región proveniente de los Estados Unidos y de Israel, que se triangula a través de países como Argentina y Honduras, que se ejecuta a través de empresas de comunicación, think tanks, lobistas, que sirve para generar matrices de comunicación falsa, tergiversación de datos electorales, manipulación de procesos electorales, de sistemas de transmisión de datos electorales, y que al final la manera en la que se cobran es que los gobiernos que imponen, una vez que votan al gobierno progresista, entonces empiezan a entregar los recursos naturales, empiezan a entregar grandes concesiones a empresas justamente de Israel y de los Estados Unidos. Entonces es como un negocio bastante redondo que va más allá de simplemente la cruzada de la derecha, ¿no? De vencer al progresismo y al gobierno de izquierda y al gobierno soberanos, sino que es un acto de piratería, ¿no? Es un acto de tomar por asalto países de América Latina y quedarse con sus recursos. Entonces, por ahí escuchamos en los audios que Juan Orlando habla de que ya trianguló el tema de su indulto con Israel, que es el lobismo Israel el que está ayudándolo a él con financiamiento para que el presidente de los Estados Unidos lo perdone después de haber sido condenado a 45 años de prisión por haber sido encontrado culpable de ser el jefe de un cartel de la droga,
1: Ni hablar.
2: y que después el presidente de Argentina, Javier Milei, está haciendo un aporte de 350 mil dólares que está extrayendo del Ministerio de Obras Públicas
1: Mira.
2: para financiar a una empresa que viene a tergiversar en Honduras una campaña electoral, ¿no?

0: que también repite el presidente de Argentina,
1: Sí.
0: y ellos preparan una especie de narrativa en la que están preparando es exterminar a sus oposiciones, ¿no? Exterminar a sus rivales. Y hay que recordar que después de lo que pasó en Honduras el 30 de noviembre, que fue ese desastre de elecciones, es el secuestro del presidente de Venezuela, Nicolás Maduro, y cuando a Maduro se lo secuestran el 3 de enero, 3 días después, el 6 de enero, los juzgados de los Estados Unidos levantan la acusación en contra del famoso Cartel de los Soles. Si te fijas bien, en ningún periódico del mundo sale ya el famoso Cartel de los Soles. Dejó de existir el Cartel de los Soles durante 3 años. No hablaron de otra cosa que fuera el Cartel de los Soles. Una vez que secuestran a Maduro, deja de existir el Cartel de los Soles. Está preso el hombre en Nueva York. Ya la razón por la que lo metieron preso y bombardearon el Caribe durante meses dejó de existir. Y lo que devela es que al final solo es una operación de ataque a la región con una narrativa creada por think tanks financiada por dinero de los Estados Unidos de Israel en coordinación con lugartenientes de ultraderecha que están dispuestos incluso a matar a sus opositores políticos.
1: Sí, incluso escuché uno de los de estos diálogos en donde dice: yo tengo ya apalabrado a militares dentro de la Fuerza Armada para salir a secuestrar y a matar, ¿no? Es decir, qué locura,
0: Claro.
1: ¿no? Pero bueno, lo que le envidio yo de la derecha es eso, ¿no? Cómo rápidamente juntan, se aglutinan y tienen las cosas más claras que los progresistas, ¿no?
0: Es que la derecha habla el mismo idioma que es el idioma del dinero, ¿no? Ahí no hay diferencia de ninguna forma. Ahí es cuánto me das, cuánto te doy, cómo lo distribuimos y se acabó. Ahí no hay más debate.
1: Bueno, Gerardo, bueno, seguramente más adelante te vamos a seguir molestando por este y otros temas que contestan allí en Honduras. Hoy,
0: Y solo déjame darte un último aporte, que hay
1: sí.
0: un elemento también que falta de los audios, es que el otro elemento que dicen los audios es que dice que una vez que hagan este gran desastre, a los otros que hay que meter es en las iglesias, ¿no? Y dicen los audios, también hay financiamiento que viene de Israel para las iglesias, para que una vez que hagamos todo lo que hagamos, hablemos con los líderes religiosos para que nos laven la cara, y ahí se cierra de la ecuación de esta gran conspiración internacional.
1: Bueno, cuando uno habla de lo que hace la derecha y el sionismo internacional, no está equivocado desde donde hablamos, ¿no? Es decir, bueno, está involucrado también el presidente de la República Argentina en esta cuestión. Así que nada, vamos a tener que estar atentos, no solamente Argentina y Honduras, sino Colombia, que ahora son muy próximas a las elecciones, y
0: Así
1: también
0: es.
1: de buscarle la vuelta para derrocar a Sheinbaum, ¿no? En México, ¿no? También otro de los gobiernos fuertes, antes que se haga más fuerte todavía, ¿no?
0: Claro, hay que estar muy pendientes y hay que defender nuestras soberanías, nuestra democracia y nuestros territorios.
1: Un abrazo, Gerardo, gracias por conectarte con nosotros. En algún momento nos tenemos que juntar y tomar un vino cuando se pueda y seguir
0: Ojalá
1: charlando.
0: que sea, muy pronto.
1: Te mando un abrazo, ¿eh?
0: Dale, hermano, un abrazo y éxitos.
1: Gracias por esta atención. Pasaba entonces Gerardo Torres Zelaya, referente de representante internacional del Partido Libre, un partido que estuvo gobernando. Él estuvo dentro de este gobierno de Xiomara Castro y nada, con esta preocupación con este tema que por lo menos a mí me preocupa. Y bueno, tenemos que estar preocupados porque está metido Milei en el medio, ¿no, Ricardo?
2: Sí, además de que está metido en el medio, está girándole fondos de la nuestra.
1: Con la nuestra.
2: Armaron, alquilaron, pedían 150 mil dólares y le ofrecieron más, creo que va 350 o
1: 350 dijo.
2: 375 mil. Necesitas tener un poco más, en uno de los audios dice, necesitas tener un poco más para tu buen pasar
1: Claro.
2: a este narco traficante, creador de fake news y financista de estas desestabilizaciones. Y entonces le dicen, te lo girará el compañero desde la República Argentina, presidente Milei. Así que están financiando narcotraficantes, están financiando golpes de Estado en distintos países
1: Y Milei dice que le quieren dar un golpe de estado a él.
2: con la nuestra. Entonces, mirá,

0: La verdad, la carta de Jorge Rashid es clarísima y creo que este tipo de cosas, hay muchas razones ya para hacerle juicio político. El tema que probablemente no están los números ni nadie quiera llevar adelante eso, pero bueno.
1: Me gustaría saber qué hace la oposición política con respecto a este tema, ¿no?
0: Este es un tema gravísimo, gravísimo, traición a la patria, inmiscuirse en temas de soberanía de otros países. La verdad que, bueno, ya sabemos lo que es Milei, bufón de Trump y bufón del poder que lo puso en el gobierno nacional, cosa que no se animó ni siquiera el mismísimo Macri, que es su director técnico en el segundo tiempo.
1: Bien, 0549-221-438-3868, línea directa que tenés para con nosotros. Saludamos a nuestro amigo Juan Carlos, que se comunicó, nos dejó su mensaje. Agradecemos que también está del otro lado.

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0: arrancamos este SOS Señal de Radio con las noticias internacionales y nos trasladamos a Centroamérica, más precisamente a Panamá, porque desde allí nuestros compañeros de Radio Temblor Internacional nos envían un reporte que hace a la defensa de la soberanía de este país hermano de América Latina y que tiene que ver con la injerencia de los propios Estados Unidos en este país y más en el tema del control del canal de Panamá. Un canal que sembró controversia, es un canal donde se entregó a Panamá y que bueno, todavía está en disputa por parte de los Estados Unidos. Vamos a escuchar el reporte de los amigos de Radio Temblor Internacional.
1: Panamá no es colonia. Rechazo a la injerencia estadounidense. A un año de la firma del memorándum de entendimiento entre Panamá y Estados Unidos, crecen las preocupaciones por el retorno de tropas estadounidenses a territorio panameño con el aval del gobierno nacional. Bajo el argumento de combatir el narcotráfico y la migración irregular, se impulsa además la iniciativa conocida como Escudo de las Américas, que para diversos sectores no es más que una nueva forma de injerencia en los asuntos internos de la región. Estas acciones reavivan viejas heridas en la historia panameña y latinoamericana, donde la presencia militar extranjera ha estado ligada a intereses geopolíticos más que al bienestar de los pueblos. A esto se suman las declaraciones del presidente Donald Trump, quien de manera reiterada se ha referido al canal de Panamá en términos irrespetuosos hacia la soberanía nacional. Escuchemos declaraciones de Diógenes Sánchez, profesor de Filosofía e Historia, dirigente de la Asociación de Profesores de la República de Panamá, ASUPROF.
2: Desde Panamá queremos repudiar la injerencia constante de la política exterior estadounidense en el territorio panameño, no solamente con declaraciones nefastas vertidas por el presidente Donald Trump, que señala que se le regaló el canal de Panamá por $1 al pueblo panameño, sino la falsa narrativa de que murieron 56,000 estadounidenses en la construcción del canal, cuando todos sabemos que la historia testifica que quienes fallecieron en la construcción del canal en su gran mayoría eran afrodescendientes y panameños. Decir que el canal de Panamá le pertenece a los Estados Unidos es un atentado contra la memoria histórica de nuestros mártires que a lo largo del proceso republicano lucharon por recuperar su principal recurso natural, que es el canal de Panamá, y que por un nefasto tratado que es el tratado Heybunowarila fue entregado de manera gratuita a los Estados Unidos. Pero el pueblo panameño se levantó su bandera de protesta y todo el siglo XX configuró toda una lucha generacional que tuvo su momento más álgido en los sucesos del 9 de enero de 1964, donde los estudiantes junto al pueblo panameño se enfrentaron al ejército norteamericano y que propiciaron la firma de los tratados Torrijos-Carter el 7 de diciembre de 1977 y que daría paso para que las tropas norteamericanas salieran del territorio panameño el 31 de diciembre de 1999 a las 12 del mediodía. Lamentablemente, el presidente Trump cuenta con el apoyo humillante de nuestro presidente José Raúl Mulino, que ha tenido una posición de vasallo, de una posición de lacayo frente a los Estados Unidos y no ha sabido defender con dignidad la historia y la memoria de nuestros mártires. Es más, ha dicho que la frontera de los Estados Unidos termina en la provincia del Darién, lo que es un comentario de traición de lesa patria. Pero los panameños patriotas seguiremos levantando la bandera de la dignidad y del nacionalismo y en contra del imperialismo y el neocolonialismo, y seguiremos luchando en virtud de las lecciones que nos han dado nuestros mártires. Seguimos en pie de lucha y, como desean nuestros mártires, un solo territorio, una sola bandera.
1: Frente a este escenario, organizaciones sociales y populares han alzado su voz para rechazar cualquier intento de intervención y recordar que Panamá es una nación soberana, no una colonia. La defensa del territorio, la autodeterminación y la dignidad nacional siguen siendo banderas irrenunciables del pueblo panameño. Este es un reporte de Panamá, ciudadana Betsy Batista Guevara, Radio Temblor Internacional.
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0: Estamos en este último tramo de SOS Señal de Radio, 0549-221-438-3868, la línea que tenés para estar conectados con nosotros. Y terminamos el programa con visita, Ricardo.
1: Sí, nos visita Gabriela Hernández, y aprovecho antes de presentarla algo que me había olvidado, y es también para ella un reconocimiento. Ayer fue el Día del Docente Universitario. Cada 15 de mayo se conmemora en Argentina el Día del Docente Universitario, una fecha instituida para reconocer el trabajo cotidiano, la vocación y la trayectoria de la lucha colectiva del gremio de la educación superior. Le damos la bienvenida a Gabriela Hernández, que es una destacada fotoperiodista y docente titular de fotoperiodismo en la Facultad de Periodismo y Comunicación Social de la Universidad Nacional de La Plata, reconocida por su trabajo en derechos humanos y memoria. Hoy hablamos tanto de memoria. Recibió el premio Adriana Calvo, estuve el día que se lo entregaron, por su labor, y documentó los juicios del circuito CAMPS. Es docente titular de esa cátedra que acabo de mencionar. Su trabajo se enfoca en la lucha por la memoria, la verdad y la justicia, visibilizando las violaciones a los derechos humanos. Es autora de esta muestra itinerante que retrata los juicios de lesa humanidad en La Plata. Todo está guardado en la memoria. Forma parte de la Subsecretaría de Derechos Humanos del Ministerio de Justicia y Derechos Humanos de la Provincia de Buenos Aires. Y bueno, recibió ese premio y reconocimiento a Adriana Calvo en la legislatura, y estuvo su muestra ahí de fotografías, y ahora nos va a decir dónde sigue, porque es una muestra itinerante. Sí, yo... Buen día, Gabriela, bienvenida.
2: Buen día, bueno, muchas gracias por la presentación, por la invitación a ambos, y bueno, por la salutación del efeméride.
0: No, mientras estaba diciéndote, te estaba presentando Ricardo, estaba pensando, fotoperiodismo, ¿cuánto hace? No es muy vieja la carrera, ¿no?
2: No existe, no es una carrera aún, es una mate. En realidad ingresó a la currícula formal, digamos, académica. Yo concursé para la materia, es una materia y que sí. Entra también
0: yo la tuve en la Tecnicatura de Comunicación
2: eran
0: Popular.
2: Eran talleres así periféricos y que por ahí ni siquiera te sumaban como materia para la carrera en sí que hicieras. Por ahí en aquella época era solamente una carrera, licenciatura en Comunicación Social y bla, bla, bla, y ahora viste que dentro de la facultad hay varias carreras.
0: Hay varias carreras, sí, sí.
2: Así que bueno, está como también como seminario interdisciplinario y forma parte de uno de los seminarios obligatorios. Pero bueno, ahí empezó yo. Bueno, no pensé que íbamos a arrancar hablando con esto, pero yo de alguna manera entró el fotoperiodismo por primera vez a la UNLP dentro de la currícula formal, como una de las materias, ¿no? Para una carrera. Y la carrera entró en concurso y todo, y sí, se viene, está encaminado el tema. Pasa que con toda esta cuestión del presupuesto y todo, pero la tenemos ahí
0: está
2: también
0: todo.
2: Ya.
0: Igual están todas las carreras media.
2: No, pero esto es algo más allá de que todas estén, sí, con toda la complicación del presupuesto universitario y todo lo que ya sabemos, esto es algo nuevo que va a suceder, porque hasta este momento, dentro de toda la UNLP, la única carrera que está relacionada a la fotografía en sí es justamente una carrera que es una tecnicatura que está en la Facultad de Artes. Y ahora estamos, que formé parte incluso del armado de una nueva carrera que va a ser por primera vez, sí, una carrera de fotoperiodismo.
1: Bueno, vinculemos la fotografía con memoria, verdad y justicia, y tus años de lucha y militancia vinculado a esto. Contanos un poquito cómo empezó, qué cosas registraste. Hay unas fotos impresionantes, incluso algunas sirvieron como pruebas en los juicios, así que
2: claro,
1: te escuchamos
2: vos
1: atentamente.
2: Claro, estuviste ese día de esa inauguración, es verdad. El premio, lo que vos dijiste de Adriana Calvo, en realidad, bueno, no, tampoco es para empezar a sacar cartones, pero digamos, es otro reconocimiento, y que fue, sí, fue vinculado a derechos humanos, y ese fue a través de la universidad. Entonces está dentro de la rama de la Secretaría de Derechos Humanos, también de la Secretaría de Igualdad y Género, bueno, todo ese combo. Entré en la partida de la primer tanda de los reconocimientos a Adriana Calvo. Estuvo muy, muy hermoso, muy emotivo, y la verdad que bueno. Sí, esas cosas, aunque...
1: Un trío, tres reconocimientos hubo, ¿no es cierto?
2: Eso fue el de Adriana Calvo, y después ahora lo que vos fuiste fue en Diputados, y que ahí también fue la muestra declarada de interés legislativo, y a su vez también entró en proceso de interés provincial.
1: ¿Por qué? ¿Por qué razón será
2: ¿y
1: eso?
2: ¿Y por qué? No, aparte me sorprendió porque ponele... Bueno, ay, es que son muchos... El año pasado fue la primera vez que yo también me convocaron en diputado para el mes de marzo por el 8M, y que ahí también tuve la muestra, tuve, pero la otra, porque yo tengo, digamos, como tres patas fundamentales que se relacionan con mi hacer, con mi labor y con todo eso, que tienen que ver con derechos humanos, ¿no? Toda esa pata que tiene que ver con todo eso, que no solamente son los juicios, sino que son muchas otras cosas más. Lo otro tiene que ver mucho con la rama de feminismos, las feminidades en sí, que también vengo formando parte de la lucha de la región. Y además, yo fuimos una de las formo parte de los inicios de lo que fue la campaña Somos Pluri, el cambio que se le dio de identidad a los encuentros nacionales de todo el país, pues un año ya vamos 30 y pico, y bueno, ahí pisamos fuerte, digamos, con toda esa cuestión que tiene que ver con las feminidades, y sí, luchas que tienen que ver con eso, y lo otro también que tiene que ver mucho con la cuestión de niñeces. Formé, bueno, ahora estamos medio, vieron que la revista La Pulseada, uh-huh, después cuando de la pandemia, la digitalización, todos los cambios que hubo y el sostener un proyecto, la verdad que bueno, lo conocen ustedes, justo sí, hablábamos sí, hace un rato, todo el mundo acá en la radio, y que seguro quien está escuchando conoce el revista La Pulseada y todo lo que fue la obra de Cajade. Así que bueno, yo también formé muchos hace, no sé.
1: Y sí, te agrego otra en la bolsa, el vínculo con Rosa.
2: Ay, con
1: la
2: Rosa
1: mamá de Miguel Bru.
2: Bueno, formo parte también de la asociación Bru. No, es que son muchas cosas.
1: Bueno, vamos a tener que invitarte a otro programa, o te llamamos, porque la verdad que no va a alcanzar.
2: Claro, de la asociación Miguel Bru, también a su vez de la Unión por los Derechos Humanos. Vos decías cómo empezó esto y los derechos humanos, la relación y el registro de todo eso. Hice algo que yo reniego, espero que no se haya escuchado el sorbo del mate.
1: Pero bueno, tomamos mate mientras hablamos.
2: Yo en realidad caí acá a La Plata y mis patas están relacionadas con la arquitectura. Vine a estudiar arquitectura desde la ciudad de Trelew, patagónica soy. Y bueno, en el tren ese, ya prácticamente recibiéndome últimos años, empiezo a laburar en una empresa constructora, y siempre tuve una cuestión relacionada con la fotografía, con la, o sea, era, viste, desde la secundaria la hincha que andaba con la cámara sacando foto a todo, el viaje egresado, esto. Tengo registro, hablábamos de lo que hablábamos recién, que yo, sin dedicarme aún al fotoperiodismo en sí, que ahora tuvo una gran repercusión ese registro que tengo en analógica, en papel. Era la que ponele tenía, llegabas a mi casa, al costado del sillón habían, no te miento, como 100 álbumes de, viste, que se revelaban de 24, sí, y de 36, eran los rollos. Bueno, y tengo registro de las marchas y las tomas de la universidad. Yo llegué acá a La Plata cuando el mismo año, al siguiente, empezaron las luchas contra la ley de educación superior, y que estuvieron a punto de privatizarla, la época esta de Menem, contra Spiazzo, bueno. Yo formé parte de esas tomas, era una de las que dormía en la Facultad de Arquitectura, comíamos,
1: la toma del Ministerio de Educación de Nación.
2: Todo eso, íbamos todas las semanas al Congreso, tuvimos tomas extensas, no como ahora, viste, estas tomas o paro que son si dentro de un mes vamos a hacer un paro de un día. No, ahí tuvimos tomas que duraron semanas, meses, y junto arquitectura con, no me acuerdo si era Bellas Artes y alguna otra, o sea, estuvimos en un momento en simultánea.
1: Exacto, y periodismo, me parece.
2: En todavía un momento,
1: la Escuela Superior no, de Periodismo,
2: lo que voy a decir, en un momento, obvio que estuvimos todas las facultades de la universidad en simultáneo con tomas, pero éramos arquitectura, Bellas Artes, debe haber sido periodismo, que todavía era escuela, creo.
1: Sí.
2: Pero que estuvimos a punto de perder el año por la toma extensa. Viste, porque hubo un momento que se levantaba, que sí, que no, algunas seguían.
1: Yo no voy a delatar tu edad, pero yo en ingeniería cortábamos calle 1 y dábamos las clases en calle 1 cuando, bueno, se hacían las tomas en las otras facultades, porque en ingeniería no nos dejaban tomar la facultad,
2: claro.
1: Entonces sacábamos los
2: bancos.
1: Bueno,
2: estamos ahí medio pegados,
1: sí,
2: 47,
1: sí,
2: sí.
1: Así que...
2: Bueno, así que ahí, todo tiene que ver con todo, ¿no? Eso yo de alguna manera caí, lo cuento porque viene también a cuento de la cuestión que yo siempre tuve con la fotografía y que terminó siendo hoy en día, 30 años después, uno de los pocos registros que hay de eso. Yo la sacaba con mi camarita rollo, ¿viste? Mm. Bueno, en el medio, 2013, pasó la inundación. Yo tenía todas mis cosas en el galpón de unos amigos justo ahí, porque estaba en una transición que me mudaba, se me mudaron todas las fotos, todo, y perdí montones de cosas, pero pude recuperarme, tomé el laburo, perdí montones de cosas, pero yo quería recuperar. Tuve entre palos, postes y los papeles secantes y pude recuperar todas las fotos, que son esas que terminé escaneando hace poco para publicar en mis redes. Y bueno, ahí nada, viste, rememorar, remontar todo eso, las idas en tren al Congreso.
1: Hay que hacer otra muestra fotográfica, la historia
2: de
1: Gaby con su fotografía.
0: Nos queda poco tiempo, Gaby.
2: Ay, perdón,
0: hoy.
2: Sí, hoy.
0: ¿En qué andamos?
2: Hoy estamos, bueno, después de todo la transición esa de arquitectura, laburar 6-7 años en una constructora, empezar a dedicarme no solamente de manera que hizo seña el operador, onda.
0: No, nos vamos, ya no estamos.
1: Nos están echando porque están los chicos del otro programa.
2: Claro.
1: Pero bueno,
2: te vamos
1: a invitar otra vez.
2: Lo que, digamos, después de todo ese tiempo, yo decidí estudiar, hacer unos cursos de fotografía. Vi que mi rama iba por el fotoperiodismo, que en realidad es que tiene algo la fotografía, que no va solamente por lo lindo y lo recontra ultra estético, sino también el mensaje y poder contar algo.
0: Sí, lo que se ve.
2: Sí, o sea, lo que se ve mostrando algo y queriendo decir algo, más allá de que pueda ser estéticamente. Bueno, había algo ahí en lo que yo me acuerdo, 2008, 2009, al 2010, yo ya ahí había empezado a cubrir marchas, cosas así, viste, que tiene que ver con las luchas sociales. Y transcurre el juicio de la Unidad 9, que fue el primero que tuvo que ver con después el de la condena de Checolás, que fue en 2006. Yo ahí todavía no me dedicaba full a esto, pero con el de la Unidad 9 di inicios a eso, y todavía había visajes de los juicios por la verdad, algunas audiencias que también hice cobertura. Y desde ahí yo... eran como mis inicios con el fotoperiodismo, si bien con la fotografía en general ya venía, y tuvo mucha repercusión porque en aquellos momentos no había una cobertura cotidiana, un registro que haya de todo eso. Así que de alguna manera, si bien habían fotografías o fotógrafos que aparecían en los momentos claves de la audiencia, de la sentencia, inicio o algún testimonio muy importante, yo no me preguntes cómo, pero tuve como de alguna manera la tener constancia y registrar no solo los momentos importantes, sino que todos los momentos de un juicio terminan siendo importantes, y a veces para cada testigo, cada testimonio es único en su vida. Y yo con montones de esos registros de esas personas, cuando empiezo a hacer las primeras muestras, que las primeras abarcaban solamente a la Unidad 9 y a Circuito CAMS, le fui preguntando a cada testigo, viste, si podía exponerlo, si me dejaba, si no tenía problema. Bueno, resultó que absolutamente el 100% de todos hasta el día de hoy, no solamente que me dejaron exponerlos, ya sea en forma grupal o primeros planos, sino que también hubo un agradecimiento, porque era un momento muy importante y la verdad es que, nada, como el tener un recuerdo de a veces momentos únicos después de tantos años, y bueno, desde ahí que las primeras muestras fueron, la primera fue que se nos ocurrió hablando de la brú y todo eso con Mendy y Jorgito, con Jorge Jaunarena y Alberto Mendoza, que había transcurrido, había terminado Circuito Camps, y la primera tanda de esta muestra de todo está guardado en la memoria, como se llama esta, que terminó abarcando todos los juicios de lesa humanidad, porque al inicio eran solo dos. Se vamos a exponerla, no sé qué, se venía una conmemoración, no sé, del aniversario de algo, no sé si eran los 40 años de democracia o algo así, y los pusimos en la facultad. Y hablando con los chicos, no sé qué, ahí surgió la idea, ¿y cómo le ponemos? ¿Y qué nombre? Y viste, no sé si fue el Mendy, y todo está guardado en la memoria, y bueno, no sé qué, dale. Así que fue exponer 80 y pico de imágenes, era toda la facultad, primer piso, la escalera, todo, y desde ahí que la muestra no ha parado, y hoy en día ha tenido en su historial 30 y pico, 32, 33 presentaciones, que ha estado tanto en la calle, en la fuera del tribunal, en hospitales, en centros culturales.
1: ¿Dónde está hoy,
2: en
1: Gaby?
2: Centros educativos. Mira, hasta la semana pasada, dos semanas atrás, y estuvo en 4 lugares en simultáneo. Increíble, porque también con este año, que en particular, que son los 50 años, todo el año está conmemorado como los 50 años del golpe, ¿no? 50 años de democracia. Después de haber estado, también fue récord de haber estado en Diputados un mes entero, que estuvo en Diputados, en la Cámara y en el anexo. En este momento, ayer fui a desmontar a Prisma, que es un centro de investigación y jurídicas. Ahora está quedando en el Colegio de Magistrados, que eso fue la verdad que una sorpresa y fue el maximus, porque haber inaugurado ahí fue impresionante, que es el Colegio de Magistrados y de la Labor Judicial de La Plata, que está en 50 entre 12 y 13 frente a Plaza Moreno. La verdad que es un lugar impresionante, y la inauguración tuvo lugar, hablando de Inti Pérez Aznar, estuvieron los fiscales, referentes del Ministerio de Justicia, jueces, muchos jueces, autoridades que tienen que ver con las facultades jurídicas, todo, porque es donde está la capa, lo máximo que tiene que ver con el... Bueno, ahí estuvo todo eso rodeado. Si bien a veces hay estudiantes, hay pibes, hay cuestiones vinculadas a las luchas sociales, en esta oportunidad fue inaugurada con, digamos, autoridades...
1: La casta del Poder Judicial.
2: La casta de la casta.
1: Che, Gaby, te pedimos disculpas, sí, se nos fue el programa, nos tenemos que ir.
2: Nos quedó para hablar un montón.
1: Quedamos en deuda con vos, te vamos a invitar otra vez. Y nos despedimos de la audiencia.
0: Nos vamos,
1: hasta el sábado que viene.
0: Nos encontramos la semana que viene. Agradecemos estos minutos que nos pasamos.
2: Muchísimas
0: a
2: gracias.
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La ley de salud mental y adicciones nuevamente cuestionada, nuevamente con argumentos falaces. Por supuesto que es una ley perfectible, pero nuevamente insisten en cuestionarla. ¿Por qué tanta insistencia, no? Los medios y los mal llamados periodistas, esos operadores serviles, ¿por qué desinforman? En estos días, muchas autoridades competentes se reunieron en la Facultad de Psicología de nuestra ciudad para reflexionar y plantear la preocupación sobre esta insistencia, sobre esta amenaza. Allá fuimos con el compañero usuario Pipa. Al llegar nos encontramos con personalidades importantes, idóneas, destacadas. La secretaria de Salud, la decana de esa facultad, y diferentes autoridades, relacionadas todas con la salud mental y con la defensa de su ley. ¿Qué haríamos allí nosotros? ¿El Pipa dimensionaría todo lo que se planteaba, lo que planteaban unos y otros? Y más aún, los expositores, ¿sabrían que a mi izquierda estaba sentado uno de los directamente afectados por estos cambios que quieren imponer a la ley? Y a su turno, nuestro gladiador designado salió a la arena para plantear preguntas que abrieran el juego a la acción, para ofrecer nuestra casa, la movida, y seguir reuniéndonos, sumando a la comunidad, y fundamentalmente para visibilizar la presencia del destinatario de estos efectos de tantos intereses encontrados, el Pipa, que con su mate con yuyo se ganó la mirada y el aplauso de todos los presentes, por poner el cuerpo una vez más. Gracias, Pinky, gracias por ese gesto que dio sentido a nuestra presencia entre tanta valiosa teoría. De aquí en adelante solo es cuestión de mejorar.

0: Y bueno, muchas gracias, Sandra.
1: Bueno, porque si vos no hubieras tenido ese gesto de decir, ahí está el Pipa, nadie se hubiera dado cuenta que estaba ahí.
0: No, sentado. Y gracias, Pipa, por acompañarnos. Sí, todos estábamos metidos en 20.000 actividades, ¿no? Uh-huh. Como saben.
1: Toda la semana.
0: Ha sido una semana muy, muy, muy, muy movida. Muy shake it, shake it, shake it, baby. Fue así, y realmente les quiero agradecer a todos.
1: Sí.
0: Los presentes y los que están en
1: y
0: movida.
1: Y los ausentes.
0: Y los ausentes.
1: Pero además de todos los presentes de siempre, que ya nos vamos a ir saludando unos con otros, tenemos una presencia nueva.
0: Sí, es cierto.
1: Estelar.
0: Hola, José, María José, presente aquí.
2: Hola, muchas gracias.
0: Nuestra colaboradora, nuestra...
1: Nueva gladiadora.
0: Nueva gladiadora, en fin. Nuestra.
1: Es nuestra.
2: Hasta que los conozca.
1: Bueno.
0: Sí, bueno, ahí después ya se van.
1: Ya Marian le puso el toque de realidad. Marian, buen día.
2: Hola.
1: Pipa, buen día. Buenas tardes ya.
0: Ni saluda.
1: Ah, no, ella nos saluda. A él lo saludan a él. Mario, buen día, buenas tardes.
3: Buenas tardes.
1: Y Felipe en los botonitos.
0: Felipe, ahí está saludando. Bien, bien. Bueno, buen día, Sandra.
1: Buen día. Buen día.
2: Ay, me emocionó la editorial.
0: Estuvo bueno.
2: Estuvo muy linda.
0: Un reconocimiento.
1: Es lo que pasó. Yo digo, toda esta gente hablando, re importantes eran todos. Porque es cierto, desde la secretaria hasta los chicos de la Jaureche, del centro de estudiantes. Yo digo, ¿sabrán que está Pipa acá? Porque sí. No nos conocíamos unos y otros. Había una profesora mía, pero bueno, y estaba Elena, bueno, los conocidos más allegados.
3: Bueno, en realidad vos diste en la tecla, porque el más importante, Pipa.
1: Exacto.
3: El más importante, porque es hacia donde tiene que ir, ¿no?
1: Lo señaló Pinky, y quedó grabado, hay videitos del saludo a Pipa y del aplauso de todas las autoridades. Qué envidia también.
0: Bueno, lo bueno es que... yo planteé hacer preguntas llave que nos habilite a otros espacios, a otros pensamientos, a otras acciones, porque bueno, ya sabíamos entre todos, era un ámbito de salud donde, digamos, las facultades, las universidades como ámbitos también de generadores de salud.
1: Okay.
0: En este caso eran toda gente del palo de la salud. Uh-huh. y bueno, todos comentando los mismos problemas, entonces bueno, había que salir un poco de toda esa cosa así de seguir nombrando los problemas. Teníamos que empezar a empezar a nombrar las soluciones, uh-huh, las acciones, todo. Así que fue en ese plan. Así que de aquí en más viene otras nuevas movidas. No nos, uh-huh, dormimos. Así que bueno, estamos. Y bueno.
4: ¿Y la invitaste?
1: ¿A quién? A Julieta Calmels, como dice
4: a
1: ella.
4: ¿A la de la.
2: A Julieta Calmels, a la rubiecita?
0: No es rubiecita, es moro.
1: Tiene claritos. ¿Tiene
0: claritos?
1: Sí.
2: Gracias.
4: ¿Qué van todos los...?
1: Al micrófono, Pipa. ¿Quién?
4: La... ¿Qué habló último?
1: Pinky habló último.
0: Ah, la chica de la UNLA.
4: Ajá.
1: Ah.
0: Esa. Laura... Ay, no me sale el apellido.
4: ¿La invitaste a la...?
0: La vimos al otro día con Mario.
3: Sí.
1: ¿Y la invitaron?
0: No, incluso también nos felicitó, ¿eh?
1: Ah, ¿sí?
0: Sí.
1: Ah, no soy la única que te... Ah.
0: Pero fue después.
1: Ah, está bien.
0: Fue después, así que... No, sí.
1: Se pudre todo.
0: Así que, sí, porque estamos haciendo la... ¿Cómo es que se llama la especialización? No.
1: Capacitación.
0: Capacitación, ahí está. La capacitación para usuarios, llamada del otro lado... organizado por el órgano de revisión nacional de la ley de salud mental y la Universidad Nacional de Lanús. Así que hace 2-3 años ya que estamos asistiendo, este es nuestro tercer año,
1: sí,
0: y trabajando ahí. Así que estaba esta chica ahí representando a la UNLA y bueno, bien, así que estuvimos trabajando. Si querés, Mario, comentar algo de eso, de la UNLA, o vos, Marian, que también estuvimos, después de un viaje largo.
2: Fuimos a la UNLA, nos levantamos a las, en el caso de Mario, 5 de la mañana, porque salíamos a las 7 es 7:30 en el tren. Así que bueno.
1: Re temprano, chicos.
2: Yo con un humor. Hasta el mediodía. Hasta el mediodía que comimos las empanadas. Bueno, fue un encuentro muy lindo, muy acerca. La base del encuentro era la medicación, ¿no? Había dos psiquiatras, Belén Maruel y la otra, no me acuerdo cómo se llamaba.
0: Esteves, la directora del Esteves.
2: La directora del Esteves.
0: No retuve el nombre.
2: Y bueno, y estuvimos hablando en grupo sobre nos dividieron en grupo y estuvimos hablando sobre eso, sobre la medicación. Nuestro grupo realmente habló de otras cosas que nada que ver, pero estábamos con
0: siempre descolgado.
2: Estábamos con Oscar Ciancio, cómo no aprovechar a Oscar Ciancio. Claro, que nos hablaba de Moffat, de las peñas que se hacían en el Borda. Ya, lo otro pasaba a segundo plano.
0: Así que, che, también un poco saliendo de este tema, quiero recordarles de que hoy es el Día Internacional de la Luz.
2: Mira, se hizo la luz.
1: Se hizo la luz. Bueno,
0: no, ¿qué les dice esto? El Día Internacional de la Luz.
2: Que hay que pagar la boleta.
1: Exacto. Ay, Marian parece que está conectada con. Yo voy a decir, lo dice Marian. Lo voy a decir. Sí, eso, EDELAP. Me recuerda EDELAP y la.
0: Esto nace a cuenta de que en los años 60, sí. La ONU declara Año Internacional de la Luz por la creación del rayo láser, que es la unión de varios haces de luz, se concentran y esa es la luz láser, que sirve, como han visto en las películas, para un sinfín de actividades y de usos, ¿no? Así que vamos a hablar un poco de la luz.
2: Ay, yo tengo un velador recopado que es re sencillo, son unos cañitos, es un cuadrado y todo envuelto con hilo de seda color rojo.
1: Ajá. Ah, mirá,
2: sale dos mangos, pero sí, rojo, yo tengo las cortinas rojas, el velador rojo, soy roja, tengo el cuellito rojo,
1: capezurdita roja.
0: Me encanta la luz de tus ojos.
5: Bueno, claro, hablando de luz roja.
1: Capezurdita.
5: ¿Querés que aclare un poquitito más respecto a la luz roja?
0: La luz, dale, roja.
1: ¿Vos la conocés, la luz roja de Marian?
5: Bueno, sí, es una luz roja, pero yo hablo de la luz roja que se utiliza.
2: Se picó.
0: Que se usa en los patrulleros.
5: Bueno.
1: Ah, eso.
5: No, no, se usaba. Ahora azul.
0: ¿Qué cambio? ¿Qué cambio? ¿No?
1: ¿Hace cuánto no me llevan en casa?
5: Exacto.
0: Me cambian. Bueno.
5: Bueno.
6: Pero no te cambiamos nada, Pinky.
2: Pinky, ¿cómo no se... te acordabas que la luz de la patrullera era azul?
1: No, la verdad yo tampoco. Mucha TV Yankee.
0: ¿Pero no fue alguna vez roja la luz?
5: Sí, sí.
0: Ah, bueno.
5: Sí.
2: Cuando naciste vos.
0: En el siglo pasado.
2: Antes o después.
0: Bien acota Felipe. Bien acota Felipe.
1: Hace mucho que no vas en cana, Pinky.
5: Además, se utilizó muchísimo tiempo la de los bomberos.
0: Claro.
5: Los bomberos, sí.
6: El luz roja de los bomberos. Sí.
0: ¿Que ahora la cambiaron a azul?
2: Ay, Pinky, no, para no va a confundir a todos.
1: Sí, bueno.
5: No, tiene luz amarilla ahora. Luz amarilla, en serio. No, ¿sí? Luz amarilla, los bomberos.
6: Luz amarilla tiene el bombero.
1: Sí. Ya no saben qué inventar.
0: Ya es cualquier cosa.
5: No, sí. Bueno, pero voy a la.
1: Volvamos al
5: del libro. Del libro otra vez, somos lo que decimos, hablando de luz. Bien. La frase 300, justo la última, al fondo. Se llaman zonas rojas a las que congregan, además de garitos de juegos clandestinos y lugares de compra y venta de droga, burdeles de distintos tipos y tamaños, los que según el país o la ciudad pueden ser legales o no.
1: O no.
0: Bien, ¿tenés direcciones?
5: Esta frase parece originarse en la Serenísima República de Venecia, que durante la Edad Media se convirtió gradualmente en una de las potencias económicas más importantes del mundo. Y después voy a explicar un poquitito más. En sus calles y canales se congregaban personas de distinto tipo y calaña, entre ellas una enorme cantidad de cortesanas.
1: Mira.
5: Se calcula que en el siglo XV trabajaban en Venecia alrededor de 11.000 prostitutas que ejercían su comercio en cualquier parte de la ciudad.
0: 11.000.
5: Así dice el texto.
1: Eran más chicas que ciudadanos.
5: Para evitar excesos y exhibiciones no deseadas en la vía pública, las autoridades de ese entonces decidieron primero censar a las trabajadoras del sexo y luego agruparlas en el barrio conocido como Rialto Carapane, donde podían
0: Si me decís así, va a ser difícil que yo pueda entrar en un lupa.
5: Bueno, así dice acá. Yo le doy un tono medio tano, ¿vio?
1: Pero no,
5: escuchame, mi abuelo tano, mi suegro tano, Cristo, que critica.
2: Es más calzones.
1: Entendemos.
2: Lee, Mario, dejémoslo leer.
5: Bueno, donde podían ejercer la prostitución sin restricciones, en tanto y en cuanto y en

0: párrafo, más concurridos, donde las meretrices se exponían, era cercano al Ponte de la Tete. ¿Eh? En español, Puente de las Tetas.
1: ¿Querías la traducción?
0: Ahí la que tenés. Lleva este nombre por el uso de las meretrices, claro, hacían de él para exhibir sus senos y de esa manera atrae clientes.
2: ¿Y ya se acabó, claro, esa costumbre o se puede ir a ver?
1: Ahora por
3: qué
1: internet.
3: Qué raro,
1: ahora
3: no,
1: mirás
3: no,
1: por
3: no.
1: internet, desde el jacuzzi. Ah.
3: No hay pero, que naturalizar la prostitución, porque sin clientes no hay trata.
1: Exacto, eso es verdad. Mirá, bueno, pero bueno, igual me queda...
0: Añado, bueno, Pinky con la luz láser y acá con la luz roja.
4: Háganme acordar, o sea, que sí. Todos son luces. Al terminar tome la pastilla.
1: Bueno, vale, te hacemos acordar. Ah, y él, viste, ahora tiene secretario. Ahora le ayuda, claro. Te aplaude Julieta Calmel. Claro.
2: Y quiero acotar que hablando de la luz, de electricidad, sí, acá en el Edelab, que te arranca los bolsillos directamente, sí, con los costos de la luz, sí, que ya dejó de ser divina, ¿no? Para hacer no, otra cosa.
1: Para mí la luz divina no.
2: Mañana, domingo, el 17 de mayo, se uh-huh. cumple, no se cumple, sino que se conmemora el Día de los Electrodependientes.
1: Uh-huh. Eso ah. es serio, eso ¿viste? No es...
2: Sí, uh-huh. sí, sí. Pero bueno, dependemos de la app y de sus sí, cortes sí. para que un electrodependiente pueda seguir.
3: Exacto. El Pinky, ¿podría aclarar más acerca del electrodependiente? Porque no es un término muy común. ¿Qué significa?
2: No, es la gente que depende de un aparato eléctrico en estos casos, que sirve para que tengan una mejor calidad de vida. Porque claro, con eso...
1: la salud.
2: Claro, porque ayuda a los aparatos a que la gente que no pueda tener algún tipo de apoyo, ya sea para poder comunicarse, para poder moverse y todo eso, uh-huh. necesita de los aparatos, que son eléctricos. Entonces, cuando viene la empresa platense Edelab y te hace uh-huh. un corte en un barrio, ¿viste? Claro. Tiene que tener especial cuidado en que si en ese barrio viven gente que tenga una electrodependencia. Porque si no sí. lo estás condenando a una vida de mierda. Entonces, sí. Bueno, eso.
3: Ay, hablando de condenando, perdón que no se sí. interrumpa. ¿Vieron lo que pasó en la Villa 31, en Lugano?
1: Sí. Yo estuve escuchando al Pitu Salvatierra, ¿eh?
4: Sí, sí. La...
3: ¡Qué desastre!
4: Los
3: qué...
4: allanamientos.
3: Sí, sí, los allanamientos, ¡qué barbaridad!
2: ¿Qué pero problema? Hicieron en varias villas.
3: Sí, droga. En varias villas.
4: ¿Ah? Todo por droga.
1: Eso dicen, pero eso no dicen, es la realidad.
3: No, es palos para los porque, pobres.
1: Claro,
3: palos y
1: porque
3: palos.
1: Lo que decía el Pitu es que siempre agarran algunos.
4: Yo lo vi a los tiroteos con. Claro. Eran tres prófugos uh-huh. y la policía.
1: Pero los grandes narcos no caen nunca, no están en no. la villa.
2: Es como decía un vecino, yo vi algo de eso, ¿no? Un vecino decía, pero acá hay gente que labura y qué sé yo, ¿viste? ¿Por qué tienen que hablar de. De que acá en la villa está todas las drogas, los búnkeres uh-huh, y la manicoche? Porque dice, el allanamiento, si quieren agarrar a los narcotraficantes, vayan a Nordelta, vayan a todos claro. los barrios cerrados de allá, en Puerto
1: no,
2: Madero.
1: No, no se meten.
2: Hoy se despertaron todos con allanamientos en los lugares de trabajo, así, viste, uh-huh. para...
4: Casa de familia,
2: para
4: cazar...
2: No, no, pero esto me estoy refiriendo de los allanamientos de hoy. No son allanamientos porque no sé si hay órdenes de juez, pero detienen uh-huh. a todas las personas en la calle, en la vía pública y adentro de los comercios, pidiéndoles nada más que el DNI. Si se comprueba que son extranjeros, van en cana.
3: No.
2: Y bueno, eso es lo que están haciendo, no, esa especie de claro. ICE, ICE, que copia...
1: ¿Qué quiere decir?
2: ICE. ICE. Intercontinental Quadrison Excellent. Es la policía esa, inmigratoria, ¿no? Que quiere hacer acá en Argentina copiando el modelo yankee. ¿No? Nuestro benemérito. También está. Bueno, están llegando los invitados.
1: Santi. Sí, sí. Está no Santi. Veo a alguien más que saludo, pero no vi.
2: No, vení, asomate un poco.
1: ¿Quién más?
2: Doña Marisol. Así que después vamos a charlar un poco con ellos. Así
1: muy
2: que,
1: bien.
2: Bueno, ¿cómo seguimos?
4: ¿Vamos a nadie?
1: ¿Cómo? Estamos en el aire, Pipa.
4: Estamos en el aire, sí.
1: Pero, vos estás más en el aire todavía.

0: Yo quiero decir que ayer, 15, sí, fue el cumpleaños de Ana Cacopardo, de la periodista.
1: Ah, cierto, que hemos siempre entrevistado.
0: Sí, sí, sí, y siempre nos recuerda y siempre manda saludos. Muy agradable.
2: Estaría con ganas de entrevistarla.
0: A Ana Cacopardo, ahora claro, ya tiene, tomó alas, tipa. Bueno, sí, sí, te paso el teléfono y vos te contactás o...
2: Es que no tengo teléfono todavía.
0: Ah, la secretaria.
2: Bueno, tenga, que...
1: Mandale una carta.
0: Claro.
3: Se va caminando, Pipa. Sí.
1: Y hablando de esto de la salud mental, sí, quiero decirles que el 20, ya que arrancamos hablando de salud mental,
0: sí,
1: el 20 se hace una marcha federal a Casa de Gobierno, Plaza de Mayo, por la salud.
0: Ajá.
1: En general, salud mental y toda, sí, la salud.
4: Es que la salud mental no está separada de la física.
1: Exacto.
0: Es salud integral.
4: Exactamente.
1: Uh-huh. Bueno, es por la salud. Claro. Así que vaya.
2: Exactamente.
1: Tenemos que ir, así que vamos a traer novedades la semana que viene sobre,
0: buenísimo,
1: eso.
2: ¿Y la carpa?
1: Y estuvimos también en una carpa.
0: Ajá,
1: que
0: eso,
1: se armó el
0: contado.
1: ¿Cuándo fue?
3: El
1: jueves. Mm. El jueves estuvimos en Plaza San Martín, donde hubo una carpa en 7:50 a la tarde, organizada por la CICOP. Yo vi carteles de CICOP ahí, donde también habíamos estado invitados los gladiadores para decir algunas palabras en la radio abierta. Así que también por el tema de la salud, en camino a la ley de a la marcha, en camino a la marcha del 20, o sea del miércoles.
2: El viernes, ¿no?
1: El jueves.
2: El jueves.
1: Y el miércoles. Bueno, estamos haciendo un fixture de toda, sí, la semana, ¿no? El miércoles, el día anterior a lo de la carpa y bla, bla, bla.
0: Vamos para atrás.
2: Mario tira la...
0: Mario tiene todo anotado y le apunta, el apuntador
1: fuimos
0: de
1: a,
0: Pinky.
1: Sí, fuimos ahí a 11 y 61 y 62, sí, que hay un centro comunal recién creado,
0: sí,
1: llamado Pampa, ¿no?
3: ¿Mm? Así. Sí.
1: Yo estuve perdido, estuve calle 11 dando vueltas buscando...
0: Boludeando.
1: No, buscando Pampa, ¿viste? Buscaba un ombú.
0: Ah, no, claro.
1: La Pampa tiene el ombú, la cordillera, los Andes, flor de... Bueno, entonces, no había ombú.
4: No, sí, no van a censurar, no sé si... por tu, sí, culpa no van a censurar, vas a ver.
1: No sé si la Pampa tiene ombú, porque llegué a escuchar de que la Pampa no hay ombúes.
0: Claro, es un mito.
1: Es bonito, ¿no?
3: Aparte, el ombú no es un árbol, es una hierba.
1: Es una hierba. Sí.
0: No, pero no es un árbol.
1: Es grande.
3: Crece
1: como un
3: como árbol.
1: Árbol,
3: pero tiene, mira, digamos, fito. Digamos, la parte. De ¿cómo está estructurada? Sí. Es una hierba.
0: Flor de yuyo.
3: Sí. Lo mismo, bueno, así, el tomate.
0: Una fruta. Claro.
1: Sí. Bueno, ahí también estuvimos compartiendo charlas con otros profesionales, diputados, etcétera, etcétera, provinciales, así de acá, hablando también sobre salud mental y todas estas cosas, donde nosotros, Mario, sobre todo, y yo, pudimos hablar y decir algunas cosas y responder a las preguntas de la gente.
0: Nos dejaron bien parados, porque ustedes dos
1: arrancamos juntos para la miércoles, te quiero decir, en realidad, arrancamos así.
3: Como siempre.
1: Nos convocan a la mesa porque era en dos tandas. Y dice, bueno, ahora viene Pinky Simón y Mario, qué sé yo. Y nos levantamos de la silla. Las sillas tienen un punto de apoyo re chiquito.
0: No.
1: O sea, vos te sentás y te vas muy para atrás, sí, te fuiste a la mierda. Si te vas muy para adelante, te comes el piso, ¿viste? Entonces, cuando nos llaman, nos levantamos,
0: sí,
1: y Mario se fue a la lona.
0: Mario,
1: así que arrancamos.
3: No hay problema porque fui arquero, así que sé tirar.
0: Claro.
3: Sí, ningún problema.
0: Como el presidente.
1: Y preguntaba, ¿dónde está la pelota? ¿Dónde está la pelota?
0: Ah, no, un déjà vu, dice,
1: bueno,
0: Mario, un déjà vu.
1: El tema que estuvimos hablando con la gente. Entonces, sí, de ahí viene la idea de que después en la universidad, en psicología, propusimos un encuentro con la comunidad, porque entre nosotros...
0: Ah, la traías de otro lado.
1: Entonces,
3: bueno,
0: no cuentes.
3: Hubo también profesionales, una psicóloga y una AT, uh-huh, del San Martín,
0: ah, sí,
3: que dieron también todo el espectro de... lo que se
0: desde
3: quiso
0: su,
3: hacer
0: desde su,
3: claro, de... el tema de incorporar a la comunidad lo que,
0: claro,
3: más se pueda, ¿no es cierto? Ese es el,
0: claro,
3: punto central.
0: Bien, bien.
1: Así que bueno.
0: Yo antes de, sí, de irnos quiero comprometer a Marian para algún futuro programa. Disculpa, Marian, que te lo digo acá al aire, sin red, para que...
4: Se picó. A ver qué me va a decir.
0: Que nos hable...
1: Devolvele la plata.
0: Devolveme la plata primero. Y además, que en algún programa nos hables de Antonio Berni.
4: Me encanta, sí.
0: Antonio. Ah, bueno, acepta.
4: Doy fe. No el sábado que viene, que no voy a estar, pero...
1: Saludo acá a un amigo, Pachi, que está ahí.
0: ¡Pachi!
1: Estás medio sordo, pero te queremos, Pachi, hermano.
4: Y
1: todo lo
4: de Sagitario.
0: Nosotros no estamos sordos.
1: Pero de todas maneras tenemos soluciones. Señoras, señores, ahora vienen los High Bass haciendo pregón para iluminarse.
0: Ah, claro.

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0: Vamos a estar con Rubén Verón, que es
1: orientador.
0: Orientador en psicología.
1: En sexualidad.
0: Sexualidad.
2: Bueno. En psicología también.
1: Sí, también. También.
3: Hola, Rubén.
0: Hola, Rubén.
4: Hola. ¿Cómo estás, Rubén? Hola, compañeros.
3: ¿Cómo andan?
2: Hola, hermosura.
4: Queridos gladiadores, hermosos todos ustedes y querida oyentada. ¿Cómo va?
3: Muy bien.
1: Acá ansiamos escucharte y teníamos unas preguntas también.
3: Que nos ilumines, ya que es el día de la luz.
4: Sí, escuché algo de eso del día de la luz. Espero que no sea el día que llega la boleta.
3: Se está nublando.
4: ¿Cómo andan?
1: Bien. ¿Vos te acordás, Pipa, la pregunta que habías hecho?
4: Sobre... Yo me acuerdo.
0: ¿Cómo era?
1: Sexualidad. ¿No?
4: Yo me acuerdo.
3: Tenías un compañero en la clínica que no.
0: Claro, se pinta las uñas.
3: Claro, no se sabe bien.
4: Claro, tenía que ver un poco con el tema de los estereotipos de género, ¿no? Esto de. Voy a empezar por Pipa y luego voy a. Por la pregunta de. Que hizo Pipa, uh-huh. Y luego voy a desarrollar una duda que tenía Mariana, que todo, la verdad, querida Mariana, que todo viene muy de la mano acá, muy, muy hilado, todo tiene que ver con todo, como dijo alguien.
5: Bueno, Anaxágoras.
1: Paco Ibáñez.
4: Claro.
3: Pancho Ibáñez.
4: O sea que a la pregunta de Pipa, lo que podemos decir es que hay personas que no se adecúan, que no se ajustan a los modelos binarios, ¿sí? Masculino, femenino, y a veces tienen un rol de género, esto es, cómo se presentan. En el afuera, esto incluye las vestimentas, el aspecto, el corte de pelo, los movimientos, las gestualidades y un montón de cosas que no, otras más, que no encuadran así rígidamente, que no encuadran exactamente ni en lo masculino ni en lo femenino, o que toman un poco de lo masculino y un poco de lo femenino. Entonces, uh-huh. Es esto que sucede. Pipa refiere, no se sabe muy bien si era un chico o una chica. Esto puede, estas cosas suceden, ¿no? Siempre nosotros estamos pivoteando en la idea que en la identidad sexual podemos distinguir tres dominios. Una es la identidad de género, esto es la profunda convicción, certeza que la persona tiene de ser varón, mujer, pero también hay una categoría que podríamos definir como ambiguo. Esto es no binaria, básicamente. Ni tan varón ni tan mujer, o un poquito de esto, o ninguna de las dos cosas, o ambas también, ¿no? Pero ahí estaríamos todo en dominio de lo no binario, la identidad de género. El rol de género es cómo nos mostramos hacia afuera, cómo otros nos ven. A veces es fácil leer al otro, ¿no? Leer en el sentido de clasificar, Pipa, ¿no? Y identificar, decir, es un chico, es una chica, y a veces no tanto. Y la orientación sexual, la orientación sexoafectiva, la orientación del deseo es quién nos moviliza, quién nos atrae, quién nos gusta, de quién podemos llegar a enamorarnos, calentarnos, excitarnos, etcétera. Ahí ya, por el lado de la orientación sexoafectiva, entramos en la pregunta que había, o la duda que tenía compañera Marian, y es la idea que si me podía referir un poco a la asexualidad. A, adelante, que la marco bien, que es prefijo de no, ¿no es cierto? Uh-huh, asexualidad sí. Significa sin o no. ¿Qué sería en este caso la asexualidad? Es justamente una orientación del deseo de las personas que se caracteriza por la falta de atracción hacia otra persona, o también por un bajo que a veces es un nulo interés en las cuestiones relacionadas con lo erótico, con lo sexual, con mantener una actividad sexoerótica. Es un espectro, es decir, que hay como un gradiente, ¿no?, que engloba básicamente tres conceptos en algo diferenciables. Las personas consideradas asexuales puros, que son estrictos, esto en sentido estricto, son estos que acabo de definir, ¿no? Falta de atracción.
2: Rubén, discúlpame.
4: Sí, o nulo interés. Sí, Marian.
2: Estos que vos estás describiendo como en poco interés hacia lo relacionado con lo erótico y lo sexual, sí. Puede ser que en un momento la persona en un momento de su vida, o sea, haya tenido relaciones normalmente con alguna pareja o un tachangó o lo que sea, pero seguido y pasado los años aparezca esta sexualidad, la falta total de deseo.
4: Sí, porque en las orientaciones sexuales, es decir, englobaríamos todo, la identidad sexual no es una construcción rígida, definitiva. Hay, digamos, ventanitas o lugares por donde la cuestión se puede modificar. Y puede se construye, claro. Por lo tanto, puede cambiar. Puede haber, sin duda lo hay muchas veces, una biografía, una historia de vida donde la persona tuvo, vamos a decir, una performance sexual más ligada al concepto estándar, ¿no? Homosexual, heterosexual, bio, claro, como fuese, pero en un momento de su vida empieza como a transcurrir en un canal, por un caminito más asexual, ¿sí? O sea que sí, Marian, sí, perfectamente puede darse en un momento, en distintas etapas de la vida, en la adultez.
1: Está relacionado, ¿no? Discúlpame, Rubén, sí. ¿Eso está relacionado con lo que se le conoce como anhedonia? La falta de deseo.
4: Está de alguna manera emparentado con la anhedonia, que es la falta de deseo sexual, que incluye también la falta de interés. Pero el concepto anhedonia está más, planteado, estructurado, conceptualizado, si se me permite abusar del término, desde una mirada más desde la disfunción, ¿no? Más patologizante. O la idea es decir, bueno, hay algo que no está bien, porque constituye como un impedimento para una perspectiva así más del análisis, ¿no? Un impedimento por el cual la persona no puede acceder a las relaciones sexuales. Entonces ahí se rastrea mucho en las creencias, las ideas muy negativas que puede haber recibido, las experiencias traumáticas, las decepciones afectivas fuertes. Y la verdad que la asexualidad no tiene que ver con esto. Es como la homosexualidad no tiene que ver con ninguna cuestión, la heterosexualidad tiene que ver con un proceso, como se decía recién acá, de construcción de algo, algo surge, empieza a darse, y no es una versión patológica de algo, no es una disfunción que haya que corregir, que trabajar, porque en realidad a la persona no le produce ningún problema. Simplemente hay una dimensión que es muy pequeña, hablando justamente del concepto de la luz, que no está iluminada, o bien que es de tan baja intensidad que ni se considera. Porque también las personas, digamos, asexuales puras, no son todas iguales, o se podría de alguna manera como que clasificar, organizar en distintos grupos de estas personas. Personas que tienen fantasías románticas. Otros asexuales no tienen tampoco fantasías románticas.
2: Ajá.
4: Se pueden imaginar como a veces algunos dándose un beso con otra persona, hasta ahí.
2: Claro.
4: Y otros ni siquiera, o sea, no piensan, no está presente, no hay nada, no hay fantasías, no hay deseos, no hay nada de por ese lado, ¿no? Decíamos también que conjuntamente con
2: Rubén,
4: los...
2: antes sí, que sigas, sí, sí, sí, te interrumpo porque José, nuestra nueva gladiadora, quiere hacerte una pregunta.
1: Te presentamos a María José.
2: Sí.
4: Un gracias. Gusto y bienvenida, qué alegría.
1: A Rubén Brio.
5: Igualmente, bienvenida, Rubén.
4: Bienvenida a la pregunta.
5: Bueno, no, siguiendo en la línea de lo que preguntó Mariam, digo, la maternidad en muchas mujeres puede influir, o sea, después de ser madres y que esto sea esto como algo, no sé si estudio, si es como si vos lo tenés seteado como algo común, por decir de alguna manera.
4: Es muy interesante lo que estás trayendo porque la maternidad produce muchas veces un impacto muy fuerte en la vida de esas mujeres, en la vida de la madre. Y hay a veces, no todas, por supuesto, las mujeres viven su maternidad de la misma manera, pero en algunos casos se produce ese proceso que algunas corrientes psicológicas hablan del embeleso. El embeleso, que es como un enamoramiento profundo con el bebé, un enganche donde no puede, y ese embeleso es muy positivo para el hijo porque le permite tener una mirada deseante, pero a veces la mujer no quiere saber nada con su pareja, no quiere que como lo que quiero es que no me toque, porque, y dice cosas, porque estoy con las tetas chorreando, porque estoy re fea, re gorda, por... Bueno, pero en realidad está como muy realizada con el bebé. Uh-huh. Y no tampoco piensa en encuentros eróticos y siente que eso como que no va en esa etapa de su vida. O sea que está muy bueno, es pertinente y es algo que le sucede a algunas mujeres que pasan por esa fase. Otras no, pero muchas lo han pasado. De hecho, muchas veces sobrevienen muchísimas separaciones.
2: Mirá,
4: después del nacimiento del primer hijo, como digamos el niño es ahí, algo se cumplió y algo se fue un poco como muy al carajo y ya no se puede reconstruir.
2: Claro. A mí
4: sí.
2: Yo, retomando lo anterior.
4: Te escucho, María.
2: De la sexualidad.
4: Sí.
2: Sí. ¿Por qué se da a veces que la persona, como ya explicaste vos, simplemente no tiene un interés real y no es una patología? Pero hay personas que tienen eso, la sexualidad, y con un estímulo como drogas o alcohol, se le despierta el deseo. Uh-huh.
4: Claro. Voy a volver a repetir el concepto como para dejar claro. No es un trastorno, no es una disfunción de la sexualidad, no es el celibato o abstinencia voluntaria, porque simplemente es que no hay dimensión, ¿no es cierto? Y no es tampoco una posición antisexual o basada en una fobia sexual. Eso iría por otro lado. Ahora, está muy buena la pregunta que vos haces, Marian, porque hemos dicho otras veces que hay personas que tienen, digamos, como una impronta sexoerótica, es decir, de enganche con lo sexual, con el erotismo, más fuerte que otras. Y otras tienen una línea un poquito menos sexoerótica, un poquitito más sexofóbica, sin caer en una disfunción, ¿no? Ahora, todas estas cosas, estas personas consideradas así con una visión no tan festiva de la sexualidad, bajo el efecto de algunas drogas, bajo el efecto del alcohol, que produce una desinhibición y a su vez produce muchas inhibiciones conjuntamente, parece una contradicción, pero es así. Pero bueno, puede haber como factores externos, químicos, que hagan bajar los filtros. Entonces eso lleva a que las personas puedan terminar en una secuencia erótica que en estado normal, digamos, no lo harían. Lo hacen de alguna manera como en estado alterado de conciencia, porque se liberan algunos filtros, porque no tienen del todo claro muy bien qué era lo que estaba pasando, ¿no?
2: Y en relación a lo que te decía José, ¿en qué porcentaje de mujeres se da eso?
4: Más o menos. Se da en un porcentaje alto, en un porcentaje considerable, digamos, en el historial de en las casuísticas, ¿no?, de estas mujeres, y tiene que ver más que nada con el, vamos a decir, el propósito o el sentido que el hijo viene a cumplir en la vida de esas personas, de esas sí. parejas inclusive. Pero a veces el hijo viene como a constituirlo todo. En una etapa, ¿no? Donde dice, bueno, en este contexto acá, en esta cama, en este lugar donde estoy, así, donde estoy yo, no hay espacio más que para mi hijo para y para hijo, mí.
3: Claro.
4: Y ahí es donde viene la idea de, bueno, se deteriora mucho el vínculo. Y daba este dato de que, bueno, muchas parejas no logran sobrevivir esta, la crisis del embarazo, que es más o menos hacia, el bebé también lo sufre, lo vive a esto, ¿no? Sí, y aparentemente dura unos 8 meses y es muy importante para el psiquismo. Obviamente, ¿no? Porque es lo que decía antes, la mirada deseante. Uh-huh. El problema es que a veces excluye al papá, ¿no?
3: Y eso trae consecuencias para el psiquismo de la criatura.
4: Y eso trae papá. Consecuencias, claro. Y para el papá
3: que, pero pasa, me refiero
4: que la pasa muy
3: al...
4: mal, que lo borran, claro, de la cama, digamos, así simbólicamente, pero, como una pero forma de decir.
3: Cuando la criatura es todo para la madre, y bueno.
1: Sí, me imagino el tipo aproximándose a la cama matrimonial, donde está la madre con el niño, todo eso, y el tipo que viene acá, la botellita de vino.
2: Claro, como en la película, claro, no. El lado oscuro del... sí. Como en la película El lado oscuro del corazón, que apretaba la... Claro. Apretaba, se bajaba la cama, sí, y se iba a la mina.
3: Pero cuando viene el niño, viene a completar a la madre, estamos en problemas.
4: Ahí, claro. Uh-huh. Sobre
0: cuando
4: todo...
0: Cuando yo nací, me tomé un sí. vaso de cerveza.
3: ¡Con razón!
1: Eso
3: lo explica todo.
2: ¿Quién te dio pero cerveza?
4: Eso fue lo que hizo que te desinhibieras. Te sigue durando.
3: Y acá estamos con el pipa de sinvergüenza. Tenemos que cortar la charla por hoy, Rubén, porque se nos está terminando el tiempo.
4: Quería decir simplemente como en relación a lo del embelezo y esta sensación de completud que, Sandra, vos referís, esto se da más en las casuísticas de mujeres que han tenido un varón.
3: Ajá, claro.
4: Y es como esta cosa dicha en una forma un poco cariñosa, no lo digo con, pero es medio bueno, que ahora tengo la pijita.
3: Claro, esa es parte de la teoría freudiana.
4: Y no necesito una pija, así. Exacto, que se puede decir, claro, bien, claro, a otro lado.
3: Ya estoy completa,
4: sería, ¿no?
3: Claro.
4: Tiende como a pasar más.
2: Ándate a dormir vos, yo quiero estar de la cabeza.
3: Claro, se va a descontrolar.
4: Dice el tipo. Claro, vos quedate con el bebé y yo me voy como a otro lado. No, con mucho dolor, obvio, para todos, ¿no?
3: Claro.
4: Así que bueno, más o menos por ahí era la cuestión, que estábamos en un espectro de conductas, pero que no son consideradas de ninguna manera una disfunción, sino una expresión de la sexualidad, que se caracteriza en este caso por no tener una orientación hacia otra. personas.
5: Perdón, Rubén, ya sé que estamos muy mal con el tiempo, pero quiero como para cerrar. Entonces, si la persona no tiene la necesidad, para ella no es un problema, o sea, no es, no, nada, está todo bien, digamos.
4: Ay, eso me encantó. Me encantó esa síntesis porque es ese el criterio que tenemos. Bien. Si no es problemático, si no causa dolor, si no causa malestar, es una expresión normal. Que inclusive están así que se acepta en las corrientes sexológicas la idea de que es una orientación más.
1: Claro. Rubén,
4: se la considera una orientación.
1: Rubén, ya nos vamos y nos dejaste recachondos, así que te propongo de que,
2: no entendí nada.
1: De que sigamos. Bueno, che, pero qué sé yo. El asunto que nos vamos a ver en unos días, Rubén. Así que
3: seguimos con este tema.
1: Te agradecemos un montón. Así que
4: yo a ustedes, fue un placer.
1: Y muchas gracias por tu concepto.
3: Hasta dentro de 15 días nomás.
1: Sí, sí. Así que
4: hasta dentro de 15.
6: Gracias, Rubén.
7: Chao, Rubén, gracias.
1: Era
7: chao,
1: Rubén.
4: Chicos, chao, chicos.
1: Chao, era Rubén Brión. Sexólogo, así poniéndonos al día con las cuestiones sexuales. Así que nos vamos con Sola en los bares de
3: Vamos a acompañarla.
1: Ray Manray.

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0: Bueno, y ahora estamos en el tercer bloque.
1: Así es.
2: Casi el último, Pipa.
0: El anteúltimo, Pipa.
1: Pero casi el último.
0: Bueno.
1: ¿A quién tenemos, Mario?
0: A pedido.
3: Mejor lo digo yo.
0: ¿Quién pidió? No.
3: Apellido lo digo yo.
0: No. Bueno, sí, está bien, listo. Está bien, preséntense, pero primero, ¿quién pidió que vinieran los insurrectos?
3: Mariana.
0: ¿No sabés? ¿Van a venir seguro? ¿Seguro que vienen?
4: Hoy llegué como 45 minutos más temprano porque estaban allá.
1: Mirá. Lo que es el interés, ¿eh?
3: ¿Por qué será?
4: La ideología.
3: Ah, muy bien. Y los hechos.
4: Y los hechos.
3: Porque ideología sola, sin hechos.
4: Sin hechos no.
0: Bueno, ¿se presentan ustedes?
3: Empezamos con Marisol.
5: Bueno, buenas tardes a todos. Gracias por el espacio, ¿no? Para los insurrectos. Mi nombre es Marisol, soy jubilada, nueva jubilada T, acompañante terapéutica, que me sumo al grupo de jubilados insurrectos.
3: Y bueno, yo soy José Ferraiolo, me conocen como Pepe. Soy también jubilado, miembro del grupo Insurrectos acá en La Plata. Y tenemos un grupo más grande a nivel nacional, organizado a través del PTS con independientes. PTS Independiente, acabamos de hacer un Instagram, acá, que lo hizo Marisol.
5: Sí, después le pasamos las redes.
1: Sí, por favor.
0: No me dejen afuera, yo también estoy en Insurrecto.
5: Pero presentate.
0: Yo estoy de los dos lados, Mario Clark,
5: claro, presentate.
0: Listo, ya está.
5: No, presentate, por favor.
0: Mario Clark.
1: Integrante de Insurrectos.
3: Claro. Se incorporó hace un tiempo, estamos muy contentos con Mario y con sus cuentos que nos ha leído.
5: Cuentos y poesías tenemos también con Mario. Sí.
0: Pero mire que lo mío no es cuento, ¿eh? No. Lo mío es contar, no es cuento.
5: Siempre decimos que la militancia también se tiene que nutrir del arte, de la música, de la poesía, y poder manifestarlo a través de eso también, ¿no?
6: Una pregunta. Cuando uno piensa en un jubilado, piensa en una tercera edad en la que uno vive de los haberes jubilatorios que ha estado poniendo toda la vida, y que se imagina un viejito tranqui en una plaza tirándole cositas, miguitas a las palomas, todo eso. Y me acuerdo de Ilia Kuriaki, que hizo un tema, Jubilados Violentos, ¿no? Mirá, les gusta el guiso y cabecear pavimento. ¿Por qué son insurrectos?
3: Bueno,
5: no es difícil
3: responderlo. Estábamos buscando un nombre para el grupo de acá de La Plata con el compañero Ernesto, y pensamos en los esclavos, en esas insurrecciones de los esclavos, y recordamos lo que fue el levantamiento de esclavos en lo que es Italia hoy, ¿no?
5: Sí.
3: Y ese enfrentamiento con el ejército romano, que lo lograron derrotar y se escaparon con toda la riqueza de los romanos. Cuando llegan a la punta de Italia, los estaban esperando con barcos para pasarse al África, y resulta que los barcos nunca se acercaron y le dieron mucho tiempo a que se rearme el ejército romano. Y bueno, esa pérdida de tiempo derrotó a los esclavos insurrectos. Nosotros no lo ponemos por la negativa, lo ponemos por la experiencia, que no le podemos dar tiempo a nuestro enemigo, y cuando le mostramos los dientes los tenemos que usar, porque si no, te pasa como los insurrectos de la época de Espartaco.
6: Me uno a esto que estás diciendo, que es re interesante y está muy bueno también, ¿no? Nosotros acá tenemos, lo calificamos así, el día HDP, que acá entre nosotros en La Plata, qué sé yo, ya saben que es ser un HDP. Sí. Pero nosotros le damos otra connotación, ¿no? El Happy Day Police, el día de feliz de la policía, ¿no? Que les dan los garrotes, le dicen, bueno, ahí tienen la marcha de los jubilados de los miércoles, es el día HDP. ¿Qué es lo que hacemos en esa espera de los esclavos mientras todos los miércoles apalean a nuestros jubilados? ¿Cómo se paran frente a esa espera que tenemos todos los miércoles y que no pasa nada?
5: Es muy interesante tu pregunta, pero tiene que ver también con esto que vos decías, que antes el mito era el jubilado que se quedaba tranquilo en su casa esperando cobrar su magra jubilación, porque es esto el resultado de tantos años de trabajo, de tanta precarización laboral. El patrón no hizo mucha guita con el trabajador, entonces es importante tener en cuenta esto y derribar ese mito, que bueno, a veces hay una persona que no puede por una cuestión física, anímica, padecimientos mentales, que hoy en el fragmento anterior ustedes tocaban la ley de salud mental, pero bueno, derribar ese mito y decir, bueno, nuestros derechos están totalmente vulnerados y precarizados, entonces no nos podemos quedar esperando soluciones mágicas, ¿no? Porque también pensemos en esto de lo mágico, que va a venir un tercero que te va a solucionar la vida. Entonces nosotros decimos como jubilados, bueno, hasta esta crueldad que estamos enfrentando con este sistema capitalista, con este cipayo de Milei que viene a traer...
2: Este loco.
5: No, este no es tan loco, diría yo, porque lo tiene bastante planificado.
3: Se hace el loco para pasarla bien.
5: Sí, lo tiene muy planificado. Sí. Para mí él viene con su manual cipayo de la crueldad a avasallarnos y a pasarnos por arriba. Entonces le tenemos que dar batalla y enfrentarnos con este sistema tan precarizador. Y los jubilados somos partes. Durante muchísimos años era el jubilado la tercera edad, el que mucho no puede hacer. Sí. No, podemos demostrar... Pasivo. Que tenemos ideología, que la podemos llevar a cabo y que la acción es parte de nuestro cotidiano.
3: ¿Te puedo agregar algo?
5: Sí.
3: Norma Pla, no tengo por qué explicar quién fue Norma Pla, pero sí recordar que era una mujer ama de casa que además limpiaba casa. Y que vivió lo que viven un montón de jubilados hoy. Obviamente los jubilados de hoy estamos en un franco retroceso, porque cada vez hay más recortes. Lo que no pudo hacer la dictadura militar de mayores recortes, a pesar de haber hecho semejante genocidio, tampoco lo pudo hacer Alfonsín, tampoco lo pudo hacer Menem, aunque atacaron. ¿No?
5: Sí, sí,
3: ¿no? Atacaron. Y yo estoy hablando solamente en este caso de los jubilados. Pero es hacia el conjunto de la población, de la salud y de la comunidad de universitaria, bueno, el conocimiento, ¿no? Conocimiento, recuerden cuando Cavallo dijo a todos los...
6: A los científicos.
3: A los científicos, vayan a los platos.
5: Sí.
3: O sea, no es nuevo.
5: No,
3: no. No es nuevo. No es nuevo. Bueno, Norma Pla... no estaba dentro de una organización política, fue esa mujer que salió y logró el acompañamiento y discutirle a Cavallo de cara a cara en los programas de televisión y a los políticos de cara a cara con esa naturaleza, con ese sentimiento y ese sufrimiento. Porque las cosas que uno puede expresar también tienen que ver con lo que uno vive y con lo que puede investigar. Con lo que sufre y la conclusión que saca. Bueno, Norma Pla era eso, una mujer que cobra 2 pesos con 50 y que tiene que enfrentarse al Estado y lo enfrentó como pudo. Ahora, eso no murió en el tiempo. Eso tiene una continuidad, porque la continuidad la impone el sistema que vivimos, de mantener a los jubilados en pésimas condiciones. Sí. Con lo que ya sabemos, yo no quiero repetir lo que ya sabemos porque me da mucha bronca. Pero ya lo sabemos lo que vivimos. Entonces, hay una continuidad porque no se resuelve el problema. El problema sigue estando y se va profundizando.
5: Sí.
3: ¿No? Nos jubilamos y hay un montón de jubilados que tenemos la posibilidad de hacerlo, independientemente de la edad. porque yo les puedo asegurar que en el Congreso nos encontramos con jubilados que tienen más de 80 años. No, obviamente no van todos los días, claro, pero van regularmente y nos aportan un montón de cosas. O sea, a ver, ¿quiénes son los jubilados de hoy? Son los que la dictadura no pudo matar, son setentistas los jubilados de hoy. Sí, sí. Vivieron los 70.
1: Claro, claro.
3: Digo, esa es la cuestión. Ahora, Lorma Plá no logró coordinar con el resto de los trabajadores, estudiantes y demás sectores de la sociedad que son atacados por este gobierno o por los distintos, porque esto es continuidad de una política. Uh-huh. Este gobierno es continuidad de una política económica. Norma Palo no lo logró, pero nosotros estamos peleando por eso, por la coordinación, por la unidad, por lo que no hacen las grandes sindicatos, ni la CGT y la CTA, más o menos a media, ¿no? Porque uno lo ve luchando, pero no está organizando en asamblea, en los lugares de trabajo, para enfrentar al gobierno, lo podemos derrotar, ¿no? Si uno se pone a pensar que somos mayoría, solamente pensamos que somos mayoría, lo que sufrimos. Lo que uno sufre cuando ve a una persona tirada en la calle, porque nosotros no estamos tirados en la calle todavía, aunque debe haber jubilado tirado en la calle, sí, sí, seguramente. Uh-huh. Nosotros los que estamos en esta mesa, estoy diciendo. Uh-huh. Esa gente que sufre tanto, o sea, nosotros tenemos que juntarnos con toda esa gente, con el que labura, sí, con el que no tiene laburo, con el pibe, con la mujer. Con la diversidad sexual, nos tenemos que juntar todo, todo, porque el plan es hacia todo y lo podemos mortar porque somos mayoría. Y es así, somos mayoría. Lo que no tenemos todavía pensando en la cabeza es eso, que somos mayoría.
6: Sí, también se me ocurre de que va pasando el tiempo, pero noto como que paulatinamente se van unificando un poco las luchas. Ya en las marchas de los universitarios aparecen también sindicatos, aparecen un montón de gente. Claro, sí, los excombatientes, viste, todo eso.

0: acompañando este proceso, son un ejemplo que le estamos dando y una batalla que creo que a esta altura es inclaudicable. Tiene que ser inclaudicable. Todos nos tenemos que organizar, porque si no, este sistema nos aplasta. Y tienen esto, que no es algo de que tiene que ver con la locura, es planificado, es un sistema planificado.
1: También les quiero aportar esto, ¿no? Ahora a las 3 de la tarde la Falcone organiza un encuentro, un conversatorio para el encuentro popular, un poco va también en esta línea, ¿no? De poder encontrarnos, conversar, pensar estrategias, pensar necesidades y, en fin, todo eso. Así que también los invitamos a que permanezcan, ¿no? A que se queden.
2: Acá es el encuentro de...
1: Sí, acá en Futura, ahora a las 3 de la tarde.
0: Quería agregar un poco que nosotros, como jubilados insurrectos, estamos de La Plata, decimos de La Plata, pero son, hay compañeros de Berisso, de Ensenada, que acompañaron a Astilleros, Acería Berisso, y de otras localidades, que nos vamos uniendo, pero es esto, la organización para pensar estrategias juntas. ¿Sí? Por eso es muy importante lo que vos decías. Ante tantas situaciones tenemos puntos muy álgidos, que seguramente esta semana ustedes los vieron en los medios. Están vaciando PAMI. Están vaciando PAMI y están vaciando Incluir Salud. Todos los que trabajamos en el área de salud mental sabemos que esas dos, Incluir Salud es un programa, pero PAMI es una obra social. Muchos de los usuarios que están en el proceso de desmanicomialización necesitan de estos programas y de esta obra social. Entonces, bueno, también ponernos ante la lucha contra el no vaciamiento de PAMI, acompañar a los trabajadores y a los afiliados, pensando que el PAMI tiene que ser para trabajadores y para los afiliados. Eso quería comentar.
1: Bien.
3: Retomando esto de la lucha, de la unidad en la lucha, que es lo que nos deja un poco de, nos va dejando fuerza día a día a medida que hay una lucha en distintas partes del país, es como que es reconfortante. Esto voy a preguntar y no quiero que nadie se incomode, pero ¿qué pasa que para algunas luchas se unen todos los sectores y para la lucha de los jubilados están tan solos?
4: Si quieren puedo poner el ejemplo de cuando las hinchadas de fútbol, a partir de la represión que le hicieron al compañero de Chacarita, ¿sí?, compañero de hincha de Chacarita, Carlitos.
2: El Chaca.
4: Sí. El jubilado que se sube arriba de un fierro que tiene ahí el semáforo y le grita cosas a los milicos. O estuvo cuerpo a cuerpo, como siempre, enfrentando la represión. Los hinchas de Chacarita le dijeron: viejo, a vos no te vamos a dejar solo, te vamos a acompañar. Y después
1: todos arriba de los semáforos.
4: Es que no alcanza, pero puede ser como un mangrullo, no está mal. Lo voy a tener en cuenta, hay que ir anotando.
0: El congreso de los mangrullos después.
4: Cuando mostramos los dientes tenemos que morder, porque
1: eso, ¿no? Eso.
4: Bueno, y empieza a surgir de distintos equipos de fútbol. Que no era solamente las hinchadas, y no se trataba de hinchadas mandadas para reprimir, porque alguna vez ha pasado eso, sino que eran hinchadas solidarias con la lucha de los jubilados. Y fue, ustedes se tienen que acordar, la campaña que hizo Bullrich denunciando a las hinchadas de fútbol, Milei, todos los funcionarios del gobierno, mostrando, ¿no?, cosas que no correspondían a la intención de estas hinchadas, de este sector de hinchada que venían.
2: Acompañar.
4: Después, en otras oportunidades, vinieron de la CGT, más que nada de la CGT, hacían medidas, porque se votaron un montón de leyes de los libertarios, pero con la compañía de los pelucas, ¿no?, del PJ, se votaron un montón de leyes en contra de todos, no solamente nuestra, y venía la CGT. Pero cuando era la hora de votar, se iban. No logramos que se queden. O sea, nosotros...

0: les hacemos un cantito que se los voy a transmitir ahora, cortito, que dice que los jubilados...
1: Pero cantalo, Pepe, cantémoslo.
0: Que lo vengan a ver, jubilado le enseña cómo luchar a la CGT. Ese es el cantito. Después tenemos otro, pero no lo voy a decir por este medio.
1: Tenemos uno de Adorni también.
2: Ahí tiene Adorni con la Bullrich.
1: Sí, bueno, sí. Tenemos que inventar algo, ayudarnos después a inventar algo.
0: Bueno, los intentos de unidad sucedieron y siguen sucediendo, pero es lo que dice acá el compañero, que dice que algo está pasando, porque estuvieron en la marcha universitaria obreros diciendo: yo esta universidad la defiendo porque mi hija puede estudiar, yo no, pero mi hija es la primera que va a tener la posibilidad de recibirse. Lo dicen desde arriba de una obra, trabajando a los gritos, y te lo dicen en la calle marchando, los excombatientes, los jubilados, por supuesto, también estuvimos todos. Fue impresionante. Bueno, yo tengo acuerdo con vos que de alguna manera empieza a darse eso, y lo que decimos nosotros no es falso.
3: No.
0: Solos no podemos. No pudo Norma Pla. No se puede solo. Esto se resuelve de conjunto, porque hay que atacar un plan de conjunto. Sí. Cuanto más plata piden para al FMI para ayudar a los empresarios,
2: ahí tenés el diputado ese, gobernador, que se comió mostraba la casa, que se estaba haciendo la casa.
1: Adorno. Es un adorno. Claro.
0: Toda la plata que se pide al exterior
2: la comen ellos.
0: Pero siempre fue así, no es nuevo.
2: Sí.
0: No. El empréstito Rivadavia pasó eso. Sí. Vinieron no sé cuántos millones de libras esterlinas.
4: Un millón era.
0: Bueno, uno. Y a la Argentina llegó medio.
3: Claro.
4: Y pagamos 100% del triple.
0: Claro, pero no es nuevo, digamos. No. Es lo que pasa. Estamos atados a intereses económicos terribles. Y hay fugas de capitales permanentemente de la Argentina que podrían resolver la cuestión del empréstito, ¿no? Del pedimento.
1: Y el sistema público se desfinancia teniendo en cuenta en esto que hay otras prioridades, pagarle al FMI. Claro. Entonces desfinancias el resto. Claro. Entonces le tenemos que decir a este gobierno: cumplí con la ley de emergencia en discapacidad, cumplí con la ley de las universidades, ¿no? El financiamiento de la universidad. Y a los jubilados no nos podés, con una inflación alta, porque ellos te la quieren dibujar que es bajísima, no nos podés pagar 400.000 pesos al mes.
2: Igual que de la
1: pensión.
2: La
1: pensión no contributiva.
2: No, la presidenta, la vicepresidenta se queja porque cobra menos que
4: ¿Y qué próximas movidas tenemos así respecto a la jubilación?
1: Ahí Pepe puede hablar de la coordinación antes que nos vayamos, si querés contar un poco que hay una coordinación de jubilados que sigue haciendo actividades.
0: Hay una movida interesante este miércoles 20.
4: Junto con la marcha de salud.
0: Salud.
1: Sí.
4: Claro, ahí vamos a estar.
1: Vamos a estar todos.
0: Es que FATE estuvo los miércoles luchando por lo suyo y por lo nuestro. Seco, que es esa empresa que saca del SEAMSE, de la basura, energía. No la conocemos casi a esa empresa, pero hay obreros y técnicos. Yo soy docente de escuela técnica, ¿no? Y los conozco a los pibes que están trabajando ahí adentro, porque fueron alumnos nuestros. Hay un montón de... Ya me perdí.
4: Las próximas movidas.
0: Claro, a ver.
4: Ahora el 20 tenemos esa marcha.
0: ¿A dónde quería ir? Porque quería decir dos cosas.
4: Sí.
0: El 20 tenemos esa marcha.
1: Sí.
0: Yo creo que el empuje que le dio la marcha universitaria generó más empuje para que ahora vaya a suceder una semana después una marcha de salud. Yo no sé lo numeroso que puede ser esa marcha, pero los invito a que participen.
1: Sí.
0: A los que están escuchando, a ustedes, a todo el mundo, a que participe, porque la salud también se defiende.
1: Sí.
0: Entonces hay que estar ahí porque la salud es de todo y ellos quieren hacer solamente negocio con la educación o con la salud en este caso. El 20 es esa marcha, vamos a estar ahí los jubilados y tiene que participar toda la clase trabajadora porque todos necesitamos salud. Sí. Todo, y los que no tienen laburo también tienen que participar.
1: Uh-huh.
0: Y
1: las familias.
0: Las familias, los que viven en la calle tienen que participar. Uh-huh. Todos tienen que participar porque la salud es un derecho, uh-huh. es un derecho humano. Simplemente sí. por claro. eso. Simplemente por eso. Y otra que quiero decir, porque yo cuando voy a cualquier lugar donde me invitan a decir algo, lo tengo que mencionar. Este no es cualquier lugar, que se entienda.
1: Sí, sí.
0: A nosotros nos acompañan, los únicos diputados que nos acompañan son los diputados de izquierda.
1: Ajá.
0: Y eso lo dice cualquier jubilado, cualquier sí, sí. persona sensata sí. Y honesta, dice, los únicos diputados que le ponen el cuerpo a los jubilados son los diputados de izquierda. Mm. Miriam Breckman, Nico del Caño, y a Nico del Caño los jubilados lo aman.
1: Sí.
0: Obviamente también a Miriam, a Cristian Castillo, a Vilca, sí. Bueno... Hay distintos compañeros que nos han acompañado en estas situaciones y que nosotros impulsamos con ellos esa idea también de construir un partido propio de la clase trabajadora, un movimiento. ¿Hay un movimiento peronista en este país? Sí, sí. ¿Cómo no? El movimiento sí. peronista existe.
1: Sí.
0: Existe. Estará en crisis todo lo que querramos sí, sí. O podamos observar, pero hay un movimiento.
1: Sí.
0: Pero es un movimiento policlasista. De trabajadores y de patrones. Nosotros con Miriam estuvimos en el encuentro el 1 de mayo hace poco, discutimos con todos los compañeros que participaron de ese encuentro un movimiento clasista. O sea, así como hay un movimiento peronista, transformar ese movimiento en clasista. Hay que hablar con todos los compañeros que sean peronistas para decirles, mirá, basta. Basta de ayudar a los patrones y de perjudicar a los trabajadores. Es una cuenta sencilla de hacer. Y tiene que ser ese movimiento, por un partido propio de la clase trabajadora que decida, que defina, porque no se puede más.
4: Se me ocurre lo siguiente, vamos a una música y seguimos charlando porque está bueno.
1: Perfecto, porque nos quedaron cositas para comentarles.
4: Bien, bien. Bueno, dale. Teníamos a Piero.
3: Ah, justo, mira.
4: Justo hablando de acá Piero. De los jubilados, así. Vamos con Piero y mi viejo.

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0: Bueno, seguimos aquí en el aire. Perdón, te pisé justo así.
1: Ay, correte.
0: Esto de bailar tan apretado, no. Qué sé yo. Sí, ¿qué tenías?
1: Yo tengo dos chivos.
0: Ajá.
1: Uno para hoy a las 21, hoy día 16 de mayo, para las 21 horas, la cantante Calva se presenta en La Mercería, que es un clásico del teatro del absurdo.
0: Ionesco,
1: sí.
0: Ionesco.
1: La Mercería es calle 1, 36 y 37, número 210, a las 21 horas. Y tenía también que el colectivo 451, colectivo Sanidad, se presenta con Húmedas Historias Platenses a las 19 horas, 71 y 15, esquina 15, es el Galpón de Fierro. Esto es a la gorra, consciente, y se puede colaborar con un alimento. Y el colectivo Sanidad cuenta historias de la ciudad de La Plata y es una creación colectiva. Así que está armado por todo el grupo de alumnos.
0: Claro.
1: Y otra cosa que viene más o menos a cuento acá en estos temas que estamos hablando con Pepe y Marisol y los compañeros gladiadores, que se dictaminó, supongo que se dice así, o comenzó juicio oral a Héctor Guerrero, es el que disparó al fotógrafo Grillo. Pablo Grillo.
0: Ajá, bien.
1: Ya comienza el juicio oral.
2: Ya está sacando fotos de nuevo, Pablo.
1: Sí,
0: sí, ya hizo una exposición en el Congreso que fue censurada.
1: Censurado también.
0: Este gobierno, bueno, no importa. Les quiero decir de que pueden entrar en YouTube y fijarse en Radio Futura FM 90.5 en YouTube. Van a encontrar las historias de Nietes.
1: Ah, mirá.
0: Van a saber más de historia, van a conocer internamente qué es lo que sucede con la memoria, con la historia, con el transcurrir del tiempo, con los hijos y con los nietos de desaparecidos. Claro. Así que entren, que es realmente muy, muy buena. Toda una producción.
3: Acá, ¿no?
0: Sí, es una producción que hace Radio Futura.
1: Radio Futura y la podemos ver por YouTube.
0: Exacto. Bien. Y otro, que no se vayan, vengan a las 5:75. Que a las 3 de la tarde, ahora en breve nomás,
1: sí,
0: empezamos un conversatorio para el encuentro popular que organiza Somos la Falcone, el programa que nos continúa.
1: Sí.
0: Hacemos un conversatorio acá en el estudio, ya está todo preparado, está llegando la gente desde hoy temprano, así que vénganse.
1: Buenísimo.
0: Y después tenemos de las redes. Las redes que nos sostienen.
1: Que nos sostienen, las comunidades que nos albergan.
0: Arranco con Futura.
1: Sí.
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0: 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Vamos a hacer todo lo posible para que puedan copiar el
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0: Nunca
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0: 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Esto también para los jubilados.
4: Claro.
0: Para todos.
4: Claro.
0: Sí. ¿De movida de locos?
1: Sí, vos, ¿qué habías dicho, Pinky? Que hay el 25, que es feriado justo el lunes 25 y tenemos una comida.
3: Locro.
0: No, nos levantamos primero a las 6 de la mañana, cantamos el himno.
1: Ah, eso sí.
0: La marcha de San Lorenzo, por favor, cántenla, que es una marcha hermosa. Y que además tenemos el locro.
4: ¿Acá?
0: Imagínate. En movida de locos.
4: ¿Y la dirección?
1: Es calle
3: 10-63-64.
0: Al micrófono.
3: 10-63-64.
1: Número 1520.
5: ¿Y tienen redes para buscarlos?
1: Sí, están el Facebook, está el Instagram, todo movida de locos. Y si no, te podés comunicar al teléfono 221-567-3417.
0: O escribir a movidadelocos@gmail.com.ar.
4: Perfecto. Es una casa grande, vieja.
1: Sí.
4: Y dice Movida Loco.
1: ¿Tiene cartel en la puerta, Pipa?
4: Sí.
1: Ah, entonces la ubican fácilmente.
0: Sí. Este, pueden ir a retirarlo o quedarse ahí y escuchar un poco música de folclore, escuchar alguna banda. Sí, alguna,
3: claro, tenés un locro en la mano, calentito. Te pedís un mazo de vino.
0: Te cantaste el himno temprano, viste, más argentino que eso.
3: Y la música adecuada para comerte el locro.
0: Sí, ¿dónde voy
3: a ir a comer el locro? Ahí.
2: Hay locro vegano también.
0: Ahí lo
3: leí que veía el locro vegano. Leí. Sí, es más económico inclusive el locro vegano.
1: También,
3: sí.
1: Claro,
3: creo que uno está a 10 y otro está a 15.
1: Sí, claro.
3: ¿Vieron?
1: Sí.
3: ¿Cómo no, lo sigo?
1: Comés sin sufrimiento animal y encima gastás menos.
5: Exacto.
4: ¿A qué hora empieza?
0: Creo que al mediodía
1: a
0: o a las 11.
1: A las 12.
0: A las 12. Uh-huh. Bueno, estábamos acá con Jubilados Insurrectos.
1: Sí, sí.
0: Me encanta ese nombre. Este, y estábamos hablando de las marchas y todo eso, que necesitamos sumar más gente. Nadie va a escapar de una jubilación, aunque seas un joven de 20 años. En algún momento te va a tocar dejar de trabajar.
2: Y cuando seas un hombre grande y jubilado y una mujer, y todos estemos jubilados, no pensar que el jubilado ya no es una persona ya descartada del sistema, ¿no?
1: No, no.
2: Es, acá nos demuestran los jubilados insurrectos que se puede luchar, que se puede luchar por FATE, que se puede luchar por la educación, que pueden luchar y no están metidos en la casa escuchando la radio. Como en la época del 2001, que yo tuve la suerte de estar en las asambleas populares, y eso, venían vecinos del barrio y participaban, y fuimos creciendo, hasta después se animaron a cortar las rutas y todo. Así que empecemos a concebir la noción y el concepto de jubilados como personas guerreras también. Como dijo José, si mostrás los dientes tenés que morder.
5: Ahí aprovecho con lo que dice Marian, hacer un llamado también a la comunidad que nos acompañen, de la manera que sea. Si no puede ir al congreso por diferentes circunstancias, que pueda replicar a través de las redes, las actividades, el boca a boca también es muy importante. Pero la presencia es fundamental. Y que no son solamente jubilados, que bueno, si nos quieren acompañar familias, trabajadores, también lo puedan hacer y que se acerquen. En cuanto a insurrectos, y ahí voy a mandar un chivo, si mi compañero Pepe lo permite, es que nos reunimos que nos reunimos en Rebelión, que es calle 61, entre 6 y 7. Ahí nos vamos organizando, y nuestra forma de organizarnos es a través de asambleas, reuniones, asambleas. Tomamos las decisiones en forma horizontal, o sea, bueno, eso es re importante también.
0: Se acuestan todos.
5: Nos acostamos todos, meditamos, prendemos un saumerio y tomamos las decisiones.
1: ¿Y tomamos otras cosas también o solo decisiones?
5: Depende, si yo siempre manejo, ¿viste? A mí no me toca la mejor parte. A Pepe tampoco.
1: Bueno, pero no sé, los que vamos podemos tomarnos un vino.
5: Y bueno, si sos jubilade y tenés ganas de hacer un encuentro, nosotros te invitamos a que te reúnas con nosotros en Rebelión. Bueno, ahora que tenemos redes, vamos a poner qué días nos encontramos, y si no lo tienen a Mario acá, que pueda anunciarlo.
1: Un insurrecto.
5: Es un insurrecto.
3: Llaman a la radio y le preguntan a Mario cuándo se reúnen, y Mario te cuenta. Pero yo quiero
1: retomar
3: ahí lo tuyo. ¿Por qué no se puede tomar algo uno, no? ¿Y por qué no podemos hacer una reunión social?
1: Eso me refería.
3: Y en una reunión social, que es mucho más distendida que una reunión política por ahí, donde, o una asamblea, como plantea ella, que estás ahí pensando todo, cómo respondes, a dónde vas.
1: Te vas aflojando, ¿no? Y salen más cosas.
3: Pueden salir más cosas, y entonces estamos pensando, dentro de poco vamos a hacer también una actividad más así relajada, donde vamos a hacer algunas pizzas o algo que se pueda compartir y tomarse una cervecita, ¿por qué no? Que toma cervecita, yo tomo vino tinto.
1: Yo también.
3: Más saludable.
4: Sí. Yo cerveza sin alcohol porque estoy con pastillas.
1: Bueno, cada uno,
5: pero relacionando con la salud, el momento de la recreación es sumamente importante para todos.
1: ¿Sí?
5: Y de ahí surgen muchas ideas interesantes. ¿Sí?
0: Una pregunta, ¿esto está referido solamente a jubilados o también puede ser partícipe de la gente de la comunidad, plantear las problemáticas que se dan en el seno de la sociedad con la jubilación, con la vida laboral, si es justo trabajar 8 horas, si es justo trabajar 4 horas o 6, todas esas problemáticas relacionadas con el trabajo y el posterior, ¿no? Cuando llega la jubilación, ¿cómo ven eso?
3: A ver, en este momento está sucediendo en Quilmes una reunión de Quilmes hasta Avellaneda.
1: Sí.
3: De jubilados y DISCA. Nosotros nos invitaron, pero bueno, ya habíamos hablado con Mario que veníamos para acá y queríamos estar, pero hay compañeros que viajaron para allá, que están allá. Entonces, pensemos un cacho de eso, ¿no? Que el jubilado, yo le respondo a Pinky, pero te miro vos.
0: Anda medio mal, porque no tomo la medicación hoy. Estoy
2: porque
0: acá.
2: Yo lo escucho atento, estoy con la vista
3: porque dije,
2: clavada.
3: Porque dije, ¿quién fue que hizo la pregunta? Pero los jubilados tenemos una familia atrás.
0: Claro. Sí.
3: Tenemos nietas. Los jubilados tenemos familiares con problemas de discapacidad. Cualquier laburante tiene un problema, que no es un problema, una situación, ¿no? Con DISCA. Y es lo mismo que dijimos hoy, si no nos juntamos, no lo vamos a poder resolver. Entonces, las asambleas que hubo en el 2001, 2002, se van a volver a repetir. Va a volver a suceder. Pero, y si en vez de que sea espontáneo, no la empezamos a pensar nosotros,
0: está bueno eso.
3: Ahí te respondo, Piki. Ahí te respondo. ¿Por qué no la empezamos a pensar nosotros?
1: A generarla.
3: A generarla, ¿no? Sí. A ver, y ser paciente, porque no es que vos vas a hacer una convocatoria y van a venir miles. No, bueno, ya hemos hecho el año pasado alguna asamblea así de ese tipo. A veces no alcanza la difusión para que llegue a todo el mundo, pero bueno, tenemos que pensar en esta radio.
0: Sí, es cierto. Eso viene a cuento también de lo que fue el inicio de la charla con el tema de la espera de los esclavos, ¿no? Es aprovechar ese tiempo para plantear estrategias.
4: Claro. No voy a hablar de eso, pero voy a mandar saludos a Gonzay, a todas las chicas y a los chicos.
0: Ahí está.
1: Ahora que es una estrella,
0: sí. Firma autógrafo también, así que está bueno esto, que haya encuentros con la comunidad, porque ya lo hemos sufrido, lo hemos hablado, hemos estado en la calle y la respuesta de la gente por ahí ha sido un poco por el lado del cagazo, ¿no? Sí, porque si vas a una marcha de los miércoles, la sufrís. En cambio, cuando son estas marchas multitudinarias que se dan, bueno, en este caso la del 20 es un miércoles, un día en que marchan los jubilados, así que salud va a estar junto con los jubilados.
3: Y jubilado va a estar junto con salud.
0: Exacto.
3: O sea, ¿quién
0: somos
3: con
0: lo
3: quién?
0: Mismo.
3: ¿Quién
0: somos
3: con
0: lo
3: quién?
0: Mismo.
1: Claro,
0: somos
1: estamos
0: lo
1: todos.
3: ¿Quién con quién?
1: Claro.
3: Así que.
0: Es interesante todo ese aspecto de empezar a trabajar con la comunidad para que se comprometa, para que sepa que esto que estamos viviendo nosotros, los entrados en años, lindos, pero entrados en años, puedan transmitir todo ese saber de que te dio el años, va, la experiencia, el expertise, como dicen, poder transmitirla a la comunidad.
2: Quería decir algo que no citarlo textualmente porque no me acuerdo, pero algo que un poco tiene que ver, que decía Pichón Rivier, ¿no? Que en tiempos de incertidumbre y desesperanza colectiva, en tiempos de crisis es necesario gestar proyectos colectivos junto con otros y perteneciendo a la comunidad y a la lucha.
0: Con esto que vos decís,
3: Qué lindo.
0: Es muy buena esa frase, sí, de Pichón Rivera, sí, realmente, sí, sí. ¿No? Lo que estamos haciendo es hablar de planificar el futuro, uh-huh. ¿No? Me acordaba también de... Bueno, ahora se me fue de la cabeza. No me acuerdo nada.
1: Yo aprovecho.
3: De Tesla, ¿te acordás de Tesla?
0: Se me traban las neuronas.
1: Yo aprovecho para comprometerla nuevamente, siendo que el 14 fue aniversario del nacimiento de Antonio Berni, que tenía mucho que ver con la cultura popular y las causas populares, como la opresión de la mujer, la opresión uh-huh. de los marginados, a comprometerla nuevamente para dentro de 15 días, que nos hables un poco de Berni, de Juanito Laguna y Ramona Montiel, que son las dos creaciones de Berni, que uh-huh. para como mordisquito para Discépolo, bueno, como el creado que denuncia determinadas cosas, en el caso de Berni, cuestiones sociales.
0: Así que
1: estás comprometida, Marian. No, bueno, dijiste nada, pero ya estás comprometida.
2: Sí, sí, sí, sí.
1: Ah, bueno, acepto, dice.
2: Me encanta Berni.
0: Buenísimo. Bueno, creo que estamos llegando al final. Sí. Tenemos que dejarle tiempo a que se acomoden ahora, porque tenemos que arreglar el sonido ya para
1: el evento.
0: Sí, que se viene ahora. Invitamos a todos ustedes uh-huh. a que permanezcamos acá en 5:75 en Futura.
4: Dale, yo me quedo un ratito.
0: Uh-huh. Bien,
1: bueno,
0: bien.
1: Así bien,
0: que,
1: Pipa.
0: Así podemos charlar todos sobre estas cosas que hemos iniciado hoy acá en la charla esta con los jubilados violentos, jubilados insurrectos.
5: Que además decimos, Pinky, perdón, sí, pero sí. Es esto de que, en relación a lo que decía Marian, la lucha es colectiva.
0: Uh-huh. Exacto.
1: Sí.
4: Claro, exactamente.
0: Bueno, nos vamos a ir con un tema. Nos tomamos de las manos. No vamos a cantar al Puma Rodríguez.
1: Tómense
0: de las manos, no.
1: Aleluya.
0: Sí, sí.
4: Yo soy medio loquito y capaz.
1: Pero ¿qué está hablando ahí fuera?
0: Se la está chamullando a Marisol.
3: Sí, sí, sí. Pero con las manos hay un tema de los Jaivas que es muy bueno.
0: Oh, ¿cuál?
3: Para hacer esa muralla.
1: Sí.
3: Levanté todas las manos. Cierto. Los blancos, mira, su mano blanca, los negros su mano negra.
0: Cierto, sí.
1: Mira,
0: sí.
1: Qué lindo.
0: Los chilenos.
1: Sí.
0: Impagables. Bueno.
1: Bueno, y entonces, ¿cuál es el tema que nos vamos?
0: El tema que vamos a escuchar es Las manos de Filippi. Ah. Ya que estamos hablando de cuestiones que ya han pasado, claro. Norma Pla, los 90. Bueno. Vamos con La mano de Filippi y el señor Cobranza. Y esto ha sido Los Gladiadores. Gracias por estar. Eso, gracias por estar, por permanecer.
1: Gracias a todos. Gracias Marisol, José.
0: Gracias por estar. Gracias. Y nos vemos.

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0: Todavía no se prendió la luz. Bueno, compañeros, buenas tardes. Primero que nada, gracias por venir. La luz roja no se va a prender nunca. Bueno, vamos a presentar este conversatorio, este encuentro popular, para ver si encontramos un norte. No es que acá los compañeros la tengan clarísima, pero sí vamos a tratar de encontrar un rumbo. Quería introducir este tema diciendo, tenemos un presidente que en su despacho tiene la foto de Margaret Thatcher, la que hundió el Belgrano, y dice ser el topo que viene a destruir el Estado, lo que ya nos dimos cuenta que viene a destruir el país, digamos. Y también tenemos una sensación de que poco se escucha del otro lado del campo nuestro, del campo nacional y popular. No hay grandes definiciones y las que hay son muy, muy tapadas por el sistema de comunicación. Entonces estamos con este trabajo para tratar de enhebrar ideas, tratar de encontrar rumbos nítidos para salir de este, de esta situación tan, tan difícil. Acá la compañera Adriana va a coordinar un poco la charla.
1: Sí, en este encuentro, hoy es 16 de mayo, en un mes que, como no sé qué, una compañera decía que es el mes de las revoluciones. Bueno, vamos a ver qué podemos hacer juntos o que venimos trabajando juntos y peleándola juntos. Hoy en ese espacio que nos encuentra en la calle, hoy nos encuentra acá en la radio con el compañero Santiago de Mello, compañero de la Falcone, geólogo, militante territorial. Tenemos también a Nicolás Salas, militante del FOL, que es el Frente de Organizaciones en Lucha. Él es periodista y nos ha enseñado mucho a pensar quiénes somos, qué queremos, a dónde vamos como movimiento social. Tenemos también a Ignacio Sefarti, militante de la Vallese, militante sindical del SUPE. Por ahí dije bien o mal tu apellido, ¿está bien? Sarfati. Bien. Y está con nosotros también Pablo Elías, concejal, presidente del bloque del Frente de Todos y dirigente de la agrupación Germán Abdala. Acá, compañeros, entonces, la idea de hoy es pensar un poco qué nos une y en esa unidad que vamos a reflexionar juntos, cuáles son los límites de esa unidad, quiénes son los compañeros que vamos a seguir caminando juntos y a quienes no queremos seguir caminando juntos. Y además, fundamentalmente, la unidad, siempre nos preguntamos el para qué. Bueno, hoy vamos a charlar un poco de eso. Así que no sé quién va a querer empezar a charlar un poco. Dejamos a los compañeros unas hojitas porque pensamos que todos tenemos cosas que preguntar y venimos pensando, sintiendo, sufriendo lo que nos pasa. Bueno, este es un momento que pudimos generar desde la Falcone para los compañeros y todos los que están hoy acá, para que escriban en una hoja a los compañeros, a ver si generamos ese diálogo que siempre es da frutos y nos completa.
0: No, aclarar nomás que también pueden preguntar desde ahí, yo me acerco y les doy el micrófono, también.
2: Bueno, me tiro arriba de la granada, inicio, rompo el hielo un poquito. Gracias Adri, gracias Dani, a los chicos acá por estar acá al frente en este momento, agarrar el micrófono, decir, pensar. Creo que este es el momento de hacer un ejercicio de juntarnos a pensar, creo que son los tiempos que nos abordan. Gracias a los que están del otro lado, que están ahí en las mesas, los compañeros, las compañeras. Es gratificante, digo, es una idea que surgió con, no con un fin, sino simplemente un medio. Es la idea de encontrarnos, de juntarnos. Está el programa de los sábados de la organización, en el cual por ahí también intentamos, como decía Adri, un espacio de reflexión, de pregunta, diversos temas. Creo que acá no va a haber una conclusión, no vamos a tirar línea, a bajar línea, ni a definir nada, no vamos a inventar la pólvora. Pero bueno, creo que es un buen momento de también hay un cierta generación empezar a dar el pasito, empezar a tomar roles. Hay una gran frase que es: los lugares que no ocupamos los ocupan otros. Entonces, para dejar eso que siga sucediendo de esa manera y quedarnos quejándonos después de por qué hay ciertas cosas que vemos en los territorios que no suceden. Y bueno, capaz que esos sillones no están ocupados debidamente con la mirada por lo menos territorial que creo que nos aborda. Esa es una perspectiva, y también la otra perspectiva creo que es importante, que no solamente son los sillones lo que definen, sino son los barrios, son las organizaciones territoriales como la Falcone, como la tienen los compañeros de la Vallese, del FOL, de Germán Abdala. Cada cual con su recorrido, con su trayectoria, con su manera, con su forma, con su lenguaje. Creo que es parte de eso, de encontrarnos. Es momento de que se está armando el barro a nivel nacional, se está armando el barro a nivel internacional, y creo que es una decisión de cada cual meterse o no en el barro. Creo que nosotros, si estamos acá hoy, estamos hasta el cuello del barro, pero creo que es una decisión importante el ir a los lugares, involucrarse, cada cual con su rol, sea desde una olla en un comedor, sea organizando un centro cultural, sea pensando, escribiendo. Creo que son esos lugares. Así que un poco como para introducir también algunas cosas que veníamos pensando, cada cual tendrá también su temática, y es los perfiles que nos definen. Pero bueno, creo que hay que pensar la ciudad, creo que algo que es nuestro ambiente, lo que nos transita todos los días, lo vemos desde la infraestructura, vemos cómo están las condiciones de las calles, vemos cómo se rompen los autos, cómo se complica ir a tomar el colectivo, después que el colectivo se complica, que las paradas están reventadas de gente y se le complica ir a casa, del laburo a la casa, ir a buscar a los chicos al colegio, hacer toda la rutina, se empieza a complicar, vemos que las luminarias pasan ciertas cosas, y después jugar un poquito más allá, animarse a pensar más allá de la ciudad y pensarnos a nivel país, que es lo que queremos. Creo que es un buen ejercicio intentarlo, por lo menos. El error es parte del andar, yo al error no le escapo, así que de ahí creo que siempre es un buen punto de partida, equivocarse y darse cuenta que uno se equivocó y poder reubicarse. No hacerse el sonso ni la sonza de cuando uno se equivoca, sino decir: che, bueno, creíamos que era por acá, no salió bien, creemos que esta era una forma de caminar, y bueno, a partir de ahí volverse a replantear dónde estamos. Así que un poco eso. Le paso ahí a los compañeros el micrófono, a quien quiera. Esto está caliente, así que bienvenidos.
3: Bueno, agradecer a las compañeras y los compañeros de la Falcone por la invitación. Me parece que son importantes estas instancias, o por lo menos el carácter que se le dio, porque digamos, no todos y todas las que estamos acá pensamos igual, y eso me parece que es lo rico de la instancia esta que hay ahora, porque también venimos de lógicas de rediscutir más o menos lo mismo en microclimas que por lo menos no nos permiten para adelante pensar quiebres, y estamos en un momento que tenemos que poder pensar un quiebre a la situación, asumiendo que estamos en una transición política general, no sabemos bien a dónde vamos, digo, este quilombo de Milei y lo que nos cuesta descifrar que, no sé, que haya laburantes que digan, cada vez menos por suerte, pero que digan, bueno, apuestan a Milei, eso nos hace repensar un montón de lógicas con las que veníamos. A mí lo que me interesaba traer a discusión era un poco, o por lo menos me parece que es un desafío que tenemos, es ver cómo vinculamos la situación general, global, mundial, con las cuestiones coyunturales y concretas, la práctica concreta que nosotros hacemos en cada territorio, en cada organización. Es decir, cómo vinculamos, el genocidio en Gaza con lo que hacemos todos los días en los barrios, que parecen cosas, digamos, muy distintas, distanciadas, pero que entiendo que es un ejercicio que tenemos que volver a hacer por balances. Algunos lo hicimos en el programa de radio con los compañeros y las compañeras, balances de cómo veníamos militando en la última etapa. En principio, algunos consideramos que estamos en un cambio de etapa histórica. Esto que yo decía de un quiebre local también me parece que es un quiebre internacional, que tiene que ver con un momento del capitalismo que se ha ido profundizando en su fase neoliberal, que podemos tomarla desde los años 70, en sus inicios. En la Argentina se inicia con el último golpe de Estado, que este año cumplimos 50 años, pero que se ha ido profundizando cada vez más, al punto donde es muy difícil encontrar hoy en el mundo un estado de bienestar en las lógicas que existían en décadas pasadas. Entonces, algunos consideramos que el capitalismo se profundiza cada vez más en sus lógicas, que eso se expresa en que cada vez los ricos concentran más riqueza, digamos, cada vez hay más ricos y cada vez hay más pobres, pasan los años, y esa relación se amplía. Eso se expresa en las distintas guerras que estamos viendo, cuando vemos lo de Irán, cuando vemos el genocidio en Gaza, cuando vemos la guerra en Ucrania, la invasión en el sur del Líbano. Bueno, podemos ver un montón de situaciones que no son casuales, no es que son coyunturales, sino que vemos que hay una consolidación de esos procesos. El caso de Ucrania queda demostrado, una guerra que estaba planteada en mucho menor tiempo y se extendió. Cuando vemos la guerra comercial entre Estados Unidos y China, que ahora es loco, digamos, no es que es un debate que afrontamos todos los días en cada uno de nuestros lugares, pero a mí me sorprendió que en un montón, en algunas asambleas nuestras, se empieza a discutir eso. Hay como más conciencia de el vínculo con Estados Unidos, de China, con las importaciones. Digamos, es un tema que nosotros no veníamos discutiendo, que no surgía espontáneamente de la mesa de delegadas. No sé, yo comento, no estoy en la mesa de delegadas, hay otras compañeras en este momento, pero a veces cuando se dice, bueno, se circula y se dice, bueno, ¿qué estuvimos viendo en la tele, en, no sé, en los teléfonos, en los diarios, en la radio? Y empiezan a surgir algunos debates de carácter internacional, tímidos, pero empiezan a surgir. Y a mí me parece que eso es importante, que podamos valorarlo e intervenir, porque si no, básicamente, quienes discuten el internacionalismo, la derecha, no sé, Milei volvió a hablar de internacionalismo cuando todo el resto lo habíamos dejado hacer o lo habíamos hecho poco, y hasta armaron una internacionalista. Entonces, en principio, decir que el capitalismo ha agudizado su crueldad y ha profundizado su acumulación. Hoy, digamos, lo que se empieza a discutir, yo traigo siempre a cita, en el 2017 en Davos, donde se juntan los ricos del mundo, los dueños del mundo, de las grandes empresas, que uno de los temas que discutieron fue la renta universal. ¿Por qué? ¿Porque son copados? No, obviamente que no. Sino porque lo que empiezan a ver es que se empieza a perder trabajo. Cada vez hay menos trabajo. Algunos compañeros, bueno, me giraban los compas de la Falcón el debate de la exclusión que vienen teniendo y demás. Cada vez hay menos laburo. Nosotros lo podemos ver generacionalmente en Argentina, pero está pasando en el mundo. Salvo China, salvo India, algunas excepciones que tienen particularidades, por lo general se está perdiendo. Bueno, los ricos empezaron a discutir la crisis del trabajo y de la desocupación, y lo hacen desde sus intereses. Pero ya cuando lo están discutiendo, lo que están planteando es que el mundo está entrando en otra fase, necesariamente. Después hay una discusión si hay un salto tecnológico, si los robots van a avanzar con todo y nos vamos a quedar sin laburo en 10 días, o si eso no va a pasar.

Nada, dicho esto, la situación mundial tiende a la inestabilidad y esa inestabilidad nos sacude y nos agarra, en el caso nuestro, en, digamos, un mundo inestable, que es un quilombo, con un gobierno de ultraderecha como no había existido anteriormente, y nos agarra como caminando para atrás, para el costado, sin mucha noción de esa situación. Quiero traer a colación algo de meterme con lo concreto y lo coyuntural. Hubo un debate hace unos años en una presentación de un libro entre Kicillof y Juan Grabois, que discutían básicamente esta crisis, lo mismo que discutían en Davos, lo discutían ellos en relación a cómo salís de la crisis de la desocupación y el desempleo. A mí me parece muy interesante el debate, no porque coincida, pero sí por algunos ejes que se plantean. El actual gobernador plantea que existen condiciones para construir los viejos estados de bienestar, reindustrializar el país en el marco del capitalismo actual. Grabois le plantea que esas condiciones ya no son posibles. Yo en principio coincido con las categorías que usa Kicillof, porque utiliza categorías marxistas para explicar que el capitalismo, en esto que yo decía que se profundiza, intrínsecamente, necesariamente, si el capitalismo se desarrolla, lo que se desarrolla es más gente sin trabajo. Eso es una lógica propia del sistema en el que vivimos y que se va a ir profundizando con el paso de los años. En eso coincidía con las categorías utilizadas, pero también coincidía con lo que decía Grabois, de que en estos marcos de estructuras neoliberales de los estados no se recupera el empleo. Por ejemplo, durante el kirchnerismo, cuando hubo un pico de crecimiento económico y de recuperación del empleo en el año 2007, ya para esa altura la mitad del trabajo que se había recuperado era trabajo precario. Esto trasciende los gobiernos. Lo que digo, voy a un ejemplo de un ciclo de alza económica, tampoco nos resolvió el problema de la desocupación y de la precarización de la vida. Por eso el problema es mucho más grave y es un problema de etapa y no de gobierno. Entonces, sobre ese debate que tenía tanto Kicillof como Grabois, a mí lo que me surgía como pregunta, y la traigo acá, es si en el marco del capitalismo es posible resolver el problema de la desocupación y el trabajo. Esto no quiere decir que, bueno, que tenemos que esperar que cambie, que haya otro paradigma, otro sistema para hacer algo. Nosotros, con los compañeros de la Falcone, de la UTEP, nosotros venimos de un palo de izquierda, pero digo, de la UTEP, del Frente de Lucha Piquetero, nos juntamos y coincidimos en un montón de planteos programáticos a hacer en los barrios. No imposibilita eso. Pero sí se me hacía esa pregunta de, bueno, ¿es posible en el marco del capitalismo resolver estos problemas cotidianos de que no hay laburo, de que los empresarios cada vez son más ricos? Hay una verdad que dice Milei, más allá que después un rufián y un timbero, es que lo parasitario de mucho de la burguesía argentina, él apuesta y pone guita en los más parásitos igual. Pero digo, hay una verdad que tiene que ver con que el 8-9% del PBI, hasta donde más o menos había estadísticas, se lo llevaban los subsidios empresariales. Y a los movimientos sociales nos puteaban porque el 0,6% del PBI va para planes. Es decir, nosotros éramos planeros y los grandes dueños de este país, Galperín, amigo de Milei y demás, no eran planeros. Entonces, perdón, si la estoy haciendo larga, córtenme que soy medio jetón. Dale. Entonces, a mí me, pasando más a lo concreto. Ya dos micrófonos mucho. Pasando más a lo concreto, nos agarran esa transición en Argentina y nos agarran las organizaciones con la necesidad de hacer un balance, y acá me meto más en cuestiones de los movimientos. Que veníamos en un tipo de construcción reivindicativa, es decir, peleamos por el plan, por el alimento, por el trabajo, por lo que podíamos para desarrollar la vida en mejores condiciones, pero en ese proceso también nos íbamos, entre comillas, vaciando. Y yo digo todas las organizaciones sociales, no de un lado, las que estaban adentro de un gobierno, las que estábamos afuera. Había una lógica institucional que a nosotros nos fue haciendo perder músculo y conciencia. Cuando entramos en esta pelea con Milei, nos encontramos que decimos, che, teníamos que ser malos, que tenemos que pelear contra este rufián, que además te está diciendo que te va a hacer pedazo todo, y mirábamos para los costados y éramos más o menos no éramos los que esperábamos, no éramos los miles que copábamos la 9 de julio. Bueno, eso implica, y entiendo yo, un debate del programa que desarrollamos para el sector territorial, de por qué no logramos desarrollar otros niveles de conciencia. Algunos entendemos que hay que apostar al debate del poder popular. ¿Qué hacemos en el territorio? Construir núcleos de conciencia. Cuando yo digo nos faltaba músculo, nos falta, si bien seguimos dando grandes resistencias, digo, eso hay que decirlo, seguimos estando en la calle, seguimos bancando la parada y estamos en mejores condiciones que en otras etapas, muchos pensábamos que íbamos a llegar con más músculo. Bueno, ese músculo es conciencia, compromiso del territorio, y en algún punto entramos en esta etapa aislado. No aislado de las grandes dirigencias, porque el 80% de la dirigencia política argentina no nos quiere. Detesta los movimientos sociales.

0: después de última ampliamos sobre ejemplos más progresistas, menos progresistas, pero todo el mundo más o menos ve a los movimientos como algo que molestan. Y sí, para adelante me parece que hay que poder avanzar en este debate de las conciencias, de la politización, en cuestiones estructurantes de la sociedad argentina, que tienen que ver con el problema de la deuda, qué vamos a hacer con la deuda externa. Hoy hasta Guzmán está diciendo que no hay que pagarla, el que era ministro de Economía, Álvarez Agís dice lo mismo, qué vamos a hacer con la deuda, la vamos a seguir pagando a costa de las penurias de la gente, qué vamos a hacer con los subsidios a los grandes empresarios. Yo obviamente digo esto de Milei lo que hace es elimina el trabajo, uno no está a favor de que cierre FATE por el debate de los subsidios, pero qué vamos a hacer con eso, vamos a ir subsidiando a los ricos y los pobres mirándola del costado. Bueno, me parece que hay algunos ejes que nuestras organizaciones tienen que empezar a discutirlo y no tenerles miedo o no ser tan conservadores en el debate como hemos venido siendo, lo digo autocríticamente, en los últimos años. Y después amplío porque ya le hice larguísimo.
1: Sí, una sola cosita. No es inocuo las políticas que llevan adelante los mismos que hicieron la dictadura, los mismos que hicieron el menemismo, los mismos que... estuvieron con la cara de Macri y están con la cara de Milei. Pero lo que pasa en los territorios, tampoco salimos indemnes de todo esto. Quiero decir, hay cansancio, hay agotamiento, hay plurempleo, hay falta de pensar el futuro, porque como el trabajo ya es inestable y ya no controlamos eso, estamos al salto de mata con 3, 4, 5 empleos y nunca no podemos ensayar pensar en futuro. Ya la salida, los espacios de ascenso social como los procesos educativos, algunos no están al alcance y otros manejan taxi. Digo, esto todo que nos pasa también tiene que ver cuando vos decís estamos en un corte y los compañeros, hay pocos, pero además falta otra cosa, las propuestas que debemos construir o las que están en arriba del tablero no las vemos, o son, como decía Daniel, cortas o no están claras. Bueno, busquemos cuáles son las cosas que debe tener ese proyecto o esos proyectos que encontramos que representan nuestros intereses. Y a partir de ahí podemos pensar con quién caminamos juntos, ¿no? ¿De qué unidad estamos hablando?
2: Buenísimo.
3: ¿Puedo hacer una pregunta ahora?
2: Sí, por favor.
3: Así, también, cordobés, podés contestarme o por lo menos ayudarme a pensarlo. Nicolás recién hablaba de la cuestión del trabajo. Hablabas de la cuestión del trabajo y mi pregunta concreta es: en el mundo que nosotros estamos soñando, ¿el trabajo es el mismo que defendían los compañeros del CITRAC, CITRAM en los 60, la CGT, los argentinos, o es otra cosa, o es otro trabajo de otro tipo, de otra categoría, ¿no? Yo me hago esa pregunta porque no sé si en el mundo va a haber trabajo en esos términos para todos.
4: Bueno, buenas tardes. Gracias por invitar. Muy lindo estar acá. Para mí un montón estar con estos compañeros. Buenísimo lo que plantea Raúl. Voy a intentar responder lo que pienso. Claramente el mundo del trabajo está en una constante transformación, una constante transición, sobre todo con el avance de la tecnología y de la inteligencia artificial, que muchos pensamos que viene hace 10 años, pero viene desde los 70 más o menos, y hoy está en su auge, no sé si máximo, porque claramente va a seguir creciendo y no sabemos para dónde va, digo. Sabemos y consideramos que hoy en día hay formas de trabajo que son irreemplazables, pero la realidad es que lo mismo que pensábamos de un montón de espacios de trabajos que anteriormente creíamos que eran irreemplazables, ya nos dimos cuenta que no. O sea, hoy ya se están repartiendo cadetería con drones, digamos. Estamos en un problema grande. No sé de qué manera, me sumo a lo que decía Nico, yo creo que hay que sentarnos a pensar de qué manera vamos a hacer esa adaptación para cuidar el laburo, para cuidar el sustento de cada uno de los hogares de este país, claramente Latinoamérica y del mundo. En ese sentido, quiero plantear algo un poquito más amplio, no por eso más interesante, pero quizás para después desglosarlo también, que es que creo que el mayor problema que estamos teniendo últimamente, sobre todo obviamente con este gobierno actual, es que se rompió, no solamente que no hay un proyecto económico a favor del pueblo, a favor del pueblo trabajador, sino que se rompió el proyecto de vida de las personas. Y eso aplica a todo el rango etario, aplica muy fuertemente sobre las juventudes. Tenemos una tasa de suicidios que ha vuelto a crecer un montón, hay una problemática en salud mental enorme. Seguramente todas las personas que estamos sentadas acá, lamentablemente algunos estamos tomando algún tipo de medicación para poder dormir, otros si no, conocerán gente alrededor que lo estén haciendo y cómo se ha ido acrecentando eso en los últimos tiempos. Y eso tiene que ver con lo que esta gente está veniendo a implementar, digamos. Cuando el Estado deja de estar presente, el mercado ordena. Y el mercado no genera, no ordena comunidad organizada, ordena exclusión, que es lo que decía Nico, digamos. Tomo lo de la exclusión de Nico porque el mercado actualmente en este país, dominado claramente por el establishment, que es realmente quienes nos están gobernando en este momento, genera una exclusión constante. Y la verdad que es durísimo ver en los barrios populares. Lo de territorio por ahí lo tenemos que replantear, porque para mí el territorio es tanto, vamos a un ejemplo acá en la ciudad de La Plata, el casco, como los barrios populares. Claramente sabemos dónde está la mayor demanda, pero hoy la gente no llega a fin de mes casi en ningún lado, digamos, el 80% de la sociedad. Así que si lo vemos en esos términos, el territorio, el vecino de acá al lado, es la persona que vive cerca de la catedral, o los compañeros que están viviendo en cualquiera de los barrios populares de la ciudad y de todo el país. Creo que tenemos que repensar, que trabajar en conjunto. Ahora podemos empezar a desglosarlo y pensar realmente programas, planes, planificaciones. Yo creo que tiene que haber dentro del campo nacional y popular una unidad que no sea únicamente eleccionaria. Tiene que haber una unidad que piense en un proyecto concreto, real. Porque si seguimos pensando en unidades eleccionarias, claramente a los 4 años, a los 2 años vamos a volver a estar cada vez peor. Esto no es de los últimos años, no es por los 3 años, los 2, ¿cuánto vamos? 2 años, parecen 8, del gobierno de Milei. Esto viene en declive, y en ese sentido creo que en la famosa nombrada batalla cultural, en la cual ellos son muy buenos, la derecha es muy buena en la lucha de la batalla cultural. Nosotros nos creemos dueños de la cultura porque amamos la cultura, claramente. El campo nacional y popular ama, pelea, invierte en cultura cuando gobierna, cuando no también, porque lo hace con el cuerpo, lo hacemos con el cuerpo en los barrios, con lo que tenemos. Pero estos tipos realmente son, y estas tipas, son buenos en la batalla cultural. Y la cultura no es solamente tocar la guitarra o estar en un espacio donde haya una lectura de un libro. Ellos, yo creo que... Yo milito con Nacho Bruno, que conduce nuestra organización, y la otra vez decía algo que yo me lo quedé pensando, digo, ¿qué quiso decir con esto? Y después dije, no, claro, tiene razón. El gobierno de Macri, una frase muy dura, pero que me dijo, el gobierno de Macri fue exitoso. Y tiene razón. Para ellos el gobierno de Macri es un gobierno, pero recontra exitoso para lo que ellos estaban buscando. Ellos en el último tiempo contemporáneo instalaron el anti-campo nacional y popular. Ellos vinieron a instalar el individualismo, el miedo cuca, el miedo izquierda. Y yo eso lo llamo la vulneración del concepto, digamos, porque vieron que los agarraron en un aeropuerto, se iban para lo de Lewis, nosotros nos quedamos con esa imagen. ¿A qué se iban? ¿Qué instalaron estos tipos cuando estaban gobernando? Eran una secta, y yo ahí me pongo medio loco con esto, ¿no? Pero digamos, hablamos de proyectos económicos, si FMI sí, si FMI no. Pero estos tipos trabajan en la psicología de la gente muy fuerte. Ellos estaban yendo al campo de Lewis comunicando a la comunidad en general que se iban a un retiro espiritual, los funcionarios que estaban en ese momento en el cargo de función del gobierno, y con un concepto de el sí se puede, con un concepto de cambio que está en un montón de libros de literatura, con un concepto de espiritualidad. Eso es vulnerar el concepto, porque lo usan claramente para el sentido opuesto, al igual que viene Milei a rematar con el concepto de libertad. Recién hablábamos, no sé, con Raúl, un nene que vi, con esto termino, Hay un video de un nene agarrando a Milei, que a mí me quedan mucho los videos y las fotos, ¿viste? Hay un video de un pibe agarrando de la mano a Milei en la calle, diciéndole, por favor, salvanos. O sea, es un héroe de cartulina instalado, con un concepto de revolucionario para un montón de gente. Y claro, y la gente lo votó teniendo derechos, la gente lo votó teniendo una jubilación, la gente lo votó teniendo asignaciones universales, la gente lo votó teniendo... Hay que ver qué pasa ahora, porque toda esa gente va a volver a votar y nosotros tenemos ese espacio en blanco, porque la gente se tiene que dar cuenta que en el momento que lo votaron, esperando y viendo que supuestamente lo venían a salvar de no sabemos qué, porque en realidad ofrecían algo que claramente nunca llegó. Entonces digo, la batalla cultural hay que darle mucha pelota, porque ellos tienen una vulneración constante del concepto, que es algo que a nosotros no se nos puede seguir pasando y que nosotros tenemos que regalar más. Nosotros nos tenemos que bancar lo que somos, tenemos que comunicarnos en los barrios, tenemos que trabajar en conjunto y, sobre todo, lo que decía antes, tenemos que pensar en una unidad amplia del campo nacional y popular, no solamente eleccionaria, sino justamente tomando estos conceptos y muchísimos más que estuvieron explicando y que van a explicar los compañeros también, para ver cómo le damos pelea a esto, porque la gente la está pasando literalmente muy mal, la estamos pasando todo muy mal, y hay que ver cómo salimos de esto.
2: Bueno, compañeros, compañeras, primero agradecerles a toda la agrupación La Falcone por la invitación, por escuchar a los chicos, por las reflexiones y por darme la posibilidad también de tener un ratito el micrófono, que para cualquier compañero, compañera o militante, primero es un honor y segundo una responsabilidad, porque en base a lo que uno diga es lo que se construye. Dale, dale.
5: Para la radio, decí quién sos para, porque no te ve la gente.
2: Muy bien. Bueno, mi nombre es Pablo Elías, yo soy concejal del Bloque de Unión por la Patria y compañero militante del Frente Peronista Germán Abdala. Así que nada, para sumar a los compañeros, creo que han sido muy claros. Creo que el eje del debate de la radio y esta propuesta está muy clara. Creo que ellos han nutrido mucho ya sobre la situación actual con respecto al trabajo, la situación, como contaba el cordobés, también como contaba Nicolás y Santi, los desafíos con respecto a la economía, a la exclusión que viene sufriendo los pueblos, no solo el nuestro, sino también toda Latinoamérica y quizás el mundo, como decían anteriormente. Así que mi aporte en esta intervención creo que arranca desde ahí, desde donde los compañeros partieron. Hoy recién mencionaban que este modelo de exclusión nace principalmente como un modelo económico que se sostiene a través de la dictadura que inicia en el 76, ¿no? Continúa luego del inicio de la democracia, si bien recuperando la democracia y festejando poder votar, sacarlos y empezar a levantar las banderas de memoria, verdad y justicia, pero ahí arranca un modelo neoliberal y de exclusión muy fuerte para nuestro pueblo y nuestro país. Y ahí pongo foco en ese punto, para no irnos más atrás ni ir y volver, porque me parece que es clave eso. Porque en los 90 vuelve a través de una campaña electoral, justamente. El compañero decía, no tenemos que hacer solamente una unidad electoral, pero en principio de los 90 y fines de los 90, la campaña electoral que lo lleva Carlos Menem a la presidencia fue una campaña que fue en nombre del peronismo, en nombre del campo popular, un candidato con un poncho viniendo desde el interior del país y le mintió a su pueblo. Recordemos salariazo, revolución productiva, muchas cosas de los que hoy, cuando nos juntamos las referencias, los compañeros, los militantes del campo popular, estamos de acuerdo. Y en ese momento se dijeron. Totalmente, fortalecimiento del Estado. Y terminamos con privatizaciones, lo mismo que quieren hacer hoy. Rematar todas las empresas del Estado, cerrarlas incluso. Despedir trabajadores. Endeudarse con el Fondo Monetario a más no poder. Terminamos donde en lo que hoy no queremos pasar. De este reconto histórico cerquita de nuestra historia reciente que tenemos, es lo que tenemos que pensar, qué es lo que nos está pasando, qué nos pasó en este corto tiempo y a dónde no queremos ir. Porque esa historia termina en el 98, 99, 2000 y 2001 con muertos en la Plaza de Mayo. Y hasta en el 2002, incluso, con el querido Darío Santillán asesinado en el puente Pueyrredón. Un pibe joven, militante como nosotros, que recorren los comedores, los merenderos, ahí donde nuestro pueblo más sufre. Entonces la historia ya pasó. Eso es lo primero que tenemos que saber, que esta historia se está repitiendo. ¿Y qué hacemos nosotros con respecto a esto que nos pasó? ¿Y cómo lo reflexionamos para que no nos vuelva a pasar y cómo revertirlo? Y lo primero que tenemos que hacer es lo que están haciendo ustedes, que es escucharnos. Porque si no nos escuchamos es muy difícil. Y después de esa historia viene, para mí, esta es mi impresión, viene una historia que es muy clara, que es del 2003 al 2015, un proceso de transformaciones, un proceso donde muchísimos militantes que estaban totalmente abandonando la política o luchando desde otro lugar, vuelven a creer, por lo menos en la política, vuelven a creer en un dirigente y vuelven a pensar que un país distinto se podía lograr, y ese fue Néstor Kirchner. Y luego con la continuación de Cristina Fernández de Kirchner. Entonces, eso me parece que tenemos que ser claros. Como decía el compañero, digamos, no se pudieron lograr todos los objetivos en esos años, pero sí se logró mucho. Sí se logró mucho. Entonces eso hay que valorarlo, hay que cuidarlo, hay que respetarlo, porque muchas bases de los logros que se lograron en esos años son los que hoy sostienen nuestro país. Como decían, la asignación universal por hijo, por ejemplo. O que todavía haya pibes y pibas, o el gobernador que sigue implementando el Conectar Igualdad para que los pibes y las pibas tengan computadora. Entonces, cuando vamos a buscar las respuestas a esas preguntas que nos hacemos, está. Solo la tenemos que reflexionar, tenemos que pensar y tenemos que escuchar. Y después viene todo otro proceso que también tenemos que pensar. Yo decía Néstor y Cristina. Cristina hoy está presa, injustamente. Entonces hay un proceso que no pudimos lograr. Que una dirigente del campo popular no sea presa por una justicia nefasta que no representa los intereses del pueblo. ¿Y dónde estamos parados hoy? El campo nacional y popular. En discusiones de ver quién está a favor o en contra de Cristina libre o Cristina presa. Eso es algo que tenemos que saldar inmediatamente. Si no, nos vamos a quedar toda la vida peleándonos entre nosotros solamente por no escucharnos. Yo pertenezco a un frente que se llama Germán Abdala. Anteriormente esos compañeros y compañeras militaban en la Cámpora. Y hoy acompañamos al gobernador Kicillof y al intendente Julio Alac, desde nuestro humilde granito de arena en todos los barrios que podemos construir. Y esos compañeros y compañeras muchas veces se sienten criticados por acompañar a Kicillof, porque dicen, no acompañan a Cristina si acompañan al gobernador. Hay que ir a esos merenderos y esos comedores donde están nuestras compañeras y compañeros del Frente Germán Abdala y ver cómo aman a Cristina Fernández de Kirchner. Entonces lo primero que digo es que estamos en un debate estéril que no nos lleva a ningún lado. Ahora quiero pensar, si no nos lleva a ningún lado, la dirigencia lo que tiene muchas veces es el pensamiento o el interés de que esos debates estén presentes y no se salden por mezquindades electorales que nos van a llevar a un rumbo que va a ser el de perder una elección, porque también para solucionar las cosas hay que ganar. Y a nosotros nos pusimos el nombre de Germán Abdala por una decisión política, porque para nosotros el pueblo, la herramienta que tiene, ¿dónde va a buscar el pueblo cuando un nene se nos enferma, cuando un hijo se nos enferma? La salita, al centro de primer auxilio, al hospital. ¿Dónde buscamos la educación de nuestros hijos? En la escuela. Y eso es el Estado. Entonces nuestro pueblo lo que tiene para ir a buscar una solución, ir a buscar una ayuda, es el Estado. Y nosotros los militantes, las compañeras y los compañeros, los que tenemos para dar una discusión y para enfrentarnos a ese poder que siempre está y siempre es el poder real, es gobernar ese Estado. Porque ellos siempre van a tener el poder. Nosotros hasta gobernando el Estado estamos resistiendo. y nosotros nos pusimos Frente Germán Abdala porque en ese primer momento, como arranqué hablando, luego de esa dictadura y luego de esa traición del menemismo, Germán Abdala arma el Grupo de los Ocho, se enfrenta al menemismo, se enfrenta a las privatizaciones, se enfrenta a endeudarnos con el Fondo Monetario Internacional, se enfrenta a que los trabajadores del sector privado sean precarizados, y mantiene viva esa bandera. Entonces nosotros lo hicimos con una decisión política y con una decisión totalmente a propósito de dar este debate. Y para que siga y fluya y no extenderme, voy a decir una sola cosa más. Germán Abdala, y lo hicimos también con una decisión, Germán Abdala termina su vida con una enfermedad y fallece porque sufre la enfermedad del cáncer. Entonces, él decía dos mensajes con respecto a esa enfermedad. La primera es que esa enfermedad él la tomaba como el cáncer en la política. El cáncer sería la rosca, el darle un codazo al compañero, el no ayudarnos, el no abrazarnos, el no escucharnos. Y él decía, y lo dice en su último discurso, que va al Congreso Fundacional de la CTA, donde a él ya le recomendaban no ir, porque se tenía que hacer aplicaciones y tenía que hacer diferentes estudios y tratamientos, le dicen que no vaya, y él llega a su último discurso en silla de ruedas, y le dan el micrófono. Toda la gente gritaba Germán, Germán, y fue algo muy emotivo. Él fallece en el 93. Él no vio a Néstor y Cristina. Sin embargo, defendía las mismas banderas. Ahora, él en ese discurso dice algo muy claro. Él dice, compañeros y compañeras, el cáncer no me va a matar. La enfermedad no me va a matar. Lo único que me puede matar es la tristeza de que el conjunto de lo que estamos haciendo y lo que estamos construyendo no se logre convertir en la síntesis de una propuesta para el conjunto de los trabajadores y trabajadoras para poder ser felices. Y yo lo que pienso cuando armé el Frente Germán Abdala e inmediatamente ya nos juntamos con los compañeros y tratamos de darnos una mano, era lo que tenía que pasar. Y lo único que nos puede matar, porque nosotros vamos a seguir luchando y vamos a seguir peleando en el contexto que estemos, es la tristeza de no poder lograr el poder interno y el poder propio para poder que los compañeros y las compañeras de los barrios tengan una síntesis para poder plantarse, poder dar la lucha y que también sean parte de un triunfo, no solamente la discusión electoral. Entonces desde ahí es donde nosotros estamos construyendo y desde ahí es lo que pensamos, porque a Milei hay que sacarlo, pero lo sacamos entre todos, no en una mesa de rosca. Eso.
6: Germán Abdala, me voy a presentar. Mi nombre es Mirta y estoy acá en este hermoso conversatorio. Y cuando traen ese nombre de Germán, no podemos evitar recordarlo, igual que a su compañera Marcela Bordenave, compañeros que estaban convencidísimos de que era posible. Año 93, es decir, ya estaba la decepción de Menem, clarísimo, se habían ido los 8 diputados nacionales, entre ellos obviamente Germán. Bueno, me encantó que esté acá una agrupación que lleva su nombre y su ideario. Vos decías algo respecto de Cristina Fernández. Acá creo que no hay nadie que no quiera la libertad de Cristina Fernández de Kirchner. Estamos absolutamente convencidos de que debe estar libre. Ahora, si planteamos imposibles como un condicionamiento hacia esta situación de candidaturas y todo lo demás, es un callejón sin salida, porque ¿de qué manera Cristina puede estar libre? ¿Cuál es técnicamente la posibilidad de que esté libre en este momento antes de las elecciones? Es ahí donde no debemos encerrarnos. No es Kicillof o Cristina, no, es Kicillof y Cristina, o viceversa, los dos. Y nadie está de acuerdo en que haya una proscripción a la compañera, ni ninguna proscripción. Hay muchos presos políticos, ella es emblemática, obviamente, pero lo que han hecho con debido, es una barbaridad lo que están haciendo. Pero esto tiene que ver con la crueldad con que ellos se comportan en todos los ámbitos. Y el Poder Judicial es parte de un sistema, no es solamente un modelo de Estado sí o Estado no. Acá hay un sistema instalado que debemos mover desde sus propias bases, incluido el propio aparato gubernamental. Con este estado del Estado no podemos llegar a lo que nosotros queremos. No vamos a poder hacerlo. Es decir, tenemos que mirar otros dispositivos. Yo quería además hablar de la batalla cultural, que lo traía el cordobés recién. La batalla cultural es la batalla por el sentido común. Es la batalla en la política, es la batalla de las ideas. Nos han instalado otras ideas y nosotros tenemos que dar vuelta esa certeza. Recuperar la palabra libertad, recuperar la palabra patria. En cualquier momento nos lo van a robar también. Es decir, hay una serie de términos que están usados en un sentido favorable al establishment y al proyecto que ellos tienen. Un proyecto que no nace ahora. Esto lo quiero decir finalmente. Este es un proyecto civilizatorio que comienza en 1492. Adhiero a esa idea. Y es es un proyecto que crea el capitalismo, no al revés. El capitalismo está creado a partir de ese proyecto. Y además, nombremos a Latinoamérica. Si hay un ejemplo de un gobierno que ha instalado una propuesta de poder popular en serio, transmitiendo el poder desde las burocracias gubernamentales al propio pueblo, eso es Venezuela. Eso es Venezuela. Y ahí tenemos que fijarnos. Somos países dependientes, periféricos. No soñemos con un estado de bienestar al estilo europeo, porque no lo vamos a tener. O inventamos o erramos, como dijo el maestro de Bolívar.
7: Bueno, compañeros, compañeras, vamos a hacer un cortecito para acomodarnos. Le pedimos a los compañeros del panel que afinen el lápiz, porque nos queda la última hora. Y de alguna manera quería agradecer a Radio Futura el esfuerzo que está haciendo, a nuestro operador Pachi, que siempre nos asiste. A Juan, que también está ahí haciendo el aguante. A Martina, que ha sido también un apoyo moral y ético y... No, mucho, demasiado. Un apoyo técnico y en todo sentido, pero en serio...
1: Afectivo.
7: Afectivo, bien, bien. A Radio Futura, fundamentalmente, 5 y 75. A los compañeros del programa anterior, que se quedaron algunos para hacer la continuidad de los programas. ¿Querés hablar? Después. Vamos al corte, y un corte, una quebrada y volvemos.
1: Bien.
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1: Bueno, muy bien, con esta musiquita que es nuestro himno, el himno de la Falcone, que es la casa que los recibe, y que hablando acá con los compañeros del panel decíamos, prontamente haremos otro encuentro porque esto da para mucho, mucho, mucho. Así que bueno, Adriana, adelante.
2: No, yo quería volver otra vez a esto de la cuáles son los límites que nos acercan o nos dejan fuera de un proyecto nacional o popular que va armándose en un lugar. Ese lugar es un lugar peronista, es un lugar histórico que tiene contradicciones, como la contó acá el compañero, y que está en las acciones definiendo un proyecto para llevar adelante. Lo que dejó Cristina lo anhelamos, lo extrañamos, pero queremos pensar de ahí para adelante. Bueno, en ese pensar de ahí para adelante, si en la calle, si en las barricadas, si en los cortes de ruta estamos juntos poniéndole el cuerpo en defensa de aquello que nos sitúa ahí en el conflicto por laburo, en el conflicto por el cierre de la fábrica, en el conflicto donde las cooperativas le hicieron recorte, en ese conflicto. Si estamos juntos ahí, no podemos escapar a este escenario próximo que son las elecciones. Entonces, ¿cómo lo ven ustedes? ¿Cuáles serían esos límites en el cual algunos quedan afuera y otros quedamos adentro?
3: Bueno, Nicolás Salas es mi nombre. Nada, complementar un poco la primera intervención, que bien me decían que era muy general. En principio yo parto de decir que a Milei hay que echarlo ni bien podamos. Digamos, esa es mi postura, de muchos compañeros. Que para eso tenemos que ver cómo construimos la máxima unidad. Y también hay que, ojalá pudiésemos, no digo que estemos cerca ni mucho menos, construir la experiencia pedagógica que fue el 2001. Que un pueblo puede echar a los delincuentes que te roban. Me parece que eso es una enseñanza popular que ojalá pudiésemos desarrollar. De todas formas, yo entiendo, metiéndome o complementando el debate, que Milei también se construye sobre los fracasos de los gobiernos anteriores, pero sacando los gobiernos o los títulos, un poco lo que planteaba al principio del momento, de la etapa histórica, tiene que ver con que, en lo concreto, los gobiernos van a ir haciendo agua si no hay otra vuelta de tuerca al programa, a lo que estamos exigiendo. Es decir, puede venir un presidente con la mejor de las intenciones, pero sobre la base de lo que hay, no alcanza, y la gente en su disconformidad, digamos, yo no creo que sea un problema de la gente. Nosotros, por ejemplo, en el balotaje dijimos, bueno, hay que votar a Massa, porque el que viene es un monstruo. Ahora, el problema no es mi compañero. Yo siempre cuento la historia, en Formosa hicimos asamblea en todo el país, previo al balotaje. Me acuerdo que yo fui, tuvimos una reunión, intervine, después me di cuenta que no era correcto lo que había hecho en términos de, bueno, fui a plantear por qué se nos venía algo terrible. Y un compañero en Formosa Capital, un delegado, me dijo, che, pero nosotros acá con Infran estamos así. La verdad que me quedé bastante careta en el debate. Ahora, el problema es ese compañero tenía una hija con discapacidad, le dieron de baja una pensión a los meses, todo muy terrible, pero yo creo que el gobierno que venga se va a construir en principio sobre esta, digamos, sobre las falencias de falencia, no, sobre el horror de Milei, pero en algún momento eso se va a agotar. Y ahí lo que creo que el debate tiene, o en alguna parte del debate, no digo todo, es si vamos a generar un proceso o un programa que afecte las ganancias de los dueños de este país. Y digo porque ha estado en discusión últimamente de si los ruralistas, digamos, en la provincia de Buenos Aires son los mejores porque pagan menos impuestos que en otros lados. Hay un debate programático. ¿De dónde vamos a sacar la plata para hacer todo lo que creemos que hay que hacer para que todos nuestros compañeros vivan mejor? Sobre la pregunta de si estamos pensando un modelo, si Trax y Tram, recién lo hablábamos medio ahí en el interín, obviamente que ha cambiado, que estamos hablando de otro tipo de trabajo. Algunos, hace años me acuerdo que planteamos el debate de las horas de trabajo y era súper izquierdista. Después lo aplicó Francia, lo aplicaron un montón de países. Ahora lo está discutiendo Lula. Ahora, ese debate, hay algunos informes, por ejemplo, que dicen que se pueden generar 1 millón de puestos de trabajo en Argentina si se afectan las ganancias de las principales, si se distribuyen las horas de las principales 100 empresas. Ahora, esto suena muy lindo, pero cuando vos te vas a meter a afectar la ganancia de los dueños del país, bueno, ahí hay que construir una relación de fuerza para que eso pase. Y ahí es donde yo decía, bueno, necesariamente tenemos que entrar en una confrontación con estos, digamos, con estos que han garantizado este modelo económico. Y creo que ese es un debate que nos debemos programáticamente. El de la deuda es uno. Hay algunos compañeros, yo puedo acordar o no, que dicen, bueno, la tiene que pagar el campo. Algunos decimos, che, hay que ver porque ni siquiera cumplían los estatutos del Fondo Monetario. Una fantasmeada de lo que ha hecho desde Macri hasta ahora. Entonces, bueno, ahí hay que discutir qué vamos a hacer. Hay que discutir si Galperín tiene que seguir recibiendo los 100 subsidios. Millones, 100 mil millones, no, 100 millones de dólares anuales. Ahora, eso no se lo dio Milei. La, por ejemplo, estuvo en el debate del gobierno anterior la estatización de todo lo que es los puertos o el Paraná, la vía troncal. Es la discusión que hay en los puertos de la provincia de Buenos Aires, que tienen de los principales 3 puertos del país, 2 están en la provincia. Bueno, ese debate, que además, digo, nosotros lo dimos mal, ni llegamos, apenas pudimos, no es que estoy diciendo nosotros lo hicimos, no. Bueno, es afectar a los grandes dueños del país. Elstein, el amigo de Milei, que ahora está haciendo esta mega obra de ahí en el shopping, bueno, lo dijo un funcionario público, que era funcionario público, Guillermo Moreno, dijo que el tipo, digamos, hizo las torres en Rosario lavando guita de los narcos. Entonces, es ahí donde tenemos que afectar, es ahí donde, bueno, hay que construir otra relación de fuerza. En lo concreto, creo que los movimientos nos demos un balance más colectivo de que, si bien en la etapa anterior hicimos grandes cosas, yo lo que digo es, ahora, 20 de junio, se cumplen 30 años los movimientos piqueteros territoriales, después cambiaron de nombre. No es poco, es un montón, compañeros, compañeras, un movimiento que se construye en 1996 y desde ahí hasta acá los medios nos reventaron todo. La clase dirigente, en su mayoría, cuando puede, ni te mira. No sé, hubo allanamiento, hubo un montón de cosas, yo no vi a nadie repudiar eso. Dieron de baja toda una política pública y, compañero, compañera, un montón de gente no dijo nada. Otra sí, y bancó, pese a todo eso. Entonces, estar 30 años después, de pie, discutiendo y en la lucha, como hemos hecho los cortes en autopista, hemos ido a Capital, nos han quemado con el gas este que traía Bullrich de Israel. Hemos vivido un montón todo este tiempo, que es un montón. Pero creo que, para lo que nos o por lo menos algunos pretendemos, que es muy ambicioso, y quizás no nos dé la nafta, lo dirá la historia, necesitamos construir otra relación de fuerza. Y esa relación de fuerza es discutiendo en cada territorio, porque en la etapa anterior, en un momento, estábamos aislados hasta de nuestros compañeros vecinos. Che, y se genera la disputa de por qué vos cobrás más que con los programas, con el Nexo, ¿se acuerdan? Tuvimos el debate de que cobrábamos más que un municipal de salud de tal distrito, tal otro. Bueno, nosotros tenemos que poder romper ese aislamiento que tuvimos y construir una relación de fuerza que nos planteemos ir a afectar la ganancia concreta de los tipos. Y voy a algunas cuestiones más de la ciudad. El tema de los alquileres, un informe, creo que del municipio fue, mostraba que una persona usa la mitad del salario para pagar un alquiler, pongámosle en el casco. Bueno, tenemos que poder discutir que la vivienda ociosa, porque nunca se dejaron de hacer edificios, yo vine a vivir acá en el 2003, nunca se dejó de hacer edificios, que empiecen a pagar impuestos. Ahora, ¿es una política comunista que agito yo porque me viene más rojo? No, lo hace Berlín. Los capitalistas, la derecha de Alemania, lo hace en Berlín. Ahora lo está planteando Mandami, siempre le erro el apellido, sí, en Nueva York. Bueno, eso hay que discutirlo. La cuestión de la tierra, de los productores hortícolas de la ciudad, que se le duplicó, triplicó el precio y que muchos tuvieron que ir a la ciudad porque ya no podían producir los alimentos. Bueno, eso hay que discutir un poco, digamos, un poco no. Hay que ir a discutir y ver cómo garantizamos que esos compañeros y esas compañeras tengan el acceso. Y así podemos ir viendo, ni hablar en los barrios populares, que es lo que más conocemos, bueno, ¿dónde vamos a poner las prioridades? Y es una discusión. En los barrios populares, acá sí, acá no lo decía Santi hoy al principio. Bueno, discutamos, ¿de dónde va a salir la plata esa? Porque también nosotros podemos exigir un montón de cosas. Yo digo, nosotros vamos y le exigimos al intendente Alaga, que ahora estamos en discusión por los contratos municipales, le podemos exigir todo. Pero si después el municipio no tiene plata, no tiene plata. Ahora, lo que sí tenemos que exigir es de dónde sacarla. Entonces, los barrios, nosotros tuvimos un debate cuando fue la inundación, me acuerdo con el intendente, estábamos varios acá, estaba César y algunos más, donde planteábamos el tema de los decretos que había firmado Garro, extendiendo toda la zona, garantizando la inundación general. Nos pareció muy bien que eso se dé baja. Ahora, creemos que hay que generar algún tipo de impuesto para esos barrios irregulares, porque se hace una toma de tierra y te dan con todo. A nosotros nos dieron con todo cuando fue al aeropuerto, fuimos a acompañar además. Ahora, hay las inmobiliarias te arman emprendimiento indiviso, sin pagar un impuesto y no pasa nada. Entonces me parece, o meto algunas cosas más y cierro, en relación a la ciudad, al espacio público. Bueno, no es lo mismo, o saquémoslo de la plata, o la plata, pero con otros ejemplos, el vendedor ambulante. Cuando decimos que no hay trabajo y los compañeros salen a la calle, bueno, salen a la calle porque no hay trabajo y salen a vender lo que puedan. Entonces, ese debate no está abordado de la misma manera cuando se trata de un vendedor ambulante, cuando se trata de un profesor de gimnasia que hace personal trainer, personal trainer en una plaza. O los murales. Para mí hay cosas que pasan, y las critico, que me parece, no sé, el muralismo, no se está pudiendo desarrollar el muralismo, ni siquiera en términos de trabajo. Después, Bélgica hace toda una política de estado del muralismo, y está bien. Y acá no. Entonces, para mí esas son cosas que hay que discutir desde lo popular. Cómo ocupamos el espacio público, cómo abordamos la situación de la vivienda, y yo creo que más allá de que uno se pueda enojar más o menos con un intendente, hay un problema de que hay que afectar ganancias para que la plata esté. Si no, no va a estar. Nada, no lo hago más largo.
0: Bueno, toma acá la palabra Santiago de Medio, de la Falcone. Un poco para hacer el revuelto de todo esto que venimos charlando y también escucharnos las preguntas, lo que quieran opinar también. Creo que, como decía Pablo, este momento de escucharnos es ahora. Pero con algunas líneas que fueron saliendo, quería más o menos abordarla con algún hilo conductor. En principio, esto de que la derecha o los centros, los grandes poderes, nos vinieron a desordenar la vida a los vecinos y vecinas que andamos de pie, los que andamos laburando, los que no vamos a tener una herencia de 200 millones de dólares ni 12.000 hectáreas en la zona productiva sojera del país, digo, el 95% de la Argentina, vinieron a desordenarnos la vida, y eso es lo que hoy estamos atravesados en ese lío en el cual lleva el individualismo, porque el plato de comida hay que garantizarlo, hay que garantizar el alquiler, hay que garantizar el que tiene hijos y está con algún proyecto, hay que darle un mango, una ayuda, un sostén, porque está todo complicado. Y creo que de ahí un poco lo que planteaba Raúl, el concepto del trabajo clásico, el overall de la empresa, el obrero, como ese colectivo imaginario lo construía en aquellos años, hoy está totalmente desvirtuado. Hoy lo que serían la CGT, por ejemplo, como organización sindical de los trabajadores, no amalgama a la mayoría de los laburantes. Hoy están las economías populares, está lo que es el delivery, el Rappi, el pedido ya, el Uber, el Didi. Digo, podemos hacer la lista infinita en el cual es este multitrabajo, multisalario que venimos todos conociendo, que uno deja la oficina si está laburando en el Estado y agarra el auto y se va a hacer el mango, el que sale del colegio y hace lo mismo, el que deja la cooperativa y se va a otro lugar para generar algún tipo de ingreso extra. Digo, estamos todo el día al palo tratando de garantizar esa mínima bienestar que por lo menos, sí, sobrevivir termina siendo la palabra de síntesis, pero digo, hay un plan, no es que uno porque no terminó la secundaria, la primaria o no se esforzó cuando tenía que estudiar y tenía que prepararse, hoy esa es la consecuencia del malestar de cada cual. Hay algo que nos amalgama a todos, que es este desorden que nos están llevando por atrás, que es un poco también el contexto internacional, como decía Nico, el contexto nacional, como decía el cordobés, Pablo. Pero digo que este concepto hoy del trabajo es el que nosotros creo que nos tenemos que dar la discusión, porque hay cosas que llegaron a quedarse. El Didi se va a quedar, el Uber se va a quedar, pedido ya, digo, todo ese sector. Entonces, ¿cómo lo incorporamos dentro de esta palabra que nosotros venimos por ahí tratando de discutir, que es el proyecto? Siempre terminamos discutiendo los nombres propios. Es Axel, es Cristina, es... Pero ¿cuál es el proyecto que estamos discutiendo atrás de ese nombre propio? ¿Cuál es el lugar que van a ocupar? ¿Quiénes van a estar en los lugares que esa persona...? Digo, atrás de todo eso tenemos que darnos esta discusión. Y atrás de ese proyecto van a estar estas economías, está la economía popular, este censo que hicieron cuando fue la pandemia, que decían, che, bueno, vamos a salir a dar este estipendio para sostener a, ¿qué será?, un millón de personas, un registro. Anótense, 11 millones de registrados en la economía popular que necesitaban un salario universal o una ayuda de su momento para sostener la casa para sostener el plato de comida, porque si no, nos íbamos a quedar un tiempo encerrados. Digo, ahí salta la verdad, se corrió el telón y hay 11 millones de personas que no tienen un trabajo que lo sostiene. Entonces, ¿cómo empezamos a poner eso arriba de la mesa? ¿Cómo dejamos de por ahí tratar de creer que hoy trabajar es pegar un laburo en una empresa y todos festejamos de que alguien tiene una estabilidad laboral, pero es uno de 100? Entonces, atrás de eso, creo que es un poco lo que hoy nos tenemos que dar a este debate. Yendo a la ciudad, propiamente, como decía Nico también, creo que, y Pablo, y un poco cómo ponemos arriba de la mesa la ciudad, que es nuestro territorio, nuestro ambiente entero. Digo, hoy estamos con una lógica de la ciudad de La Plata siempre que fue pensada. Esto del casco, esto de los masones, la ciudad de La Plata, la ciudad emblema, el ejemplo mundial. Pero la ciudad de La Plata dejó de ser el casco. Y esto lo tenemos más que claro todos los que estamos recorriendo los barrios. La explosión territorial que hay en la ciudad de La Plata es hoy en día caótica. ¿Cuánto no tienen luz, no tienen agua potable, no tienen gas, no tienen la calle como para salir a laburar? ¿Cuáles son las cuestiones que hoy tenemos que exigir dentro de ese proyecto? Y dentro de ese proyecto creo que un poco está esto, decir, che, hay que ponerse el saco, hacerse cargo y decir, ¿dónde va a salir esa plata? Y esa plata tenemos que ir saber dónde está. Esa plata está en las concentraciones que vamos y aplaudimos a un empresario que hace un club tricolor allá en el fondo. Sí, bueno, sí, bravo, ese empresario que hizo ese club, le hizo el asfalto, todo lo que quiera, pero no está ahí la cuestión. No está en que los grandes empresarios hagan un club, le hagan un potrero tricolor allá al fondo y lo festejemos y chao. No, hay que decir, che, la situación está dura, hay que distribuir un poquito más, hay que poner un poco más el plan acá. ¿Cuánto faltan tantas calles? ¿Cuánto falta? Bueno, todo eso, y después repercutirlo en los compañeros y compañeras de los barrios, que no vengan de afuera, que no vengan de otro sector, que sea la misma ciudad que construya su propia infraestructura. Y esa, la capacidad está más que garantizada.
2: Sí. Un poco para ir a las preguntas y un poco va a unir estas, cuando hablábamos de las diferentes o nuevas o viejas o remozadas formas de trabajo, acá una compañera pregunta, en estas formas que hoy nos involucra, que es la cooperativa, las cooperativas de trabajo y su futuro, esa forma de trabajar sin patrones, ¿cómo lo ven ustedes eso?
4: Bueno, ahí las cooperativas de la localidad o en general el cooperativismo sería general. No, ahí me parece que hay que ser muy claros. Digamos, las cooperativas de trabajo es algo que surgió en nuestra historia económica y una necesidad de juntarse, de elaborar, de proyectar y de brindar un servicio, sea en este caso para el Estado, sea juntarnos para elaborar economía y construir economía popular, o lo que se plantee la cooperativa en sí. Entonces, eso significa que es trabajo genuino. Y ese trabajo genuino, desde el campo nacional y popular, y más desde el peronismo, hay que cuidarlo. Y cuando tenemos la posibilidad de gobernar, o aspiramos a gobernar, sea en el Estado que sea, municipal, provincial o nacional, lo que hay que tener muy claro es que el peronismo siempre lo que tiene que abonar es no solo la felicidad del pueblo, que es el pueblo trabajador para nosotros, sino también la dignidad. Y para tener dignidad no encontramos otra forma que es que crezcan los derechos. Entonces, ¿a dónde tenemos que ir con las cooperativas? ¿Y dónde lo vemos? ¿Y qué es lo que vemos? Tenemos que ir a que las cooperativas tengan cada vez más dignidad y más derechos. Y para eso hay que pelear y hay que discutir. Y necesitamos ser escuchados. Y cuando no somos escuchados, tenemos que reclamar ser escuchados. Por eso es tan interesante esta reunión, esta juntada, y salir hacia los oyentes en la radio. Y las cooperativas hablan de trabajo. Y lo voy a cerrar con una síntesis muy rápida. Digamos, el peronismo es trabajo. Vamos. Y hoy Nicolás y los compañeros hablaban del trabajo, ¿no? En este momento, y la complejidad del avance tecnológico y demás. Pero generar trabajo, que es un poco lo que decía el general Perón, gobernar y gestionar es

0: 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Entonces, nuestro pueblo sabe qué tiene que hacer y la dirigencia sabe qué tiene que hacer. Lo que tiene que generar es el poder suficiente para dar esas peleas. Hay momentos que esas peleas se pueden dar según el contexto que viabilizan esas decisiones y esas luchas. Y hay momentos que no está el equilibrio de fuerzas. Pero tampoco podemos vivir siempre analizando el equilibrio de fuerza. Hay momentos que hay que darlas. Las peleas hay que darlas. Y con esto cierro el tema del trabajo, porque así siguen las preguntas y no me extiendo. Pero a mí siempre me gusta recordar, con respecto a que el peronismo toma decisiones en base a crear trabajo, una anécdota que es de Facundo Cabral, que él en España le hacen una entrevista y él cuenta que venía de su provincia hasta Constitución y venía a buscar trabajo y deja a la mamá, creo que a las hermanas, a los hermanos, allá en su provincia. Y viene acá y le pregunta a un señor en Constitución, creo que él tenía entre 11 y 13 años, y le dice, vengo a buscar trabajo. Y le dice, y está difícil. Le dice, está difícil. Pero andar a Ciudad de la Plata, justamente en la Ciudad de la Plata, que hay un Tedeum en la Catedral, en Plaza Moreno, que ahí va un hombre que es presidente, que es Juan Perón, y dicen que él da trabajo. Entonces se acerca, duerme a la noche, viaja en tren, el hombre le paga el tren, y llega a la Ciudad de la Plata. Duerme en un banquito de la plaza. Cuando se despierta estaba lleno de gente. Se acerca, saca a los de seguridad. Los de seguridad lo quieren sacar y él se puede escabullir. Y cuando se escabulle, llega y lo van a sacar los de seguridad. Y ahí estaba la ventana media abierta, que estaba Eva Perón. Y Eva Perón le dice, déjenlo pasar. Y se acerca y le dice, ¿qué necesitas, querido? Le dice, señora, hay trabajo. Y Eva le dice a Perón, le dice, Juan, mirá, es uno de los que no me pide limosna, me pide trabajo. Siempre hay trabajo, querido. Siempre hay trabajo. Después la pueden ir a buscar, la anécdota, cómo termina. Hoy es Facundo Cabral, una historia nuestra. Y fue gracias a Perón y a Perón. Porque no solo tuvo trabajo él, sino que se volvió a su provincia, tuvo trabajo la madre, tuvo educación. Y esa es la historia del peronismo. Entonces, ¿qué es el trabajo? ¿Y qué son las cooperativas? Parte de lo que nosotros tenemos que cuidar, fortalecer y reivindicar. Y esas son decisiones políticas, digamos. Y con esto cierro. ¿Y por qué es importante tenerlo en claro? Porque nosotros vamos a dar las peleas electorales, porque si no ganamos no transformamos nada. Y esa transformación tiene que ser revolucionaria. Lo que pasa es que le decimos transformar porque a veces cuando damos un concepto de revolución algunos se asustan. Pero el peronismo es revolucionario, es transformador. Ahora, ¿cómo puede ser revolucionario y transformador para que las cooperativas y para los compañeros que muchas veces están precarizados sean dignos, tengan dignidad y sus familias estén mejor? Ese movimiento que tenemos que hacer y esa elección que tenemos que ir, la tienen que conducir los compañeros y las compañeras que tengan una mirada de cuidar ese trabajo, no aquellos que responden a otros intereses, porque después nos pasa lo que nos pasó. Eso es lo que tenemos que tener en claro. Que nuestra construcción tiene que abrazar a todos y a todas los que quieran llegar. Ese es el movimiento nacional y popular. Pero hoy lo que está en discusión es quién lo conduce. ¿Quién lo tiene que conducir? Los que nos quieran cuidar. Y al resto le tenemos que dar la discusión. Porque si no pasa que viene uno con un ponchito, con un lindo discurso, y después nosotros nos quedamos mirando.
1: Acá hay otra pregunta que tal vez tiene que ver con esta es viejita, por eso estaba anotada acá, que también tiene que ver con estas nuevas formas, porque trabajo sin patrones es desde la Falcone, consideramos que no es una cooperativa cualquiera. Y también en esas cooperativas se practica la participación. Y entonces, por eso acá una compañera pregunta, ¿qué piensan de las juntas comunales como herramientas de participación popular? ¿Y qué hay que hacer para activarlas?
2: Bueno, quizás está más instruido el Santi, pero ¿qué pienso de las juntas comunales? Bueno, mi nombre es Nacho, cordobés, dijeron todo, de Lavallese. Creo que todo espacio de discusión y de construcción es importante,

0: pero siempre y cuando podamos ejercer bien la articulación de la institución con la comunidad. Así sea en una junta comunal, así sea en cualquier tipo de organización de la sociedad civil que quiera aportar a que el Estado esté presente en los territorios, digamos. Yo creo que es muy importante las juntas comunales porque son la radiografía de los territorios. Muchas veces la radiografía es que los compañeros que les tocan están en la función pública, es una herramienta fundamental para construir lo que después va a terminar bajando en los barrios, lo que va a terminar bajando en las comunas, en las localidades. Pero veo un grave problema que tenemos histórico en eso, en materia de articulación en el Estado. A mí me tocó trabajar con Alicia Kirchner, viví en Santa Cruz también, que bueno, fue una gran experiencia porque ella es una gran articuladora del Estado, una persona que yo admiro muchísimo. Y me tocó en primera persona lo difícil que es articular las áreas del Estado para lograr que los programas, los proyectos se apliquen en las localidades. Entonces digo, están buenísimas las juntas comunales, me parece que es una herramienta fundamental, cualquier tipo de organización, siempre y cuando pueda tener réplica para que el Estado pueda recibir esa radiografía también del territorio y transformarla en proyectos. Ahora, si tenemos Estado que los funcionarios no salen de la oficina, que no les gusta hacer territorio, que de repente nos toca tener cualquier tipo de función y perdemos la cercanía real, cuando perdemos territorialidad, cuando el peronismo, yo hablando del lugar, soy profundamente doctrinario, cuando el peronismo pierde territorialidad, pierde representatividad real. Entonces, ¿para qué vamos a querer juntas comunales si no escuchamos a los compañeros, si no escuchamos a los vecinos, digamos? No sé si te estoy respondiendo, estoy yendo un poco también a la otra pregunta que tengo acá, que la puedo leer también, que tiene que ver con eso, porque me pregunta Mirta, ¿con qué herramientas pensás que hay que dar la batalla cultural? Con lo mismo. Pero te puedo hablar que la Secretaría de Cultura de la Nación y el programa de orquestas sociocomunitarias que conducía Rolando Goldman no está funcionando más. Yo sigo estando en el grupo, teníamos una orquesta infanto-juvenil. Es una herramienta de construcción de batalla cultural, si lo pensamos en esos términos. Pero creo que la batalla cultural, fundamentalmente, tiene que ver con la responsabilidad que tomamos para articular y que el Estado esté en los territorios. Sí, ideas aplicadas. Creo que nos está costando mucho. Admiro mucho a Julio Alac, me parece que tenemos en esta ciudad una persona histórica del movimiento que ha demostrado que con mucho esfuerzo tuvo que volver a jugar para que hoy en día no nos siga gobernando Garro o cualquiera de sus séquitos. O sea, sé que por cuánto se ganó 700 votos. Pero quizá esto sería para más para charlar un asado, pero también está bien decirlo en micrófono abierto. Sabemos que se ganó con muchísimo esfuerzo y quedó un municipio muy partido, digamos, ¿no? Dentro del movimiento. Bueno, muchachos, qué difícil que articular. Pero lo padecemos en los barrios lo padecemos, en los comedores. Nosotros tenemos una unidad básica. Acá está Marcela, que es nuestra referente de Los Hornos. Tenemos FINE, apoyo escolar, primaria para adultos, semipresencial, olla popular, apoyo para los pibes. Estamos todavía intentando y llamando por teléfono para tener un profe de orquesta, un profe de deporte. Tenemos 40, 50 pibes que están esperando porque recuperamos una plaza con los chicos de la Falcón y otra organización y con el Macacha. ¿Te acordás, Tulio, que recuperamos esa plaza que era un basural? De hecho, donde mayormente estaba el basural en la plaza, hoy crecen zapallos increíblemente, ¿no? Que yo me pongo romántico, me parece hermoso. Y se hace muy difícil a veces articular. Y está todo bien, pero eso hay que decirlo. Hay que decirlo porque la rosca, lo decía Pablo recién, la rosca hay que dejarla para otra cosa. Yo el otro día tuve la posibilidad de poder reunirme con Pablo y le demostré mi admiración porque sé que es un compañero que escucha a los vecinos, que está en la calle, que tiene la oficina abierta, que da pelota a la gente. Eso tiene que pasar, hermano. No puede ser que nos cueste tanto articular para que los proyectos se apliquen. Pero cualquiera de los que estamos acá, la mayoría de las personas que veo, los conozco de la Falcone, trabajan en el territorio, laburan, por ahí se enteran, por ahí no. Está César, que también sé lo que le cuesta cotidianamente. Qué complejo que se hace articular para que las cosas funcionen. Entonces digo, ¿para qué queremos juntas comunales? ¿Para qué queremos dar la batalla cultural, tener programas, proyectos? Si después no podemos articular, no quiero dar nombre porque no quiero ir contra nadie, sinceramente, porque no pasa solamente acá. A mí en Santa Cruz me tocaba, en una secretaría de prevención de suicidio y adicciones, articular cultura, educación y deporte. Fui a localidades que los referentes, los directores de las tres áreas no se hablaban. ¿Por qué nos ponía Alicia a trabajar en eso? Para que los pibes de la escuela al club y del club al espacio cultural donde estaban en orquesta o cualquier otro tipo de actividad artística estuviesen contenidos por la misma línea. Digamos, parece, eso es bajar el territorio, comprender. Nos puso a estudiar una diplomatura de articulación territorial en políticas públicas y nos hablaban de los tres niveles del Estado. ¿Y el cuarto nivel? Que Marcela, que sos vos. El cuarto nivel del Estado, que es la gente, el almacenero del barrio, que lo conoce todo el mundo, el director del club popular del barrio, que es realmente la radiografía del territorio donde el Estado tiene que llegar. Pero si tenemos oficinas, y no lo digo, nos ha pasado a lo largo de la historia, y creo que hay, para poder aplicar un programa, para poder meterle impuestazo a la grande empresa, para redistribuirle riquezas, nosotros como Estado nos tenemos que preparar. Y en eso tomo lo que decía Pablo, que me siento parte de un movimiento revolucionario. Tengo una compañera revolucionaria que entregó toda su vida al barrio, que dejó hasta lo que no tenía, que tiene endeudada la tarjeta, que podría haber hecho cualquier cosa en su casa, y fue todo al barrio. Después podemos discutimos mucho, porque ahora empecé yo psicólogo, por suerte, para priorizarse un poco, pero digo, me siento parte de un proyecto revolucionario siempre y cuando tenga al lado compañeros y compañeras que realmente quieren entregar un pedazo de su vida a la militancia y a construir y a poder dar la discusión, pero que no lo pague la gente, que la deje de pagar la gente, hermano. La gente termina pagando la rosca política nuestra. Entonces, si estamos atrás de funcionarios, y lo digo realmente en todo el país, no estoy hablando particularmente de la ciudad de La Plata, si estamos atrás de funcionarios que se comen un viaje, y ya me empiezo a poner más del barrio, ¿no? Que se comen un viaje cuando llegan a la función, y somos todo un grupito de patitos detrás de una persona que claramente tiene que repensarse. Tenemos que comprender los militantes y exigirle a nuestro dirigente, exigirle a nuestros funcionarios que de lo que ellos pretenden se desprenden los programas, porque por eso están en cargo de función y tienen que escuchar a los compañeros que tienen alrededor. Y los compañeros que tienen alrededor, o que tenemos, o que tengan, o que tendrán, tenemos que pensar, decir las cosas a César, que tiene una responsabilidad muy grande, por más que está acá sirviendo bizcocho. A Santi, bueno, lo discuto con todos los compañeros, con Nacho Bruno, que es el compañero que conduce mi organización, discutimos mucho también, porque me parece que la tarea nuestra, los militantes, a nuestro referente, es decirle las cosas, pensar si nos estamos equivocando. Si no, no va a haber, no vamos a poder organizar ningún tipo de Estado benefactor en lo que tenemos ganas de recuperar. No vamos a tener programas aplicables. Vamos a dejar de ser, en este caso, un movimiento revolucionario, y hay que recuperar. Yo creo que eso, no tenemos que volver a Perón, tenemos que ir a Perón, tenemos que ir a Eva, es un momento para ir a Eva fuertemente, para ir a la comunidad organizada del 49, no pensarlo como parte del pasado, sino tomar la doctrina, aplicarla a la tecnología, aplicarla a la inteligencia artificial y aplicarla a la geopolítica, a las problemáticas internacionales. Creo que es un momento fuertemente para eso, y bueno, nada, eso no.
1: Yo, una cosita, quería sumar en esto de las preguntas. Lo de la participación, coincido que está siendo muy difícil encontrarle el agujero al mate, pero me parece que es central en ese marco. Me acuerdo que el día que lo habíamos discutido, más en términos vecinales, comunales, fue cuando Garro, ¿se acuerdan que sacó que iba a haber elecciones de delegados municipales en un momento? Dice, yo me acuerdo con lo de Garro, que ahí lo habíamos discutido. Bueno, después eso quedó, después de las elecciones creo que él ganó y después ya no lo volvimos a discutir. Pero, por ejemplo, en términos de balance, me parece que los movimientos, cuando hablamos de asamblea de los barrios, nosotros, por ejemplo, y creo que gran parte, hablamos de la asamblea del movimiento. Y dejamos de hablar de la asamblea del barrio. Esto lo hemos discutido con las compañeras. Me acuerdo cuando fue la inundación, también fue un hecho, un acontecimiento extraordinario, pero que en ese momento, cuando hablamos de asamblea del barrio. Y si bien está siendo muy difícil porque no hay rebote, ¿no? Que la gente te viene a golpear la puerta para participar, nosotros dejamos de plantearlo. Y eso yo creo que es un error, porque lo hablábamos también ahora, que uno defiende y sale a defender lo que cree que le pertenece también. Y si uno no tiene pertenencia, sea con una política pública, sea con... es muy difícil después defenderlo. Yo acuerdo, lo decías vos hoy al principio, que el nivel del pluriempleo es terrible, digamos, estamos en un momento de recontra la defensiva. Pero me parece que políticamente hemos cometido errores, algunos compañeros con más responsabilidad, con menos, en relación a esto de la participación. ¿Por qué? Porque pasamos de asamblea, como se pensaba en su momento, más barrial o con una perspectiva más amplia, a asambleas del movimiento para discutir recursos. ¿Que había que hacerlo? Sí, no estoy diciendo que no. Pero que fuimos perdiendo la perspectiva del vecino que teníamos al lado, que no era del movimiento. Y después, yo creo que cuestiones programáticas más chicas, porque paso de lo volado a lo más chico, a mí me parece que tenemos que poder discutir de nuestras cooperativas, como decía Pablo, digamos, reivindicando las cooperativas. Nosotros le decimos esto a la prefiguración, que tienen que servir para construir nuevos vínculos. El no tener un patrón que venga, que te pise y demás, es complicado, lo sabemos. Sabemos también que las cooperativas, en algunos rubros, nuestras cooperativas, es muy difícil competir contra el mercado. Lo hemos hablado muchas veces con compañeros nuestros de Capital, que claro, las textiles se fundían, ¿por qué? Porque tenía el trabajo esclavo en un montón de lugares y demás. Pero me parece que hay que poder discutir el compre social. Sé que esto es un debate ya viejo. Cuando fue la pandemia, el gobierno de la provincia habilitó por emergencia la posibilidad de producir cofias y un montón de material sanitario para los hospitales. Y me acuerdo cuando fuimos era como una licitación, varias empresas, como había que hacer un montón de cosas, entrábamos todos y ofrecíamos los mismos precios o incluso menores que algunas empresas, que además le pagan dos mangos al laburante, que lo explotan con patrón y demás. Bueno, para mí eso hay que volver a traerlo. Sé que en el marco del Estado es un problema, porque sabemos que es un problema el tema de la vinculación con los empresarios y los proveedores, pero me parece que eso a nuestras cooperativas les es muy necesario, y que hemos mostrado en un montón de casos que se puede producir y competir. En otros no, y es muy difícil, pero digamos el reciclado, bueno, las panaderías es imposible hoy. Me parece que eso hay que volver a traerlo, recuperando, como decía el compañero, el debate de la importancia de la cooperativa, que obviamente si no hay un salario que se sostenga, se cae. Pero que en la construcción comunitaria, en el marco de que el gobierno de Milei está reventando las redes comunitarias y habilitando y dándole paso a los narcotraficantes, que después cuando vemos los expertos nos damos cuenta que no es ingenuo, bueno, nuestras cooperativas, nuestros armados comunitarios son centrales en ese tejido. Después discutiremos entre los compañeros con qué orientación, pero de base es muy progresivo. Y cierro con esto, que creo que en esta etapa es necesaria la unidad de acción. Como decía, hay que tirarlo a Milei. Algunos compañeros después, bueno, no, la realidad nos dirá, plantearán tal o cual lista electoral, pero nos parece que es la unidad de acción con todos los que quieran tirar este tipo y que hagan los esfuerzos para que eso pase, porque me parece que no estamos en una situación de hay que golpear para negociar con a estos tipos, hay que extirparlo de la política argentina. Y en ese sentido nosotros por lo menos estamos en contra de cualquier tipo de sectarismo, venga del peronismo, venga de la izquierda o venga de donde sea. Acá el interés prioritario es de nuestros compañeros en los territorios, en los lugares de trabajo, y no necesariamente un interés ideologizado. Hay que ir todo junto contra él, viendo cómo lo hacemos. Me parece que lo de la reforma laboral es un balance, si bien estuvimos en la calle, es un balance para hacer en términos de, bueno, che, no podemos volver a un escenario así, y recuperar también cuestiones de nuestro pueblo. Cierro con esto, le doy muy vueltero. Lo de Venezuela que se planteaba. Bueno, para mí es muy importante recuperar un texto, también lo hablamos afuera, un texto de Chávez que era El golpe de timón, que explicaba mucho mejor que lo que intenté hacer yo al principio, de tenemos este quilombo general, tenemos que dar un golpe de timón porque esto se va al bombo. Eso estaba planteando Chávez unos años antes de su muerte. No está recuperado. ¿Por qué creo yo que no está recuperado? En parte porque lo que planteaba era empoderar los sectores de abajo, la política construirla abajo, la autoactividad se tiene que dar abajo y en todo caso después se ordena la arriba, en ese caso las comunas. Entonces en América Latina venimos teniendo desarrollo y experiencia, sea la CONAIE en Ecuador, en un montón de lugares que han hecho grandes esfuerzos y grandes aportes, y en Argentina la cuestión de la participación es central. Pese a todo que no estamos a la altura de lo que querríamos estar y demás, es un pueblo que participa, que acciona, que hay cualquier quilombo en cualquier lado y te corta la calle o arma una reunión con los vecinos. Eso, digamos, me parece que un capital cultural que todavía lo tenemos, que está en disputa, que nos los quieren sacar, y que en todo caso es volver a lo mejor de nuestra historia en tanto pueblo latinoamericano, para ver cómo construimos a futuro coordenadas que nos permitan hacer todo esto que hablamos, que ojalá pudiésemos hacer el 2% de lo que planteamos.
2: Yo por ahí quería agregar un poco un paréntesis en esto, que creo que una de las síntesis que estamos, que por lo menos yo saco, esto de la militancia, recuperar esto de empezar a repensarnos de la militancia, de lo que uno da para del tiempo, de su vida, una decisión política de estar ahí involucrado y pensarnos entre todos, traer el saludo a los compañeros y las compañeras de la Falcone, en el sentido de que se fue uno de los que pensó que esto hoy esté sucediendo en estos términos, que es Huguito Canepa, que se nos fue hace unos días. Así que quería dejar eso, el saludo a los compañeros, y pensarlo un rato a Huguito, como ya hicimos.
3: Bien, yo quería hacer una pregunta a cualquiera de los compañeros, que escuché ayer a un investigador, a un tipo que analiza el territorio, diciendo que el doble juego que está haciendo el sistema de expulsar a la gente de trabajo, FATE y todas las fábricas cerradas, los tantos miles de desempleados que ha generado Milei, hay otro doble juego, que es el que es expulsado, va al pluriempleo, no me sale, y qué es lo que pierde tiempo, el tiempo de poder reflexionar como nosotros estamos haciendo hoy. Y otra cosa mucho peor, es expulsado incluso de la comunicación, digamos, desaparece. Y otra cosa que tiene que ver con los que no votan, o sea, cuánta gente hay que quedó expulsada de ir a votar, o sea, cuántos compañeros que antes votaban al peronismo o a otras organizaciones o a otros partidos, que no votan, que no hemos hablado de eso, los que son expulsados del sistema ya ni siquiera quieren participar votando, ¿no? No sé si es un tema. Dale.
4: Gracias. No, me parece muy interesante la pregunta, porque viene en relación a lo que decían los chicos. Parece hoy una de las preguntas era la batalla cultural, ¿no? Y eso es muy claro, digamos. Yo ahí quiero hacer una reflexión, digamos. Primero, no echarle la culpa al pueblo. Pero es muy importante, porque muchas veces se dice, miren lo que votaron los argentinos, nos merecemos esto, si votamos esto, y no nos preguntamos qué pasa, qué nos pasa. Porque digo, ¿qué pueblo fue a votar a Milei? Los docentes, sí, los docentes. Lo de la CGT, sí, también, lo de la CGT. Nuestros vecinos, sí, también nuestros vecinos. Hasta por ahí alguno o alguna que se nos escapa de nuestras construcciones. Es nuestro pueblo el que vota, no sale de un repollo el voto a Milei. Son nuestros adolescentes, jubilados. Entonces, ¿qué pasa? Lo primero que hay que tener en claro es que nuestro pueblo no se equivoca, nos da una lección, digamos. Y yo quiero hablar de la batalla cultural y lo que decía anteriormente, son decisiones políticas. Tenemos que poner la política arriba de la mesa, y poner la política arriba de la mesa es ponerla en todos lados, sea una junta comunal, sea en esta radio, sea en una unidad básica, sea en un local partidario o no, sea en una esquina de un barrio, pero hay que hacerlo. La única forma que nosotros tenemos de cambiar esto es construir, y estando en los lugares, como decía Santi hoy, para tomar decisiones políticas. Y con respecto a la batalla cultural, hay un hecho que es muy claro. 2009, de Narváez, Néstor Kirchner. Perdemos la elección. ¿Dónde gana de Narváez la elección? ¿O cuál fue su estrategia de campaña? Medio de comunicación, televisión en ese momento, porque los celulares no estaban tan a la vista como hoy.
5: Alicalicate,
4: con sponsor de campaña, con publicidad. Y pierde Néstor. El tipo que después, al otro año, se nos muere habiendo dejado su vida entregada a su pueblo. Y perdió. Y si lo analizamos, perdió en el 2003 también. 22-25 creo que fue, con Menem mismo. Y el tipo que dejó la vida por su pueblo va a una elección y pierde. Miren lo que es injusto a veces. Pero lo que es justo, que va a vivir siempre en nosotros, siempre en la memoria. Y eso no se lo quita a nadie. Él desde algún lado ve lo que generó y lo que construyó. Ahora, ¿cómo se saldó esa discusión? El campo nacional y popular dio una discusión y dijo, perdimos contra de Narváez porque perdimos la batalla cultural. Entonces, ¿cuál es la batalla cultural? Porque lo decimos así livianamente, ¿cuál es la batalla cultural? La batalla cultural es cuando no tomamos decisiones, porque no nos escuchamos y no reflexionamos. ¿Y dónde tenemos que escuchar? Ahí donde duele. ¿Dónde vamos a escuchar? La batalla cultural no es solamente invertir en cultura y invertir en arte. Esa es una parte importante. Como hay que invertir en deporte, hay que invertir en una calle, hay que invertir en un puente. Ahora, ¿cómo se saldó esa discusión? En el 2009 dijeron, perdimos la batalla cultural porque no fuimos a Mirta Legrand, porque no fuimos a lo de Tinelli, porque no hicimos un sponsor tan bueno como Alí Calicate. No. Néstor agarró después de eso y recorrió todo el conurbano, recorrió toda la provincia de Buenos Aires, se metió en el Partido Justicialista de la provincia de Buenos Aires y dijo, yo voy a caminar, pero llévenme a caminar ahí donde nuestro pueblo está sufriendo. Llévenme ahí a las barriadas, que quiero ver cómo vive nuestro pueblo. Y ahí fue. ¿Y qué dijo él? Él lo que dijo es, nosotros perdimos en el 2009 porque nuestro pueblo vive mal. Porque nuestro pueblo la está pasando mal. ¿Y qué vino después de eso? La mejor de todas, Cristina Fernández de Kirchner. Y tuvo el coraje de sacar la asignación universal por hijo. Es una política que hoy no la pueden modificar ni los gobiernos de derecha, liberales, neoliberales, no la pueden mover. Pues se ponen todo el pueblo en contra. ¿Cómo terminó esa historia? 54% de Cristina. ¿Cómo terminó Néstor después de perder en el 2009? Entregó su vida. ¿Qué pasó? Se sumaron cientos de miles de pibes y pibas a militar en toda la Argentina y recuperamos la gloriosa juventud peronista para la Argentina y para dar las peleas que teníamos que dar. Esa es la historia de nuestro pueblo. Esa es la historia de la militancia. Las decisiones políticas. Entonces decimos, con respecto a la batalla cultural, ¿por qué ganó Milei? Porque los pibes y las pibas están con el celular. No. Porque nosotros cuando gobernamos, nuestro pueblo estaba viviendo mal. Y nos dio un cachetazo. Y si no entendemos nuestras limitaciones y nuestros errores, si no somos humildes, no le vamos a ganar a nadie. Pero yo estoy convencido que lo vamos a hacer. Porque sin esperanza, nuestro movimiento no gana. Sin esperanza, nuestro movimiento no construye. Entonces lo que tenemos que hacer es caminar el doble. Y exigir que caminen el doble el resto también. Tenemos que escucharnos el doble. Y tenemos que pensar en que tenemos que construir un gran abrazo en el 2027. Y ese abrazo tiene que terminar en un triunfo. Y yo quiero terminar con esto porque me tengo que retirar y le tengo que pedir disculpas porque me están esperando en un comedor de Romero. Que van a hacer una actividad ahí los compañeros del barrio. Pero cuando yo conocí a los compañeros de la Vallese, a César y a Santi, los conocí, me parece que en el Bernabiti era. Y yo les dije una reflexión y quiero cerrar con esto. Nosotros que estamos militando ahí donde duele, a mí siempre me gustó mucho reivindicar a Darío Santillán, que lo nombraba hoy al principio. Pero a mí me gustaba analizar cómo podía construir él, un pibe tan joven, que lo matan tan joven, que él, hay un documental que los que hablan son sus propios vecinos y vecinas, sus propios compañeros y compañeras. Y el entrevistador le hablaba a una vecina y le decía cómo era Darío, le preguntaba cómo era Darío. Y la vecina decía, Darío era un compañero que cuando vos no ibas a la asamblea, no ibas a la reunión del barrio, él te iba a buscar a tu casa, sea cualquier hora, 10, 11 de la noche, pasaba a tomar un mate, a ver qué te había pasado. Que cuando estabas enfermo te daba una mano, un medicamento, te ayudaba, trataba de buscar. Que cuando no te animabas a hablar en las reuniones, iba y te animaba a que hables, a que te expreses, a que no tengas vergüenza. Entonces el entrevistador le dice, ¿y qué sería de la vida de Darío hoy si estuviera vivo? Y la señora le dice, yo no sé qué sería de la vida de Darío. Seguramente vengan mejores militantes y sean tiempos mejores. Y seguramente vengan peores militantes, y esos serán tiempos peores. Pero lo más importante es que el tiempo de Darío fue único, fue un tiempo irrepetible. Ese tiempo no vuelve atrás. Y yo lo que creo que tenemos que lograr como militantes es que nuestros abrazos, nuestros mates, nuestras charlas sean un momento único. Porque estoy convencido que de esa forma, con humildad y sabiendo nuestras limitaciones, pero poniendo el corazón, nuestro pueblo es sabio y entiende, genera conciencia solo. Y vamos a construir ese abrazo en el 2027.
5: Bueno, es difícil agregar algo después de todo lo que escuchamos. Pero bueno, esto, yo pensaba en esto, para cerrar un poquito, cuando vos decías, y dijeron todos, estas formas de acumular poder que resultan roscas son los que se opone a la participación, porque la forma de rosquear es dejar al otro fuera, y las formas de construir participación, por lo menos así lo practican nuestros compañeros y compañeras, es ponerle el cuerpo, laburar y participar como hoy, y ir construyendo nuevas formas de trabajo donde se reparten las responsabilidades. Y muchas veces, lo hemos hablado acá con varios compañeros y compañeras, es a veces no nos damos cuenta, pero sentirnos bien mientras los compañeros laburan en la aceitera, sentirnos bien mientras los compañeros se levantan temprano y construyen esa participación en el laburo, que es duro y angustiante muchas veces, pero produce esa alegría, a veces no nos damos cuenta, y estamos participando y construyendo una nueva forma de comunidad. Creo que eso es lo que más importa. A ver.
3: No, el compañero acá, Pinky, que es de acá de la radio, del programa anterior, que hace, quería participar.
6: Sí, primero, por empezar, muchas gracias por dejarme participar y poder transmitir mi voz. Y gracias a los compañeros que han estado y al público acá presente. Soy Pinky Simón, de Movida de Locos, otra red también como la de Futura. Y trabajo, o venimos del campo de la salud mental, junto con el trabajo. Hacemos un emprendimiento de la cual Los Gladiadores de la Sonrisa, el programa, es un emprendimiento. Bien. En el campo de la salud mental estamos sufriendo un cachetazo de aquellos, ¿no? Desde la desfinanciación con 69 mil billones de pesos para salud y educación, ahí estamos al horno. Pero ya de antes también se viene con un modelo manicomial que, bueno, en otros momentos nos extendemos sobre eso, pero lo que nos hemos dado cuenta a lo largo de estos años es que es necesario, como dicen los compañeros acá, estar con el público, estar con la gente, empezar a trabajar el micro, lo chico, el micro universo que rodea a cada una de las personas, a las familias y a los barrios. Porque ahí te enterás cuáles son las necesidades y todas esas cosas. Entonces estamos planificando tener encuentros como estos, desde la gente que trabaja en el campo de la salud, con las familias, con la comunidad. Estamos proyectando eso porque el 20, ahora el miércoles, tenemos una marcha por la salud, en el cual nos vamos a encontrar con los jubilados, nos vamos a encontrar con un montón de gente. Ahora bien, traigo otras ideas también sobre esto, ¿no? Sobre esto que estamos hablando. La desfinanciación de la salud y la educación, de la discapacidad, ¿no? Que le saquen los planes remediar, el incluir salud, todo eso. ¿Qué significa? Significa que si a una persona que tiene indicado un tratamiento oncológico no lo puede comprar, no puede acceder a él, esa persona lo más probable es que dure poco tiempo y se muera. Y así está sucediendo en todos lados. Con esa desfinanciación está sucediendo. Entonces, lo que quiero plantear, compañeros, es que estamos frente a un nuevo genocidio. Para eso está la historia. Hemos sufrido uno hace muy poco, y realmente la política tiene que dar una respuesta a todo eso, ¿no? Porque si hemos algo aprendido de la historia, es precisamente este tipo de cosas, de que los Estados Unidos ha hecho políticas todo el tiempo contra América, por ser su patio trasero. También en reconocernos en algún punto que somos colonia y que la estructura política que hemos tenido hasta entonces se fue a la miércoles. Tenemos que pensar algo nuevo, tenemos que ser creativos en eso. Eso es lo que se le pide a la política, y eso es lo que se le pide a toda la gente, tener una cuota de energía para poder afrontar esto. Entonces, bueno, dejo planteado estas ideas, ¿no? Y gracias. Es mi programa, una cosa de locos. Así que
3: quería aclarar que es un hermoso programa que hace, muy divertido. Yo suelo venir antes para escucharlos un poco. Pero antes que Nacho termine cerrando un poco, no, quería invitar para que reflexionen los que están acá, los que estuvieron escuchando hasta ahora, si quieren decir algo y si quieren ayudar a que haya un pronto encuentro, no mucho más tarde, digamos, de que ahora, digamos, que podamos prontamente, no me sale, volver a encontrarnos. Creo que esto ha sido más que nutritivo. De nuevo agradecer a los compañeros, a Pachi y a Juan, que han tenido la paciencia incluso de quedarse un cachitín más, pero estaría bueno que algún compañero de la Falcone, que hoy los tenemos aquí en vivo y en directo, quieran decir algo, no sé, Laucha, Claudia Jacú, en fin, alguien. Lo vi entrar a Daniel, a Marcelo por ahí, que se está escondiendo. Vero, sí, que sabemos que les cuesta.
7: Mientras ellos se deciden, yo soy Raúl del Partido Solidario. Una reflexión que me trae esto que han estado charlando ustedes. O nuestra organización repite lo que hemos hecho durante los últimos 50 años de organizarnos para disciplinar al pueblo, o nos organizamos para que el pueblo dirija a la conducción política. Eso creo que es el debate que nos tenemos que ir dando y trato. César, ¿vos vas a decir algo?
8: Buenas tardes a todos, a todas. Ya estamos igual en la hora de cierre, así que la hacemos breve. No, nosotros venimos discutiendo estas cosas hace un tiempo. Digo, enmarcado. Primeramente quiero pedir un aplauso para que se escuche que hay gente acá. Porque, primeramente eso. Bueno, ya hay una instancia de participación. Ya se pudo participar. Nosotros venimos construyendo empezar a poder generar espacios donde volvamos a discutir política. En los últimos 2 años estuvimos muy golpeados. Nuestro sector fue el sector que primero se golpeó, digo, se movilizó, el potencial se cortó, hubo amenazas de que se cortaba, se movilizó, hubo represiones muy fuertes. Y por ahí muchos sectores en ese momento pensaron, bueno, que los hagan pelota a este sector, a nosotros no nos van a tocar, y nos quedamos muy aislados. Nuestro sector quedó muy aislado. Y ahí nos fueron haciendo pelota lentamente, y alguna parte de nuestro sector se cayó, lastimosamente, por ahí aquella parte que tenía, me hago cargo que digo, prácticas por ahí más chota en términos de la participación y de la organización y de cómo pensar en la herramienta popular, y otra nos quedamos resistiendo con mucha debilidad y con muchos golpes. Bueno, no pasó que eran solamente por nosotros, después fueron por todo. Un gobierno, digo, me acuerdo en la última etapa del gobierno de Macri. Macri decía, le hace una entrevista, le dice, ¿qué cambiarías? ¿Qué harías bien? ¿Qué cambiarías? ¿Cómo la ves? ¿Y qué vas a hacer? Y dice, yo haría lo mismo, pero más rápido. Lo mismo, pero más rápido. Bueno, este gobierno vino a hacer lo mismo, pero más rápido. Nosotros no podemos ahora fingir demencia y decir, este chabón se está volviendo loco, porque en muchos sectores de este gobierno es el mismo que nosotros lo veíamos en la televisión y decíamos, este chabón está loco, no va a llegar, este chabón está loco, no va a llegar. Siempre tuvo, su personalidad estuvo atravesada por lo grotesco. No sé si loco, porque acá hay compañeros locos que saben más que yo, pero sí, siempre estuvo lo grotesco de esto. Ni tampoco nos podemos decir nosotros, si en la primera elección que ganó sí estafó y dijo vamos a dolarizar, y le dijo, ¿querés que te muestre el celular? Que ya tengo los préstamos para dolarizar, y no vimos el celular y no estaba la guita para dolarizar, y nadie está cobrando en dólares y nadie está bien, y que el tren iba a estar a 300 pesos, ¿no? Digo, si podemos decir que esa primera elección hubo una mentira, en la segunda elección, esta que ganó el loco y todo su plan de gobierno fue muy claro. Está haciendo todo lo que dijo que iba a hacer, y aún queda cosas por hacer, como la reforma previsional y todo lo que va a hacer, que está muy claro porque ganó la elección planteando eso. Nosotros venimos de esta derrota, pero nosotros venimos de una derrota de 50 años. Digo, se está cumpliendo 50 años de golpe, que fue una derrota. Y ahí hay mucho para debatir en términos de por qué en el 76 se hace un golpe. Se hace un golpe porque había una instancia de participación de la Unión Popular muy grande. Se hace un golpe porque Argentina, en términos de su sistema productivo, tecnológico, de desarrollo, de trabajador y trabajadora, de organizacional, está en un límite muy fuerte, muy alto. Hay inclusive un debate, lo teórico, qué sé yo, respecto de que Argentina estaba en un momento que, por ejemplo, ya la crisis de sustitución de importaciones ya estaba levantando. Digo, en ese momento se da un golpe, un ataque certero contra esa experiencia de país. Y nosotras, me parece que venimos pensando que la Argentina que tenemos es igual a esa Argentina. Estamos clavados ahí. Estamos clavados en recuperar una Argentina de pleno empleo, donde los sindicatos eran fuertes, donde todo el mundo estaba en blanco, donde la pobreza era una cosa que hoy podríamos considerar, si consideramos los números nuestros hoy, marginal, donde no había desocupación. Digo, había problemas en términos del gobierno, por ejemplo, en el Rodrigazo, en el 75, con un shock neoliberal, el primer shock neoliberal en Argentina, un problema que era el 5% de desempleo. Era un problema. No había trabajo precario, no había monotributo, no, esas cosas no existían. Y eso era el problema de la etapa. Entonces nosotros no podemos pensar que esa Argentina no existe más, que estamos en otra Argentina atravesada por el 40% de gente en blanco, el resto negro, atravesada por, bueno, fenómeno nuevo como el primer empleo, pero fenómeno viejo como que se cobra cualquier cosa por cualquier laburo, y uno puede estar haciendo un laburo acá y el que está al lado va a hacer un laburo por el doble o por la mitad, que hay grandes sectores de nuestra patria que vivían en un lugar y hoy ya no viven más, y está todo el mundo concentrado en los conurbanos, que los conurbanos estallan, que los estados no son capaces de dar respuesta. Bueno, si nosotros no somos capaces de construir en nuestra cabeza una nueva Argentina de donde pensar transformarla, estamos pensando transformar una Argentina que no existe más. Entonces ahí tenemos un problema. Y no la quiero hacer larga, ¿no? Pero sí, lo último que quiero decir es que ¿qué me parece que es la responsabilidad nuestra de esta etapa? Nuestras organizaciones, los espacios territoriales, los espacios culturales, los centros sociales, los comedores, se han transformado en una referencia en términos de organización en toda esta experiencia de más de 25 o 30 años de desarrollo de todo este espacio. Esa referencia sigue estando ahí, latente, patente. El desafío es cómo hacemos con las fuerzas que nos quedan para poder construir esa referencia y darle cada vez un sentido más de unir esos quilombos que están y que no le podemos dar una politicidad. Entonces yo decía, bueno, esto se enmarca dentro de este encuentro de hoy de volver a discutir política casi después de 2 años. No porque todo lo que hagamos no sea político. Nosotros cuando planteamos volver a discutir política es cómo volvemos a pensar una herramienta que metan los debates que nosotros debatimos todos los días al interior de los debates del poder. Nosotros necesitamos debatir cómo mejoramos nuestros barrios, cómo mejoramos nuestras barriadas, cómo mejoramos el trabajo, nuestras cooperativas, cómo mejoramos el ingreso de nuestras cooperativas, cómo se trabaja más, cómo se trabaja mejor. Tenemos que poner en valor el trabajo de las cooperativas autogestionadas, el trabajo de los compañeros y compañeras que trabajan en las delegaciones municipales, manteniendo otros barrios, la necesidad de que se fortalezca ese laburo, cómo mejoramos el hábitat, cómo discutimos el agua potable en nuestros barrios, que no puede ser que en la capital de la provincia, al lado del estuario más grande del mundo, no haya agua en nuestros barrios, tengamos la mitad de los barrios sin agua potable. Cómo podemos discutir que tenemos el YPF acá al lado y no tenemos gas en nuestras casas. Bueno, esos debates tenemos que ser capaces de reconstruir la fuerza con la que veníamos dando y empezar a plantear ideas y soluciones. Y después otra cosa, lo último que digo, no digo más, es también animarse a discutir con profundidad cuál es la etapa. Porque bueno, yo le decía recién entre charla, charlábamos hoy, pero va a ser interna o se va a elegir a dedo o va a haber acuerdo, qué sé yo, o se va a elegir interna o va a ser acuerdo o va a ser a dedo. Para mucho rosquero de la política, la centralidad pasa por eso de ahí. Si va a ser rosquera, si va a ser con acuerdo, se van a juntar 3 o 4 en una mesa o va a haber una paz. Para mucho del rosquero, la centralidad de la discusión hoy pasa por ahí. Para nosotros no. ¿Será eso o será lo otro? Y pasará. ¿Será más duro o menos duro? dejará más herido o menos herido, pero nosotros en lo que nos afecta y lo que nosotros tenemos que ser capaces de plantear el esfuerzo nuestro en la discusión es que necesitamos propuestas que vengan a mejorar la vida de nuestro pueblo. Si otra vez, si es paso, si es, no es paso, que yo, qué sé yo, no sé, no es el fin del mundo que haya una pelea o que haya un acuerdo. Pasará, será. Nuestra tarea me parece que pasa por otro lado. Y que también pasa por otro lado dejar de discutir tanto la pobreza y empezar a discutir la riqueza. ¿Cómo puede ser que la riqueza en nuestro país, como un proceso no es argentino, un proceso mundial, latinoamericano, cómo puede ser que la riqueza se concentre en tan pocas manos y eso no lo discutamos? ¿Por qué tenemos que discutir solamente cuántos pobres hay y qué es lo que nos hace pobres y no discutir cuántos ricos hay y qué es lo que los hace ricos? ¿Por qué tenemos que discutir cómo se reparten los impuestos y cómo es que nuestra provincia de Buenos Aires está muy atrasada en términos de impuestos? O al revés, y hay impuestos en la provincia de Buenos Aires que son muy trabajosos. Bueno, y con Nico Sala vamos a empezar a trabajar, justo un compañero se enfermó, ahora lo retomaremos. Una entrevista a un compañero, un capo, que fue la última persona del año, en los 80, que discutió fuerte y al hueso la discusión sobre la renta de la tierra productiva rural de la provincia de Buenos Aires. Cómo el impuesto rural de los sectores que más producen en Argentina no pagan nada, pagan muy poco, muy poco. En los 80 el 20% del presupuesto provincial era de recursos del impuesto urbano rural, de las tierras más ricas del mundo. Hoy solo el 4% del presupuesto, es decir, todo un proceso de que ganan cada vez más, pagan cada vez menos. ¿Cómo hacemos para discutir eso? ¿Cómo hacemos para discutir los municipios? ¿Por qué nuestros conurbanos están tan hechos pelota y no reciben la guita que haría falta para mejorarlos? Bueno, hay que discutir la riqueza. No, nosotros no estamos por qué, no tenemos por qué ser condenados en las discusiones a ser actores marginales de las discusiones y a que nosotros solo discutamos la manera eficiente de repartir la polenta y el tuco. No, nosotros creemos que podemos discutir también la riqueza y que si no discutimos en serio eso, estamos condenados a sostenerlo en el asistencialismo y no en el objetivo nuestro último, que es transformar la realidad. Porque nosotros vinimos a transformar la realidad. Ese es el objetivo de nuestra militancia. Que nuestro pueblo viva cada vez mejor. Nosotros no estamos en el barro porque nos gusta el barro. Estamos en el barro porque donde está el sector con el que trabajamos, hay barro. El desafío es que no haya más barro y que no seamos... Ese tiene que ser, me parece, el norte de los debates que nosotros tenemos que impulsar en cualquier proceso que se venga, sea el que sea, otra vez, no a tenerle miedo, pero el debate que se viene, nosotros tenemos una tarea central, central. Este encuentro es empezar otra vez a discutir política, otra vez, no porque no la discutamos. ¿Qué política nosotros vamos a impulsar en los pocos o muchos lugares que tengamos que ir y que tengamos que plantear las cosas? ¿Qué aporte podemos nosotros hacer para que finalmente no los tipos que nos vienen condenando a las políticas públicas de siempre o que de un escritorio pretenden transformar en cuadrícula y en cuadro nuestra realidad? No, ahí nosotros creemos que tenemos que dar una respuesta, pero no en términos de poner un compañero o una compañera que sea funcionario de tal lugar o de tal cual lugar, no me interesa eso, sino en cómo generamos que en esos lugares haya instancias de participación para que nuestro pueblo pueda decir y tenga palabra en lo que hay que hacer. Por ahí eso breve, perdón, que lo extendí. Sí, muy bien.
9: Nacho, quería...
5: No, bueno. Esto de no ser sujeto de subsidio, sino... No, objeto de subsidio y no sujeto de participación en la toma de decisiones de la torta. Sería por ahí.
2: Bueno... No sé qué les parece, si alguien más quiere tomar la palabra o ya no, vamos.
3: Por ahí Nacho quería. ¿No? Bueno,
0: dale. Dos cosas nada más que no quiero que me queden pendientes. Primero, con lo que dijo el compañero de salud mental y también sumo el término de discapacidad, es un pedido que vengo militando porque hemos vuelto a utilizar el término discapacitados y la ley 26.378 del 2008 en la Convención Internacional de las Personas de Derecho, por el Derecho a la Discapacidad, determinó a través de la UNO, bajado con esa ley a la Argentina, que hay que denominarlo como personas con discapacidad. Es muy burdo que volvamos a utilizar, nos los han metido adentro también, escucho muchos compañeros, y no lo digo como una crítica, lo digo como una crítica constructiva, que están utilizando esa terminología, es personas con discapacidad. Lo segundo, y con esto cierro, muchas gracias nuevamente, es que la Corriente Popular Vallese, nuestra organización, pide fehacientemente por la libertad de la compañera Cristina Fernández de Kirchner, a quien amamos y admiramos profundamente. Creo que no podemos seguir construyendo, y todo lo que estamos hablando tiene que partir con la premisa de la libertad de la compañera, así también obviamente como Milagros Salas y Julio De Vido.
3: Muy bien,
0: muchas gracias.
3: Bueno, compañeros, no sé, ¿alguien quiere decir algo más en esta especie de asamblea que hemos hecho? Nada, de nuevo agradecer a Futura, que se repita. Bueno, otra vuelta más para todos. No, saludar a Pachi y a Juan, que han bancado hasta acá el chubasco de nuestras charlas. Agradecer a cada uno de los que ha venido, que sé que ha hecho un pequeño sacrificio, ha dejado de hacer cosas en sus lugares. Y nada, que se va a repetir, vamos a potenciar esto con más compañeros, tratando de discutir el cotidiano, el que hacemos cada día.
5: Y siempre, como dijimos más de una vez, cuando que la radio es una herramienta de trabajo para los compañeros y compañeras que quieran usarla. Acá las voces somos todos. Y bueno, nada, muchas veces tiramos al aire el número de teléfono de la radio y esperamos de vuelta a algún compañero que nos esté escuchando y nos reclame, nos pregunte o proponga. Bueno, eso lo seguimos esperando.
3: Seguimos poniendo semillitas para que crezcan nuevas cosas. Gracias, compañeros, gracias a todos. Un aplauso a todos, a todos. Muy bien. Viene la musiquita y nos vamos.

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0: Arranca un nuevo inconsciente colectivo. ¿Cómo están todos, todas y todes? Pocos minutitos pasaron de las 6 de la tarde en este sábado 16 de mayo. ¿Cómo estás, Jorge Flores? No abrís el pendón.
1: ¿Cómo estás, Juan Lautaro, querido? Bueno, acá estamos, bancando un poco, compartiendo un ratito de esta tardecita, ¿no? De este inconsciente colectivo de los sábados. Bancando a la compañera Abril, que hoy no podía estar.
0: Que se fue a Uruguay a festejar con una amiga que se recibía.
1: Mira vos.
0: Así que le mandamos ahí un saludo transrioplatense.
1: La debe estar pasando lindo, entonces.
0: Seguro que sí, ojalá que sí. No sé si el día estará igual que acá.
1: Está feo acá, ¿no?
0: Está fresco, esa llovizna que para muchos es la llovizna molesta, ¿no? Viste, como que no te deja caminar tranquilo, pero tampoco te deja disfrutar de una lluvia más, de quedarse en casa
1: así. Y te condiciona en las decisiones de última, ¿no? Hay actividades al aire libre, vos decís, se hace, no se hace. Ahora está comenzando a tocar el Benja Molina Chazarreta ahí en Meridiano Quinto, en 1871, en 1771. Sabrá Dios, ¿no? Si se hace, no se hace, por el día. Eso te condiciona un poco, ¿no? También la jornada que hubo hoy allí en Juan Manuel Jauregui, ¿no?
0: Así es, en la casa histórica de Juan Manuel Jauregui.
1: En el Retiro.
0: En el barrio El Retiro se hizo finalmente con, bueno, como vos decías, ¿no? Dudaste si ir o no ir. Pasamos un rato y sí, también no era la jornada como se esperaba, pero había bastante gente y se hicieron todos los números musicales y de danza que había. Así que igualmente se hizo una linda jornada ya para bancar el cierre de la casa histórica, que recordamos que fue tomada en algún momento y que por eso tiene que estar bien acondicionada ahí.
1: Correcto.
0: En su totalidad.
1: Sí, porque esa casa tiene que ser un museo, ¿no?
0: Totalmente. Se está en vías de hacer eso. Justo estábamos hablando con un compañero acá, no sé si es de la radio, pero un compañero de radio, que, bueno, también nos comentaba más o menos lo mismo. Así que, bueno, se van a seguir haciendo actividades en la casa de Juan Martín Jauregui y el segundo sábado de cada mes. Y si entran al Instagram de la Casa Histórica Jauregui, me parece que se llama así, ahora después lo buscamos bien, pueden contribuir ahí para que se pueda hacer el cierre de todo el perímetro correctamente, con un bono contribución que además se va a estar sorteando un costillar y una picada.
1: Ah, buenísimo.
0: ¿Te parece?
1: Me parece excelente.
0: Bueno, arrancamos entonces este inconsciente colectivo del día de la fecha. Ideal para quedarse en casa escuchando radio, vamos a decirlo, ¿no? Sí. Con todas las letras.
1: Y comunicándose a través del 4538250 o también del WhatsApp, ¿no?
0: ¿Ese te lo sabes?
1: Sí, 6190-382.
0: Perfecto.
1: O 6190-382. Y también, si no, a través de la compu, ¿no? Con las redes que tiene Inconsciente Colectivo, ¿no?
0: Así es, en Instagram, @ Inconsciente Colectivo, y si no, en el Instagram de Radio Futura, por supuesto, también. Vamos a saludar a Juanma Chávez en los controles.
1: Ahí va.
0: Y empezamos a empezar, ¿se dice así?
1: Y comencemos.
0: Comencemos entonces de a poquito esta semana, o el resumen semanal que solemos hacer.
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0: Arrancamos de a poquito entonces este primer bloque de la charlita con pastillas. Vamos a escucharlo y enseguida saludamos a Fabián Walde. Ah, saludamos entonces ahora. Fabi, ¿cómo estás?
1: Hola, Laucha, querido, ¿cómo estás? Abrazo para el gran Jorge, no te pongas celoso, Laucha, pero déjame saludar especialmente a Jorge, que hace rato que no nos comunicamos desde la radio, aunque hace unos días habíamos charlado, yo le consulté unas cosas por el día del himno y nos comunicamos de ese medio. Jorge, querido, ¿cómo estás?
2: ¿Cómo estás, Fabián, querido? Un abrazo, che.
1: Bueno, gusto grande comunicarme con los dos.
2: Dale.
0: Vamos entonces a escuchar la primera parte de esta charlita con pastillas.
1: Dale, dale.
3: Esto no es solo una reivindicación de estudiantes, docentes, investigadores, sindicatos, sino que es una reivindicación del pueblo argentino. Es algo que hace, mira, en toda la provincia de Buenos Aires, 17 millones y medio de habitantes, una de las cuestiones más importantes en todos los rincones de la provincia, universidad pública y gratuita para todos, que un pibe, una piba, sectores populares, que sus padres no pudieron pasar por la universidad, bueno, que hoy lo pueda hacer, que pueda ser médico, médica, que pueda ser arquitecto, abogado, lo que quiera. Habla de la movilidad social ascendente, pero habla de un modelo de país más igual para todos, con igualdad de oportunidades. Creo que es exactamente lo contrario del proyecto que vino a llevar adelante Milei.
4: Yo estudié en pleno menemismo, en una época donde la cultura estaba muy golpeada en aquel momento. Pero bueno, lo que estamos viviendo hoy parecería que es aún más extremo de lo que yo percibí en aquel momento, porque no hay ninguna posibilidad de diálogo. Eso ya habla de un sistema democrático que a mí no me enorgullece. Más allá de que no pensemos igual o que no estemos de acuerdo, que no exista ni siquiera la posibilidad, la idea del enemigo a mí siempre llega un momento que me agota, y me parece que toda la gente que hoy está acá está manifestando que queremos un país mucho más potente, porque lo hemos sido en diferentes momentos, y bueno, no hay muchos países que tengan los premios Nobel que tiene Argentina, y eso es gracias a la educación pública.
5: Más o menos.
6: Mira, el cargo que te acabo de mencionar es de 250.000 pesos con 13 años de antigüedad en la docencia.
5: Lo que te
6: sí,
5: pagan,
6: trabajé toda la carrera.
5: Claro, lo que te pagan es muy poco, está clarísimo. La pregunta es, como acá hay una restricción presupuestaria, ¿de dónde crees que, y una ley que se está incumpliendo, evidentemente, la ley de financiamiento universitario, ¿de dónde crees que habría que sacar la plata para pagar, para cumplir con esa ley?
6: Yo creo que, primero, que eso tiene que salir del presupuesto nacional, como claro. como se hizo siempre.
7: Malena.
6: La universidad pública está al servicio de toda la población. No puede ser que nosotros tengamos que andar diciéndole al gobierno de dónde tiene que sacar el dinero. Nosotros venimos, laburamos, damos lo mejor de nosotros para formar profesionales, y encima tenemos que nosotros explicarle al gobierno.
5: No, dónde no, al gobierno no.
0: Pasaba este primer bloque escuchando, bueno, dos personajes bastante conocidos, como son el gobernador de la provincia de Buenos Aires, Axel Kicillof, también el actor Joaquín Furriel, y en esta última instancia una docente universitaria, ¿verdad, claro, Fabián?
1: Los dos primeros casos en la gran marcha universitaria, la cuarta que se le hace a Milei, por supuesto multitudinaria, ¿no? Primero Axel, presente, el gobernador de la provincia de Buenos Aires, que es producto de la universidad pública y gratuita, ¿no? De la UBA, que además fue docente de la UBA, del CONICET. Sabemos que Axel es una persona formada, y que siempre lo dice, que está atrás de la educación, no solo universitaria, sino en la provincia de Buenos Aires. Hemos hablado acá, Lautaro, muchísimas veces, Jorge, vos los has escuchado, y seguramente en tu programa lo decís, la inauguración permanente de centros de centros educativos, el arreglo de escuelas, de jardines de infantes y demás, y en este caso la universidad pública. Bueno, Axel presente y dando su opinión, entre otras cosas, ¿no? Y marcando que la diferencia entre lo que fue él como ministro de Cristina, lo que fueron los 12 años de Néstor y Cristina, inclusive también los 4 de Alberto, Cristina, Massa, con él de gobernador, las diferencias y lo que él pretende para un país, que esperemos que pueda hacer y manejar un país que, bueno, lo están dejando evidentemente deshilachado, ¿no? Esta gente que incumple la ley. Después Joaquín Furriel, ahora lo hablamos, Lautaro, para mí uno de los actores que ha evolucionado más ya a nivel internacional, ha recibido premios internacionales, un actor fenomenal, además con una manera, con una postura de hablar las cosas, nunca se metió dentro de lo partidario, tipo Pablo Echarri o Darío Grandinetti, pero siempre Joaquín Furriel manteniendo el que para mí debería haber sido, no quiero ser irrespetuoso, debería haber sido el personaje principal del Eternauta. Esto es algo que yo pienso, pero no importa, Joaquín Furriel demostrando esto, otro producto de la universidad pública, porque nosotros en esto lo recortamos, ¿no? El Aucha, Jorge, esto, bueno, Joaquín Furriel dice, yo estudié en la universidad pública gratuita, dice, me formé aquí y por eso puedo hacer como muchos actores y como mucha gente fundamentalmente en esto. Y si ustedes quieren acotar algo, por favor, me cortan. Y para último, una médica en La Nación Más. ¿Qué dicen siempre? Cuenta lo que cobra, 250.000 pesos. Es una vergüenza para todos los docentes, ¿eh? Y para cualquier laburante hoy, que no te alcanza para nada, hoy te alcanza, que las cosas van a mil, que te dicen que la inflación es menos de 3%, y todos los días vas al supermercado, vas a la perfumería, vas a donde sea, y las cosas aumentan, que el transporte público es terrible lo que ha aumentado, que ahora vamos a hablar un poquito de eso. Y a la médica le preguntan, una vez más caen en el error, ¿y de dónde sacan la plata? La médica va a trabajar. ¿Cómo dónde sacan la plata? Desde La Nación Más, periodistas. Esta no es una charla de café en la calle, ¿viste? Cuando escuchó uno y dice, ¿y pero dónde sacan la plata? ¿Dónde la va a sacar? Del presupuesto nacional. Una cosa increíble, cuando dicen marcha política, ¿cuántos años ya? Con la vuelta de la democracia, ¿se acuerdan los paros del gran Saúl Gualdini? Es paro político. Todos los paros son políticos. Pero lo dicen los propios periodistas. Es algo, Lautaro, Jorge y a todos los compañeros oyendo, que es una cosa increíble que digan paro político, ¿no? Es una cosa increíble. Esto es pequeño resumen de lo que fue esa gran marcha de la última semana.
0: Tal cual, y además que en otros casos puede haber algún tinte partidario totalmente, que también es válido, pero en este caso es muy transversal, siempre un gran acompañamiento de diferentes sectores que lo que buscan es promover la educación pública, incluso igual también...
2: Muchos sectores contrapuestos también, ¿no? Sí. Bandera de distintos sectores.
0: Así es, y muchos históricos defensores de la educación pública... no adhiriendo a la marcha también, algunos sectores del radicalismo, por ejemplo. Pero, bueno, sí, nos dejó una gran marcha y estas declaraciones que nos traía Fabi. Avanzamos hacia el bloque 2.
7: ¿Por qué se marcha hoy? La universidad ya contaba con poco presupuesto en el 2023 y los ajustes de Milei fueron contundentes. Los salarios docentes cayeron fuerte y eso empieza a pegar en clases, investigaciones, becas y mantenimiento. Desde que asumió Milei, el presupuesto universitario cayó 45,6%. Sí, escuchaste bien. Y además, la universidad perdió peso en el total de la economía. Pasó de representar el 0,72% del PBI al 0,47%. El presupuesto se destina a cubrir salarios que encima son muy bajos. Un docente con dedicación simple cobra entre 177.000 y 395.000 pesos. Y casi 7 de cada 10 docentes tienen ese tipo de cargo. Es decir, la mayoría no vive de la universidad. La pérdida salarial acumulada supera el 35%. Por eso se habla de más de 10.000 renuncias de docentes universitarios. Una cosa es discutir cómo mejorarla y otra es asfixiarla presupuestariamente. Porque cuando se ajusta la universidad, se ajustan clases, capacitaciones, laboratorios, becas, hospitales universitarios y oportunidades para miles de personas. Se ajusta el futuro.
0: Pasaba, bueno. ¿Cómo se llama este muchacho?
1: Guido Agostinelli.
0: Agostinelli, ahí está.
1: Lauchita, Jorgito, tengámoslos en cuenta. Ustedes fíjense, en un minutito y pico, muy ameno, los números cansan, ¿no? En radio.
0: Es científico economía, ¿no? Ciencias económicas.
1: Exactamente, es el economista que reemplazó, por ejemplo, en C5N a Juan Enrique. Juan Enrique se fue, como él mismo lo decía, por una oferta mejor económica, él mismo lo reconoció, dijo que estaba muy cómodo, pero bueno, tuvo una oferta económica, creo que de América. Está bárbaro que vaya en América, ¿no? En un canal de muchos gorilas, ¿no? Porque cuando viene Juan Enrique no saben dónde meterse todos. Bueno, Guido, yo lo escuchaba, tiene un portal y están varios programas, creo que está en Blender, en varios lugares. Es ustedes lo escucharon, es muy ameno, lo explica muy bien, y además no solo números, sino te explica dónde bajan, y bajan todo, baja el nivel, baja la calidad, baja, y es tremendo, ¿no? Bueno, me parece muy bien para explicar el momento y por qué de la lucha, la presencia de la universidad pública en el presupuesto, lo que ha perdido en 2 años y medio, ¿no? Parece una década esto que ha pasado de Milei, y fueron 2 años y pico. La gran pérdida, entre otras cosas, ¿no? Por eso estamos hablando de la universidad pública. Y me parece muy bien tenerlo en cuenta.
0: Totalmente. Y como bien decías, bien explicado, Guido Agostinelli, lo buscan en el Instagram, por ejemplo, y sube permanentemente cosas. Y si no, pueden encontrarlo en C5N ahora.
1: Exactamente.
0: También, bueno, vamos a estar reflejando otras partes de esta realidad que sí, de manera mucho más directa, las otras también, pero de Exacto. manera mucho más directa, nos afectan a todos.
8: La situación es así, hay compañeros que realmente no tienen ni para comer.
9: Queremos trabajar, hacer el mango para llevar a casa.
10: Necesitamos una respuesta, necesitamos que nos paguen para poder seguir.
11: El poco recurso que vos tenías lo estás agotando porque no estamos teniendo ingresos.
12: Nunca pensé pasar este momento.
13: Incluso el escenario de los trabajadores del sector del transporte público es mucho más complejo. La realidad de esta empresa es que 400 trabajadores hoy no saben qué pasa con su trabajo el día de mañana.
14: El transporte público está en uno de sus peores momentos. El servicio empeora mientras es cada vez más caro. Son millones de trabajadores que no saben cuánto van a tardar en llegar a destino ni cuánto gastan por mes en moverse. Es además un foco de tensión social y de conflicto en una sociedad agotada.
15: Desde que asumió Javier Milei, el gasto de los hogares para moverse aumentó 1000%. El dato surge del Instituto Interdisciplinario de Economía Política, a través de su Observatorio de Tarifas y Subsidios, un espacio que integran la Universidad de Buenos Aires y el CONICET.
0: Bueno, pasaba una de las preocupaciones por ahí en La Plata, mermó un poquitito, pero igual no va a terminar este conflicto porque, como se dice en general, no es que dé mucha ganancia el servicio de transporte en una ciudad, en un municipio o en el país, pero encima se suman los conflictos por el aumento de la nafta y además la flexibilización laboral, por supuesto, que nos afecta a todos y todas.
1: Claro. Otro tema tremendo es el de los choferes, ¿no? Porque uno ve el que nos toca a nosotros. Nosotros somos todos de manejarnos, bueno, hemos compartido micros, sí. Lautaro, vos y yo, ¿no? Seguramente Jorge en algún momento, o los familiares, hijo, hija, todos toman transporte público. Aquí en la Ciudad de La Plata, la línea mayoritaria, o sea, las líneas que tienen casi el 70%, habían bajado a la mitad. Ahora subieron un poquitito, pero por ejemplo los rondines que iban, por ejemplo, Lautaro, entre tu casa y la mía, que hemos compartido, yo lo repito, micro, los rondines que iban cada media hora, ahora van cada una hora. A mí me pasa uno de la línea 14, lo digo, no hay ningún problema, que es el dueño, es el que tiene el mayor peso.

0: grandes dijeron, no, tiene muchos choferes, no nos hacemos cargo. Entonces puede quedar no solo los 400 choferes, sino cualquier cantidad de gente sin su transporte, porque va a lugares específicos, no vamos a especificar qué cosa. El que daba el informe este es otro economista, periodista, Hernán Lercher, otro de los muy buenos y para escuchar, ¿no? Por ejemplo, en televisión está en el programa de Rolando Graña, comparte en YouTube junto a Pablo Caruso y otros periodistas unos muy buenos programas. Lercher es un tipo muy directo, está muy informado, se ha peleado con varios políticos, ¿no? Una vez hizo poner colorado, por ejemplo, Rodríguez Larreta, no sé por qué estaba diciendo cualquier cosa, Lercher intervino en un programa, Rodríguez Larreta te miraba como diciendo, tírenme la toalla, por favor, avísenme que tengo un llamado. Bueno, Lercher es muy bueno, informó esto, fue él mismo, fue a la línea de micro a hablar con los choferes. Y después escuchamos un informe de Matías Colombati, otro muy buen periodista que está en el TAP, este caso era Gelatina, el portal de Pedro Rosenblatt, diciendo y contando esto terrible del transporte y lo que ha aumentado. Aumentó para nosotros el 1000%. Bueno, Jorge, Lautaro, en la ciudad de La Plata aumentó el 1200 los boletos. El boleto estaba, por ejemplo, cuando toma el gobierno Milei, 79 pesos. Hoy pasó ese boleto medio casi a 1500. Algo tremendo, terrible, y que ya anunciaron que hay tres aumentos más escalonados, como en el tren. Terrible, terrible. Que esto ataca a capas medias bajas, ¿no? Más allá que hoy se ha volcado mucha gente que iba en taxi, en remis o en el mismo Uber, se ha volcado a la línea de micro, o gente que iba de La Plata a Buenos Aires o de Buenos Aires a La Plata va en tren. Entonces está colapsado el servicio. Es algo que afecta, como vos lo dijiste, Laucha, como vos lo dijiste muy precisamente, que afecta en forma directa al hombre de la pie, al laburante, y a todos los que toman este tipo de transporte.
1: Fabi, muchísimas gracias.
0: Bueno, abrazo grande y lo sigo escuchando.
2: Abrazo, Fabi.
1: Ahí saludamos. Por un lado, esto, yo arranqué a andar en bici, así que ahí me afecta menos.
2: Es una buena medida, una buena medida. Yo sí me estoy moviendo bastante en Uber Moto.
1: Y es más, sale casi lo mismo que el boleto.
2: Igual que el boleto.
1: ¿Y cómo va la motito?
2: Ah, bien. Un poquito de frío. Hoy, por ejemplo, vine en un compañero de la línea de Juanma, seguro. Seguro. Le pregunté, ¿lo conocés a Juanma? Sí, me dice. Está yendo ahora para hacer la operación técnica. Bueno. Y me trajo.
1: El tema ahí, el frío, ¿no? Igual que con
2: el
1: la bici.
2: El fresquito ahora en invierno se complica.
1: Saludamos a Katuska, que está ahí con alguna problemática de salud. Mirá. Pero no, vamos a hacer fuerza para que se recupere.
2: Que se recupere
1: también,
2: pronto.
1: Diciendo que tenés, no lo dijo de manera directa, te lo digo yo, pero llenás unos zapatos muy grandes porque fanática de Abril, así que vas a tener que estar ahí.
2: Epa.
1: Al pie del
2: cañón. Uy, perdón por lo que me toca, Katuska, te mando un abrazo gigante, pero disculpame, teneme paciencia. Tenemos que hacer una vaquita un día y tratar de bancar a Katuska que se venga un día acá.
1: Un día...
2: Qué lindo sería tenerla aquí en uno de los programas de Inconsciente Colectivo o de Kilómetro Cero, porque ella viene ya de...
1: Es verdad.
2: Del pasado viene, ¿no? De los programas de este frente, ¿no? Siempre así bancando. Es.
1: Y que ella dice que todos amamos a Ricardo Drain, que para ella estaba bien seleccionado ahí para el Eternauta.
2: Bueno.
1: Y por último, que los profesores universitarios también allá en Venezuela hay un debe del movimiento revolucionario de... ¿Cómo se dice? La revolución bolivariana.
2: Ajá.
1: Y pagarle bien a los docentes universitarios. Así que también, bueno, parece que es clima de época en todo el continente.
2: Y vuelve la jornada de lucha la semana que viene, ¿eh? La semana del 20 y pico de mayo va a haber paro, creo que casi toda la semana, en las universidades.
1: Acá de Argentina, ¿no?
2: Sí.
1: Sí. Exacto, vamos a estar hablando hoy de eso. Con Tato Miloni, que ahora está ejerciendo cargos en la CONADU, así que quien fuera, ¿no?, secretario general de ADULP mucho tiempo, y bueno,
2: y de la CTA, ¿no?
1: Y de la CTA también, exacto. Lo vamos a hablar en un ratito. Por ahora hacemos una pequeña pausa porque se viene la primera entrevista de esta noche.
2: Dale.
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0: Continuamos en este Inconsciente Colectivo y saludamos aquí a Agustina Pardo. Te saludamos, Lautaro, y Jorge, concejala en Ensenada y una de las armadoras del Movimiento Derecho al Futuro allí en el partido vecino. ¿Cómo estás?
1: Hola, buenas tardes, Lautaro, compañeros, compañeras, a toda la audiencia. Muy bien, muy bien, muy contentas todas las ensenadenses, los ensenadenses. Ayer la verdad que hemos vivido una jornada inolvidable en el Polideportivo Central de acá de la Municipalidad de Ensenada, siendo sede de un lanzamiento a nivel nacional del Movimiento Derecho al Futuro, Mujeres y Diversidades, con una propuesta muy, muy concreta, muy seria, muy clara de cara a lo que construir como alternativa seria y responsable para la Argentina que queremos, ¿no es cierto? Así que con mucha alegría después de lo que vimos ayer, con mucha esperanza y con muchas ganas de seguir construyendo este camino, ¿no es cierto? Junto a Mario Seco, que es nuestro compañero intendente acá en Ensenada y un conductor nacional del Frente Grande, el partido al cual pertenecemos. Y que la verdad es que han emprendido una cruzada desde hace varios años ya, acompañando al gobernador Axel Kicillof, en un momento muy difícil para la Argentina, para los argentinos, dando batalla, ¿no es cierto?, desde lo cultural, desde lo social y sobre todo desde lo político, ¿no?, enalteciendo la función, ¿no?, la herramienta indispensable que es la política para poder mejorar la realidad de la población, ¿no?, de la sociedad, que para eso sirve.
0: Agustina, ¿cuál es la importancia de que las mujeres, las diversidades, se comprometan en un proyecto alternativo y en un proyecto viable y posible de cara a las próximas, no solo a las próximas elecciones, pero bueno, entendemos que el Movimiento Derecho al Futuro tiene algo de plataforma electoral, pero más allá de eso, ¿cuál es la importancia de juntarse hoy, ¿no?, políticamente?
1: Yo creo que lo más interesante de esta propuesta es que nos incluye a todos y a todas. Yo creo que no se puede dar la espalda a una realidad, ¿no es cierto? Creo que la política debe mirar por todos y por todas. Creo que nos han hecho creer el gobierno nacional, este invento libertario, que es excluyente de las necesidades, de las realidades, de los derechos conquistados. Y creo que es indispensable dar cuenta de las injusticias, ¿no es cierto?, que se cometen a raíz de estos discursos de odio y demás. Creo que es la contracara a ese modelo excluyente y un modelo que es destructivo, destructivo de la vida, de la posibilidad de realizar la vida de millones de argentinos y argentinas. Entonces creo que se va trabajando, si se quiere, por no te digo temáticas, pero por distintas vertientes que den la voz, ¿no?, que abran la posibilidad de escucharnos desde distintos sectores. Esto se lanza con mujeres y diversidades, pero bueno, se sabe, ¿no es cierto?, ya se está trabajando en distintas áreas como salud, bueno, educación, son todos temas que necesitan de una especificidad, pero que persiguen el mismo objetivo, ¿no es cierto?, que es mirar la realidad desde la voz de los distintos actores y protagonistas, ¿no es cierto?, de una Argentina que necesita ser escuchada. Y bueno, y ahí están las mujeres, están las diversidades y están los proyectos políticos que contemplan que es necesario trabajar, plantearse objetivos concretos y poder dar una respuesta a la infinidad de problemas que ha generado y profundizado el gobierno nacional de Milei. En eso se está trabajando muy fuertemente desde la provincia de Buenos Aires con Axel Kicillof y bueno, sin ni hablar de acá en Ensenada con Mario, ¿no es cierto?, con una política muy clara, muy muy muy territorial también, si se quiere, ¿no? El Estado presente no es un eslogan, es algo que es muy tangible, muy muy se ve en la vida cotidiana, repercute de manera directa en beneficios y en llegada próxima a los vecinos y a las vecinas. Es eso.
0: Hay una apuesta muy grande tanto de Mario Seco por Axel Kicillof como también de Axel por todo Ensenada, ¿no? Ha hecho claro. No solamente muchas inauguraciones, sino que la última aparición que tuvo por el partido fue en la inauguración de del edificio municipal, nada menos. Y no es solamente participar de inauguraciones, sino que siempre con un contenido no solo fraterno, sino además como potente políticamente, ¿no?
1: Claro que sí, claro que sí. Ayer Mario lo decía, ¿no? En el polideportivo, un polideportivo que también hay que decirlo, estuvo repleto, desbordado de participación, con muchas ganas de involucrarse. En un momento se señaló el silencio que se hacía cada vez que las compañeras como Verónica Magario, Estela Díaz, Cristina Álvarez Rodríguez, bueno, también Mario y Axel, el silencio a la hora de escuchar, ¿no es cierto?, la representación, ¿no?, de lo que uno está trabajando para construirse. Y ayer Mario lo decía también, que era, no sé, las 54 veces vino más o menos Axel en los últimos años de gestión a Ensenada, inaugurar justamente obras, y la última fue la semana pasada con la inauguración de una nueva municipalidad. Una nueva municipalidad con una modernización para lo que representa el servicio al público, ¿no es cierto?, a los ciudadanos y a las ciudadanas ensenadenses, que potencia no solamente la posibilidad de dar respuestas, sino que también demuestra el valor que tiene la administración pública, ¿no es cierto?, la jerarquización no solamente de los trabajadores y trabajadoras, sino de los servicios que allí se prestan y la importancia que tiene eso para la planificación de una ciudad. Y creo que esto ha sido para nosotros un orgullo infinito, para una gestión que viene trabajando acá en Ensenada, encabezada por Mario, que ha demostrado que la política como herramienta de transformación, en las manos correctas, logra mejorar sustancialmente la vida de cada uno de los vecinos y vecinas. Esto llega, como bien lo decía también Mario en la inauguración, no es que falta hacer todo y se construyó una nueva municipalidad, se hizo todo. Se hizo todo, unidades sanitarias, hospitales públicos, nuevas avenidas, accesos a todos los barrios, redes y sistemas de cloacas, bueno, toda la obra que se hizo hidráulica en la ciudad de Ensenada, ustedes conocen, se realizó a lo largo de todos estos años una muy fuerte inversión para poder lograr que no se inunde la ciudad con la crecida del río. Nosotros estamos al mismo nivel del río, y esto, la verdad, es que quizás son obras que no se ven, pero que nos han transformado. Yo soy ensenadense, nacida acá en Ensenada, y la verdad es que Ensenada antes realmente con una pequeña crecida se inundaba, y la verdad es que hoy hay barrios enteros que se han olvidado de lo que eso significa, y eso es un salto de calidad para la vida y es una proyección a un futuro absolutamente diferente. Hay problemas estructurales que se han atendido, se han dado las respuestas, y bueno, y que hoy tenemos sus buenos resultados. Así que llega una nueva municipalidad que se viene construyendo desde hace muchísimos años, ¿no es cierto? Y que los ensenadenses nos merecemos. Y en esto el gobernador tiene un rol fundamental, porque muchísimas de las obras que nosotros hemos encarado, el nuevo edificio no, la nueva municipalidad, nosotros, digamos, es una obra que se ha realizado con fondos propios, pero bueno, hemos construido junto al gobernador complejos deportivos en cada uno de los barrios de la ciudad, con canchas de fútbol, canchas de básquet. Hoy son el corazón de barrios que se han puesto en valor, como el barrio Progreso, Villa Tranquila, todo lo que es, bueno, en todas las tres localidades, un salón de usos múltiples que es un espectáculo en el dique, bueno, complejos deportivos de estas características en Punta Lara, barrio El Molino, barrio Piria, al fondo de Punta Lara, Villa María, bueno, Defensores de Punta Lara, son muchísimas las obras que hemos construido con mucho empuje, con mucha determinación, con mucho coraje, de la mano de Mario Seco y de Axel Kicillof, con un gran equipo de trabajo, compañeros y compañeras comprometidas, para poder llegar, para poder dar respuestas y enaltecer la función de lo público y enaltecer el rol de la política, ¿no es cierto? tan denostado y tan devaluado por este gobierno nacional de Milei, ¿no es cierto? Que no tiene nada que ver con nosotros.
0: Totalmente.
1: Afortunadamente.
0: Creo que si no se conoce más, lo voy a decir mal y pronto, no importa, pero que si no se
1: está
0: conoce
1: bien
0: más el liderazgo de Mario Seco en todo el país, creo que en parte es a propósito para que no se vea cómo el Estado puede resolverle la vida a la gente 100%, cómo el 70% de los ensenadenses y las ensenadenses lo eligen cada 2 años, el
1: claro,
0: proyecto, ¿no? El proyecto que encabeza
1: claro
0: Mario, y también que estaba en la inauguración del edificio municipal y cuando mencionó lo de las obras hidráulicas, unas ganas
1: sí
0: de decir no se inunda más de verdad.
1: Es real, a veces sí nosotros, sí, es real, a veces nosotros nos pasa en el consejo que no queremos repetir la frase porque no tiene nada que ver con nosotros, pero esto sucedió en Ensenada, sucede en Ensenada y la verdad es que no se detiene. Yo creo que eso es lo que nos gusta a nosotros como ensenadenses, eso es lo que se ha logrado construir con este proyecto, que es defendido por cada uno de los vecinos y vecinas, ¿no es cierto? Mario Seco y el proyecto político que encabeza es defendido por cada uno de los y las ensenadenses porque somos parte, ¿no es cierto? Somos parte de ese crecimiento. Los trabajadores municipales y las trabajadoras municipales también lo somos. Yo soy trabajadora municipal del área de derechos humanos, pero bueno, por ejemplo, ayer también cerrábamos un gran día, primero en el Polideportivo Central, pero también forma parte, aprovecho para decirlo,
0: sí,
1: ¿no?
0: Sí, por supuesto.
1: Del sindicato de trabajadores municipales, un sindicato que Mario condujo también por 4 periodos consecutivos antes de ser intendente y hoy tengo el orgullo de participar junto con Nicolás Seco, que está en la conducción. Y la verdad es que ayer ganamos las elecciones con un respaldo de más del 90% del padrón, ¿no es cierto? Que se acercó a votar y a elegir nuevamente. Este sería el tercer periodo consecutivo, porque los trabajadores y las trabajadoras municipales, como bien lo dice Nicolás y Miguel Rodríguez, que están al frente del mismo, se sienten parte, se sienten reconocidos. Cada obra que se realiza, cada servicio que se presta a la comunidad dignifica a los trabajadores y trabajadoras municipales, pero dignifica también a los vecinos. Así que esto que se ha podido lograr creo que es una muestra, es un modelo, es un ejemplo a seguir para la política que queremos, ¿no es cierto? Para la cual nos enamora participar, a la cual nos convoca el proyecto, que es la posibilidad de transformar algo en beneficio, ¿no es cierto?, de quienes nos han elegido. ¿No? Honrar ese voto con proyectos políticos que realmente demuestren que están a la altura de las circunstancias. Hoy las circunstancias son adversas y en el medio de esta adversidad tiene el doble de valor este trabajo que viene desarrollando Mario en Ensenada y Axel en la provincia de Buenos Aires. Y esto como gestión, ni que hablar en el armado político para militar con mucha fuerza lo que queremos para revertir esta situación en el 2027, ¿no es cierto? Creo que ese armado político también, que va sumando a miles y miles de personas que se contagian y que quieren también ser parte de esto. Ayer fue una muestra, hicimos una columna espectacular. Desde el Frente Grande, nosotras participamos siempre dentro de un frente político también acá en Ensenada, con la conducción de Mario. Hemos armado, como hoy vos decías, el MDF de Ensenada. Es algo que venimos haciendo desde hace muchos años también. Lo hicimos con un Unidad Ciudadana, Frente de Todos, ¿no es cierto? Esto de juntarnos las distintas fuerzas políticas en el campo nacional y popular, sindicales, para pensar juntos, colectivamente, organizadamente, las propuestas, las iniciativas y los empujes que hacen falta para poder instalar agenda, para poder hablar de las cosas que creemos que son importantes y nos representan. Así que ayer fue una gran demostración de ese armado que queremos que se reproduzca con mucha fuerza en los distintos puntos del país. Esto es lo que estamos haciendo también con ustedes, ¿no es cierto? Trabajamos siempre con una región capital que está unida también dando batallas, resistiendo, ¿no es cierto?, en tiempos muy difíciles las políticas de ajuste del gobierno nacional y entendemos que ese es el camino, ¿no es cierto?
0: Totalmente. Voy a meterme ahí en un terreno pantanoso, pero porque se ha cuestionado a Axel Kicillof públicamente esta semana acerca de su compromiso con la libertad de Cristina Fernández de Kirchner. ¿Cómo es la posición? Porque no, ayer fue un acto, como decíamos, de mujeres y diversidades, dos grandes lideresas como Cristina Fernández de Kirchner, como Milagro Sala, están siendo perseguidas políticamente y están encarceladas y con juicios totalmente aberrantes que no deberían estar sucediendo en nuestro país. ¿Está clara la posición del movimiento Derecho al Futuro en ese sentido? Ah, vamos a esperar un cachito entonces que sea perdido. La llamada justo en la pregunta picante.
2: Mirá vos.
0: Qué casualidad. Nada, es casualidad, en serio.
2: No, pero qué lindo escucharla, qué lindo escucharla porque... tienen ese mensaje optimista, ¿no?
0: Es que...
2: positivista, sí. Digamos, ¿no? Uno le causa... se pone bien al escuchar hablar a alguien de un proyecto político que logra cosas.
0: Totalmente. En la época de María Eugenia Vidal en la gobernación y de Mauricio Macri en la presidencia, Ensenada era de lo único que nos podía dar esa llama de esperanza, incluso con las luchas de los astilleros de por medio, ¿no? Que se han puesto en contra, y con un Mario Seco que tuvo una causa judicial, por ejemplo, por manifestarse justamente en favor de los trabajadores en ese caso. Agustina, ¿estás nuevamente con nosotros?
3: Ay, se me cortó.
0: Justo en la pregunta un poco más polémica.
3: Pantanosa. Sí. Qué justo, fue una cosa de loco.
0: Nada, te decía que en esta semana a Axel Kicillof se le ha reclamado públicamente en una actividad del Partido Justicialista acerca de la libertad de Cristina Fernández de Kirchner. Y la pregunta es si el Movimiento Derecho al Futuro tiene una postura clara, sobre todo teniendo en cuenta que se ha lanzado, ¿no?, el Movimiento Derecho al Futuro de Género y Diversidades, en la prisión de dos lideresas, por ejemplo, como son Cristina Fernández de Kirchner y Milagros Sala.
3: Claro que sí. Sí, sí. Yo creo que no es pantanoso, sino que quizás algunos lo quieren empantanar, pero la verdad es que para nosotros no está empantanado. Nosotros creemos que Cristina Fernández de Kirchner es una presa política. También creemos que es Milagros Sala. Y también creemos que para poder revertir esta situación de injusticia, de persecución, lo que creemos que es con Axel presidente. Entonces no hay una discusión en relación a si uno se proclama. Es obvio que es una injusticia que Cristina esté presa. Ahora, nosotros también creemos que hay que construir una alternativa para poder revertir esta situación en el 2027. Y también, a título personal, creo que es compartido también por muchos compañeros y muchas compañeras, la verdad es que necesitamos poder, para construir esa alternativa, cada espacio, cada posibilidad de encuentro que tengamos para trazar una agenda política, en el centro de esa acción y debate estén los problemas que están teniendo los argentinos y las argentinas. Es que no tienen para comer, que no tienen para comprar medicamentos, que no tienen para poder pagar alquileres, que no tienen para poder dar conseguir un espacio de dignidad para realizar su vida. Estos son los problemas que atraviesan la agenda de Axel Kicillof, de Mario y de un montón de dirigentes en la provincia de Buenos Aires y en el país, para poder atender con la urgencia que esto requiere. Entonces no se resta importancia a ningún tema de persecución y de causas armadas, como lo es la injusta condena a Cristina. Nosotros sabemos que es una presa política, como también lo es Milagros Sala, pero entendemos que hay que construir sólidamente, fuertemente, en unidad, la agenda que represente al pueblo, la agenda que ponga en el centro de sancionar las necesidades y los problemas que está teniendo el pueblo, y que por supuesto después atender esta situación, que es una presa política. Y después esto también entendemos que se tiene que resolver políticamente. El poder judicial que la condena a Cristina es un poder judicial corrupto. Entonces, digamos, son esos los problemas que hay que atender y que resolver. Esto, digamos, me parece que no es que se... algunas miradas pueden pensar que uno es indiferente a eso, y no lo es para nada, no lo es para nada. Nosotros siempre nos hemos manifestado en relación a eso. De hecho, ayer en el acto también se hizo mención y se recordó la injusta detención de Milagros Sala, la injusta detención de Cristina y demás. Esto lo dice el gobernador y lo dicen cuantos compañeros y compañeras están al frente de este gran proyecto político.
0: Agustina, muchísimas gracias por esta conversación y también recordarte, invitarte que en la abultada agenda que tiene Mario Seco va a estar el 20 de mayo aquí cruzando la 122 y se va a dar cita para la presentación de la nueva conducción del Frente Grande de La Plata.
3: Espectacular, felicitaciones por eso, nos pone muy contentos y por supuesto ahí estaremos. Muchísimas gracias por el llamado, muchísimas gracias por el espacio y bueno, con todo para adelante.
0: Muchísimas gracias nuevamente, Agustina.
3: Un abrazo, gracias.
0: Abrazo grande. Agustina Pardo, concejala en Ensenada y una de las constructoras armadoras ahí en conjunto del Movimiento Derecho al Futuro, que ayer tuvo su presentación en materia de género y mujeres, al revés, mujeres y diversidades, que género y diversidades, para decirlo propiamente, en el Polideportivo Municipal de Ensenada a nivel nacional, presentación del Movimiento Derecho al Futuro. Va a seguir habiendo de estas presentaciones alrededor de todo el país y se ha hecho allí una cita muy importante para justamente empezar a o continuar este camino que ha hecho el gobernador Kicillof en pos de contrarrestar los poderes del gobierno nacional y tratar de tener otro proyecto y otra Argentina posible, con más futuro seguramente.
2: Ni hablar.
0: Vamos a escuchar un poquito de música. Dale. Un poquito, así unos acordes nomás de la música que nos trajiste vos, Jorge. Epa. Creo que tenemos a
2: Fiore. Fiore y a León, ¿no? Fiore y León, de Berizzo viene, caminando por la 60.
0: A ver, ¿cómo suena?

0: Escuchamos a Fiore Ailion haciendo
1: La Ahuyentadora.
0: La Ahuyentadora.
2: 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Yo quiero al barrio feliz. Sé que mis valores no me traicionan.
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0: Alberto Ramírez, ¿cómo estás?
4: Muy buenas tardes, compañeros, Jorgito.
5: Hola, Negrito.
4: Claro, ¿cómo están? Muy contentos de poder compartir con ustedes este momento, esta charla. Y bueno, por ahí la reflexión va a ir hacia el lugar que tiene que ver con la democracia, con el ejercicio del gobierno, con las posibles elecciones del año que viene, la del 2027, que dan la posibilidad de que termine el gobierno de Javier Milei y vuelva un gobierno popular. Es una posibilidad concreta y latente, pero se tejen algunas dudas o algunos mantos en el sentido que nos hace pensar qué va a pasar con este proyecto. ¿Por qué? Porque hay como dos situaciones que se plantean. Si la profesión, en este caso de Cristina Fernández de Kirchner, pone o torna, digamos, la situación tal cual fue con la proscripción de Perón, por ejemplo. El peronismo tuvo a Perón proscripto muchos años, y 18 años hasta la vuelta de Perón. O si la situación es como cuando asume Cámpora, ¿no? Cuando Cámpora asume, digamos, en delegación de Perón. Estos dos elementos se tiraron a analizar en el curso de la última semana se estuvo hablando de todo esto. Y bueno, me parece importante analizar entonces la situación en la que estamos hoy en día, porque también hay que valorar el impacto o el peso que tiene la posibilidad de una elección, la posibilidad de ganar una elección, la posibilidad de tener un gobierno popular, porque es mucho el daño que se ha causado en estos años, ¿no? Pensemos en el daño anterior en los gobiernos de Milei, el gobierno de Alberto Fernández post pandemia, y ahora nuevamente, si pueden bajar un poquito la música les agradecería, y ahora nuevamente tenemos el gobierno de Javier Milei con un daño enorme para el pueblo. El daño de los gobiernos de la derecha golpea el centro de la organización popular, golpea a las cooperativas, a las organizaciones barriales, al movimiento de mujeres, a los sindicatos, a los organismos de derechos humanos. Simplemente tomando el ejemplo del cierre de la CISU, donde había la Secretaría de Infraestructura Socio Urbana, donde había un montón de recursos, producto en su momento del impuesto a la riqueza, ese montón de recursos prácticamente ahora se cerró la Secretaría, dejaron de haber trabajo para las cooperativas, trabajos de infraestructura en los barrios que es necesaria, ¿cierto? Con una sola herramienta. Pensemos en todas las demás herramientas que se fueron cerrando, el daño a la salud, el daño a la educación, ¿no es cierto? Todos los programas que se van cerrando día a día. Entonces, la posibilidad de recuperar un gobierno, ante todo, debe ser el primer norte, ¿no es cierto? Mientras, porque aparte, como recién ustedes decían en la entrevista que hacían con Agustina Pardo, la compañera concejala de Ensenada, la posibilidad de tener un gobierno popular es lo que va a dar también la posibilidad de terminar con la injusticia de una justicia corrupta que termina llevando adelante estos procesos para perseguir a los líderes populares como Cristina, como Milagro Sala. Creo que entonces volvamos a poner en el centro, digamos, de la construcción política la posibilidad de recuperar el poder popular, recuperar el poder democrático. Imaginemos en un mundo en crisis en el cual Estados Unidos, de la mano de Trump, se pone, digamos, cada día más virulento, cada día más como un imperio torpe, pero a la vez prepotente, violento, asesino. Bueno, y frente a ese poder, si hay un gobierno completamente alineado como el que tenemos en este momento con Trump, el riesgo que hay para todas las argentinas y los argentinos de continuar teniendo gobiernos de esta naturaleza. Es imprescindible dejar de lado cualquier tipo de contradicción de segundo plano, cualquier tipo de interna, por decirlo de alguna manera, política, y centrarnos en la recuperación del gobierno nacional para poder dar un verdadero golpe a esta derecha que está hoy en día llevando adelante un gobierno antinacional y que va cada día vendiendo nuestra soberanía. Creo que es importante y tenemos ya un referente, que es el gobernador Axel Kicillof, que es la principal figura que hoy tenemos con una posibilidad concreta de poder disputar la posibilidad de recuperar el poder popular a través del gobierno. Y con el gobierno volver a reconstituir la organización popular, reconstituir las cooperativas hoy golpeadas, los sindicatos hoy también hackeados, el movimiento de mujeres con todas las limitaciones que día a día le quieren hacer. Estos mismos días hemos escuchado nuevamente al presidente atacando el movimiento de mujeres y la ley de aborto. Creo que es necesario e imprescindible construir la alternativa política, a la vez que mientras en el día a día vamos ganando las calles con los universitarios esta semana, con la salud la semana que viene, y también reconstituyendo las herramientas políticas que tenemos a mano. Se hablaba del Partido Frente Grande en La Plata, vamos a poder esta semana que entra también ponerlo en sintonía con lo que viene construyendo Seco en Ensenada y con lo que se construye también a partir del movimiento Derecho al Futuro.
0: Alberto, muchísimas gracias. Vamos a estar acompañando entonces el miércoles 20 de mayo, acompañándote, acompañando a Mario Seco y esperando también que ese movimiento Derecho al Futuro replique y repique fuerte aquí en La Plata también, de la mano del Frente Grande.
4: Muchas gracias. La convocatoria es entonces en la CTA a las 18 horas el próximo miércoles.
0: Excelente.
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0: Continuamos en Inconsciente Colectivo. 5 minutos pasaron de las 7 de la tarde. Si no estás escuchando el sábado, si no estás escuchando un domingo, más o menos 5 minutos pasaron de las 8. ¿No, Jorge?
1: Perfecto.
0: Estamos aquí en el estudio con Javier Oveja Biasotti.
1: Sí, señor.
0: ¿Te puedo decir Oveja?
1: Por supuesto.
0: Acá, ¿no?, tomo confianza muy rápido cuando está al aire.
1: Esto es así. A mí en esta ciudad no se me conoce de otra manera.
0: Excelente. Y con Enrique Pérez Balcedo.
2: Sí, sí, sí. ¿Qué tal, Lola?
0: Gracias. Ambos licenciados en comunicación social y ex trabajadores del Hospital Alejandro Korn, el conocido Hospital de Romero, ¿no? Uh-huh. Que son creadores de la revista La Barraca sobre la experiencia del doctor Abelardo Gilabert.
1: Así es, has hecho una buena introducción. Por ahí esa introducción te faltó agregarle que aparte de haber trabajado en el hospital, somos vecinos de Melchor Romero.
0: Mira.
1: Y bueno, no sé, ustedes podrán obviamente conducir esta conversación hacia el sitio donde les parezca, pero un poco nuestra vinculación con el hospital y el compromiso que tomamos con aquella gestión de esta persona que acabas de nombrar, el doctor Gilabert, tenía que ver un poco con una cosa que estaba instituida en la ciudad. Cualquier persona que vos recién conocías del centro de La Plata y le decías cuál era tu procedencia, le decías
0: de Romero.
1: Yo vivo en Romero, y la pregunta inmediata era, ¿pero del lado adentro o del lado afuera?
0: Claro. Sigue siendo así, te digo. Cosa, yo soy de Romero también.
1: Una cosa absolutamente molesta para nosotros, que bueno, porque nunca entendimos la división esta de un muro, de quién, cuál es el bueno del lado del muro, ¿no? Según donde estés. Y bueno, resulta que, poniendo en contexto, en situación política, si se quiere, de esta experiencia, tiene que ver con el triunfo electoral del peronismo en el año 87, la irrupción de, bueno, de toda una esperanza que se generaba en lo que éramos militantes peronistas, luego de los años de un alfonsinismo que había sido bastante duro para nosotros en términos de, bueno, vos sos muy joven, pero se hablaba del tercer movimiento histórico, era la muerte de todo lo que tenía que ver con el peronismo. Éramos absolutamente negados, ninguneados, basureados. Y bueno, de buenas a primeras se produce la renovación justicialista, triunfa Cafiero en la provincia y se abre un horizonte de esperanza para un montón de jóvenes. En ese contexto asume en el Ministerio de Salud de la provincia el doctor Floreal Ferrara, realmente una referencia muy concreta de lo que es el sistema sanitario en Argentina, y Ferrara
0: también, sí, también designa, vecino de la zona, ¿no? Perdón que te, también vecino de la zona. Vos decías, lo único que te faltó decir es que somos también de la zona de Romero. Para nosotros siempre es un plus eso, porque en el lugar donde vivimos tratamos de militar, tratamos de construir, tratamos de aportar. Bueno, Floreal Ferrara, en la zona de 149, ahí en el límite con San Carlos, también un vecino de alguna manera de las localidades de La Plata.
1: Claro. Entonces, se genera esta esperanza cuando Ferrara

0: propios trabajadores, imagínate los gremios, si este tipo quiere cerrar el hospital nos quedamos sin laburo, claro. ¿Qué va a pasar acá? Bueno, toda esa serie de fantasmas se fueron, digamos, disipando con el tiempo, con lo que él generó, que fue la apertura hospitalaria hacia la comunidad, dejar de ser ese cuco, ese fantasma ahí de encierro, del diferente, del estigmatizado, y vincularlo con la comunidad. ¿Cómo había que hacer eso? Y básicamente un trabajo de comunicación.
1: Claro. Yo iba a arrancar de esa manera, porque en una de las paredes del Hospital Alejandro Korn dice rayo desmanicomializador.
0: Despatologizador, ¿sí? Dice eso. Sí, sí, mirá, sí. Tengo... No sé quién habrá hecho esa pintada. Medio reciente, pero...
2: Ahí lo importante, la gestión de Gilabert dura 4 años y desde comienzos del año 88 hasta fines del 91, está casi llegando 3 años y un poco más. El tema es cómo genera una serie de movimientos que van a iniciar un proceso de cambio que se van a ir dando forma en los siguientes 25 o 30 años. Porque cuando uno habla de muchas cuestiones que después se consolidan con la ley de salud mental, que no existía ni era pensado, o muchas otras acciones que ahora son tomadas de forma normal en cuanto a la salud mental, estaban un poco ahí en embrión, ¿no?, en ese momento. Y básicamente el desafío era que Gilabert llega a administrar un lugar que era como un pueblo, claro, por las dimensiones, porque a veces uno usa la palabra hospital... entonces se refiere o nos lleva a pensar en una institución un poco más acotada, pero el hospital de Romero tenía, para que más o menos alguien tenga una dimensión, un promedio como de 20, 30 manzanas.
0: Nosotros lo definimos como un pueblo dentro, claro, de otro pueblo.
2: 4.000 sí. pacientes, 2.000 empleados, una historia con la comunidad aledaña de intercambio muy profundo, ya sea para cosas buenas como para cosas malas, para que le roben cosas al hospital o para que le aporten cosas. Había una realidad de interacción muy grande, y eso lo lee muy bien Gilabert en su momento, porque él venía de la formación de psicología social con Pichon-Rivière. Él era un discípulo directo de Pichon-Rivière, cercano, allegado a Pichon-Rivière. Había tenido algunos contactos con la gente que se iniciaba en el hospital en estos movimientos a la distancia, pero no...
0: Y además la experiencia en Trieste, en Italia, claro, con Franco Bares, digamos, una... Franco Basaglia, perdón.
2: Sí, que tenían como la experiencia de...
0: Pero había que trasladar, digamos, una experiencia europea y decir, bueno, ¿cómo puedo trasladar un modelo de una comunidad italiana y meterlo en Melchor Romero?
1: Claro.
0: No es automático. Por eso es esto que dice Enrique, de que leyó muy bien el contexto social... Y apoyarse en la comunidad del otro lado del muro, porque es muy difícil que la gente que vive en Romero no tenga alguna vinculación. Todos tenemos un pariente, un amigo, alguien que trabaja en el hospital, como en las unidades penales de la zona. O sea, interpretó el sentido de comunidad que había y lo potenció, obviamente.
2: Y lo llevó a la acción en cuanto a hacer cosas con toda esta gente muy horizontalizado. Esas son como características que tuvo. Entonces, por ejemplo, estos cortes que tienen muy fuerte los sistemas de salud, que tal vez ahora menos, por eso han cambiado mucho los tiempos. Porque, por ejemplo, todo lo que es enfermería en la provincia está profesionalizado. El mismo Ministerio de Salud viene hace tiempo impulsando la formación profesional.
0: En ese momento no existía el enfermero profesional.
2: Querés ser enfermero, venía el lunes y era todo empírico. Claro. Más en esos lugares. Las actividades estaban muy marcadas a lo que era el profesional del no profesional. El profesional por ahí estaba revestido como de una especie de bronce, ¿no?, intocable. El no profesional era el que realmente estaba abajo, caminaba hacia las cosas. El médico era el que iba 2 horas a ver a un paciente si tenía ganas, 2 veces por semana. El enfermero estaba todos los días, vivía con él. Entonces empezó a ver, Gilabert, que había gente que podía rescatar, no importara el rol que cumplía. Entonces, por eso él arma un grupo al comienzo bastante chico, donde había alguien que era agrimensor, alguien que era médico, alguien que era psicólogo, enfermero, distinto, no importaba el rol.
0: Herrero, lo que fuera.
1: Eso, por ese lado iba a ir, ya que estamos fluyendo en la charla, que es la burocracia siempre tiende a ser parecida, ¿no? Por lo menos. Y estos cambios profundos en menos de 4 años, por lo que están diciendo, no solamente de los de gestión, sino del comienzo de la gestión, imagino que esta fue una estrategia que el doctor tuvo para empezar a hacer esos cambios a gran escala, a ver quiénes se adaptarían mejor a los cambios y quienes podían también enseñarlo, ¿no?
0: Y sumar masa crítica, vinieran de donde vinieran, de la disciplina que fuera. Esto que decía Enrique, sea psicólogo, sea el carpintero, el herrero, el enfermero, se hacían asambleas participativas con personal del hospital, pero también incorporando a la comunidad, representantes del club romerense, de la cooperativa del agua potable, del taller protegido, de un grupo de discapacitados de la zona, así, meter a la comunidad en la gestión. Y eso era absolutamente revolucionario, y también fue absolutamente revolucionario que el Ministerio de Salud bancara eso, porque eso no se podía hacer si no hubiera habido una banca política, que en el primer caso tuvo que ver con Ferrara, pero que luego, cuando Ferrara es reemplazado por Ginés González García, no se interrumpe el proceso, se le da vía libre.
2: No, incluso me parece,
3: tiene todo que ver con la década, ¿no?, del 80,
2: sí,
3: que donde nacieron un montón de expresiones, ¿no?
0: Y era la renovación de
3: esta radio. Esta, sí, radio nace en ese, claro, momento,
1: el,
3: ¿no?, el taller de la universidad, el de teatro de la Universidad de La Plata, uh-huh, un montón de experiencias que nacen en esa década, uh-huh, la época de Cafiero, las jornadas solidarias que se hacían, bueno, en esa época, ¿no?
2: El atamdo,
3: no sé si tendrá que ver con esos, claro, 3-4 años que ustedes, uh-huh, están hablando. De haber ido, no fui muchas veces al hospital, soy platense, pero fui un domingo a ver al cuarteto Supay,
2: claro,
3: ahí en el hospital de Romero,
0: bueno,
3: donde todas las enfermeras traían a los pacientes y los ubicaban frente al escenario, ¿no? Y estaban todos apoyados en el escenario viendo cantar el cuarteto Supay. Una cosa.
0: Eso fue una cosa muy impresionante, porque creo que fue el sumum de esto que decíamos de la articulación y de la apertura. Fue muy loco. El cuarteto Supay, para quien esté escuchando y no sepa quién es, era como en esos años 80 era la gran figura de la música popular del momento. Y nosotros, que veníamos haciendo este tipo de eventos masivos para vincular a los de adentro con los de afuera, un día conseguí el teléfono de Pedro Pablo García Caffi, que era, claro, el líder del cuarteto de Supay,
3: secretario de Cultura de la Provincia.
0: Y pero era todo el tiempo era a tirar botellas al mar, y lo llamé, mirá, ¿qué tal, Pedro Pablo? Estamos haciendo tal y tal experiencia. Sí, ya la conozco. Mirá. Y sería fantástico que alguna vez pudieran venir. Mirá, pongámosle la fecha. Nosotros lo tomamos como un día de ensayo. En vez de ensayar el jueves, vamos, lo tomamos como un ensayo y hacemos una actuación. Y había 5.000 personas.
3: Sí, tremendo.
0: Un domingo a la tarde, soleado, hermoso.
1: En un Romero que tendría 10.000, 15.000 habitantes.
0: Pero era
1: más o menos.
2: Sí.
0: Por ahí.
2: Sí, o menos. Ahí lo importante, en el fondo de todas estas acciones, siempre estaba pelear contra la discriminación, contra el estigma. Porque el tema del estigma se refiere a esto, ¿no? Se refiere a decir, Romero, y es un lugar. Piensen que esto pasaba un año y medio después del caso Jubileo en Open Door, que le terminaba de dar todavía la mascarada negra que necesitaban esos lugares. Y es el lugar donde vas y no sabes si salís, vas y te pasa cualquier cosa.
1: ¿Qué había pasado en el caso?
0: Es una desaparición de una médica.
2: Bien. Una médica, y siempre se sospechó.
3: El instituto también,
0: neuropsiquiátrico.
2: Pero siempre como se lo veía desde la imagen de afuera, viéndolo desde la comunicación social, se lo veía como un lugar tenebroso, oscuro, peligroso. Y nosotros, y de gente que en realidad le hacía mal a los pacientes, el que trabajaba ahí. Entonces empezó a detectarse, sí, tenés lo bueno y lo malo en todos lados, pero a que nosotros desde Romero veíamos que no, que había mucha gente que había hecho siempre su vida con las herramientas que tenía, un hospital aislado, alejado, 2 líneas telefónicas para comunicarse con el resto del mundo. Entonces había mucha gente que era rescatable para otros proyectos. Y esto del estigma, de bajar eso, decir, ah, se puede ir a ver al cuarteto Supay, no me pasó nada, a lo sumo me pidieron cigarrillos. Ahora se puede hacer, ir a los corsos, había carnavales, corsos, eventos así. también actuaba en el estigma hacia adentro, porque el que está adentro trabajando, o el profesional, si también se convence que eso es un lugar que no va para ningún lado, no hace nada.
0: Reproduce, o sea, reproduce eso. La anomia y, entonces, y la parálisis.
2: Hay que verlo mucho con ojos de ese momento. Era un hospital que tenía 32 salas. Las salas eran construcciones, que muchas ahora ya no están. En donde a su vez ahí adentro había entre 80 y 100 personas.
0: Y cuando, un enfermero a lo mejor.
2: Un enfermero, dos por turno. Yo, por ejemplo, soy hijo de alguien que trabajó de enfermero muchos años, desde la década del 40 hasta el 70 y tanto. Eran serenos, dos personas, empíricos, pero entablaban una relación afectiva con las limitaciones que tenían. Entonces me parece que Gilaber fue detectando esa dimensión afectiva en muchos casos y lo tomaba. Hubo muchos otros problemas también y lo siguió habiendo mientras estuvo la gestión de Gilaber, la resistencia, como decía él, llegó. Yo trabajé también en la dirección mucho, en la parte administrativa, y hubo dos o tres eventos de atentados que hicieron cortes de luz a todo el predio.
0: Y en siempre momentos de la gestión.
2: En ¿no? momentos de la gestión. Y recuerdo que Gilaber había dispuesto que en un, ante esa situación se siguiera adelante y pasaba toda la agenda a la tarde, noche, a propósito para trabajar con velas. Entonces, sí, ¿quién viene? El secretario de Salud Mental, por ejemplo, a las 6 de la tarde. O las asambleas, o a los gremios los recibía.
1: ¿Y promovidas por quién estos ataques?
2: Y en principio por los sectores de sindicalistas más reacios. Lo que pasa es que no podés ponerlo en el...
1: De los mismos trabajadores, de un sector de los mismos trabajadores.
2: Por temor, pero no le podés poner una etiqueta ahora de decirle son reaccionarios, porque pasó, se necesitaron meses o un año y terminaron siendo por ahí motores también ellos. Pero el tema fue que sí, ese tipo de reacciones, no solo quite de colaboraciones, sino a veces
0: pasar a la acción directa.
2: Sí.
0: Volviendo un poquito a lo que decía, que esto no hubiera sido posible si no se apoyara en un modelo de comunicación social concreto, cuando nos enteramos nosotros como trabajadores que venía este director con ideas transformadoras, le propusimos crear un área de comunicación social en el hospital. El resto de los empleados decían, ¿qué es comunicación social en el hospital? Entonces, como... Por ejemplo, en mi caso, ya había tenido experiencia en trabajar en algún ministerio, en alguna otra repartición, y sabía cómo era el funcionamiento de una oficina de prensa. Lo único que hice fue como replicar el modelo, un organigrama, unas misiones y funciones, como si fuera la oficina de prensa, insisto, de un ministerio, y presentárselo a Gilaber. Y una de las primeras cosas que decía era confeccionar una síntesis de prensa. En ese momento le llamábamos los recortes, porque se recortaban los diarios, se pegaban, se fotocopiaban y se distribuían entre los funcionarios en cualquier ministerio. Entonces, uno de los puntos de las tareas a realizar era confeccionar una síntesis de prensa diaria dirigida a todos los médicos responsables de sala. Gilaber me miró y me dijo, ¿qué? Para los médicos, que los médicos se compren el diario, hagan la síntesis de prensa para los pacientes, incorporen en noticias de actualidad, de deportes, de cultura, y no se olviden de poner la sección de clasificados para que vean que hay trabajo afuera para ellos. Eso a mí me rompió la cabeza,
2: porque ahí él está rompiendo con el concepto este de institución total de Goffman, viste que hay un concepto que hablan, pero eso regía mucho para los 40, los 50. El hospital este tenía ese modelo clásico, era un paredón que te rodeaba, entonces vos estabas ahí adentro y no sabías lo que ocurría afuera, y él era un mundo cerrado. Esa es un poco básicamente la idea de la institución total. Cuando vos empezás a romper eso, porque lo de derribar paredón o tirar paredón es simbólico, se refiere a insertarlo de nuevo en un mundo de relaciones con los demás. Así que esta área y todo esto, todo lo que se hacía se miraba desde el punto de vista de la comunicación. Aunque fuera un evento artístico, no era de marketing y propaganda, no estaba hecho con la idea de venderse, sino de generar como la gente viene acá, ve que se puede hacer esto, y entonces había como intercambio y había otros, empezaban otras preocupaciones. Además obligaba al hospital mucho más porque empezaba a ser visto. Porque si vos sos un lugar que oculta cosas, vos decís, no entres a ese lugar, no pases por acá, está prohibido. Cuando vos metés un montón de gente que te circulaba y decía, podemos ir a ver cómo aquello, y circulaban, nadie, no había sistemas de como hacen los partidos de fútbol ahora, que te hacen por acá, sí, por acá. Era entrar a donde sea, estabas como abriendo, bueno, miren a ver si hay algo raro acá adentro. Eso generó toda una cuestión como de relación y confianza, y lo que hizo fue traer más gente a querer participar haciendo colaboración así. Tal cual.
1: ¿Y cómo fue las primeras reacciones y después la posterior, supongo que aceptación en gran medida de las instituciones ahí que mencionaban hoy?
0: No, eso fue una interacción permanente, constante, constructiva y de ir para adelante. Y en esto vuelvo al tema de la comunicación social, cuando Gilaber era una persona que, si bien era joven, tenía 50 años, 50 años, sí,

0: estadística, un área técnica, no sé, sí, dónde
1: yo estaba en
0: vos.
1: Un sector más formal del laboratorio.
0: Claro, bueno, sí. Pero nosotros éramos estudiantes de periodismo, yo particularmente creo que no me había recibido, pero hacíamos periodismo, en donde se pudiera, en el club del barrio, en el espacio que se abriera, tratábamos de aportar. Bueno, resulta que llega este director, lo que se empieza a comentar, este tipo viene con algunas ideas que son medias extrañas. A ver, voy a tratar de decirlo y capaz que me sale y no me sale nunca más, la palabra famosa desmanicomialización, y eso generaba, imagínate, incertidumbres gigantescas entre los

0: Vení, da un taller de pintura. Bueno, nosotros coordinábamos eso.
1: Eso después se coordinó todo en una especie de, sí, coordinación de talleres artísticos, y el hospital por primera vez empieza a participar en la organización del primer Festival Latinoamericano de
0: De
1: Artistas
0: artista y
1: Internados.
0: todo.
1: O sea, empieza a ir delegaciones a distintos lugares del país. Básicamente lo que llevaban eran poesías, trabajos escritos y pinturas. Y después tenía algunos que tocaban, que fueron al Auditorio Belgrano, me acuerdo una vez
0: Sí.
1: en
0: ¿Viajaban
1: Buenos
0: los
1: Aires.
0: artistas mismos? Llevábamos pacientes que actuaron en el Teatro Cervantes de la Capital Federal, un teatro que es en la Avenida Córdoba, que es una cosa maravillosa, hermosa. Los Locos de Romero estaban cantando en el Teatro
1: Y estaba
0: Cervantes.
1: también el coro In Musica Salus, se llamaba, que lo dirigía Agustina Vergés, que era una profesora de piano del conservatorio y psiquiatra. O sea, esa persona, hasta la llegada de Gilabert, iba y cumplía el rol de psiquiatra. Y después
0: Medicaba, daba
1: salía y
0: pastillas.
1: iba a su mundo que le interesaba, por
0: La
1: ejemplo, la
0: música.
1: música. Y Gilabert los dijo: "No, ¿por qué no haces esto acá?". Y se presentaron en el Salón Dorado, que estuvo Gilabert,
0: También,
1: de la
0: sí, de la
1: municipalidad.
0: Municipalidad de La Plata.
1: Y esa cuestión de movimiento artístico se presentaba como taller, pero también abrió, claro, el intercambio para que se vayan replicando en otros lugares, y venía mucha gente concentrado en el tema artístico. Por otro lado, tenías el tema productivo, con la habilitación de granjas, huertas, empezó a haber relación con el INTA, con organismos, digamos que el hospital era un predio de 80 hectáreas, totalmente sin uso, y se empezó a producir ahí también para abastecer y trabajar a través de la cooperadora.
0: Existía un término que no sé si sigue usándose en el campo de la salud mental, que era el de labor terapia. Y Gelaber decía, eso no es labor terapia, es laburo terapia, porque hacían trabajar a los pacientes sin ningún tipo de retribución. Entonces cambió el esquema. Era que los pacientes trabajen en la huerta, en la granja, en el tambo, en el criadero de lechones, pero que lo que salga de ese producido vaya a los bolsillos de los
1: Claro.
0: pacientes. O sea, toda una concepción que era.
1: Sí, la labor terapia es un
0: Sí.
1: sistema con ese nombre muy fuerte en todo el siglo XX, a lo cual generalmente los psicólogos se oponían en el sentido este de que eran como explotados. Yo me acuerdo en el hospital de Romero, por ejemplo, gran parte del mantenimiento de corte de pasto y todo lo hacían los pacientes, armaban como así como pequeños
0: Cuadrillas.
1: cuadrillas, batallones que venían todos con a trabajar. Pero era un trabajo, está bien, tenía la finalidad de romper la rutina, de no hacer nada, pero después se le empieza a incluir esta posibilidad de que tengan un peculio, le llamaban, un sueldo, un salario, una retribución. Un dato interesante es que todos estos eventos que se hicieron de ir a distintos lugares, no sé si no fueron hasta Misiones, una vez un festival
0: Un
1: que se
0: festival.
1: hizo, todo eso en su mayoría se hacía con los papeles totalmente flojos, porque los pacientes eran internados por jueces, y todo movimiento del paciente, salida a la calle, a la 520, irse a otra localidad, todavía necesitaba la autorización judicial, y eso demandaba meses, y siempre por comodidad decían que no, porque en un despacho el juez por ahí decía: "Bueno, no, porque nos vamos a meter en un problema, vamos
0: Mira si
1: a
0: pasa
1: habilitarle a
0: algo.
1: estos cinco que se vayan a tocar la guitarra por allá". Entonces el hospital lo sacaba haciéndose cargo el director o algún otro jefe de sector que trabajara muy así en consonancia, y corría el riesgo legal de eso. Es como que eran fu le pasaban fugas a veces. Cuando empezaron las obras de teatro, los pacientes iban al Coliseo Podestá y la condición era fuga desde lo legal administrativo en el hospital, y después volvió. Todo eso empieza a querer acomodarse cuando hay legislaciones. Y otra cosa que hace Gilabert es que, como estaba el cuestionamiento este, un hospital tan grande no se podía controlar todo, y a veces tenías muchas fugas, o podía aparecer muerta una persona en un lugar y decían: "Se fugó del hospital Romero". Eran todos temas muy difíciles de controlar. Entonces Gilabert dice: "Bueno, miren, acá tengo un lugar, desalojen este lugar". Le dice a la Curaduría Oficial de Alienados: "Instálense acá". Es como que ahora le dijeran al Poder Judicial: "Vengan y armen ustedes acá, estén acá adentro, anden por donde quieran". Y así instaló la Curaduría de Alienados, que sirvió. La curaduría es el ámbito de la justicia que atiende en esos casos. Entonces,

0: se agilizaron muchas cosas y a la vez que se buscaba como mostrar una especie de... Y poner así, las cartas sobre la mesa son estas. Tenemos precariedad porque no hay plata. Por el presupuesto siempre, pero tenemos la intención de transformar las cosas. Estas son las condiciones. Y eso ayudó mucho también a descomprimir, ¿no?
1: ¿Ustedes siguieron trabajando después de Gilabert?
2: Yo breve, poquito. Poco tiempo más, él se quedó mucho más.
0: Y sí, yo después seguí. Yo después volví, porque Gilabert hizo una fundación para trabajar solo con la parte de los talleres productivos. En la época que estaba de director ya Gilabert, Melía, Egidio Melía, que yo trabajé con él después un tiempo.
1: ¿Y se notó en los dos periodos que ambos estuvieron una mejora en los pacientes, en la comunidad ni hablar también, ¿no? Pero me refiero a esto, esa apertura permitió reconocer en el otro, no sé si es la palabra mejor, bueno, si hablan de paciente por ahí sí, pero había otro ánimo, había otra energía, había otras posibilidades.
2: Yo te diría que en la comunidad sí, el cambio impactó, en la comunidad extrahospitalaria, básicamente en los residentes en Romero, pero claramente hay un corte a partir de 2010 con la Ley Nacional de Salud Mental, que puso, digamos, en negro sobre blanco lo que 25 años antes ya había ejecutado Gilabert. Las externaciones, las casas de medio camino, lo que se llamaba la casa de prealta, que era un lugar en pleno centro de La Plata, donde pacientes que estaban en condiciones de ser externados hacían como un periodo de adaptación para volver a la vida social mientras conseguían un trabajo y demás. Digo, esas cosas que él había sembrado luego de la ley de salud mental es como que obviamente se institucionalizaron, ¿no?
0: Sí, en realidad todo el Gilabert lo que hace, trabaja en dos frentes. Uno es achicar el ingreso de pacientes, o sea, generar dispositivos, mecanismos para achicar el ingreso de pacientes, ¿no? Hacer poner patobicas en la entrada, no, que vuelva la semana que viene, no, eso ante los jueces, porque antes te internaban. No estamos hablando acá de los casos, porque ahora llega aparece el debate, por ejemplo, Charpentier, sí. ¿No? Entonces, pero la internación, estamos hablando que en ese caso hubiera sido considerado la idea de que sí, necesita una asistencia. O como este otro hombre que mató, no sé, a un policía, así en por Recoleta. Sí. Pero estamos hablando de que en los años, hasta la década del 60, 70, cualquier vagabundo, cualquiera que estaba en un pueblo, internar y lo mandaban a Romero. Estaba en Tordillo, en Bahía Blanca, estaba en Pehuajó.
2: ¿Porque lo decidía un policía en la calle? Claro, ahí... ¿O porque la familia decidía abandonarlo? Y entonces lo que debería ser un centro de salud terminó siendo un depósito de personas.
0: Ahí claro. Tomaban a alguien en una condición donde la persona no podía decir quién era ni de dónde había salido, entonces ya viajaba a Romero como NN y quedaba en Romero como NN, o sea, sin saber bien cuál era su nombre, su lugar, durante décadas, 35 años, 40 años. Una de las cosas de Gilabert empezó a pedir que se hagan responsables las provincias y los municipios. Este paciente de Neuquén, este paciente de Bahía Blanca, eso la ley de salud mental actual lo estableció muy firme, diciendo que tiene que haber atención regional, tiene que haber atención en los hospitales generales. Antes no, era solamente recurrir a Romero o al Borda, y eso era un poco una relación de poder, ¿no? Si en algún lugar decían acá no. Otra cosa que hacían, cerrar un poco eso, hicieron comités de admisión, era como un encuentro de varios profesionales y justificar por qué tenía que entrar. Y después había otro que evitaba que se vayan al sector crónico. El Hospital de Romero había que pensarlo en su momento como que tenía un sector agudo que podías tener la suerte de estar un tiempo. Si entrabas a crónico, es como que te mandan al depósito del fondo en una ferretería y quedó allá. Y un día alguien dice, a ver si está, que era mandarte a la sala, al sector de cronicidad. Entonces, ese paso hicieron los comités de admisión. En eso hubo mucha gente trabajando, Diana Uribarri, Rotelli, Daniel Rotelli también, Paulú, Di Loreto, eran toda gente que trabajaba tratando de evitar que se cronifique el otro frente. Y a su vez, todo lo que es la externación, a medida que se fueron encontrando posibilidades, encontraban lugares para alquilar y lugares en la comunidad. Eso después se fue como generalizando, las casas de convivencia, los centros en la comunitarios, digamos, ¿no?
2: Me acuerdo. Lo que en definitiva se define como la reinserción social. Dejar de terminar con el modelo de depósito de personas y tratar de reinsertar a la persona con la dignidad que le corresponde en la comunidad. Vincular a las familias, encontrarlas, que se haga cargo.
0: Sí. Después mucho trabajo también sobre la farmacología, eso fue tremendo, porque ahí vos tenías muchos intereses de laboratorio que lo que querían era medicar, y vos tenías mucha gente vinculada al hospital que presionaba para eso. Entonces vos tenías sectores más biologistas, le llamaban, que eran los que consideran que todo lo que es psiquiátrico tiene que ver con un tema de
1: químico,
0: y otros que no, que tenían que ver con lo social. Esa fue siempre la gran pelea,
2: la disputa.
0: Y los laboratorios metidos en el medio, terciando por un lado. Eso también generó mucha resistencia, y porque bajaban seriamente la cantidad de compras de fármacos. Había creado un comité de farmacia, uh-huh, donde estaba la gente de farmacia, de laboratorio, psiquiatras, para ver de cómo, bueno, realmente estos impregnados, como estaban muchos pacientes, a dónde iba a ir si se seguía así, ¿no?
2: Eso también. Esto viene bien señalarlo, porque para no caer exclusivamente con que los que cortaron la luz y saboteaban el proyecto eran los sindicalistas. No, la industria farmacéutica, claro, también. Sí. Porque se afectaban sus intereses.
0: Yo creo que si la ver lo que potencia, si, porque se habla mucho, ¿no? Digo, a mí me han muchas veces preguntado, nos encontramos con gente y te dice, vos estabas en la época, y hay como un interés por Chilaver o La Barraca, un interés que nosotros decimos a veces por la revista La Barraca como demasiado, digamos, porque nosotros lo hicimos con unas limitaciones a eso en su momento, que hoy replantearíamos muchas cosas tal vez, pero fue revolucionario por el hecho de hacerlo. O incluso la gente de La Colifata, una radio que hay en el Borda, en esos momentos también se contacta con nosotros. Ellos no habían empezado, y al poco tiempo empieza La Colifata, pero eligen el camino de la radio. Pero ellos conocieron este proyecto, porque La Barraca, cuando se hizo la revista, se manda a todos lados, a centros profesionales, otras instituciones, a otras provincias, eran
2: medios de comunicación, y sobres. O sea, hacíamos prensa, sí, sí, del,
0: sí,
2: producto.
0: Sí, y eso generó un impacto, ver que había algo que permitía publicar hacia afuera cosas del hospital, que los pacientes escriban, y que había situaciones muy de críticas adentro, porque se hacían críticas. Y como medio de comunicación, eso abrió camino a muchas otras experiencias también, todo destinado a esta idea de golpe mover un poco todo ese hospital, y sumado que el hospital se achicó notablemente, porque se empezaron a dar para otros proyectos sectores. Entonces, en Melchor Romero, cuando uno llega en 520 y 173, hay un barrio grande. Ese barrio era parte del hospital. Ahí es donde se hicieron estos recitales del Cuarteto Supay, Teresa Parodi. Eso después se aceleró para que sea un barrio para los trabajadores del hospital, a través de AMEPS.
1: ¿De qué lado? ¿Por dónde está la comisaría?
0: Yendo hacia Abasto, digamos, claro, mano derecha.
2: Mano derecha, 173.
0: A 174, y de 520 a 517. En realidad, claro, el hospital de Romero,
1: donde está la comisaría, por ejemplo, esa,
2: hasta ahí llega
0: el claro, hospital atrás, de Romero fue el centro. Ustedes vieron que cuando crean La Plata,
1: sí,
0: hacen la Plaza Moreno, la Casa de Gobierno, hacen
2: la legislatura
0: central, hacen ese eje, sí, y a los 2 años ya están haciendo un camino que lleva a Romero, porque ellos crean el hospital para que inicie en 1884.
1: Wow. el hospital, a 2 años, ¿no? De la
0: claro, porque el hospital lo quiere hacer Eduardo Rocha, lo quiere inaugurar él, porque él deja el mando a julio a D'Amico. Entonces él quiere inaugurar todo antes. Entonces el hospital lo inauguran incluso sin funcionar, porque los primeros pacientes del hospital van a llegar en junio de 1884. Ahora, en 1884, en abril, lo inauguran como hospital general. Era el hospital que, si no tenías un médico particular acá en La Plata, te llevaban allá.
2: Es el primer hospital público de la provincia de Buenos Aires.
0: Wow. Claro. Después, enseguida, los pocos años, construyen el San Juan de Dios y el San Martín, y todo el movimiento empieza a ir infecciosa para el San Juan y más generales para el hospital San Martín.
1: Preparen ahora para el cierre alguna cuestión más que quieran resaltar. Mandan saludos acá a Fabián Walde, que fue compañero tuyo, me parece, de Radio Universidad.
2: Sí,
1: Cachi Suárez, que fue compañero de facultad, claro.
2: Músico.
1: Ambos son ahí integrantes del programa. También Catuja, que nos escucha de Venezuela, es fiel oyente y que dice que está bueno resaltar estas historias. Es raro ver experiencias buenas en la historia de la psiquiatría y la psicología, y que bueno, qué bueno esta experiencia de Gilaberte en este caso, bueno, y de ustedes como parte también del equipo, por supuesto. Así que bueno, nada, muy buenas recepciones y buenos saludos.
2: Muchas gracias y saludos a todos ellos.
1: También en el hospital de Romero hay un caso muy famoso de una niña guaraní que fue secuestrada y fue llevada allí, que también está vinculada con el Museo de La Plata. Lo dejaremos también para otra ocasión.
0: Sí, ese es el caso Damiana.
1: Claro.
0: Pero eso ya es en la época de Alejandro Korn, cuando Korn estaba muy vinculado con todo el mundo universitario. Y claro, cuando la chica muere, donan el cuerpo porque querían investigar cómo podía ser, porque esta chica, bueno, es una historia larga,
1: sí,
0: tuvo que ver con los Korn, vivió como sirvienta en la casa de los Korn y había aprendido a hablar el alemán, la querían hacer protestante. Entonces se sorprendieron por conductas que tuvo y también por cómo podía haber desarrollado ella esa capacidad siendo una niña guaraní. Fue robada de la comunidad Che, exacto. Uh-huh. Que ahí hay un documental, que yo participo en ese documental, que se hizo sobre el caso Damiana, ¿no?
1: Claro.
0: Y que se lo tomó como uno de los casos emblemas que después devuelven los restos, el museo,
2: como el en caso las del gestiones, cacique,
0: exacto, a la callado. Comunidad. Uh-huh. Porque los restos habían quedado acá y el cráneo había sido enviado a Alemania por la mirada que tenían científica esta gente, que decía, ¿cómo puede ser que un integrante de una tribu pueda alcanzar, ¿no?, esa el desarrollo que hemos tenido nosotros?
1: Claro, sí.
0: Bueno, eso un poco, ahí está el caso. Y Damiana estuvo en ese pabellón Charcot, que es justamente ahí donde empieza el barrio. Ahí estaba el pabellón Charcot.
1: Bueno, nuevamente les agradecemos muchísimo. Y bueno, si quieren decir ahí un mensaje final.
2: No, por ahí desarrollar un poquito más el tema de la experiencia de la revista La Barraca, que fue un antes y un después. Hoy, bueno, nosotros lo hicimos dentro de todas las cosas que hicimos, pero es como que en mucha gente quedó marcada, y hoy esa revista es un objeto de culto. Se discute en las cátedras de psicología, en psiquiatría, esa experiencia, lo que significó ese medio de comunicación para, insisto, con el tema de romper los muros y la interacción intra y extra hospitalaria.
1: ¿Se puede acceder a algunos números?
2: Tenés que ir a las bibliotecas de la universidad, la biblioteca de la provincia, pero es que hizo mucho ruido, o sea, noticieros, canales porteños, radios hablando de eso, y era algo hecho por dos pendejos que un día un director dijo, háganlo. Y escribían pacientes, y escribían médicos, y escribía el de la cooperadora. Y el hecho de presentar la revista fue un episodio en sí mismo, porque lo mismo, llamamos a Mona Moncalvillo. Mona Moncalvillo era una periodista hiper recontra calificada. Las entrevistas de ella en la revista Humor también son objeto de culto. Y un día la llamamos y dice, Mona, estamos haciendo una revista, así, asá, ¿vos vendrías a presentar? Sí, claro, si la conozco, si ya sé la experiencia. Y vino Mona Moncalvillo, presentó la revista en el Teatro del Hospital, y acto seguido se hizo el festival de presentación, que recuerdo yo haber llamado personalmente, porque había conseguido el número de la casa quién sabe cómo, productor periodística, ¿qué tal Teresa Parodi? Mirá, soy fulano de tal, estamos haciendo tal cosa, sería fantástico que vos alguna vez pudieras venir, poné la fecha, chamigo, voy cuando sea, voy gratis. Y así ocurrió. Y ese día hubo, no sé, 5.000, 6.000 personas de la comunidad platense mezclado con los pacientes bailando chamamé.
0: Y a su vez, dentro del mundo científico, empezó a llamar la atención. Visitó el hospital la hija de Lacan, me acuerdo, que la recibe Gilabert. Nosotros lo que me llamaba la atención, o con el tiempo, es que ahora en las instituciones de salud, en su mayoría, hay unidades de comunicación o áreas de comunicación. Y en ese momento eso no existía. Casi que medio fundacional fue eso, en ese momento. Hablar de área de comunicación como otro lugar más dentro de los distintos sectores que tiene.
2: De las competencias específicas de profesionales que hacen su trabajo, que como corresponde, pero en ese momento conceptualizar a la comunicación dentro de un hospital era una cosa absolutamente loca.
0: Y sigue siendo importante, pero hoy no solo eso hacia afuera, sino el cómo nos relacionamos con los demás, considerar la comunicación como un elemento, una dimensión necesaria, ¿no? Hoy, y creo que eso por ahí es lo que más sirve como dato a tener en cuenta, la dimensión afectiva, la dimensión de la comunicación en la atención de la salud. Es central.
1: Y además esto de, desde que arrancaron, considerarlo como comunicación social y entender que por más que haya un medio o un llamado, bueno, un llamado también es un medio, pero o un acercamiento con las instituciones, siempre lo importante es la parte social, ¿no? De la comunicación. No es marketing, no es comunicación política mal entendida, sino bien entendida.
2: No, recién Enrique mencionó la colifata, que es como un emblema absolutamente considerado en lo que es la, se denomina la comunicación alternativa, una radio de hecha por paciente del Hospital Borda. Nosotros estuvimos a un tris de poner una radio y creo que no lo hicimos por nuestra propia incapacidad o ingenuidad o impotencia juvenil.
0: De la gráfica,
2: o por también, pero Gilabert ya había hecho todas las tratativas con ese momento el Confer, era el momento del auge de lo que se llamaba las FM truchas. Y dijo, che, tengo todo listo para que pongamos la radio. O sea, nos estaba pasando a nosotros la pelota y yo creo que ahí nos achicamos, nos dio un poquito de sustito y no lo hicimos, pero con un poquito más de audacia hubiéramos tenido una radio antes que la Caulifata.
1: Vamos a agradecerles nuevamente a Javier Oveja Biasotti y Enrique Pérez Balcedo, licenciados en comunicación y parte de esa gran experiencia del Hospital Alejandro Kohn durante la dirección del doctor Abelardo Gilabert y también bueno, de la revista, por supuesto, de La Barraca.
2: Un saludo al amigo, al colega Daniel Rotelli, que debe estar escuchando, y Alberto Ramírez, un compañero de muchos años de militancia.
1: Muchísimas gracias.
2: Gracias.
0: Gracias.
1: Vamos a escuchar un poquito de música, Tierra Mestiza, en vivo aquí en Inconsciente Colectivo. Lo escuchamos.

0: versión en vivo, no sé si pareció que dije que estaban en vivo en Inconsciente Colectivo, no, versión en vivo de Tierra Mestiza, haciendo qué canción, Jorge, ¿la reconoces vos?
1: Sahumaditos.
0: Ahí va, gracias. Ahí va. Muchas gracias por la soga.
1: Lo saqué de la galera, te digo.
0: Vamos a charlar con Octavio Tato
1: Miloni.
0: Miloni, perdón. Estoy como vos, Jorge. ¿Cómo estás, Tato? Me concentré en el sobrenombre. Acá Lautaro y Jorge te saludamos.
2: Hola, ¿qué tal? ¿Cómo están? Bien, bien.
0: Bien, pero no con muchísima resistencia, muchísima lucha, muchísimo también impulso por parte de la sociedad que se manifestó junto con las universidades, junto con los gremios docentes también de las universidades esta semana, ¿verdad?
2: Claro, sí, lo bien es en eso, ¿no? El apoyo que hemos sentido en la movilización, el espíritu de lucha de nuestros compañeros y compañeras, más allá de la situación tan adversa que atravesamos en la docencia universitaria por la cuestión salarial, ¿no? Y en la universidad en general por la cuestión presupuestaria. Pero no nos puede agarrar mal, tenemos que estar bien preparados para la pelea.
0: Y Tato, ¿cómo ves que se va a dar esa pelea en la que, como decías, hay muchísimo apoyo, por supuesto, por parte de la sociedad, pero todavía hay sectores y sobre todo mucha intensidad en redes sociales, que sabemos que la mitad o más son mentira, pero que aún así hacen un poco de ruido, también cuestionando el rol de las universidades?
2: Y bueno, ahora tenemos que presionar para que la Corte falle lo antes posible, y teniendo en cuenta los antecedentes en materia de pronunciamiento de la Corte, cuando hay dos instancias en una misma dirección, falle en la misma dirección, es decir, la aplicación efectiva de la ley de financiamiento universitario, que de alguna manera es lo que ahora está vertebrando un poco toda esta pelea, ¿no? Que tiene que ver con lo salarial, lo del funcionamiento y becas estudiantiles.
0: ¿Y cómo ves que va a seguir? Primero, junto con las universidades, junto con las facultades, esta pelea de los trabajadores y las trabajadoras de las universidades, o también con una dinámica propia junto a los estudiantes y las estudiantes.
2: Bueno, ahí diste en un buen punto, porque tenemos un punto en el que se dio una movilización conjunta de todos los sectores y la sociedad que acompañó, si no, no podemos explicar la masividad que cobró a lo largo y ancho del país. Pero también la urgencia en materia salarial haga que las discusiones dentro de cada uno de los sectores siga dándose. Entonces, en ese marco es que tenemos un paro resuelto por nuestra federación para la última semana de mayo, y es un paro docente. No es un paro de toda la universidad, de manera tal de que se conjuga la pelea sectorial y la pelea integral por la universidad pública. Tenemos que saber llevar bien ese conflicto de manera tal de que la unidad alcanzada siga siendo efectiva, ¿no?
0: Hablando ahí con algún vecino, no me acuerdo exactamente con quién, pero nos decía que jefe de él estaba estudiando medicina y había dejado, entre comillas, por los paros. ¿Vos considerás que es una medida que toman los estudiantes en general, o que en general están acompañando?
2: No, en general el estudiante sufre lo que sufrimos todos, porque podrá el estudiante no ser docente, pero o su familia, si lo banca, está en situaciones complicadas, porque la situación es complicada en términos generales. O si el estudiante o la estudiante trabaja, seguramente está trabajando en condiciones precarias, que es por lo general lo que está afectando a nuestra juventud, y la situación también se le hace complicada. Siempre le encontramos la vuelta para llevar adelante el plan de lucha, y bueno, la vuelta siempre se la encontramos, se lo hemos encontrado todo el tiempo. La lucha docente no es de ahora, tiene muchísimos años y siempre le encontramos la vuelta, así que no creemos que es importante digamos, no es generalizado, me parece, el abandono de una carrera por la cuestión de los paros. Eso es minoritario, eventualmente lamentable, pero minoritario.
1: Tato, ¿qué te sugiere a vos cuando ves los padres de la Nexa despotricando en contra de la medida de fuerza, ¿no?
2: Bueno, ahí surgieron hace poco unos carteles. Obviamente nadie celebra que no haya clases. Eso, el quien celebra que no haya clases realmente está fuera de la discusión nuestra en las asambleas. Eso es algo que se lamenta, ¿no? El tema es que la situación salarial no da para más y en general hay apoyo por parte de los padres y madres, la comunidad en general, ¿no? En algunos casos, bueno, tiene mayor capacidad de multiplicación los mensajes de rechazo que los de apoyo.
1: Claro.
2: Y parece que hay una masividad de rechazo, pero no es tan así. Los compañeros, las compañeras de la Anexa nos lo han transmitido, lo transmiten cada vez que charlamos con ellos y con ellas, y que en general hay apoyo. Sí, obviamente complica cuando no hay un chico de una primaria, no tiene clase. Obviamente es una familia que se altera en la dinámica, ¿no? Laboral, familiar y demás. Pero bueno, es también las medidas de fuerza que, dicho sea de paso, hemos tenido en la historia de nuestra universidad y en la lucha docente situaciones de mayores medidas de fuerza, mayores días de medidas de fuerza. Esta no es la situación en la cual tenemos en términos históricos la mayor cantidad de días de paro, hay que decirlo también a eso, ¿no? Pero bueno, hay que ver cómo lo llevamos. La Corte se tiene que expresar lo antes posible y resolver esto. La responsabilidad es del gobierno nacional y eso es lo central.
0: Claro, y en ese sentido que decías vos recién, de este acompañamiento de las familias, hemos visto niñeces, cursos enteros, junto con sus padres, junto con sus docentes, también movilizarse en favor de la educación pública y particularmente, ¿no?, de la que depende del gobierno nacional, justamente.
2: Claro, existe eso y hay que cuidarlo. Es un valor, ese apoyo es un valor que hay que cuidarlo mucho y por eso tenemos que pensar siempre bien las medidas a seguir para que ese apoyo nunca se pierda. Eso es lo importante también y el gran desafío que tenemos desde la dirigencia gremial.
0: ¿Tienen alguna expectativa con el fallo de la Corte o por los antecedentes próximos creen que va a estar más cercano a la posición del Gobierno Nacional?
2: Y la Corte tiene una responsabilidad que es impartir justicia y hay un fallo en primera instancia y una Cámara de Contencioso Administrativo que nos da la razón por la cuestión incluso alimentaria que tiene el salario. No es una cuestión menor.
0: Claro.
2: Y en ese marco todo indicaría que la Corte va a hacer lugar al pedido que se ha hecho desde el SIN y que está en consonancia con el reclamo nuestro que se aplique la ley, en particular el artículo 5 y 6 que versa sobre los salarios, actualización salarial y de becas estudiantiles. Así que tenemos expectativas favorables. Lo que es importante es que sea rápido, porque cada día que pasa, cada mes que pasa, es un sufrimiento enorme que tenemos en nuestra comunidad, porque no se llega de ninguna manera a cubrir gastos esenciales y por eso es imprescindible que la Corte no demore su pronunciamiento en torno a la aplicación de la ley de financiamiento universitario.
0: ¿Y en ese caso tienen pensado alguna medida también como para exigir esa pronta respuesta?
2: Justamente lo que hemos votado en la CONAU es una batería de actividades, de las cuales está reclamo en el Pisurno y también reclamo en la Plaza de Tribunales, donde funciona la Corte Suprema de la Nación, sin manifestarnos en paz, pero con firmeza para decir a la Corte que es necesario e imprescindible que se tome en cuenta rápidamente este expediente que tiene, que depende de muchas familias de eso, incluso la comunidad que manda a sus hijos e hijas a las escuelas de pregrado, las familias que tienen hijos e hijas en las carreras de grado, para que la universidad vuelva a intentar funcionar de manera normal, resolver la cuestión del proceso educativo y, bueno, llevar adelante el año de la forma más normal posible, y esto es con salarios dignos y con gasto para funcionamiento.
0: Tato, muchísimas gracias, como siempre, por tu participación acá en Inconsciente Colectivo.
2: Nada, muchas gracias a vos y a todo el equipo y a toda la familia de Inconsciente Colectivo.
0: Muchísimas gracias, Octavio Miloni, secretario adjunto de CONADU. Y secretario general, por supuesto, de la Asociación de Docentes de la Universidad Nacional de La Plata. Estuvimos ahí hablando acerca del plan de lucha tras la marcha federal universitaria y las expectativas positivas. Esperemos que la Corte imparta justicia alguna vez, y que están todos los elementos dados para eso.
1: Está preocupada por bancar a Fantino, ¿no?
0: Puede
1: ser. Anda diciendo de dónde va a salir la plata.
0: Claro. Hay personas que la verdad que no sé cómo están más canceladas, ¿no? Un tipo simpático, entretenido cuando hacía entrevistas, pero la verdad que ya ha meado fuera del tarro.
1: Se podría volver a dedicar al fútbol, ¿no?
0: Sí, sí, totalmente. Antes que era bueno.
1: Antes de hablar todas las pavadas que está hablando ahora.
0: Y bueno, me iba a ir a otra cosa que no tiene nada que ver. Así que vamos a hacer una pequeña tanda, lo más pequeña posible, en este inconsciente colectivo, y enseguida continuamos con más.
1: Dale.
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0: Continuamos en Inconsciente Colectivo. ¿Cómo están todos en esta última hora? Que en general le llamamos la hora cultural y no va a ser la excepción, porque estamos en comunicación con el pintor, artista plástico Tomás Otero. ¿Cómo estás, Tomás? Lautaro y Jorge, te saludamos.
1: ¿Qué tal, Lautaro? ¿Qué tal, Jorge? Buenas noches.
2: ¿Qué tal? ¿Cómo estás?
0: Buenas noches, un gusto charlar con vos. Queríamos hablar un poco de la muestra que estás haciendo, Oxímoron, ¿no? Junto con Mario Vidal Lozano, presentando obras de distinto tipo, ¿no?
1: Sí, estamos en la Galería Pasaje Belgrano, que queda en la calle Bolívar al 300, y ahí es un espacio muy lindo, es un edificio con mucha historia que fue remodelado e incluye un museo de sitio que encontraron en el subsuelo, piezas arqueológicas, y ahí estamos con Mario Vidal Lozano, que tiene una serie de cuadros con tema de Vía Crucis, en la parte del museo de sitio, y yo estoy con una mezcla de cuadros de formato grande de diferentes épocas, algunos abstractos y un par de figurativos.
0: ¿Por qué Oxímoron primero?
1: La dupla la armó el curador de la muestra. Yo no lo conocía, Mario.
0: Máximo Marino.
1: Antes, ¿no? En Mario Vidal Lozano.
0: Ah, perdón.
1: El curador, que se llama Máximo Marino, exacto. Él le puso el nombre y nos convocó de forma conjunta a participar de la muestra. Viendo la pintura de ambos, se puede entender por qué eligió el nombre. Si bien hay un sentido común en lo profundo del mensaje, las formas en las que están trabajados son muy opuestos.
0: Claro, y la figura retórica, ¿no?, del oxímoron como esto, dos opuestos o dos cosas distintas que lejos de que hacen una imagen potente, ¿no?, que se complementan en ese sentido.
1: Sí, yo creo que se complementan, va muy bien la visita de las dos colecciones juntas.
0: Tomás, también te convocamos por medio de una compañera que compartimos un grupo más bien político, ¿no?, que es sobre Jaureche, sobre el 50 aniversario del nacimiento de Don Osvaldo, perdón, Osvaldo, ¿digo bien? No,
2: Arturo.
0: Don Arturo Jaureche, Osvaldo es el sobrino, que resaltaban por ahí para nosotros, ¿no?, particularmente dos obras tuyas, una con una imagen de una figura femenina que de alguna manera nos recuerda mucho a alguien. No sé si tiene que ver, pero se llama Democracia en Peligro, ¿puede ser?
1: Sí, sí. Como te contaba sobre el conjunto de cuadros que estoy exponiendo ahora, dos son figurativos, el resto son cuadros abstractos. Los figurativos... Uno está inspirado en el intento de asesinato de Cristina, se lo hice en el 2023. Si bien no hay una intención de que sea una anécdota histórica, No hay un parecido físico directo, sí, algo viéndolo encuentra en sus rasgos, pero la idea era la democracia, entonces la imagen femenina más que la cara de Cristina.
0: Y el otro, no sé si tal cual, bueno, imagino que el otro figurativo es el que se llama genocidio, ¿verdad?
1: Sí. Ese también parte de una idea que me surgió en diciembre de 2023. Después de ver una fotografía de una fosa común en Gaza. Y bueno, lo terminé de hacer el año pasado, pero la idea es esa, es un conjunto de cuerpos medio mutilados donde hay niños, mujeres, y en una especie de espacio que sería la fosa. Ese es el otro cuadro figurativo que participa de la exposición.
0: Y en el caso de estos dos, los dos tienen una vinculación política potente, más allá de que, como bien estás narrando, son imágenes, ¿no? Y las imágenes también remiten a el sentido que les querés dar, sobre todo en el caso de Democracia en Peligro, por el nombre también, ¿no? Que lleva el cuadro. ¿Cómo es la relación de el arte con lo político? No con la política en sí, pero sí con estas situaciones que son humanas, que tienen que ser contadas, que son significativas, pero que a veces se pueden tomar como partidarias.
1: Sí, yo creo que estamos en una época tan intolerante y fascista que cualquier proclama amorosa, simpática, fraterna, puede hasta parecer una amenaza partidista. No es la idea, por eso tampoco es un retrato el rostro femenino visiblemente de Cristina Kirchner, sino es justamente el atentado a la representación popular, digamos, que eso va más allá de cualquier partido, cualquier intención democrática, creo que se incluye dentro de esta noble idea. Igual que lo de no matar gente, civiles por lo menos, sí. Así de una manera indiscriminada y exageradamente cruel. Yo creo que no hay ningún sentido de venganza o de devolver de saldar ninguna cuenta las cantidades, y en ese momento cuando yo hice el boceto del otro de fosa común, apenas por los números de muertos que tenemos hoy día, eran 5.000, 7.000, una cosa así.
0: Tomás, te pregunto por ignorante, es solamente para saber, pero ¿sentís que te ha cerrado puertas hacer estas obras o para nada por el momento?
1: Mira, no desarrollé toda mi producción dentro de la figuración. Cuando lo hago de una manera con el abordaje como el de estas dos obras que participan ahora, y tengo una serie tocando estos temas que no es lo que suelo mostrar. Sí, obviamente, incluso hay censura, y además digamos que este no es lo que se suele exponer. Lamentablemente la pintura no es algo tan popular, así que yo creo que este llega a muy poca gente. Pero sí, de cierta forma este genera inconvenientes.
0: Bueno, pero sin ánimo de comparar tampoco, la obra que haces sobre la fosa común en Gaza recuerda mucho a Guernica también, por ejemplo, y esa obra es muy trascendente, y esta con muy distintas características, por lo menos en lo visual, la verdad que también es impactante.
1: Hay un Guernica ahí, y la motivación también es la misma. Pero bueno, también cosas que pasan, no sé, como cuadro está lindo, a mí me gusta. La idea es fuerte, ¿no? Pero bien, siento esa necesidad.
0: Eso te iba a decir. Si bien en los cuadros figurativos
1: no dedico.
0: Claro.
1: Perdón.
0: No, perdón yo, sí. Pero en los cuadros figurativos sí. Tenés esa necesidad, ¿no? También de. Porque vos decís, muchos están casi guardados o van saliendo de a poquito. Pero la necesidad está de hacerlos.
1: La necesidad está y hago lo mínimo como para no sentir que traiciono toda la potencialidad que tiene el arte en general o la pintura. Así que trato de por lo menos dedicarle el tema cada tanto.
0: Me gusta mucho de acá, de lo que estoy viendo, así un pantallazo. Voy a tratar de pasar, ahora nos vas a repasar bien los días, horarios y dónde podemos ir a ver la muestra, pero la textura que tienen tus pinturas, además de lo superficial lo superficial me refiero a lo que sobresale, ¿no? Lo que uno puede visualizar más sencillamente, cada uno con texturas que hace que me parece que es tu estilo, ¿no?
1: Sí, a pesar de que son cuadros tanto figurativos como otros abstractos, y los abstractos de diferentes épocas, incluso hay algunos de 15 años atrás, todos mantienen una unidad de tratamiento, determinación, que están hechos casi todos con espátula. Entonces hay una textura que se asemeja en todos los trabajos.
0: Tomás, ahora sí, por favor, recordanos, ahí ya vamos a repasar la dirección y eso, pero ¿qué días se puede visitar la obra, hasta cuándo, perdón, la muestra y hasta cuándo va a estar presente?
1: La exposición va a estar durante todo el mes de mayo y todo el mes de junio, y creo que está abierta al público de 9 de la mañana a 7 de la tarde.
0: Sí, muy bien.
1: Y
0: es en Casa Lepage Art Hotel en Buenos Aires, en Bolívar 373, Ciudad Autónoma de Buenos Aires. Va a estar entonces mayo, junio, de más o menos de las 9 de la mañana hasta las 7 de la tarde. Obviamente no vayan a las 6 de la tarde, vayan un ratito antes. Y la verdad que muy linda la propuesta integral. Como lo dice el título, también vamos a resaltarle eso al curador, del oxímoron, de lo. Una especie de grabados, ¿no? Que son más los que hace Mario Vidal Lozano, y estas obras entre abstractas y figurativas, con mucha textura, con mucho color, que haces vos, Tomás Otero.
1: Bueno, gracias por este tiempo y para difundir la exposición. Espero que puedan visitarla.
0: Muchísimas gracias a vos. Hasta luego.
1: Chau, buenas noches.
0: Buenas noches. Hablábamos con Tomás Otero, artista plástico, pintor, como se presenta él en redes sociales, arroba Otero Pintor, es su Instagram. Y vamos a recomendar que pasen por allí, por si están en un sábado, un domingo también, se puede pasar por... por porque estamos en esta región, ¿no? Está más complicado ir los días de semana, pero también quien puede ir los días de semana, por supuesto que puede hacerlo, en Bolívar 373, Ciudad Autónoma de Buenos Aires, Casa Lepage Art Hotel, y estas obras que trata ahí de mechar Tomás, que son figurativas, que tienen un componente político, ¿no? Entendido no solo como partidario, sino integral, él dice, de lo humano en esta época fascista, como mencionó, en la que todo parece partidario. Bueno, no, es simplemente que la democracia esté resguardada, en ese caso, esta figura femenina que de alguna manera asemeja a Cristina Fernández de Kirchner, pero que es la democracia en peligro, y por supuesto también el genocidio que se está perpetrando en Gaza, representado allí, además obviamente de sus pinturas abstractas, que también tienen muchísimo que dar en ese sentido, con una propuesta muy propia también. Vamos a escuchar empezar a escuchar lo que va a ser este cierre musical del día de la fecha. Meta.
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1: Ahora sí, Jorge, estuviste todo el programa, así que no te voy a saludar.
2: Bueno, vamos a comenzar con este cierre musical, ¿no? Sí. Como lo hacemos todos los sábados, 20:30, alrededor de ese horario, nos encontramos aquí en estos estudios Eduardo Candreva. Y hoy vamos a recibir a dos jóvenes. Una, ella es Vero y él es Esteban, ambos estudiantes de la carrera de música popular de la Facultad de Artes de la Universidad Nacional de La Plata. Así que primero, felicitaciones por eso. Y no, siempre nos gusta que vengan los

0: ¿De dónde son?
1: Yo de Arana.
0: De Arana.
1: Sí.
0: Ah, sos platense.
1: Sí, soy
0: Mira
1: platense.
0: qué bien. ¿Y tú?
2: Yo soy peruana, de Lima, y vine a, bueno, un poco a estudiar. La Argentina me recibió con los brazos abiertos, siempre muy agradecida por eso. Y nada, acá también, en cuanto a la música popular, he tenido bastantes encuentros. Mucha música de allá se resignificó acá de una manera muy linda. Así que nada, he tenido muchas lindas experiencias con la música acá.
0: Qué bueno, y conociste un poco más la música nuestra popular, ¿no?
2: Sí.
0: Aquí, estando aquí en esta ciudad, ¿no?
2: Sí, un montón. Por la Facu también nos hacían tocar zambas, chacareras, chamamé y de todo eso ya conozco un montón. Música que no conocía porque antes pensaba que Argentina de la música era tango y el rock, ¿viste? De Charly,
3: Claro.
2: Spinetta.
3: Río Platense.
2: Eso. Y no conocía mucho la zamba, la música del norte, que es muy linda y está bastante emparentada con la música andina peruana.
0: Es cierto.
2: Y sí.
0: Y ya que él estudia guitarra, cómo son las guitarras peruanas, ¿no?
2: Mal, sí.
0: Tremendas, ¿eh?
2: Tremenda, sí.
0: Son para imitar, ¿eh?
2: Sí, está bueno. Está bueno escuchar
0: Están muy buenos.
2: el vals peruano.
1: Sí,
2: Sí,
1: los vals
2: re.
1: peruanos.
0: Creo que te tengo vista de hace unos 4 años en alguna clase ahí se hace bastante, ¿no?
2: Sí.
0: Alguna clase grupal, así que pude presenciar, te he visto ahí cantar.
2: ¿Así?
0: Sí.
2: Cuando estaba ahí más, ¿puede ser?
0: Sí, sí,
2: Sí,
0: sí.
2: creo que alguna vez hemos hecho un trabajo ahí
0: Qué
2: grupal
0: lindo.
2: juntos. Sí.
0: Bueno, ¿quieren empezar a cantar algo?
2: Dale, sí.
1: Bueno.
0: ¿Con qué nos van a sorprender? A ver.
2: Vamos a arrancar con boleros.
0: Ah.
2: Es Sabor a mí.
0: Oh, qué lindo.
2: Tanto tiempo. No, perdóname. Te canté. Está bien, ¿no? Listo.

0: Qué lindo. Muy sorprendido, bien, con un bolerito empezaron. Qué
1: gracias.
0: Bien.
1: No, sí.
2: Gracias.
1: Bien.
0: ¿Cómo arman un repertorio ustedes?
1: Yo la verdad, nos conocemos hace poco.
0: Sí. Uh-huh.
1: Yo estaba con ganas de salir a tocar, cantar, buscaba a alguien que me acompañe. Y nada, yo le propuse las canciones.
0: Uh-huh.
1: Y a mí me gustan mucho los boleros.
0: Mira qué bien.
1: ¿Y vos tocabas boleros antes?

0: No, yo no tocaba boleros, no estaba muy familiarizado con esa música y la empecé a escuchar y me empezó a
1: ¿Te
0: gustar mucho.
1: gustó?
0: Sí.
1: Qué bueno.
0: Sí.
2: Está re lindo los boleros. Yo lo escucho por mi mamá de hace mucho y él me decía que le
1: Eso ya lo
2: servía.
1: traes de Perú.
2: Sí, porque mi mamá se levantaba a las 5 de la mañana y se ponía la radio a todo volumen y escuchaba boleros, vals peruano, y todo eso se me quedó un montón. También porque a ella le gustaba Luis Miguel y Luis Miguel sacó el álbum de boleros,
1: Claro,
2: ese. Y de ahí lo
1: los
2: tengo.
1: hizo muy popular
2: Sí,
1: en su momento, ¿no?
2: mal. Y de hecho, ya igual, en todos lados tocan los boleros reversionados. He escuchado muchas versiones de boleros. Y así.
1: Qué bueno. Y con respecto al folclore argentino, así, ¿cómo te llevas?
2: Me llevo muy bien con las zambas. Me
1: Ajá.
2: gustan un montón las zambas. Creo que es el estilo con el que más me he familiarizado acá. Sí, he escuchado un montón y canto varias de ellas también. De hecho, trajimos una
3: Sí.
2: zamba.
3: Claro,
0: Ahí
3: te iba a
0: estaba.
3: decir, te lo está pidiendo sutilmente.
2: Sí, eso me imaginaba. Pensaba ir dejarla para después, pero podemos hacerla ahora. No sé si.
1: Dale.
2: ¿Está bien?
0: Como quieras.
1: ¿Qué zambita vamos a escuchar? A ver.
2: Bueno, una clásica. Alfonsina. Cine del Mar.

0: Qué linda, hermosa samba.
1: Frelín.
0: Qué bonita. Sí, sí. ¿Y hasta has tenido la posibilidad de ir a Perú, cantarle a mami alguna samba, algo de esto?
2: Sí, de hecho en verano hubo un concurso de canto allá y canté esta. Ajá. Y un bolero.
0: Mira qué
2: que
0: bien.
2: También habíamos traído ese bolero que canté allá. Sí, y me sorprendí porque no sabía qué tan conocida era esta canción. Y de hecho mi papá la conocía.
0: Mira.
2: Y recién me enteré en ese momento que mi papá conocía esa canción, que la había escuchado de antes. Y así.
0: ¿Y ahí investigaste quién fue Alfonsina?
2: Sí,
0: toda la historia.
2: Sí, tengo entendido que fue una poeta. Uh-huh. Si no estoy mal. Y que se suicidó, me parece.
0: Sí.
2: Se tiró al mar, algo
0: sí,
2: así.
0: Sí, se internó en el mar.
2: Sí.
0: Por eso sí. Tiene su monumento ahí en Mar del Plata, ¿no?
2: Ah, en Mar del Plata, pues.
0: En el lugar donde ella, bueno, entró al mar.
2: Sí. Sí, esa historia me la contaron, me acuerdo. Y claro, y toda la canción habla de eso y uh-huh. Ahora le encuentro el sentido, ¿no?
0: Uh-huh.
2: Sí.
0: Qué lindo. ¿Y qué otras canciones de acá te han gustado, digamos?
2: ¿Qué otra música de acá? El tango, digamos que no estoy tan familiarizada, pero hay algunos tangos que yo los canto en versión no tan tango.
0: Uh-huh.
2: Como Nada. Nada, nada queda en tu casa natal. Esa me gusta mucho, pero yo siento que no tengo una voz tanto para el tango, pero hago mi versión ahí.
0: Está perfecto.
2: Medio, un poco diferente, pero uh-huh. Sí.
3: A los boleros.
2: Puede ser.
0: Puede ser, abolerado.
3: Abolerado.
2: Un poco, sí, sí. Quizás sí. También... A ver, otro tango como esos. Y ahora no sé ni de dónde lo vendré.
0: Sabías que acá está el club del bolero, ¿no?
2: Sí, el sindicato
0: de
2: boleros.
0: ¿Ha sido el sindicato de boleros?
2: Quiero ir, tengo unas ganas de ir.
0: Ya ahí tenés que ir a cantar un día. Están haciendo muchas actividades.
2: Mal, sí. La otra vez fueron los Mirlos de Perú.
4: ¿En qué calle queda?
0: Creo que ellos están, no sé si están en la Casa del Tango, hacen actividades.
2: En Barrio Hipódromo.
0: En 39, 115 y 116, claro. En el Club Ateneo Popular, ahí hacen actividades, se juntan en la semana, ¿no? Pero va mucha gente.
2: El miércoles.
3: Según
2: miércoles
3: Google, están 23, 43 y 44. Por lo menos.
0: Mira.
3: Según Google.
0: Estaría antes, quizás.
3: Ah,
0: ahí está el Club Uriburu. Quizás antes estaban ahí. Pero últimamente creo que están más acá en 39. Tienen contacto con el municipio, hacen cosas
2: sí.
0: A veces en el pasaje de Ardo Rocha.
2: Ah, mira.
0: Es un trabajo interesante de los últimos años, ¿no?
2: Sí.
0: De este club del sindicato de boleros.
2: Está re lindo, sí, he visto que a veces hacen como.
0: Casa
2: Cuchá
0: también han hecho muchas cosas.
2: Mira.
0: 246, 47.
2: Ah, esa que es que como al APM, ¿no?
0: Uh-huh. Exacto. Mm.
2: Sí, sí, sí, sí lo había visto. Sí tengo ganas de ir, de sumarme.
0: De encontrarte ahí con la gente que le gusta ese género, ¿no?
2: Sí.
0: Tremendo. ¿Y de Perú, ¿qué te gustaba de allá?
2: De la música, allá yo cantaba algunos valses peruanos.
0: Uh-huh.
2: Uno muy conocido es La Flor de la Canela.
0: Uh-huh. Chabuca Granda.
2: De Chabuca Granda. Después cantaba Regresa, que eso lo cantaba Lucha Reyes. Pero regresa, tararara, que también, va, ese no es tan internacional, pero allá es muy conocido. Y creo que acá también cantan Cuando llora mi guitarra.
0: Uh-huh.
2: Llora guitarra, porque es mío. Ese también. Toda la música de las 5 de la mañana de mi mamá es esa.
3: De las 5 de la mañana.
2: Es que ponía la música a todo volumen, ¿sabes?
3: Para limpiar, ¿puede ser?
2: Para limpiar. Sí.
3: Bueno, lo merece.
2: No, sí, y nos levantaba todos con emoción.
0: Qué barbo, como uno le queda, ¿no? En el rincón ahí de la mente, registrados esos momentos, ¿no? Yo recuerdo a mi viejo que ponía los sábados a la tarde Radio Concordia, porque era de Entre Ríos él, y le gustaba el chamamé. Entonces ponía Radio Concordia, yo era chiquito, y empezaba a despotricar porque decía, no, mirá, ahí está cantando el hijo de Tarragorros. Ese no sabe nada de chamamé, eso no es chamamé. Se enojaba, ¿viste? Porque era fanático del padre,
2: claro,
0: ¿no? Vino después Tarragocito, vino con un chamamé roqueado de alguna manera, ¿no? Guitarra eléctrica, qué sé yo, modernizado, con batería.
2: No le gustaba.
0: Bueno, no, para nada. Pero cómo uno le queda grabado
2: claro, todo
0: eso desde siempre, ¿no?
2: Y sí, y ahora Es como nostálgico para mí, pues, porque no los tengo acá, están allá.
0: Claro, claro,
2: tan lejos. Recordar. No, pero sí, me he dado cuenta que mucha de la música que escucho ahora, que me gusta también, es de música que han escuchado mis papás, mi hermano también, por ejemplo. Igual, otro género que nada que ver, pero mi hermano escuchaba, por ejemplo, reggaetón también. Uh-huh. Y muchas de las canciones que él escuchaba también las tengo ahí y las canto siempre. O también de la salsa, que me gusta bastante. Escuchaba a mis papás también, de jóvenes. Allá la movida de la salsa en Lima y de la parte donde son mis papás era bastante fuerte. Entonces, toda esa música de ahí viene, ¿no?
0: Perú está muy dividido culturalmente, digamos, sí, por regiones, ¿no? Ahí tiene mucha región y cada región tiene su género, ¿no? Y su sí, historia con la música, con la danza.
2: Por ejemplo, en la zona de la selva está muy es tropical. Así que está toda la música más tropical. Después está, bueno, un poco de la música tropical también es la cumbia, ¿no? Que está bastante vinculada, justo estamos viendo ahora cumbia en la facu. Uh-huh. Decían que está bastante vinculada con la cumbia argentina. También está, bueno, en el norte, bueno, en la parte más de la costa del Pacífico está todo lo que son música criolla, que sería mezcla de indígena con española. Sería todos los valses, la marinera, claro, el festejo, que ya sería música negra. Y después está toda la parte de música andina, que se vincula con Bolivia y con el norte de Argentina, que sería ya más todo lo relacionado a lo folclórico, el huayno, está también la saya.
0: Hay una saya peruana, ¿no?
2: Saya peruana,
0: que
2: y
0: es
2: también
0: distinta a la saya
2: a
0: boliviana.
2: A la saya boliviana, ¿eh? Sí.
0: Qué
2: también
0: increíble.
2: Están los caporales.
0: Claro.
2: Que también tienen ahí una pequeña diferencia. Pero, por ejemplo, a mi hermano también escuchaba saya a veces, porque bailaban en la escuela saya. Y se ponía como, no tengo la tierra porque soy caporal. Y eso.
0: Bueno. Qué bueno.
2: Qué lindo también lo
0: ¿Y la danza del Alcatraz? ¿La tenés?
2: Sí, a que no me quede el Alcatraz.
0: Qué lindo.
2: Que es de música negra. Sí.
0: Eso es cierto que iban con la vela atrás con el fuego.
2: El
0: ¿no?
2: baile, sí. El baile tradicional, cuando la gente lo hace así como de verdad, posta. Uh-huh. Van con la vela prendida, de que no me quema, y la chica bailando y el hombre
0: atrás
2: siguiéndola con la vela prendida. Sí.
0: Uh-huh. Y bueno, ahí se me fue de la mente. Te iba a decir de la zama cueca, digo, que todo nace de ahí. La zamba nuestra, la cueca norteña.
2: Claro.
0: Todas nacen de la madre de la zama cueca, ¿no? Que era peruana, ¿no?
2: Sí.
0: De ahí vienen para acá.
2: La zama cueca, una vez bailé en la escuela zama cueca, me acuerdo. Sí. Uh-huh. De ahí viene toda esa combinación, ¿no? De la música que escribo ya, que sería como mitad indígena, mitad española, ¿no? Toda esa combinación. Y también después, que también se junta ahí un poco con lo que es más 100% andino, como que hay toda una mezcla. Sí, re.
0: Uh-huh. Qué lindo. ¿Y sos de practicar también la cultura, digamos, indígena, los Inti Raymi, todo ese tipo de cuestiones?
2: La verdad,
0: que acá también se hacen, ¿no?
2: Sí,
0: hay homenajes.
2: Sí, hacen, me parece que dos veces al año, en Plaza Moreno, como se junta la colectividad peruana. Uh-huh. Y hacen el Inti Raymi ahí.
0: Que es muy grande acá en la
2: sí,
0: ciudad.
2: Uh-huh. Sí, hay un montón de gente y va con todos los puestos de comida. Yo no practico mucho, la verdad. Yo soy más de la parte de la costa. No soy tanto de los Andes, pero sí lo tengo. Y también el año pasado estuvimos viendo folclore argentino en la facu. Y había una parte que hablaban de huayno, carnavalito. Uh-huh. Y hablaban también de los sikus. Y ahí aprendí un poco de hecho hice un trabajo sobre los sikus. Y ahí hubo un encuentro, o sea, escuché a Milena Salamanca, la tienen que reconocí acá, cantó un huayno, balicha, sí, en un festival que hubo acá de la Pachamama. Uh-huh. Y es como uno de los trabajos que hice, bueno, varios de los trabajos que hice el año pasado se deben a ese encuentro de cómo yo tenía esa nostalgia de escuchar balicha, que es un huayno peruano, pero cantado por Milena Salamanca acá, y que fue como una explosión.
3: Tus dos mundos ahí encontrándose.
2: Claro, los dos mundos ahí se mezclaron y se hizo un sentimiento bonito, uh-huh, e interesante. Me llevó a conocer mucho más, a leer trabajos de investigación. Sé que también acá las sicuriadas, en el norte más, pero también acá hay...
0: Acá hay muchos grupos de sicuris.
2: De sicuris, sí. En Capital he visto yo.
1: Uh-huh. Creo que también en el bosque hacían.
0: Acá hay muchos, sí, sí.
2: Justo yo encontré a unos, lo entrevisté y también hablaba de eso, ¿no? Y decía que pasa bastante de que, por ejemplo, gente peruana o, qué sé yo, boliviana, que no estaba tan familiarizada con eso cuando estaba en su país, viene acá y se reencuentra con eso y se resignifica todo. Está bueno eso. Es re lindo todo ese encuentro y reencuentro de siempre.
0: Sí, está bueno. Y está bueno también esto del compartir, ¿no? Uh-huh.
1: El intercambio cultural.
0: Este intercambio cultural que se da, bueno, ni hablar en la facu, ¿no? Ustedes
2: sí,
0: son de
2: hay
0: la
2: un montón.
0: Facu. Ahí tienen una prueba de lo que es el intercambio cultural, ¿no? Hay gente de todos lados.
2: De todos lados.
0: Y cada uno viene con su bagaje, ¿no?
2: Sí.
0: Y se comparte todo ahí. Es hermoso.
2: Y yo ya estoy más o menos diferenciando los acentos argentinos, uh-huh, que son varios. Yo solo tenía uno, el porteño, de antes, ¿viste?
0: Claro.
2: Que es el que es, siempre se dice que es. Pero sí, hay un montón, el de Córdoba, el del norte, de Jujuy, de... Sí, ya diferencio, más o menos.
3: De Cuyo.
2: De Cuyo.
0: Qué lindo.
3: ¿Y allá hay diferentes acentos?
2: Pero... También, sí. Sí, hay... en la selva... Siento que se habla un poco más cantado, quizás, en la selva. En la sierra, en los Andes, y no sé cómo describirlo, pero sí es un poco parecido al acento del norte de acá también, de Jujuy y de Salta. Y en la costa, dependiendo si te vas al norte o en el centro y en el sur también, claro. Es como acá, como que cada región tiene algo diferente, ¿no?
3: El único que no tiene es Lima.
2: Dicen que es el neutro, sí.
0: Ah, en Lima es donde explota la marinera, ¿no? En Lima. Ah.
2: En Lima y en el norte también.
0: ¿El
2: hay
0: norte
2: una
0: también?
2: Marinera limeña, que es más como de salón, que se bailan con zapatos. Y en el norte es un poco más grande, las faldas son más grandes, las polleras son más grandes.
0: ¿La mujer baila descalza?
2: Sí, en el norte.
0: Qué increíble, el hombre con zapato y la mujer descalza.
2: Sí.
0: Medio solta, ¿no?
2: Sí. Sí, sí. Y a veces hacían esos bailes en pleno sol, ¿viste? La pobre chica.
3: Uy, en el asfalto.
2: En el asfalto, sí, ¿no? Y en el norte, que de allá, de Perú, hace en la costa, hace mucho calor, mucho calor. Ah, yo no sé cómo así. Igual también hay marinera de los Andes. Hay uh-huh. una versión de marinera de los Andes también. Allá como la marinera se reversionó mucho también.
0: Siempre por acá hacen muchos concursos de marinera.
2: De marinera, sí. Es que es re linda. Yo no sé con quién fui una vez también a una de estas festividades acá que hacen de Perú, y me dijeron, sí, la marinera es muy linda, la marinera, cuando la vieron, sí, es muy linda, es uh-huh. como bastante elegante también, sí.
3: Mirá cómo Abril la está llevando a Catuzca porque dice, machismo, Catuzca de Venezuela, así que más al norte todavía,
2: sí.
3: Se está escuchando y decía que muy bonita la música, un poco triste, pero muy bonita.
2: Uh-huh. Ah...
3: Por las canciones que has hecho.
2: Las canciones que he hecho. Sí, yo creo que tiendo a hacer un poco así esa versión melancólica.
3: Está bien. Igual, bueno, muy difícil.
2: Sí.
3: Creo que está hecha, ¿cómo se llama? Se me fue el nombre de Alfonsina y el mar.
2: Alfonsina, sí.
3: Está hecha para que sea nostálgica, claro. Melancólica,
2: sí.
3: Fuerte y muy armónica.
2: Claro. También, sí. Tiene un montón de acordes distintos.
1: De colores.
3: Pensaba, ¿no? Cuando tocabas, es casi música de concierto, o sea, mucho arpegio, no sé si se llama,
1: sí,
3: así, yo no sé nada.
1: Yo buscaba arreglos y tenían arreglos de jazzista, había muchos arreglos y íbamos viendo cómo lo íbamos armando, ¿sí? Muchos colores le ponen.
2: Esta samba sí, tiene muchos.
0: Bueno, te escuchamos, Vero.
2: Listo.
0: Estamos con Vero y con Esteban, hoy con su guitarra se vino Esteban, ahí está, y Vero con su instrumento, su voz.
1: ¿Vamos con Luis Miguel?
2: Sí.

0: lindo. Hoy estamos nostalgiosos, ¿eh?
1: Sí.
0: Muy guay. Es tu estilo, ¿no?
2: Sí,
0: definitivamente.
2: Que sí.
0: Definitivamente te gusta eso.
2: Mal, sí, un montón. Igual estaba intentando también hacer cosas distintas, pero esto es lo que es el estilo que más hago, digamos.
0: Claro.
2: Pero estaba intentando.
0: ¿Te sentís cómoda ahí?
2: Sí.
0: ¿Y algún vals peruano o algo de eso?
2: Ahora no
0: tienen armado nada.
2: No armamos nada. Estaba en planes
1: la flor de la canela.
2: La flor de la canela.
0: Qué lindo.
2: Estaba en planes la flor de la canela. Pero ahí nos decidimos por esos. Pero sí, estaría bueno alguna vez hacer la flor de la canela.
1: Puede ser.
2: Sí.
3: ¿Y están pensando en grabar, en presentarse?
1: Puede salir ese proyecto también.
2: Estamos pensando en presentarnos, ver lugares donde poder. Hay un montón acá igual. Sería cuestión de animarnos, ¿no?
1: Es verdad.
0: Sí, ¿cómo no?
2: Sí, acá hay mucha movida cultural en La Plata. Está bueno eso.
0: Sí, por todos lados. Más con la fábrica de músicos que hay ahí en Plaza Rocha, ¿no?
2: Mal,
3: sí. Es fanático de la Facultad de Artes, no sé si se dieron cuenta. Promotor, fanático, y que hay que convencerlo de que arranque la carrera, que se anime también.
2: Ah, sí. ¿Vos cantás?
0: No,
2: ¿folclore?
0: No.
3: Danza.
2: Ah,
3: danza.
0: He bailado la danza del Alcatraz alguna vez.
2: ¿Ah, sí?
0: Con Caramelo Santo, una banda de rockera.
2: Sí.
0: Que la cantaron en vivo y nosotros bailamos. Yo estuve en el grupo de danza peruana,
2: sí.
0: Perú Tusuy se llama el grupo, que se junta, te lo tiro como dato, ellos se juntan, Juanita Torres es egresada de la Universidad de Lima, hace muchos años que vive acá en La Plata,
2: sí.
0: Es ingeniera, y en la Casa de Derechos Humanos Hermanos Zaragoza, los sábados a la tarde, a las 3 de la tarde, se juntan a bailar danzas peruanas.
2: Mira.
0: Yo he bailado con ella un vals peruano para un aniversario de La Plata.
2: Ah,
0: nos subió lindo. Arriba del escenario.
3: Mira, siempre sale algo nuevo tuyo, Jorge,
0: sí,
3: también.
0: Sí, tremendo. Tremendo. Fue
2: descubriendo
0: eso,
2: un montón de
0: como
2: música.
0: Experiencia. No, pero Juanita es una genia. Ella y todas sus hijas, ¿no?
2: Dale.
0: Todos bailarines.
2: Y capaz después me pasas el dato así.
0: Sí, hermano Zaragoza, 53, 3 y 4.
2: Zaragoza.
0: Allí cerca del bosque.
2: Sí.
0: Todos los sábados a la tarde, ahí se juntan. Juanita da las clases ahí.
2: ¿Y bailan de todo tipo?
0: De todo, todo lo que sea peruano se baila ahí. Perú Tusuy se llama el grupo, tiene de trabajo acá en La Plata, debe tener 20 años.
2: Ah,
0: ha pasado mucha gente por ese grupo.
2: Ah, estaría genial. Hay un momento para relajar un poco.
0: Sí, ¿cómo no?
2: Bueno, así que estaba con la facu hasta acá.
0: Claro.
2: Sí.
3: ¿Sos de bailar, de danzar?
2: No tanto, ¿sabes? ¿Sabes qué? Dicen que los músicos no bailan tanto.
0: Que toca nunca baila, dicen. Pero es mentira.
3: Acá confirmo también.
1: Sí, yo tampoco soy muy de bailar.
0: Bueno, te vamos a llevar allá a los Zaragoza entonces. Vos también.
2: Vamos a ir.
0: A hacer la marinera.
2: A mí me gusta bailar a veces salsa. O sea, no que bailo muy bien, pero ahí como un ratito.
3: Claro, porque dijo bailar salsa y eso es palabras mayores también.
2: No, pero no bailo así como los grandes. Claro. Bailo. Algo.
1: Yo muy poco, pero folclore apenas. En alguna peña me animé a bailar.
3: Bien ahí.
0: Buenísimo.
2: Sí.
3: ¿Venís del folclore más? ¿O
1: ¿cómo?
3: ¿Venís más del palo del folclore?
1: Me gusta, sí, todo lo que es música popular. Uh-huh. El tango, la milonga, el rock. Un poco de todo toco.
0: Bien ahí. ¿Y has tenido grupos así, bandas?
1: Por el momento, ahora este dúo que estamos haciendo. Y estoy participando en la facultad en un ensamble de guitarras.
0: Uh-huh.
1: Pero eso solo por el momento. Y bueno, en el ensamble de guitarra vemos todo lo que es el repertorio popular y clásico.
0: Buenísimo.
3: Vamos ahí antes del cierre, que vamos a hacer con ustedes también, a saludar a Fabián Avilés, que nos mandó un mensaje diciendo que es muy necesario la entrevista que hicimos del Hospital Alejandro Korn. Le gustó muchísimo.
0: Qué linda charla.
3: Dice que ha sido muy necesaria, que él no es de mandar mensaje, pero que sintió la necesidad en este caso de hacer todo este recorrido, de hablar de desmanicomialización, de todo el proceso que tuvo, y que él también fue parte como estudiante también de allí, de todo lo que ha sucedido allí en el Alejandro Korn. También, bueno, Katuska, que nos dice que tiene baja tensión porque hace mucho calor, un poquito de envidia, pero no tanta envidia porque tiene muchísima humedad también.
0: Uh-huh.
3: Época de lluvias, allá en Venezuela, bueno, en la parte donde está ella, por supuesto. Le mandamos un gran saludo, una gran recuperación, que se mejore. Y tenemos también a Claudia, que dice: bravo, canta precioso, Vero.
2: Gracias, gracias.
3: Bueno, y a todas quienes nos acompañan. Tomás Otero estuvo escuchando el programa desde el principio y dijo que es muy bueno lo que hacemos, así que un gran abrazo también, un gran saludo y un gran encuentro ahí con otro artista popular, en este caso un artista plástico. Yo me despido hasta la semana que viene, Jorge. Bueno, te lo dejo a vos.
0: Bueno, vamos a agradecerle mucho a Vero y a Esteban, que han pasado por aquí, por el Consciente Colectivo. Así que coméntenle a los compañeros allá en la Facu que el espacio está abierto, ¿eh?, para el resto del año. Sí. Los que tengan ganas de iniciar con algún proyecto, algo, que tengan ganas de publicitarlo, que se acuerden de nosotros, que nosotros los recibimos, ¿no es cierto?
3: Sí, totalmente.
0: Para eso está Inconsciente Colectivo.
3: Y sí, que han salido bandas que han perdurado, sí, y que han salido solistas, y que han salido proyectos que por ahí no prosperaron tanto, pero que quedó el contacto con los artistas, con las artistas. Así que muy lindo también lo que genera Jorge acá. Así que yo
0: muchas gracias.
1: Gracias a ustedes por el espacio.
0: No, al contrario, ustedes por venir.
2: Y muchas gracias por los minutos que nos dieron de mostrar la música. Que es lo que nos gusta hacer. Y nada.
0: A gracias. Seguir cantando, ¿eh?
2: Sí.
0: Que tener
2: sí,
0: una voz linda, ¿eh?
2: Gracias.
0: ¿Con qué se despiden?
1: ¿Como una flor?
2: Soy lo prohibido, puede ser. Bueno. Mantener por cada vez.
1: Sí, como quiero.
0: Tiene el machete ahí, así que no hay problema.
2: Vamos con. Cerramos con un bolero.
0: Dale.
2: Soy lo prohibido, de Natalia Lafourcade.